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0: La señal indicará las 5 horas, 0 minutos, 0 segundos.
1: Buenos días, oyentes de La Hora del Campo. ¿Cómo están amaneciendo ustedes? Los más madrugadores, los tempraneros que ya nos acompañan aquí cuando estamos echando a andar, desafiando este lunes 7 de septiembre que tendremos por delante, ¿eh? Fría mañana hoy. No sé, ayer fue grande la helada, ¿no? Hoy, como estaba acá, no en Melo no la vi, pero está frío también, está frío. Capaz que es como ayer. Estaba previsto, ¿no? Lo veníamos anunciando de la mano de Weather, que hace como una semana que marcaba que el fin de semana iba a estar frío, y lo veníamos marcando como algo un poco fuera de lo normal para lo que era el comportamiento que veníamos teniendo del tiempo. Vamos a ojear a ver qué pasa, cuándo se va esta ola polar que nos afecta. Omar Bernardo Griotti Barreto, hombre de San Antonio, de Canelones. Buen día, ¿cómo amaneciste? ¿Cómo te trató el fin de semana?
2: ¿Qué tal, Polilla? Buen día a toda la audiencia de La Voz de Melo. Buen día a Mayito, a Rosalía, si anda por ahí. También los buenos días a todos los oyentes de la M1540, orilla del Río Limar. Buen día a la audiencia de La Voz del Pueblo en Villa Encina, Tacuarembó. A todos, de norte a sur, de este a oeste, bienvenidos. Buen día. El deseo de un buen arranque de jornada. Lindo fin de semana, tranquilo, de descanso. Y acá estamos para arrancar una nueva semanita. Y nada grande por el Murguía, ya le digo, Polilla. Era grandecita.
1: Bueno, ahí se veía, aquí en el centro no, yo no lo vi, no vi que estaba frío, pero no la vi cuajada en los autos, ¿no? Así que sí, se preveía. Ahora vamos a ver, que vamos a ir a las marcas, las temperaturas, que María ya anda en esos menesteres. Nos vamos al saludo de Mayito, de Rosalía, gente de Patria 33. ¿Cómo pasaron el fin de semana? ¿Cómo está amaneciendo hoy por la capital olimareña? Buenos días.
3: Pero muy buenos días, primo, ¿cómo amaneciste? Espero que bien. Un abrazo grande siempre para vos, otro para el tío viejo. A Bernardito, el osito mimoso dormilón ahí en la pecera. A mi alumno Pepe, a mi exalumna María. Pero el deseo de un buen lunes y un buen arranque de semana es para toda la gran familia de Ahora el Campo. ¿Cómo amaneciste, Rosalía? Buen día.
4: Buenos días, muy bien. Buenos días a Polilla, Bernardo, Pepe y María. El saludo para Serrano. El deseo de una buena jornada y una mejor semana para todos.
3: Pero muy bien, fría la mañana acá en el Olimar. Blanqueaba un poquito ya los techos de los autos a la avenida para acá. Tenemos 0 grados de temperatura a esta hora en 33. La humedad es del 90%. ¿Qué se espera para hoy? Una máxima que va a estar rondando los 15 grados, es no más que eso, o sea que va a ser una jornada de mucho sol, sobre todo en la mañana y mediodía, y algo nubosa en la tarde, con esa temperatura máxima que no va a pasar de 14-15. Para mañana martes, algo nuboso, con temperaturas entre 5 y 17, miércoles nuboso, con una posibilidad que no alcanza ni al 10% de alguna llovizna a última hora, 7-17, jueves con sol, 10-20, viernes con un 85% de probabilidad de precipitaciones, 10 y 17, sábado nuboso con algunas lloviznas en la mañana, 5 y 14, domingo mezclas de nube y sol, más nubes que sol, 4 y 14. Así que tendremos 2 días de afloje del frío, jueves y viernes, que se esperan mínimas de 10, y después el resto entre 5, 4 y ahí andarán. Así que estamos lejos todavía de decirle adiós al invierno, pero bueno, siempre con ganas por acá. Volvemos a Mesa Central.
1: Muy bien, estamos en Mesa Central. Seguimos saludando esta mañana. María Petrona, buen día.
5: ¿Qué tal? Buen día. A estas temperaturas bajo cero me tienen muy, pero muy mal.
1: Viene brava la mano, María. Usted que es amante de la primavera. Pero bueno, estamos cerca. ¿Qué le va a hacer? Estas cosas pasan, la naturaleza es así. A ver, díganos cómo estamos de temperatura y de humedad.
5: Temperatura actual en Melo, 0 grado, 4 décimas, bajo cero, humedad 98%.
1: Ay, ay, ay. Bueno, gracias, María. 6:46 sale el sol, se ocultará a las 18:24, la luna en fase menguante este lunes 7 de septiembre, 250 días recorridos del año, faltan 115 para que se termine, mes noveno, semana 37. que tendremos en esta propuesta de la Hora del Campo, en instantes nada más, para empezar, como siempre, el primer obsequio musical de la mañana, que llega de la mano de los payadores, con el contrapunto, con el canto improvisado. Toda la información hípica en detalles. Campo, mensajes, comunicados escolares, mensajes de textos, oportunidades laborales, extravíos, hallazgos, pago de pasividades, visitas a policlínicas, la moneda al cierre, notas, comentarios, reportajes de interés.
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1: Bueno, algunos de los títulos en los que se basa la propuesta de comunicación de este lunes de la Hora del Campo, lunes del Polo Agroforestal, que como todas las semanas en este día enriquece con su aporte la emisión del programa. Hoy estará ocupando la columna Jorge Escalona, docente de la Casa de la Universidad de Cerro Largo. SACELA informa que todas las actividades previstas, la Sociedad de Avicultores y Cunicultores de Cerro Largo, que todas las actividades previstas se suspenden por las medidas sanitarias que no permiten el movimiento y la concentración de aves. Atraso en las esquilas y se mueve paulatinamente el mercado local lanero, el informe de Tarráguila para Faxelana. Nuevo paro sorpresa afecta a la terminal de contenedores en el puerto de Montevideo. Al cierre de semana, la presión bajista ganó el mercado ganadero, propuestas de menores valores y plantas sin pasar precios. Algunas de las informaciones que estaremos desarrollando durante el transcurso de esta emisión de La Hora del Campo, que ahora se va a la comunicación de los oyentes, los que ya se han comunicado, algunos como siempre desde muy temprano, al 094-258-014, en WhatsApp exclusivo de La Hora del Campo. El primero llegó a las 2:30 de la mañana. Buen día a Walter y demás integrantes de ese afamado programa. Les deseo, a pesar de los 3 grados que me marca mi mercurio alcohol, un buen día de trabajo, mucha salud, y si no los molesto y pueden emitir Morir en la Capital por Pablo Estramín. Atentamente, Carlos Rodríguez, cédula de identidad papá, muchas gracias, dice Rodríguez. Buenos días, Polilla y toda la audiencia de Hora del Campo. Acá estamos amargueando, está cayendo una linda helada. Si puede, pase mis manos por Santiago Chalá. Saludos, que tengan una excelente jornada, dice Elizalde. Buen día, Walter, Polilla y equipo. Buena jornada para la barra y mejor semana. Acá arrancando el día después de un lindo fin de semana, dice Uber. Está por hacerse la ruta ahí desde el sur, ¿no? Buenos días, Walter, Polilla, Bernardo, Medina y a todo ese gran equipo que día a día va dejando sus sabidurías a todas sus escuchas. Mañana fresca, 2 grados por el Alto Grande, Arpí, buena jornada y mucha salud. Y quisiera ver la posibilidad de escuchar por Dani Javier Vidal, el puntal de Muniz. Atentamente, Ferreira Díaz. Richard, gracias, dice. Bueno, buen día, Serrano, Polilla y Hora del Campo, que tengan una excelente jornada y comienzo de semana. Me pasaría el loco del recao. Gracias, dice otro oyente que está toda la madrugada ahí al firme en la Hora del Campo. Buenos días, Serrano, digo porque no firma, pero el teléfono contacto es de todas las mañanas, ¿no? Buenos días, Serrano, Polilla y equipo, que tengan un feliz comienzo de semana. Me gustaría escuchar Pida Patrón por Santiago Chalar y saludar a José Izquierdo, que está prendido al programa, y saludos a toda la barra de Maroñas de parte de José Piñeiro. Muchas gracias. Buen día. Buen arranque para todos de la Hora del Campo y vaya el abrazo para todos desde San José, Capurro. Por acá cayó una linda heladita. No me pasaría un tema de Gustavo Guichón. Muchas gracias, dice este oyente, que también nos cuenta que por ahí, por el sur, heló. Buen día, dice. Excelente comienzo de semana para todos. Saludos, Pancho Riaño. Vamos arriba, dice el Pancho. Buen día, Serrano, Polilla y equipo. Tengan un excelente y bendecido comienzo de semana. Fuerte y cordial abrazo para todos, dice José, que se comunicó también con su saludo. Buen día, dice Serrano. Si da el tiempo, pase Palenque Viejo por Olivera. Que tengan un excelente comienzo de semana y buena jornada laboral para todos ustedes. Carlos Pereira. Buen día. ¿Cómo pasaron? Espero que bien. Páseme el caminante, el ladrón, Joel Silvera, de Las Cañas. Buen día para todos los de la audición de la radio. Un buen lunes y bendecida semana. Pasen un tema del Canario Martínez. Gracias, César de Arbolito. Buen día, Serrano, Polilla. ¿Cómo estás? ¿Podrías pasar por Alfredo Zitarrosa? Coplas al compadre Juan Miguel. Alejandro Méndez, desde 33. Buen día, Serrano y equipo de trabajo. Saludos cordiales. Marta Lucila Peña. Buen día, Serrano, Polilla y equipo. Buen comienzo de semana para todos. Saludos, Nelly. Bueno, son los mensajes que ya han entrado a la computadora de la Hora del Campo a través del WhatsApp de la misma, del programa, ¿no? Gracias por estar ahí. Gracias por sumarse. Minuto 11 de las 5 de la mañana y ahí están, como siempre, para empezar, los payadores con el contrapunto.

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2: Los payadores, y qué payadores, comenzando la mañana aquí de la Hora del Campo, ya en el minuto 19 de las 5 de esta fría mañana de septiembre. Buen día, don José Pepe Medina.
3: Buen día, Polilla, para usted, buen día para Bernardo, para el profe Mayito en Patria, Rosalía y la gran audiencia de Hora del Campo. Usted lo ha dicho, blanquear al lado de los vehículos, sobre todo en Navarrete, que es difícil que se vea ahí. En Mata sí, pero en Navarrete bueno, ya es difícil.
2: Una tras de otra, entonces, sí. Porque ayer fue buena también, Qué trancazo. Para esa pastura y esos verdeos. Está que hablando de frío y de tiempo. ¿Qué dice el hombre que sabe de esto? Nubel Cisneros. ¿Está ahí o no está ahí, Griotti? ¿Te contactaste con el hombre o no? Sí, buen día.
4: Hola, ¿qué tal? Este lunes tendremos un comienzo de jornada muy frío, con heladas, posterior formación de nieblas y neblinas aisladas. Una tarde que va a seguir fría fresca, el cielo se va a mantener ligeramente nublado, previéndose nuevamente importante descenso de temperatura en la noche.
2: Bueno, gracias, Nubel, gracias. Va a estar Antonio Castro también con la información del sur, desde el sur con el turf, ¿no? Ahora nos metemos en las hípicas.

0: este momento, raid, pencas, turf, bailes, todo el movimiento social de la campaña.
1: Vamos a arrancar con música, Ariotti, si te parece. Arrancamos con música.

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1: Minuto 24 de las 5 de la mañana, Pablo Estramín, como lo habían pedido. Comenzamos a meternos en la información, Pepe Medina.
2: Y aparte que estamos cargados de información de resultados de toda la actividad este fin de semana, y entre ellas también en un ratito vamos a estar tocando esa hazaña extraordinaria que termina siendo Cabaña Chimango en Estello, en el Freno de Oro. Sin duda que se vuelve a repetir ese maracanazo, pero ese maracanazo con sabor a Cerro Largo, ¿no? Porque aparte de muy buena forma, León Salvaje, un producto nacido aquí en el departamento de Cerro Largo, criado por Cabaña Chimango y, bueno, entrenado por un entrenador que hace la primera vez que pisa la República Oriental del Uruguay, lo hizo de la mano de Cabaña el Chimango. Y, bueno, a través de esta propuesta de Andrea, la señora de Ignacio, y de Ignacio y toda su familia, que soñaron con estar en Estello, llevaron este producto y una definición realmente formidable, ¿no? Prácticamente cuando faltaban entre 2 y 3 pruebas para finalizar el freno, iban 10 caballos con una misma puntuación, subía, bajaba uno, y entre ellos iba el León Salvaje, que termina definiendo y llevando la bandera en alto en la última parte, coincidente que fue la última palestiaja que estuvo Estello, y ahí el caballo se termina consagrando con ese freno de oro, que fue un festejo realmente muy importante para nuestra República Oriental del Uruguay, y sin duda alguna con ese sabor a Cerro Largo, ¿no?, de Cabaña Chimango. Ayer escuchábamos las palabras tanto del entrenador y del propietario, de Ignacio Gamarra, que fue algo prácticamente inédito para ellos, soñado sí, pero sin duda alguna que inédito para el departamento de Cerro Largo. Yo estuve chequeando la información, capaz que algún oyente me va a corregir, pero una prueba de esta índole a Cerro Largo, en una cabaña de Cerro Largo, no se había dado todavía. Pero lo vamos a estar abordando en un ratito. Voy con algunos resultados. Agradecemos a Ramón Duarte, que nos alcanzó lo que fueron los resultados de esta actividad el domingo pasado en pista Recalde. En la carrera de 350 metros, fue el colorado de Washington, gana el colorado Washington P, segundo fue el Valle Social, los tres. En la carrera de petizos, ganó el tostado de Conrado Suárez, segundo el tostado de Jonah Martínez, y en el raíz de pasó el de P. Silva. Desde ya, muchas gracias, dice Ramón Duarte, que fue uno de los coordinadores de esta actividad del pasado domingo, ayer domingo, en pista Recalde, ahí en la ciudad de Fraile Muerto.
1: Seguimos con la música, Bernardo.

0: pa' la guitarra.
1: Bueno, ahí estaba Santiago, como lo habían pedido, es Santiago Chalar. Seguimos con la información, Pepe.
2: Y seguimos con resultados y nos vamos a la actividad de pista y ruedo retorno. Agradecemos al rematador Robinson Acuña, que ya nos envió desde anoche los resultados. En la carrera de 370 metros ganó Diablita, la colorada de Germán Vica, de Cerro Chato. En la carrera de petizos de potros, 200 metros, ganó Yacaré, el zaino de Fausto Piñeiro. En la otra carrera de petizos, pero que era con 200 metros también a recorrer, ganó Afrodita, la tostada de David Núñez, y en la carrera de 350 metros ganó Aquí Estoy, el tostado social Los Rosas de Arbolito. Desde ya, muchas gracias. La actividad que se vio este pasado fin de semana a través de la organización de Mateo Silveira y Carlos Rivero, y remataba Robinson Acuña, que ya están los resultados aquí en la mesa de trabajo de Dry Campo.
1: Música, Bernardo, seguimos con la música, seguimos complaciendo a los oyentes de la Hora del Campo.

0: Bueno, ahí estaba Dani Vidal, como lo habían pedido, el puntal de Muniz. 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Hacemos una pausa en Mesa Central, son las 5 de la mañana, 35 minutos, y nos damos una vuelta por Patria 33 a ver qué hay, información hípica por allí.
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2: Muy bien, vamos a contarle lo que pasó en Sociedad Criolla los 33 con el Cruzada Libertadora, que bueno, fue lo que sucedió aquí en Sociedad Criolla los 33. El federado se lo dejamos a Pepe, que es especialista en ese tema. Nosotros vamos a darle qué pasó con las actividades cortas, tanto el sábado como el domingo. El sábado se corrió los 12 kilómetros de las Hermanas Vicentino, donde ganó Atila el tostado de Luciano Castro con el mismo Castro de jockey de Retamosa. Segundo entró... Y acá como no coinciden los números de un lado con los del otro. No. A ver. No, acá está el numerado. Está bueno, vamos de nuevo. ¿Quién ganó el 12 kilómetros Hermana Vicentino? No lo ganó el que yo les dije. No fue el que ganó. El ganó fue la zaina de Mateo Ferrizo. Con Mateo Ferrizo en las cruces de Retamosa fue el ganador. Segundo entró el tostado Átila de L. Castro. Después te voy a mostrar. Bueno, déjala así. ¿Qué pasó el sábado 17:50? El Roberto Lascuaga, 5 vueltas, 150 mil pesos al primero. Ay, señor. Bueno, y ganó el Colorado Jumbo de Rodrigo Aguilar. Segundo fue la tostada Mona Lisa, Sociedad Amigos de Izaguirre. Fue el que entró segundo. Después está el Libertador, que lo tienen ahí en Mesa Central. El domingo se corrió el raíz sobre 10 kilómetros denominado Washington Sarabia, donde ganó Bandido, el de Manuel Silva, con Dair en las cruces de Lascano. Segundo fue el Habana Javen de Dima Rondán, con M. Rondán en las cruces de 33. Y tercero entró Naranjo, el de Nando Jiménez, con Figueroa en las cruces de 33. Y la última actividad, que fue el raíz de 20 kilómetros de Delfio Machado, con 300 mil pesos al primero, ganó el Picasso Pirulo de Ignacio Fernández de Barceló. Segundo fue la zaina Que Leona de Miguel Acosta, y tercero entró la zaina de Denis, fue de Berruti Méndez, con Denis en las cruces. Fue el resultado entonces de la última actividad. Eso fue lo que pasó en Sociedad Criolla los 33 este fin de semana. 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
3: ¡Está vendido! ¡Un aplauso, muchachos!
0: Estamos en Mesa Central de Hora del Campo, minuto 39 de las 5 de la mañana. Dice, tenía un mensaje acá, dice, buen día, en agosto cayó un rayo en la Plaza de Melo, la palmera de la plaza, en el centro de la plaza donde el tiempo se detiene, la vieja palmera tiene una herida que la abraza. Saludos, Fermín. Buen día, dice. Recuerdo que anunciaron invierno corto. Le erraron como de aquí a la China. Usted comparte, Abella, dice. Debe ser Richard este. No, a mí no me ponga en su opinión, Richard. Usted exprese la suya, está bien. No tengo por qué compartir. Ni, digo, yo trato de trasladar todas las campanas acá, nada más que eso. No recuerdo yo si habían anunciado invierno corto. La verdad es que no recuerdo ni quién anunció, porque a veces difieren los que anuncian también. Suele pasar, que no son coincidentes. Pero bueno, seguramente usted tenía esa información y está bien que la traslade ahí. Diga, don José Pepe Medina, no, ¿sabe qué? Le ponemos música, que recién volvimos de la información y usted se prepara ahí para seguir contándonos resultados.
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0: Ahí estaba, el loco el recao, como lo habían pedido. José Pepe Medina.
1: Ingresamos en el calendario de la Federación Ecuestre Uruguaya, que tenía tres competencias para este fin de semana, y arrancamos con los resultados de la 34ª edición de Helio Maidana, organizado por el Club Capilla del Club Social y Cultural Capilla del Sauce. En Capilla del Sauce fueron 30 los que tuvieron bajo el punto de largada, 18 completaron el podio de los 80 kilómetros. El ganador lo hizo en un tiempo de 2 horas, 36 minutos, 17 segundos, a un promedio de 30.713 a la hora. Ganador para Marioneta Veloz, la tostada de Washington Nicolás Santa Cruz, con las riendas de José Martín Loriel, representando la Asociación Rural de Zapicán, desde la zona de San Gabriel. Segundo arribo para AS de Copa, el Tordillo, con las riendas de Nicolás Hernández. Y tercer arribo para Fierrito Soy, el Colorado, con las riendas de Andrés Garmendia, el representante de la Asociación Hípica de Flores. Reitero que el tiempo total fue de 2 horas 36, 17, a un promedio de 30.713 a la hora.
0: Seguimos con la música.
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0: pida patrón, ¿eh? 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
1: Y seguimos con los resultados de la actividad de este pasado fin de semana dentro del calendario de la Federación Ecuestre Uruguaya, y nos vamos a lo que fue la tercera edición a Parcería Potros y Palmas, los 80 kilómetros, organizado en Guichón, Sociedad Criolla Los Trafogueros de Yun. Aquí fueron 19 los que partieron desde el punto de partida, 20 los que habían marcado y ganado para Baraca Marfil, el Zaino, con las riendas de Fernando Joaquín Cerdañas, con el representante del 12 de octubre de Sarandí Grande, que empleó un tiempo para el recorrido de los 80 kilómetros de 2 horas 45 minutos 40 segundos a un promedio de 28.974 a la hora. Segundo arribo para Capitán América, el Rosillo, con las riendas de Alfonso Benítez, y tercer arribo para el Fichazo, con las riendas de Lucas Ezequiel Cabrera, el representante de la Asociación Hípica de Flores. Así fue el resultado de esta actividad de la tercera edición de Aparcería Potros y Palmas. Y cerramos con lo que fue la actividad vivida ahí en la ciudad de 33, que lo decía Mayito en las pruebas cortas, pero la actividad central, los 60 kilómetros, los arachanes se hicieron fuerte, porque aquí el ganador para Soy Capitano, el Colorado de Gustavo Abelenda, con las riendas de Joaquín Nicolás Rodríguez Tesques, el representante del centro raidista de Cerro Largo, que viajó acá desde el Paso de las Tropas, que empleó un tiempo para el recorrido de los 60 kilómetros de 1 hora 47 minutos 53 segundos a un promedio de 33.369 a la hora. Segundo arribo para Qué Soñadora PT, la valla, con las riendas de Pedro Techera, el representante del Club Social Centenario, la gente de Fray Marcos. Y tercer arribo para La Fea, la Tordilla, de propiedad de Facundo Monzón, con las riendas de Tiago Samuel Monzón, el representante del Club Ecuestre de Río Branco, que viajó de la zona de Plácido Rosas. La actividad que se vio este pasado fin de semana ahí en 33, cerrando con lo que fueron las pruebas del calendario de la Federación Ecuestre.
0: Muy bien, y cerrando también nos vamos al sur, porque allí está Antonio Castro con la información del Turf. Buenos días.
2: Compañeros y audiencia, placer en saludarles. Gran jornada se vivió ayer en el Hipódromo Nacional de Maroñas, donde se disputaron tres pruebas. La primera de ellas fue el Gran Premio Presidente de la República listado, 2.400 metros en pista de arena, donde fue Ulmonólogo, ganó el gran favorito, el número 1, Ave Royale. Segundo fue el 3, Pluto. Tercero el 5, Ragnarok. Cuarto el 4, Ultimate Best. Y quinto lugar para el 2, Blowing in the Wind. Carrera ganada por varios cuerpos que fueron 8 y 3 cuartos, del segundo al tercero, media cabeza. Ave Royale fue conducido por Javier Emanuel Pérez. Lo presentó Víctor Tavares y pertenece al Stud 3 de enero. 2 minutos 32 segundos con 90 centésimas fue el tiempo que estableció el vencedor, que pagó un dividendo de 1 peso con 50. Ave Royale es un zaino de 4 años, hijo de Sloan Avenue, criado por el Aras Firmamento. En la premiación estuvo, o mejor dicho, la premiación estuvo a cargo del presidente de la República, profesor Yamandú Orsi, que estuvo participando justamente de esta competencia. Y bueno, fue un momento en el cual mucha gente se acercó al podio. Bueno, recibieron allí los allegados al Stud 3 de enero de manos del presidente entonces el trofeo por haber ganado esta competencia, que reitero fue una de las principales de la jornada dominical. Mucho público, mucha prensa alrededor de la figura del presidente, y bueno, en un momento allí en la redonda de montar se generó justamente como una especie de conferencia de prensa donde además de preguntas hípicas aparecieron algunas que tienen que ver con la actualidad de la política nacional. Nos vamos ahora a lo que sucedió en otra de las pruebas de la jornada, porque como marcábamos, comenzó también la Triple Corona 2026, fue en la décima carrera con el Gran Premio Puella de Potrillos Grupo 3 en la escala internacional, 1600 metros en pista de arena, donde el gran candidato e invicto Es Patriarca volvió a la victoria. Segundo lugar para el 8 Petkovic, tercero fue el 13 Gratus, cuarto lugar para el 7-1 Macho y quinto fue el número 6 Ureca. Carrera ganada por un cuarto de cuerpo, del segundo al tercero un cuerpo y cuarto. Es Patriarca fue guiado por Waldemar Maciel, lo entrena Roberto Solanés y pertenece al Stud Compact. 1 minuto 36 segundos con 62 centésimas fue el tiempo que estableció el vencedor, que pagó un dividendo de 1 peso con 80. Es Patriarca es un zaino de 3 años, hijo de Auson Patriot, nacido y criado en el Aras Los Nenes. Llegamos así a la última prueba de nivel superior del día. Estamos haciendo referencia al Gran Premio Polla de Potrancas Grupo 3 en la escala internacional, también con una milla de recorrido en pista de arena. Aquí ganó con el número 7 Sweetfield. Segunda fue el 13 Umburanas. Tercera el 15 Ugusi. Cuarta el 12 Linda Cam. Y quinto lugar para el 6 Serena Vitoria. Carrera ganada por un cuerpo y medio, de la segunda a la tercera un cuerpo y medio. Sweetfield fue guiada por Pablo Rodríguez, la entrena Germán González y pertenece al Stud Marno. 1 minuto 38 segundos con 66 centésimas fue el tiempo que estableció la vencedora, que pagó un dividendo de 7 pesos con 50. Sweetfield es una zaina de 3 años, hija de Lucuyán, criada por Julio Alberto Amud. Esto fue entonces lo más importante que sucedió ayer en el Hipódromo Nacional de Maroñas. Hasta aquí la información turfística por el día de hoy. Cordial saludo para todos, que tengan una excelente semana.
0: Gracias, Antonio. Igual para ti, Pepe Medina.
1: Y cerramos por ella con lo que habíamos dicho al inicio de Hora del Campo, con las felicitaciones para Cabaña Chimango, del departamento de acá de Cerro Largo, de Melo, con lo que fue ese gran triunfo en esa prueba tan importante como es Estello, en el Freno de Oro, en el marco de esta edición. Un caballo criado y nacido aquí en el departamento de Cerro Largo, un producto que había participado en el Freno de lo que fue el Prado en este año, y bueno, llega Estello y quedándose con ese gran triunfo a través de las riendas de Tomás Goncalves, jinete brasileño, pero que su presencia, como lo decíamos, acá en la República Oriental del Uruguay por primera vez lo hizo de la mano de Cabaña Chimango en este proyecto que ha comenzado hace no más de un año y medio, dos. Llega a Estello y gana de muy buena forma en una edición de Estello con un nivel realmente alto. No soy de gran experiencia, pero sí seguí toda la transmisión de estos días y fue realmente peleado. Faltaban, como lo decíamos hoy, 2 o 3 pruebas para culminar y más 10 caballos prácticamente, entre ellas 10 cabañas, iban liderando la prueba. Se destacó sin duda alguna poniendo de pie al público y al propio jurado, la nota más alta que hubo en el Vallar Sarmiento, que es una de las principales pruebas también que tiene un Freno de Oro, fue el caballo más puntuado, y después definiendo al final en lo que fueron las paleteadas con una actuación realmente formidable. Yo estuve siguiendo los comentaristas brasileños y desde que ingresaba León Salvaje a pistas de tostado de Cabaña El Chimango destacaban un caballo con un temperamento impresionante, y que Tomás Goncalves, que por primera vez un jinete de una gran trayectoria en distintas pruebas de Freno de Oro aquí en Uruguay, ganó desde Copa Volkswagen a distintas actividades, también muchas veces de la mano de Cabaña El Chimango, llega a Estello y él mismo lo decía, que era un sueño que se hace realidad, pero además con un proyecto que había comenzado aquí en la República Oriental del Uruguay. Así que bueno, otro maracanazo para nuestro Uruguay en la principal prueba de la raza criolla que tenemos a través de Latinoamérica.
0: Y todo eso analizado con mucho más profundidad en el Caballo para Todos hoy.
1: Sin duda, ¿no? Y las distintas cabañas compatriotas también, que hicieron un muy buen desempeño en lo que fue Estello, y lo decíamos también, lo habíamos dicho en Morfología, la presencia de Guzmán Vergara, que un producto comprado en Argentina, pero que de propiedad de varios uruguayos, entre ellos un argentino, que se quedó también en la parte de Morfología ahí en Estello.
0: Bueno, no se pierdan la edición de Caballo para Todos hoy, ¿eh? Punto final, pues estamos repasados de este espacio de información. Llegamos al minuto 59 de las 5 de la mañana. 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
0: Bueno, y frío el tiempo aquí en la capital de Cerro Largo, ¿eh? Amanecimos con 4 décimas bajo cero y 98% de humedad en 33. Había 0 grado, 90% el índice de humedad. A las 6:46 saldrá el sol esta mañana para ocultarse a las 18:24. Luna menguante. Hay mucho que ofrecer en este lunes 7 de septiembre que tenemos por delante. El lunes del Polo Agroforestal, Jorge Escalona, docente de la Casa de la Universidad de Cerro Largo, ocupará la columna enriqueciendo la emisión de la semana de la Hora del Campo, el Polo Agroforestal, como todos los lunes. Sacela informa que todas las actividades previstas se suspenden, los avicultores de Cerro Largo, por las medidas sanitarias que no permiten el movimiento y concentración de aves, ¿no? Por el foco en Colonia de gripe aviar. Atraso en las esquilas y se mueve paulatinamente el mercado local lanero, el informe de Tardáguila Faxlana. Nuevo paro sorpresa afecta a la terminal de contenedores en el puerto de Montevideo. Al cierre de la semana, mercado ganadero, la presión bajista ganó el mercado, propuestas de menos valores y plantas sin pasar precios, referencias del novillo en el mercado internacional al viernes, según informe ganadero desde Argentina. En fin, eso y más en esta Hora del Campo que está en marcha.
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0: Buen día a todo el equipo. Mejor inicio de semana. Susel, gracias. Igual, Susel, gracias por estar. Y ahora en el minuto 3 de las 6 de la mañana nos metemos en el primer espacio de informaciones especiales en Hora del Campo. Información necrológica. José Carlos Galardi Farías falleció ayer a los 68 años en Melo, se domiciliaba en calle Sarandí 1084. Sepelio, hoy hora de confirmar en la necrópolis local. Casa de duelo, sala 3. Servicio confiado a Empresa Fúnebre Cerro Largo. Julio César López Camaño falleció ayer a los 76 años en Melo. Se domiciliaba en calle Miguel Barreiro, 1429, sepelio hoy hora 15 en la necrópolis local. Velatorio a partir de la hora 9 en sala 2, servicio confiado a Empresa Fúnebre Cerro Largo, teléfono 4642-2704. Hugo Yandubay Rodríguez Suárez falleció ayer a los 68 años en Bichadero, se domiciliaba en dicha localidad, sepelio hoy hora a confirmar en el cementerio de Bichadero, casa de duelo, sala velatoria de la empresa en Bichadero, servicio confiado a Empresa Fúnebre Cerro Largo, representante en Bichadero y zonas vecinas, señor Fernando Pereira, celular 098-611-202. Atención, vamos con la información de la actividad del programa Salud Rural, hace CAMSEL, Intendencia de Cerro Largo, coordinado por el Ministerio de Salud Pública, giras médicas, hoy lunes, Policlínica de Plácido Rosas, hora 8, Poblado Uruguay, hora 13, Centurión, hora 13, Bañado de Medina, hora 15. Mañana, martes 8, Policlínica de Cañas, hora 8. El miércoles 9, Policlínica de La Pedrera, hora 7:30, Laguna Merín, hora 13. El jueves 10, Policlínica de Arbolito, hora 8, Micaela, hora 10:30, Pediatra concurre a Cañas a la hora 10, el jueves, ¿no? Comunicó la licenciada Paola Barreto. Tenemos también la comunicación de CAMSEL. Estamos vacunando meningococo gratuita, previa agenda. Durante todo septiembre vacunamos gratuitamente contra el meningococo dirigida a niños y niñas de 6 a 15 años a través de la agenda del Ministerio de Salud Pública. El martes de 13 a 15, miércoles y viernes de 18 a 20 en CAMSEL 2, hay que concurrir con cédula de identidad y acompañados por un adulto. Prevenir es cuidar, dice la comunicación de CAMSEL. Hay un ofrecimiento laboral, me ofrezco para trabajar tanto en campaña como cocinera de personal, soy muy responsable, también cuido adultos mayores en hospital, en sanatorio o en domicilio. Y esta persona que ofrece su servicio deja el teléfono de contacto aquí a disposición de los interesados, que lo pueden lograr en horario de administración de La Voz de Melo a partir de las 7 de la mañana.
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0: Pizarra del Banco República para la referencia en el tipo de cambio. El dólar cotiza a 39 pesos en la compra, a 41 pesos con 50 a la venta. El euro lo hace a 44 pesos con 41 en la compra, a 49 con 92 en la venta. El peso argentino, 2 centésimos en la compra, 20 centésimos en la venta. Y el real, la moneda brasileña, 6 con 90 en la compra, 8 con 60 en la venta. Pizarra del Banco de la República. Buen día, dice el mensaje. Frío mismo por Cañas. Excelente semana para todos. Abrazo, Clever. Gracias por estar, Clever. Minuto 8 de las 6. Patria, ahí nos vamos.
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12: Atención de policlínicas municipales, hoy la policlínica móvil de 8 a 10 en el barrio Abreu atenderá a la doctora Abogadro, que por la tarde lo hará de 13 a 15 en la Floresta. También hoy el doctor Becerra atiende de 10 a 12 en el Paso Ancho y de 14 a 16 lo hará en Villa Sara. El gobierno de 33 comunica que hay plazo hasta el viernes 18 de septiembre para el pago de la cuarta cuota contribución inmobiliaria urbana y suburbana, mientras que el lunes 21 de septiembre vence la quinta de patente de rodados.
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14: No tenemos actividades de feria promocionadas para hoy.
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0: Estamos en mesa central de Hora del Campo, minuto 10, 11. En este momento cambió para el 11, minuto 11 de las 6 de la mañana. Aquí en mesa central. Estamos también sin actividades ganaderas agendadas en la promoción publicitaria para este lunes que tenemos por delante. Digamos sí, que luego de las 7 de la mañana, como todos los primeros lunes de cada mes, estará con su participación la Sociedad Fomento de 33, ocupará la columna Cintia Igni, secretaria de la institución. Hoy la Sociedad Fomento, luego de las 7 de la mañana, enriqueciendo también la emisión de la Hora del Campo.
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0: En lo que tiene que ver con el tiempo, según Weather, hoy en Melo se va a presentar una jornada con cielo parcialmente nublado. La máxima estará en 14 grados, la mínima para esta noche prevista es de 5. Los vientos soplarán del este-sureste a 14 kilómetros en la hora. Mañana martes, parcialmente nublado. Por suerte vamos a dejar atrás estas temperaturas tan bajas que tuvimos durante el fin de semana. El martes parcialmente nublado con una máxima de 18, una mínima de 7 en la noche. El miércoles nublado, 18 la máxima, 8 la mínima. Parcialmente nublado el jueves con 20 de máxima, 12 de mínima en la noche del jueves. El viernes lluvia, 90% la chance de este episodio, 17 la máxima, 10 la mínima. Para el sábado, posibilidades de chubascos, aunque acá son más bajas, de un 53%, la probabilidad que se produzcan la lluvia, los chubascos el sábado, una máxima de 14, una mínima de 6, y para el domingo, muy nublado, con 14 de máxima, 5 de mínima, es la previsión de Weather para Melo.
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0: Bueno, hablando del clima, ¿no? Una de Metzul, que dice que no es la primera vez que nieva en el sur de Brasil el domingo del cierre de la Expo Inter. Nevó, ¿no? En 2002 ocurrió lo mismo, recuerda Metzul. Aquel domingo fue incluso más frío, la nieve fue significativa y hasta cayó granizo en Porto Alegre y en el Parque Assis Brasil, donde se realiza la feria en Esteio. Y hablando de Metzul también, uno de los títulos de uno de sus informes, que es fuerte, ¿no? Dice, el volcán que cambió el clima del mundo en el siglo XIX registra una gran erupción. Y hay todo un artículo ahí dirigido a esta información que es importante, ¿no?
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0: Bueno, lo decíamos y lo reiteramos, el mercado ganadero que sobre fines de semana mostró un cambio con otra actitud desde la demanda, ¿no? Hay plantas que no estaban pasando precios ya en el fin de la semana para nuevos negocios, están sin precios, y otras plantas que están pasando menores valores por la hacienda. Un quiebre en la tendencia del mercado que le pone con esto una interrogante a ver dónde se van a terminar definiendo estos nuevos equilibrios, ¿no? Algunas plantas que incluso van a estar fuera de la actividad. Vamos a estar profundizando toda esa información, fundamentalmente a través del aporte de algunos análisis de los conocidos informes que llegan a nuestra mesa de trabajo y que enriquecen la propuesta, como el de Ricardo Sosa, Monitor Ganadero, como Tardáguila, como Blasina, nos traen esta información que define, repito, un escenario diferente ya sobre el fin de la semana, marcando una tendencia en el mercado que muestra las tensiones entre las partes, ¿no? Una industria que no está en zona de confort con estos valores y que está proponiendo precios más bajos, al tiempo que algunas otras plantas directamente están sin pasar precio para nuevos negocios.
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0: Bueno, y también hay de alguna manera un escenario que se tiene que definir en lo que viene pasando en el comercio internacional, con movimientos realmente significativos de jugadores importantes, todo lo que está pasando con Brasil, con la imposibilidad del acceso de su carne a la Unión Europea. Por otro lado, esta determinación del gobierno de Trump de las 300.000 toneladas de carne picada, de carne magra, sin arancel, por un plazo de 90 días, que todos los analistas coinciden en señalar que Brasil es el gran favorecido. Incluso desde la propia información surgida de los medios de agro de Brasil lo catalogaban como un regalo que llegaba esta medida justo en el momento en que China había cumplido Brasil ya con su cuota para China y China desaparecía momentáneamente en la opción comercial de Brasil. Llegaba también esta opción que era muy significativa para las exportaciones de Brasil. Y bueno, ese tema, ¿no? La cuota de China también, que ya la cumplió Brasil, que la cumplió Australia, están definiendo todo un nuevo escenario en el mercado internacional de las carnes, que seguramente tendrá algunos cambios en estas próximas horas, ¿no? Los brasileños sostienen que muy brevemente ya comenzarán a operar nuevamente para China, ¿no? Las compras de ganado para el destino China, esto hay que tener en cuenta, la logística, la compra, la faena, los puertos, el viaje marítimo, en fin, todo eso que le pone algunos días. Pero otros analistas hablaban de por lo menos un par de meses de espera, que Brasil no iba a estar operando con este destino. En fin, la verdad es que uno no domina de suficiente manera el tema, pero veremos qué es lo que sucede. Son grandes líneas del mercado que se están redefiniendo con estos hechos de las últimas horas.
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0: Bueno, ustedes saben que Paraguay mueve mucho de su producción por el puerto uruguayo, ¿no? También por el puerto argentino. Paraguay tiene, creo que la segunda o la tercera flota de buques de carga que se mueven por la hidrovía ahí, más importante del mundo, ¿no? Con esos que mueven con los remolcadores. Es realmente una dependencia importante que tiene de nuestro puerto, ¿no? Del nuestro y del argentino, pero en las últimas horas evidentemente hay algunos cambios que han estado atados al funcionamiento de los puertos, ¿no? Allí también en Argentina hubieron conflictos gremiales, aunque las tarifas eran más baratas según marcaban en su momento. Y ahora hay una información del Observador. Evidentemente esto inyecta fuerza en la economía de los puertos, ¿no? Todo ese movimiento de Paraguay. Una información del Observador dice que Paraguay quiere llegar en tren al puerto de Montevideo y sumar una opción frente a Zárate. El ministro de Industria y Comercio de Paraguay, Marco Riquelme, destacó la apuesta de su gobierno por una mayor integración regional para bajar los costos logísticos y mejorar la competitividad de sus exportaciones. Que no vayan a llegar y vaya a estar de paro el puerto de Montevideo, porque bueno, la verdad es que no es una buena forma de empezar, ¿no?
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0: Minuto 22 de las 6 de la mañana, nos vamos a Patria 33, la información ganadera inmediatamente después. Enriqueciendo el lunes de la hora del campo, el Polo Agroforestal, Casa de la Universidad de Cerro Largo. Patria.
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0: Las 6 de la mañana, 27 minutos, mesa central de Hora del Campo. Buen día, familia de la Hora del Campo, que tengan un buen comienzo de semana, dice Carlitos de la Vinchuca. Gracias por estar, también para ti, Carlitos, un buen comienzo de semana. Ahora, como todos los lunes, enriqueciendo la emisión de la Hora del Campo, el Polo Agroforestal, Casa de la Universidad de Cerro Largo, recibimos en la columna a Jorge Escalona, docente de CUSEL. Buen día, bienvenido.
3: Muy buenos días para toda la audiencia de La Hora del Campo y mi agradecimiento al equipo de producción por esta nueva invitación a participar en el espacio del Polo Agroforestal. Soy Jorge Escalona, médico veterinario, docente de la Casa de la Universidad de Cerro Largo, acá en Melo. Hoy quiero comenzar esta intervención invitándolos a pensar en una pregunta que tal vez nunca se habían hecho. Piensen si pueden los medicamentos que usamos en los animales terminar afectando al ambiente. Bueno, la respuesta es que sí, aunque probablemente no de la forma que muchos imaginan. Todos sabemos que los medicamentos veterinarios son herramientas fundamentales. Gracias a ellos podemos controlar enfermedades, tratar infecciones, combatir parásitos y mejorar el bienestar de nuestros animales. Sin duda que sin estos medicamentos la producción ganadera moderna sería prácticamente imposible. Pero ocurren algunas cosas interesantes. Por un lado, cuando una vaca, una oveja o cualquier otro animal recibe un medicamento, no todo ese producto permanece dentro de su organismo. Dependiendo del medicamento, una parte importante puede eliminarse a través de la bosta o de la orina, y muchas veces todavía con actividad. Por otro lado, también están los medicamentos que sobran o se vencen. Durante muchos años y posiblemente todavía, sea común enterrarlos, quemarlos o incluso tirarlos junto con la basura. Estas son prácticas que hoy sabemos que pueden generar problemas ambientales. Ustedes se preguntarán, ¿qué es lo que puede ocurrir? Bueno, si un medicamento llega al suelo, la lluvia puede arrastrarlo hacia cañadas, arroyos, tajamares. En otros casos, puede irse infiltrando lentamente en el suelo hasta alcanzar agua subterránea. Incluso, algunos medicamentos pueden permanecer un tiempo prolongado en el ambiente antes de degradarse. Y mientras ocurre todo este recorrido, distintos seres vivos pueden entrar en contacto con estos productos. Los microorganismos del suelo, por ejemplo, que son fundamentales porque ayudan a descomponer la materia orgánica y reciclar nutrientes. También pueden verse afectados algunos insectos que viven en la bosta del ganado y cumplen un papel muy importante en la salud de los campos. Un ejemplo muy conocido es el de la ivermectina, un antiparasitario ampliamente utilizado en la ganadería. Este medicamento sabemos que ha sido una herramienta extraordinaria para controlar parásitos y mejorar la salud de los animales. Sin embargo, distintos estudios han demostrado que los residuos de ivermectina presentes en la bosta pueden afectar a insectos que viven y se alimentan del estiércol. En los ambientes acuáticos, determinadas sustancias pueden afectar peces, anfibios y otros organismos que forman parte del equilibrio natural de los ecosistemas. Y cuando hablamos de antibióticos, existe una preocupación mundial, ya que estos productos favorecen la aparición de bacterias resistentes, lo que es un problema que ya no es solamente de la medicina veterinaria, sino también de la salud humana. Pero bueno, después de todo, la buena noticia es que muchas de estas situaciones se pueden prevenir. ¿Cómo? Bueno, se deben utilizar los medicamentos únicamente cuando sean necesarios. Respetar las indicaciones del veterinario, evitar acumular productos vencidos y disponer correctamente de los envases y los medicamentos sobrantes. Estas son acciones sencillas que ayudan a reducir el impacto sobre el ambiente. Porque debemos tener siempre en cuenta que cuidar la salud de nuestros animales también implica cuidar el suelo, el agua y todos los organismos que hacen posible la producción ganadera. Y bueno, esperando que esta información les haya sido de utilidad, les agradezco nuevamente la invitación a la Hora del Campo en el día de hoy.
0: Nosotros somos los agradecidos por la presencia de Jorge Escalona, docente de la Casa de la Universidad de Cerro Largo. Fue el lunes del Polo Agroforestal, enriqueciendo como todas las semanas este día en la emisión de la Hora del Campo.
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0: Buen día, Bella y equipo. Buena jornada para todos, dice Robert de la Rosa. Gracias, igual, Robert. Estamos sin actividades ganaderas agendadas en la promoción publicitaria para este lunes que tenemos por delante.
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0: Amanecimos con tiempo bueno y frío aquí en la capital de Cerro Largo. Había 4 décimas bajo cero. Aquí en Melo, 98% del índice de humedad. En 33 había 0 grado, 90% de humedad. La luna está en fase menguante. A las 6:46 sale el sol para ocultarse a las 18:24. Hay mucho que ofrecer aún en esta propuesta de la hora del campo que tenemos por delante. Esa se la informa que todas las actividades previstas se suspenden por las medidas sanitarias que no permiten el movimiento y concentración de aves. Está atento a las resoluciones que se adopten en este tema, ¿no?, que genera todos estos cambios. Atrasos en las esquilas y se mueve paulatinamente el mercado local lanero. El informe de Tardaila para Fachlana. Nuevo paro sorpresa afecta a la terminal de contenedores en el puerto de Montevideo. Al cierre de la semana, la presión bajista ganó el mercado, propuestas de menores valores y plantas industriales que no están pasando precios por nuevos negocios. Enriqueciendo también los lunes de la hora del campo, los primeros lunes de cada mes, estará la Sociedad de Fomento de 33 con su participación luego de las 7 de la mañana. Estará Cintia Igní, secretaria de la institución, ocupando la columna.
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0: Buen día, equipo, dice por paso Pereira, blanquea la helada. Buena jornada. Bueno, gracias por el mensaje. Vamos a estar contándoles también el resultado de lo que fue la actividad en el local Caraguatá, de Agroservicios Caraguatá, con Pepo Matos el viernes pasado. Llegamos al minuto 36 de las 6 de la mañana. 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
0: Trabaja para el adelanto de noticias de las 7 de la mañana, Carlos Rodrigo Sosa Farías.
23: 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Venimos de un año complejo, difícil, pero estamos sacando una vez más, ¿eh? 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
0: Vamos con algunos títulos que compartimos de los cierres informativos. Canales abiertos de la Televisión Nacional, 4, 10 y 12, Montevideo. Comenzamos sojeando Telenoche. Gran Parque Central. Nacional empata 2-2 con Juventud por la quinta fecha del torneo clausura.
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23: ¡Vendo!
0: Violencia. Internas del INAU mordieron a un policía y golpearon a otro en el hogar Magnolia.
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0: Identificaron al hombre que murió en un siniestro en Cerro Largo. Se trata del ciclista Diego González.
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0: Diego Fernando González, dice Telenoche, tenía 35 años y había integrado durante varias temporadas el Club Ciclista Cerro Largo. Actualmente formaba parte del Sportivo Club Olimpia de Paysandú. Volcó su camioneta en la ruta 26. A la altura del kilómetro 406, lo que determinó su deceso.
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0: Ancianos por un Suzuki cero kilómetro.
1: Condenaron a dos hombres por el homicidio de un joven de 24 años en Santa Rosa.
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1: Orsi dijo que el ida y vuelta con la oposición es fundamental, hizo estas declaraciones en Manoñas, y que el turf uruguayo no tiene techo.
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1: Alerta en el INAU, sindicato denuncia salidas no autorizadas y exposición a redes de explotación sexual.
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1: El BPS alerta por una nueva estafa. El correo que promete una devolución y pide ingresar a un enlace.
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1: Conflicto. Un buque quedó retenido al menos 24 horas en el puerto de Montevideo tras un paro en Terminal Cuenca del Plata.
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1: El INBA intervino y rescató a un perro tras reiteradas denuncias de maltrato en San José.
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1: Detuvieron a un hombre por una rapiña a un supermercado en Parque Valle. Estaba oculto en un contenedor.
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1: Sindicato de la Salud activó protocolo de seguridad tras ataque a balazos contra una ambulancia en el cerro.
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1: Entraron a robar un local de comidas en Cordón. Dos hombres fueron detenidos.
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1: La terminal Cuenca del Plata anunció acciones legales ante un nuevo paro del sindicato. La empresa sostuvo que la negociación del convenio colectivo continúa desde mayo y advirtió que, si las medidas se reiteran, reclamará ante la justicia.
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1: Homicidio en Puntas de Manga. Asesinaron a balazos a un hombre de 39 años a la salida de un bar.
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1: Vamos con algunos títulos. Telemundo, Canal 12, es lo que tiene que ocurrir en Uruguay, dijo Orsi sobre sus reuniones con líderes políticos y afirmó que todos coinciden en bajar la confrontación.
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1: En su discurso en Masoyer, Álvaro Delgado dijo que el Partido Nacional volverá a gobernar en 2030 y criticó falta de rumbo de Orsi y el Frente Amplio.
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1: Vecinos de asentamiento en Barros Blancos denuncian incendios intencionales para desalojarlos de terreno que ocupan ilegalmente.
7: La llaman la galponera y es milonga de fogón.
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1: También Telemundo, Canal 12 Montevideo, publica el video donde se ve cómo delincuentes en moto arrastraron varios metros por la calle a una mujer para robarle la cartera. Esto fue en la ciudad de La Paz.
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1: ACE abrió licitación para contratar helicópteros que realicen traslados médicos con disponibilidad total y respuesta en menos de 15 minutos.
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1: Subrayado Canal 10, Rodrigo Dacuña, quien es el líder de la organización a la que le incautaron 400 kilos de drogas, el líder de la organización a la que la policía le incautó 400 kilos de droga el jueves, ya había estado en prisión por un cargamento interceptado en Parque del Plata en 2019.
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1: En Nuevo París atacaron a balazos una casa frente a la que había varias personas. Una de ellas resultó herida en una pierna.
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1: La policía investiga a delincuentes armados rapiñaron supermercado en Santa Lucía y se llevaron 50 mil pesos.
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1: Homicidio en Cardal, informa Subrayado. Una mujer de 69 años fue hallada muerta en su casa. Familiar de expareja de la víctima se presentó ante la policía.
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1: Un motociclista de 37 años murió tras impactar contra un cartel en el kilómetro 252 de la ruta A5 en Durazno.
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1: Buen día, Polilla y Abella. Noblía, helada grande. Buena jornada, dice Ángela. Buen día para todos en la mesa de Hora del Campo. Hoy sí que es grande la helada. Blanquean los campos. Bendecida semana, dice Silvia Cabral. Gracias a todos.
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15: 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La llamita de la hora del campo resplandece con la misma fuerza de hace 58 años.
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16: 7 en punto.
1: Carlos Rodrigo Sosa Farías.
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21: Trágico fin de semana en rutas de nuestro departamento. Un hombre de 35 años que viajaba con destino a Melo perdió el dominio de su camioneta, despistó y falleció en el propio lugar. El siniestro ocurrió el sábado a primera hora de la noche, a la altura del kilómetro 406 de la ruta 26, tramo entre Tacuarembó y Melo. La víctima fue identificada como Diego Fernando González, tratándose de un reconocido ciclista oriundo de Paysandú, quien en su momento defendió la camiseta del Club Cerro Largo y en la actualidad lo hacía por parte de la del Sportivo Club Olimpia de Melo. La triste noticia rápidamente se difundió en distintos portales vinculados al deporte y generó congoja y múltiples manifestaciones de pesar. Finalmente, UTE efectuó este domingo el corte previsto en el marco de los trabajos anunciados. La situación terminó generando mucha molestia por parte de algunos vecinos y usuarios, ya que se extendió por una hora más del tiempo previsto y luego, a la tarde, se dieron reiterados cortes en distintas zonas de Melo. Desde el ente informaron que todo lo sucedido ayer fue debido a las tareas que se venían realizando para finalizar la conexión del anillo del norte, tramo este entre Tacuarembó y Melo. Sindicatos de la educación realizan este martes una jornada sobre la UNED con la presencia de un catedrático español, el doctor en ciencias de la educación Miguel Ángel Santos Guerra, será el principal disertador de este encuentro anunciado para mañana en el Instituto de Formación Docente. A sala llena se desarrolló la actuación de la Orquesta Juvenil del Sodre. Este núcleo musical se presentó en el Teatro España de Melo con 45 integrantes, dos de ellos oriundos de nuestra ciudad. Ignacio Ordóñez, Juan Jacinto Rodríguez y el profesor Mateo Caballero serían oficializados en sus respectivos cargos como responsables ahora del plantel principal de Cerro Largo Fútbol Club. Sin sorpresas, se aguarda por una comunicación oficial por parte de la institución tras la no continuidad de Daniel Núñez. Al momento, el club no dio información oficial ni sobre la salida del reconocido entrenador, ni tampoco en cuanto a la determinación de la designación para su reemplazante. Con el desarrollo de estas y otras informaciones, vuelve el Centro de Noticias a la hora 8.
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1: Minuto 5 de las 7 de la mañana, dice: buen día, Serrano, Polilla y equipo. Hoy frío, pero el día va a estar bueno. Saludos, Alemán. Bueno, esperemos que sí. Buen día, Polilla, dice: blanquean las cuchillas por amarillo, serenito y brilla el sol. Abrazo, Turco, el Turco ayuda. Bueno, gracias, gracias por estar.
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1: Minuto 6 de las 7 de la mañana, nos vamos al espacio de informaciones especiales. 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
1: Información necrológica que reiteramos en este espacio. José Carlos Galardi Farías falleció ayer a los 68 años en Melo. Se domiciliaba en calle Sarandí 1084. Sepelio hoy hora de confirmar en la necrópolis local. Casa de duelo, sala 3. Servicio confiado a empresa fúnebre Cerro Largo. Julio César López Camaño falleció ayer a los 76 años en Melo. Se domiciliaba en calle Miguel Barreiro 1249. Sepelio hoy, hora 15, en la necrópolis local. Velatorio a partir de la hora 9, sala 2. Servicio confiado a empresa fúnebre Cerro Largo. Teléfono 4642-2704. Hugo Yanduay Rodríguez Suárez falleció ayer a los 68 años en Bichadero. Se domiciliaba en esa localidad. Sepelio, hoy hora de confirmar en el cementerio de Bichadero. Casa de duelo, sala velatoria de la empresa en Bichadero. Servicio confiado a empresa fúnebre Cerro Largo, representante en Bichadero y zonas vecinas, señor Fernando Pereira, celular 098-611-202. Atención a la actividad del programa Salud Rural, hace CAMSEL, Intendencia de Cerro Largo, coordinado por Ministerio de Salud Pública, giras médicas. Hoy lunes 7, Policlínicas de Plácido Rosas, hora 8, Poblado Uruguay, hora 13, Centurión, hora 13, Bañado de Medina, hora 15. Mañana martes 8, Policlínica de Cañas, hora 8. El miércoles 9, Policlínica de La Pedrera, hora 7.30, de Laguna Merín, hora 13. Y el jueves 10, Policlínica de Arbolito, hora 8, Micaela, hora 10.30. Pediatra concurre ese día, el jueves 10, a la Policlínica de Cañas, a la hora 10, comunicó la licenciada Paola Barreto. Estamos vacunando meningococo gratuita, previa agenda, dice la comunicación de CAMSEL. Durante todo septiembre vacunamos gratuitamente contra el meningococo dirigida a niños y niñas de 6 a 15 años a través de la agenda del Ministerio de Salud Pública. Se vacunan los martes de 13 a 15 y miércoles y viernes de 18 a 20, CAMSEL 2. Se ofrece para trabajar, dice, tanto en campaña como cocinera de personal. Soy muy responsable, también cuido adultos mayores en hospital, en sanatorio o en domicilio. Y esta persona que ofrece sus servicios deja su contacto a disposición de los interesados aquí en horario de administración de La Voz de Melo, que ya está funcionando.
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1: Pizarra del Banco República para la referencia en el tipo de cambio. El dólar 39 pesos en la compra, 41.50 en la venta. El euro 44.41 en la compra, 49 pesos con 42 a la venta. El peso argentino 2 centésimos en la compra, 20 centésimos en la venta. Y el real brasileño 6.90 en la compra, 8.60 en la venta. Pizarra del Brou, minuto 11 de las 7, Patria, ahí nos vamos.
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7: A aquellos que están por arrancar la jornada, abrigarse bien, ¿eh? 1 grado bajo cero, a esta hora la temperatura en 33. En la atención de policlínicas municipales, la policlínica móvil hoy será atendido por la doctora Abogadro, que lo hará de 8 a 10 en el barrio Abreu y de 13 a 15 dará consulta en la Floresta. También hoy el doctor Becerra atiende de 10 a 2 en el Paso Ancho y de 14 a 16 en Villa Sara. Se realiza atención de sangre de las 7 de la mañana en policlínica del barrio 25 de agosto. El gobierno de 33 comunica que el plazo hasta el viernes 18 de septiembre para el pago cuarta cuota contribución inmobiliaria urbana y suburbana, mientras que el lunes 21 de septiembre vence la quinta de patente de rodados.
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1: Bueno, mesa central de Hora del Campo, bajó la temperatura en 33. ¿Qué pasó acá, Brioti Barreto? ¿También bajó?
0: Correcto, en Melo estamos en 1 grado 2 décimas bajo cero.
1: Y había 4 décimas hoy temprano cuando empezamos, ¿no? Correcto. Ahora hay 1, 2 bajo cero.
0: 1, 2 bajo cero. En la región ha ido bajando también y rumbo al este. En Minas, 4 grados 2 décimas bajo cero es la mínima en todo el país.
1: Barbaridad, 4 grados bajo cero. Qué lo peló. Estos fríos salieron de atrás de las piedras, ¿no? Bueno, estaban anunciados ahí. Güey, los venía anunciando hace una semana. Parece que nos van a abandonar ahora, ¿no? Que ya empieza a repuntar un poco la temperatura a partir de hoy. Y si miramos en el pronóstico extendido, no vamos a tener días tan fríos en las noches por delante, ¿no?
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1: Bueno, como lo decíamos recién y lo corroboraban las temperaturas, ¿no? Heladas, ¿no? Bajando la temperatura. La luna está en menguante este lunes 7 de septiembre. Tenemos mucho todavía en la propuesta de la Hora del Campo. Sacela informa que todas las actividades previstas se suspenden por las medidas sanitarias que no permiten el movimiento y la concentración de aves, y se está siguiendo el desarrollo de las medidas que se adoptan por este tema de la influenza aviar, del foco en aves traspatio en Colonia, ¿no? Atraso en las esquilas y se mueve paulatinamente el mercado local lanero. Una información de Tardáguila para Faxelana. Nuevo paro sorpresa afectó la terminal de contenedores en el puerto de Montevideo. Al cierre de la semana, la presión bajista ganó el mercado ganadero, propuestas de menores valores y plantas sin pasar precios. El resultado de lo que fue la actividad, el viernes, Agroservicios Caraguatá con Pepo Matos, local Caraguatá, Tacuarembó. Estará también, como los primeros lunes de cada mes, la Sociedad de Fomento de 33, enriqueciendo con su aporte la emisión. Estará hoy en la columna Cintia Igni, secretaria de la institución. Mucho que ofrecer aún en esta Hora del Campo que tenemos por delante.
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1: El informe del Canal Rural de Brasil señala que comenzó a valer desde el 3 pasado la suspensión de Brasil de la lista de exportadores de productos de origen animal para la Unión Europea. Mientras hay señales de que el bloqueo a la carne de aves, a los huevos y a la miel está cerca de ser resuelto, la proteína bovina encuentra obstáculos más difíciles de superar. El analista de la consultoría Safras y Mercado, Fernando Rique Iglesias, considera muy difícil que el Brasil consiga revertir ese impedimento en el corto plazo, porque las autoridades europeas se mostraron a lo largo de las negociaciones bastante irreductibles en relación a la cuestión del uso de antimicrobianos en la producción pecuaria brasilera. Como el ciclo de la bovinocultura es más largo en relación a la cadena avícola, tendremos como mínimo 2 años de ausencia de Europa en las compras de carne bovina brasileña, considera el analista.
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1: Qué pérdidas la gente que tiene viñedos y otras plantas de verano, esta helada grande, dice Gary Gómez. Sí, sí, es complicada la mano, ¿no? Y otra frenada para los campos y los verdeos, ¿no? Estas heladas le van a pegar. ¿Qué pasó en el local Caraguatá? El viernes, Agroservicios Caraguatá con Pepo Matos, agradecemos el informe con los promedios que se registraron, que está en nuestra mesa de trabajo. Las ovejas gordas hicieron $140 de promedio, mínimo 130, máximo 150. Los capones gordos, $185 de promedio. El mínimo fue 170, el máximo $200. Vacunos, se vendieron los terneros a 640 de promedio. Los precios oscilaron entre 560 y 700. Las terneras 610 de promedio, 530 el mínimo, el máximo $670. Novillos de 2 a 3 años, 1040 de promedio, se pagaron de 910 a 1200. Novillos gordos, 1330 promediaron, mínimo 1200, máximo 1400. Vacas de invernar, 795 de promedio, mínimo 640, máximo 910. Vacas preñadas, 1170 de promedio. El mínimo fue 1080, máximo 1260. Vacas gordas, 1260 de promedio, con mínimo de 1040, máximo de 1600. Vaquillonas preñadas, 1080, único valor. Vaquillonas más de 2 años, 760 de promedio. El mínimo 700, el máximo $800. Se vendieron toros Aberdeen Angus a 1850 de promedio. Se pagaron desde 1750 a $1,950 y toros para industria 1180 de promedio con mínimo de 850 y máximo de $1,400. Fue el viernes, local Caraguatá, Agroservicios Caraguatá con Pepo Matos. Agradecemos el informe.
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1: Bueno, nos vamos a meter en algunas referencias también de el mercado internacional. Informe ganadero desde Argentina, que toma la publicación, las referencias del viernes en algunas plazas ganaderas importantes del mundo. Antes hace algunos comentarios, dice: precios regionales, Brasil, la oferta escasa favoreció una mejora en los valores de la hacienda en las principales plazas ganaderas. El buey China se recuperó, alcanzando $4.55 el kilo en gancho. Uruguay se cortó la racha ascendente. La partida de los equipos Kosher llevó a la industria a tomar una actitud más cautelosa. Paraguay, nueva baja en los precios por efecto de la interrupción de la faena para Israel, que ya había observado 7 días atrás. Argentina, precio estable en el novillo exportación. Fuera de la región, Australia, las lluvias incidieron sobre la disponibilidad de hacienda, provocando subas en las cotizaciones. Estados Unidos, pese a los esfuerzos y anuncios de la administración Trump para ayudar, entre comillas, a los productores, los valores de la hacienda tuvieron una nueva reducción, dice en la presentación Informe Ganadero desde Argentina. Ya les contamos los precios comparativos publicados teniendo las referencias del viernes pasado.
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1: Y en la gráfica comparativa, que incluso también trae las referencias de un año atrás, que no solemos analizar, pero sí las del viernes pasado, Informe Ganadero publica los valores recogidos y vigentes en las plazas que detallamos a continuación. Tengan en cuenta que la referencia que comparte la publicación es kilo vivo de novillo. La mejor cotización el viernes 4 de septiembre la seguía detentando el mercado americano, que pagaba $4.83. La segunda mejor cotización era la de Uruguay con $3.45. Luego se ubicaba la referencia en Australia con $3.20. Luego Argentina, $3.18. Nueva Zelanda con $3.11. Paraguay con $2.81. Y Brasil, la plaza más competitiva, con $2.53. Según informe ganadero de Argentina, repito, cotizaciones al viernes 4 de septiembre, kilo vivo de novillo.
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1: Minuto 28 de las 7 de la mañana, enriqueciendo los primeros lunes de cada mes. Aquí en la Hora del Campo, la Sociedad Fomento de 33, recibimos a Cintia Iguiní en la columna, secretaria de la institución. Buenos días, bienvenida.
18: Muy buenos días para todos, esperamos que se encuentren muy bien. Hoy queremos contarles un rol muy importante que cumple la Sociedad Fomento de 33. Por su historia y trayectoria, la Fomento se ha convertido en un referente para el departamento. Esto nos llena de orgullo y también nos exige una gran responsabilidad. Por eso representantes de todos los partidos políticos y distintos organismos del Estado se acercan a conversar con nosotros para conocer de primera mano la realidad que vive 33. ¿De qué hablamos? En primer lugar, del trabajo. Con una desocupación que hoy supera el 14%, el departamento necesita herramientas focalizadas que generen oportunidades laborales reales. Por eso planteamos flexibilizar las relaciones laborales para que contratar formalmente sea una oportunidad de crecer y no un riesgo que hoy la mayoría de los pequeños comerciantes no está en condiciones de asumir. Es ni más ni menos que instrumentar un plan de jornal solidario, pero con empleo privado y no público, con expectativas reales de continuidad, porque el trabajo dignifica y el esencialismo condena. También hablamos de infraestructura, porque sin infraestructura es muy difícil pensar en desarrollo. Consideramos indispensable avanzar en obras viales y carreteras de calidad que conecten a 33 con el resto del país, garantizando una transitabilidad segura y ágil para la producción y para la población en general. Una prioridad muy relevante es el puerto Cebollatí. Sacar la producción por vía fluvial y hacer ingresar por ahí los insumos permitiría bajar los costos de los fletes, ganar competitividad y darle un gran impulso a toda la zona este del país. Hay una nueva realidad productiva en el departamento y la zona que no puede pensarse y proyectarse con la misma lógica que hace 50 años. Otra obra fundamental es la vía férrea, que no solo se reactive, sino que llegue efectivamente a 33, Vergara, Río Branco. Esta conectividad permitiría sacar buena parte del tránsito de carga de las carreteras, que hoy es una de las principales causas de siniestros viales, y abarataría los fletes hacia la capital. Otro tema que nos preocupa como departamento son las crecientes. Sabemos lo que significa para muchas familias cuando el agua sube. Mudanzas forzadas, pérdidas, incertidumbre. Los estudios técnicos ya existen, son varios, y creemos que es momento de retomar la conversación con toda la voluntad necesaria para avanzar hacia una solución. Es un tema que afecta tanto al urbano como a la rural y que merece pensarse por todos. No podemos dejar de hablar también de la salud mental, un tema que nos golpea de cerca. 33 es lamentablemente el departamento con la tasa de suicidio más alta del país. Sabemos que tiene que ver con muchos factores, Y por eso creemos que merece una atención urgente, con más recursos y más acompañamiento para quienes lo necesitan. En nuestra agenda siempre están los temas de competitividad. Por eso, ante una consulta de Federación Rural trasladada al sector político, manifestamos que la Sociedad Fomento 33 está en contra de la creación de nuevas tasas sobre las ventas de ganado. El campo necesita menos costos y menos trámites. En materia sanitaria, expresamos también nuestra preocupación por la garrapata y el riesgo que representa para los mercados internacionales donde colocamos nuestra carne y para la inocuidad en general. Nuestra propuesta es volver a establecer un periodo de espera de 90 días antes de la venta a frigorífico exportador. Otro tema recurrente es el pedido de mayor fiscalización por los animales sueltos. Los perros que atacan las majadas son una situación desmoralizante. El discurso de fomentar el rubro vino de los políticos choca con la realidad de productores que abandonan el rubro por no ver voluntad en solucionarlo, sin contar con los accidentes cotidianos y las personas lesionadas por perros sueltos. Los equinos, otro tema, circulan libremente por rutas y caminos, poniendo en riesgo la vida de quienes transitan por allí. Como ven, ese es el rol que queremos cumplir desde la Sociedad Fomento. Escuchar, proponer y golpear todas las puertas que sean necesarias. No importa quién gobierne, desde nuestros orígenes trabajamos siempre de la misma manera, con un objetivo claro: apoyar y fomentar el desarrollo del departamento. Gracias por acompañarnos nuevamente, por estar siempre del otro lado y confiar en el trabajo que hacemos. Que tengan una excelente jornada.
1: Gracias, buena jornada para usted también, Cintia Iguiní. La Sociedad de Fomento de 33, secretaria de la institución, estuvo con ustedes enriqueciendo los primeros lunes del mes aquí con su participación la emisión de La Hora del Campo.
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1: 7 de la mañana, 34 minutos. Tomamos parte del artículo que publica el Telégrafo sobre el mercado de lanas, que tiene como fuente Faxlana, ¿no? El aumento verificado en el mercado lanero australiano ha impulsado nuevamente las consultas a nivel de consignatarios laneros. Sin embargo, representantes de alguna industria señalan que las expectativas de los productores que tienen sus lotes disponibles con la información de Coreo están un dólar por sobre los valores que se vienen concretando los negocios, principalmente en las lanas más finas. El informe elaborado por el Faxlana de Tardag y Agromercados sostiene que es una constante entre todos los operadores que existe un atraso importante en las esquilas, por ende, aún no está la información objetiva de los lotes. En general, hay aproximadamente entre 20 y 25 días de retraso en las esquilas en el norte del país. En cuanto a negocios, a continuación detallamos algunas operativas informadas esta semana. Lote de 5.000 kilos de lana merino, 18.3 micras, 78% de rendimiento al lavado, 11 dólares el vellón, 1 dólar los subproductos. Se trata de un lote acondicionado grifa verde, certificación RWS y plazo de 90 días para el pago. 1.100 kilos de lana merino, 18.6 micras, 78.3% rendimiento al lavado, 10.30 el vellón, 1 dólar los subproductos, acondicionado grifa verde, sin certificación, plazo de 45 días. 1.500 kilos de lana merino, 18.8 micras, 77.3% rendimiento al lavado, 10 dólares el vellón, 1 dólar los subproductos. Esta lana son acondicionadas grifa verde con plazo de 45 días. Lote de 2.500 kilos, lana 19 micras y media, 76,5 rendimiento al lavado, 9,50 para el vellón, $1 los subproductos, grifa verde también y 45 días para el pago. 800 kilos merino de 20.1 micras, 77% rendimiento lavado, $9 el vellón, $1 los subproductos, acondicionado grifa verde, sin certificación y con 45 días de plazo para el pago. 3.000 kilos, lana 21.9 micras, 79.3% rendimiento lavado, 7.30 el vellón, $1 para los subproductos, lote grifa verde, sin certificación, plazo de 45 días. Un lote de 1.700 kilos de lana Texel, sin datos objetivos, $1.40 y plazo de 45 días, señala la información publicada por El Telégrafo, tomando la referencia de la fuente de Faxilana de Tardáguila.

0: uniendo nuestra gente.
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2: Bueno, como lo estábamos marcando, el momento ganadero en el cierre de la semana varió con otras actitudes. El informe de Ricardo Sosa, en la apertura de la semana, que toma los últimos indicadores, dice que en los últimos días de la semana, la industria activó finalmente el intento de ajuste por cantidad. Así, se decidió recortar la actividad con licencias o seguro de paro en 6 de las principales plantas locales. Hay empresas que quedaron sin pasar precio y otras que propusieron valores más bajos, y es que, como decían varios operadores, la industria estaba pagando por lo que no hay ante la demora en salir el ganado de los campos. La salida de las cuadrillas Coller también moderó la demanda y eso permitió reducir el nivel de actividad, sea con cierres temporales o bajando el nivel de faena. La primera reacción de los productores fue quedarse quietos, aprovechando buenas condiciones forrajeras para seguir metiendo kilos a los animales. Las últimas semanas fueron de menos lluvias y días de sol que permitieron aprovechar los verdeos. A eso se suma que los productores en general tienen una buena cintura financiera para esperar antes de cerrar negocios. Hay operadores que consideran que ya sobre fines de septiembre podría aparecer algo más de oferta y otros que consideran que será recién avanzado el último trimestre del año. Entre marzo y abril de este año, una baja en el nivel de faena llevó a una corrección en los precios de la hacienda, que rápidamente se revirtió en un rally que lo llevó a los recientes máximos históricos. Es difícil pensar que ahora pueda suceder lo mismo, más allá de una moderación gradual de los valores. En el mercado global se confirma el efecto bajista en el precio de Estados Unidos tras la apertura del cupo de 300.000 toneladas exonerada de arancel, mientras China mostró firmeza, con Brasil y Australia ya prácticamente fuera del mercado. En la última semana se confirmó el bloque de la Unión Europea para la carne vacuna brasileña. El cierre no hay expectativa porque con el correr de las semanas empieza a notarse una mayor demanda por cortes, especialmente congelados. Los datos que se conocieron en los últimos días confirmaron que Brasil colocó importantes volúmenes en Europa anticipando que quedaría fuera. En tanto, en el mercado de cortes enfriados se notó un repunte en los precios dentro de la cuota Hilton, que llegaron a los máximos desde mayo, informó Ricardo Sosa, monitor ganadero.
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0: más de 4 grados, bajo cero. Están, por supuesto, estos valores que se están registrando por debajo de lo que son las medias habituales para esta época del año, ¿no? En el sur de Brasil también ha sido muy significativo el frío. La Metsul dice que el frío aumenta y que puede nevar más en Río Grande del Sur y en Santa Catarina, que la masa de aire frío llega a su pico de intensidad en el comienzo de esta segunda, en el comienzo de hoy, y la nieve puede volver a caer en las próximas horas. Y también publica la Metsul una información que tiene más que ver con lo internacional, pero que es este un título de impacto, podría decir uno. Dice que el volcán que cambió el clima del planeta tiene una gran erupción, el volcán Krakatoa, que está expandiendo cenizas a 15 kilómetros de altura en nueva erupción y que está afectando el transporte aéreo en el sudeste de Asia, donde bueno, están poniendo también entonces la atención allí sobre este volcán que tuvo tanta significación en el episodio de su pasada erupción en el siglo XIX, como dice el titular de la Metsul, ¿no?
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0: Y bueno, sobre este tema de los nuevos paros, sorpresa, en el puerto de Montevideo, el doctor Bartesaghi publicó en su cuenta de X, de Twitter, y nos hacemos eco también de esta preocupación, solo para recordar que en los últimos días seguimos con avisos de paro en el puerto de Montevideo. Los operadores se van enterando por los avisos diarios de la empresa Terminal Cuenca del Plata. Nuevo paro, vuelven las actividades, paro sorpresa, etc. El acuerdo sigue lejos y a esta altura la irresponsabilidad es total. La señal es clara, no hay una calibración correcta del problema de parte del gobierno. Perder el control de una de las principales puertas de entrada del país es muy grave y nos pone en un lugar donde no deberíamos estar. Reaccionemos, escribió el doctor, repito, Ignacio Bartesaghi en su cuenta de X.
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0: Bueno, recordemos también a nivel de esta información de carácter social que UDI 3 de diciembre, la Unión de Impedidos de Cerro Largo está invitando a toda la población al bingo que se va a realizar el próximo sábado 12 de septiembre, hora 14, en la sede de UDI, en Gutiérrez Ruiz 805, entre Navarrete y Mata. El costo de la entrada es de 100 pesos con derecho a un cartón. Habrá importantes premios, habrá venta de chocolate y tortas fritas, además de comestibles y refrescos. Desde ya, muchas gracias, los esperamos a todos, dice la invitación de UDI 3 de diciembre. También, y hablando de informaciones de carácter social, la Sociedad Agropecuaria de Cerro Largo recuerda que en el marco de la 105 exposición

0: Nacional, muestra ganadera, agroindustrial y artesanal, que se va a realizar del 1 al 4 de octubre. Se va a realizar una nueva edición del concurso Rescatando Identidades para alumnos de escuelas rurales del departamento. En esta oportunidad las categorías serán recetas, comidas tradicionales de las abuelas del Uruguay, siglo XX, dulces o saladas, y fotografías, que comprenden actividades y destrezas del hombre de campo, yerra, esquila, baño de ovinos o bovinos, domas, jineteadas, paleteadas. La recepción de los trabajos se realizará en la inspección de escuelas, horario de oficina, hasta el viernes 18 de septiembre inclusive. Por bases y condiciones pueden dirigirse a la inspección de escuelas o a los teléfonos 098-576-926 o 099-526-444, señala la comunicación de la Sociedad Agropecuaria de Cerro Largo.
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0: Bueno, bajaron las temperaturas, ¿eh? ¿Cuáles son? Según el Inumet y el aporte de Griotti Barreto, que estuvo hurgando allí en la web. En Melo había 1 grado 2 décimas bajo cero. En Rivera, 1 grado 7 décimas bajo cero. En Vichadero, 6 décimas bajo cero. En Tacuarembó, 2 grados 1 décima bajo cero. En Rocha, 8 décimas bajo cero. En Minas, 4 grados 2 décimas bajo cero. En 33, 8 décimas bajo cero. La mínima es esta temperatura que registra Minas, capital de La Valleja, con 4 2 décimas bajo cero. Y la máxima en Punta del Este, donde había 9 grados 4 décimas. Gracias por la compañía. Volvemos a mediodía. Buena jornada, hora del mate del mediodía, de la hora del campo. Y antes va a estar El Caballo para Todos con mucha información hoy. No se lo pierdan.
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12: La voz de Melo le informa el tiempo en la ciudad.
13: Bueno y gélido, cielo algo nuboso.
12: Con una temperatura.
13: 1 grado 2 décimas bajo cero.
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7: Señoras y señores oyentes, tengan todos ustedes muy buenos días. Mañana gélida a esta hora aquí en nuestra capital departamental. 1 grado 2 décimas bajo cero. La máxima que se está pronosticando para el día de hoy es de apenas 13 grados. El tiempo se mantendrá en buenas condiciones con cielo totalmente despejado.
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9: Trágico fin de semana en rutas de nuestro departamento.
7: Un hombre de 35 años que viajaba con destino a Melo perdió el dominio de la camioneta, despistó y falleció en el propio lugar.
9: El siniestro ocurrió el sábado a primera hora de la noche, a la altura del kilómetro 406 de la ruta 26, en el tramo entre Tacuarembó y Melo.
7: La víctima fue identificada como Diego Fernando González, reconocido ciclista oriundo de Paysandú, quien en su momento defendió la camiseta del Cruz Cerro Largo y en la actualidad lo hacía por el Sportivo Club Olimpia de Melo.
9: La triste noticia rápidamente se difundió en distintos portales deportivos y generó múltiples manifestaciones de pesar.
7: Finalmente UTE efectuó este domingo el corte previsto en el marco de los trabajos anunciados.
9: La situación generó mucha molestia por parte de algunos vecinos, ya que se extendió por una hora más del tiempo previsto y luego a la tarde se dieron reiterados cortes en distintas zonas de Melo.
7: Desde el ente informaron que todo lo sucedido fue debido a las tareas que se venían realizando para finalizar la conexión del Anillo del Norte entre Melo y Tacuarembó.
9: Sindicatos de la educación realizan este martes una jornada sobre la UNED con la presencia de un catedrático español.
7: El doctor en ciencias de la educación, Miguel Ángel Santos Guerra, será el principal disertante de este encuentro anunciado para mañana en el IFD.
9: Eliana Díaz fue electa como vicepresidenta del Congreso Nacional de Ediles.
7: A sala llena se desarrolló la actuación de la Orquesta Juvenil del Sodre.
9: Este núcleo musical se presentó en el Teatro España con 45 integrantes durante este fin de semana, dos de ellos jóvenes oriundos de Melo.
7: Destacamos en el deporte:
9: Ignacio Ordóñez, Juan Jacinto Rodríguez y el profesor Mateo Caballero serían nuevamente oficializados en sus respectivos cargos como responsables del plantel principal de Cerro Largo Fútbol Club.
7: Sin sorpresas, se aguarda por una comunicación por parte de la institución tras la no continuidad de Daniel Núñez.
9: Al momento el club no dio información oficial ni sobre la salida del reconocido entrenador, ni tampoco en cuanto a la designación para su reemplazante.
7: Al completarse parcialmente la quinta fecha de la clausura, ganó Peñarol y empató a Nacional.
9: Los aurinegros golearon a Danubio 4-0 y los tricolores empataron con Juventud 2-2.
7: Hoy se cierra la etapa con Albion Progreso en el Estadio Francini.
9: Peñarol encabeza el certamen corto con 13 puntos y también lidera la tabla anual con 50 unidades.
7: Cerro Largo continúa décimo a 5 puntos de la zona de clasificación a Copas Internacionales.
9: En categorías menores, el club profesional se coronó campeón de la apertura en sub-16.
7: Los dirigidos por Víctor Jara le ganaron a Artigas Saad 2-0 y lograron el primer título de la temporada en segunda división.
9: Sendos triunfos alcanzaron las selecciones juveniles por los campeonatos del interior.
7: La sub-14 superó a Rocha 2-1 y la sub-16 se impuso a los rochenses por 3-0.
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9: Gran congoja en el deporte uruguayo por el fallecimiento de un conocido ciclista en un accidente de tránsito carretero ocurrido aquí en Cerro Largo.
7: La jefatura de policía informó sobre un siniestro acontecido el sábado próximo a la hora 18:50.
9: El centro de comando unificado tomó conocimiento sobre este hecho, el que se registró en el kilómetro 406 de la ruta 26, tramo Melo-Tacuarembó.
7: Por causas que se investigan, una camioneta Renault Oroch volcó a la altura del mencionado kilómetro, resultando su único ocupante despedido del habitáculo.
9: Personal médico de ACE constató en el propio lugar el fallecimiento del conductor, un hombre de 35 años de edad.
7: Al lugar concurrió personal de seccional sexta, policía caminera y autoridades del comando de jefatura.
9: La escena fue relevada por efectivos de policía científica y, enterada la fiscalía letrada de turno, dispuso diferentes actuaciones.
7: La víctima fue identificada como Diego Fernando González, ciclista oriundo de Paysandú, que en varias oportunidades defendió a la selección uruguaya en distintos eventos. Además, estaba corriendo actualmente por el Olimpia de Melo.
9: En temporadas anteriores había corrido por el Club Cerro Largo, Fénix de Montevideo y Audax de Flores, entre otras instituciones del ciclismo nacional.
7: El triste y lamentable hecho generó múltiples repercusiones en el ambiente deportivo.
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9: A sala llena fue la presentación de la Orquesta Juvenil del Sodrelmelo.
7: El espectáculo estuvo enmarcado en la gira nacional que se desarrolla por los 10 años de su creación.
9: De los 45 músicos en el escenario, 2 tienen raíces de nuestra ciudad.
7: El Centro de Noticias habló con Santiago Menéndez y Luis Pardiñas Caram.
14: Sí, espectacular. Se llenó totalmente el escenario. Y nada, la verdad, un disfrute total, nos recibieron muy bien.
15: ¿Una energía diferente a hacerlo en Melo, que es tu ciudad?
14: Sí, tiene más onda, tiene más energía, se escuchan más los gritos.
16: A pesar de que no dijo que era de Melo, pero igual, o sea, procedente de Melo porque su padre es melense. O sea,
15: claro, bueno, en la sangre está.
16: En la sangre está.
14: Sí.
15: Bueno,
14: sí.
15: ¿Y la gira en sí cómo está haciendo?
14: Espectacular, este es el primer concierto de la gira, que ya arrancó igual, se partió la mitad y arrancó en el principio del año y ahora se va a seguir. Pero este es el primer concierto de la gira que dura 3 meses y iremos cada fin de semana a diferentes lados.
15: Bueno, ¿y vos cómo te has sentido formando parte de...?
14: La verdad, feliz. O sea, yo me encanta estar en la orquesta, me encanta tocar este instrumento, que toco fagot, y es un disfrute total. Prefiero estar acá que encerrado en mi casa, no sé, haciendo cualquier otra cosa.
15: ¿Y tenés objetivo? ¿A dónde te gustaría llegar?
14: Yo quiero ser instrumentista profesional. Me quiero dedicar al mundo de la orquesta sinfónica. Y bueno, seguir con la juvenil, que me da para muchos años. Y después, bueno, estar en orquesta profesional.
15: ¿Qué decís a otros jóvenes que por ahí no están decididos o les gustaría?
14: Que se metan. Para mí es lo mejor, es lo que más disfruto de la música. Y es probar. O sea, hay un montón de instrumentos, un montón de variedades y estilos. Seguro encontrás algo que te gusta y que hay que meterle nomás.
15: Bueno, muchas gracias, felicitaciones y buen retorno.
14: Bueno, muchísimas gracias.
15: Bueno, ¿qué te ha parecido esta presentación en Melo?
17: La verdad, una experiencia bastante conmovedora, se podría decir. Porque ya hace 7 años que no vengo a tocar a Melo. Desde que me mudé a Montevideo ya no estábamos tocando.
15: ¿Y la primera vez tocar acá en el teatro? ¿O ya habías tocado?
17: No, porque como me crié con las presentaciones de grupos sonantes acá, yo soy uno de los vestigios de lo que fue...
15: No, sos una semilla.
17: Bueno, puede ser.
15: ¿Toda tu carrera en Montevideo qué estás haciendo?
17: Sí, actualmente estoy estudiando en Facultad de Artes, me estoy dedicando también al violín, y en la Orquesta Juvenil del Sodre soy... principal desfile de los segundos violines.
15: Bueno, ¿y cómo es esta experiencia?
17: Un desafío constante, muy enriquecedor también, claramente. Todas las oportunidades, el conocer gente, el viajar, el seguir perfeccionándose con gente que sabe demasiado en este instrumento, la verdad que tengo que agradecerle un montón a la orquesta por todas las oportunidades que me ha dado.
15: ¿Crees que esto tiene que pasar más seguido en el interior para que otros chicos tengan la misma posibilidad que tuvieron ustedes en su momento?
17: Absolutamente, totalmente sí.
15: Bueno, muchas gracias. Disfrutar de la familia un ratito.
17: Muchas gracias.
7: Palabras de los jóvenes músicos Santiago Menéndez y Luis Pardiñas Caram.
9: Se desarrolló en Melo una nueva edición de la Marcha de la Diversidad, organizado por el colectivo Melo Diverso. La actividad se llevó a cabo el sábado a la tarde en Plaza Constitución de Melo. Durante el evento se dieron distintas actividades, shows artísticos y musicales, y también otras intervenciones aquí en el centro, culminando con la tradicional marcha por Aparicio Saravia. En este marco se dio lectura, como cada año, a una proclama de la cual participan los distintos colectivos. Vamos a compartir a continuación un fragmento de las expresiones que se manifestaron por parte de estos grupos en Plaza Constitución.
18: Y hoy tenemos que decirlo con todas las letras. En Uruguay hay salud para ricos y salud para pobres. Y cuando hablamos de personas trans, esa desigualdad se vuelve todavía más evidente. Porque quien tiene dinero puede buscar atención privada, pagar especialistas, viajar, conseguir medicamentos y encontrar alternativas cuando el sistema público no responde. Pero ¿qué pasa con quien no tiene dinero? Espera. Espera por una consulta. Espera por un profesional, espera por una hormona, espera por una cirugía, espera mientras una vida sigue pasando. En Cerro Largo tenemos una policlínica de diversidad de la RAP de ACE que lleva más de 3 años funcionando. Y después de más de 3 años tenemos que seguir denunciando que no contamos con endocrinología especializada para nuestra población trans, que no contamos con profesionales de psicología debidamente capacitados y que existen faltantes de hormonas. ¿Eso es igualdad? No. La ley integral para personas trans lleva más de 7 años aprobada, más de 7 años, y todavía tenemos que salir a las calles a reclamar que los derechos que están escritos en una ley se cumplan en un hospital. Mientras tanto, las cirugías de afirmación de género continúan siendo una deuda. Hay personas esperando. Hay personas que tienen todo preparado y siguen esperando. Y cada día que pasa, esa espera tiene un costo humano. Porque no estamos hablando de expedientes, no estamos hablando de números, estamos hablando de personas. Personas que quieren vivir, que quieren sentir bien con su cuerpo, que quieren acceder a un tratamiento, que quieren poder mirar al Estado y sentir que el Estado también está para ellas. Y mientras discutimos cuánto más tienen que esperar, durante años se han señalado una expectativa de vida extremadamente baja para las personas trans, alrededor de los 35 años en Uruguay y la región. Aunque no existe hoy un registro oficial suficiente para establecer una cifra exacta para Uruguay. Pero hay algo que sí sabemos. No podemos esperar que una población tenga que luchar toda su vida contra la exclusión para poder llegar a vivirla. Por eso, desde Melo preguntamos, ¿dónde está la igualdad? ¿Dónde está la salud integral? ¿Dónde está la descentralización? ¿Dónde está el cumplimiento de la ley trans? Porque no alcanza con tener una policlínica. Queremos que tenga recursos. No alcanza con reconocer la hormonización. Queremos que hayan hormonas disponibles. No alcanza con reconocer las cirugías. Queremos que se hagan. No alcanza con hablar de diversidad. Queremos profesionales capacitados. Y no alcanza con decir que en Uruguay tiene un sistema de salud universal. Porque si una persona con dinero puede resolver lo que una persona sin dinero tiene que esperar durante años, entonces tenemos que preguntarnos, ¿universal para quién? Nosotras, nosotros, nosotres, no queremos. queremos una salud para ricos y otra para pobres. Queremos una sola salud, pública, gratuita, digna, integral y accesible para todas las personas. Porque la salud no puede depender de cuánto dinero tenés en el bolsillo. Nuestra identidad no es un lujo. Nuestra salud no es un privilegio. Nuestros cuerpos no son una esfera administrativa. Y nuestras vidas no tienen precio. Más derechos, más recursos, salud para todas, todos y todes. Nuestra salud no se negocia.
9: Allí un fragmento de la proclama leída este sábado en el marco de la Marcha de la Diversidad que se desarrolló aquí en la ciudad de Melo.
7: Más del 50% de las cooperativas que están formadas en nuestro país son de vivienda.
9: Así lo aseguró el jefe de gestión territorial de INACOPA que estuvo en Melo.
7: Julio Cabrera se encuentra recorriendo el interior del país y manteniendo contactos con distintos sectores del cooperativismo.
9: El Instituto Nacional está promoviendo el vínculo de las cooperativas con otras organizaciones y difundiendo las herramientas de apoyo en cuanto a formación, capacitación y líneas de asistencia crediticia.
19: El Instituto Nacional de Cooperativismo tiene entre su misión del plan estratégico una política de cercanía con las cooperativas de todo el territorio y precisamente más allá de que tenemos técnicos en todo el país, estamos acompañando de este nuevo rol de jefatura de gestión territorial a los referentes técnicos haciendo visitas a distintas cooperativas y contactando básicamente con otro tipo de instituciones que son actores locales de desarrollo en el territorio. En el día de ayer estuvimos en 33 y haciendo una recorrida por varias cooperativas, lo estamos haciendo acá en Melo, con una doble finalidad. Por un lado, las cooperativas y las precooperativas que están en formación, incluso sepan de primera mano cuáles son todas las herramientas de apoyo que tiene el instituto para con las cooperativas. Esto es como en dos grandes líneas. Por un lado, el tema de la formación y la capacitación en programas que tienen importantes subvenciones que pueden llegar hasta el 100% de los costos de formación. Y por otro lado, un conjunto de líneas de asistencia crediticia que se adaptan a cada una de las realidades de las cooperativas o de las organizaciones. Y por otro lado, el aspecto que también nos parece importante es el vínculo con otras organizaciones, como decía hoy. Por ejemplo, ayer visitamos el Centro PYME de 33 y, por ejemplo, cerramos toda la actividad con una jornada de capacitación que vamos a desarrollar en lo que se llamaba el IAE de UTU, que ahora son nodos, donde en un acuerdo que tenemos justamente con ANEP y con UTU, damos formación para que los chicos que están en nivel de egreso sepan que entre las opciones que tienen de egreso es la formación de cooperativas de trabajo. Ya lo hicimos en algunos otros lugares. De hecho, el año pasado ya estuvimos en la primera instancia de exploración acá en el IAE y hoy, bueno, vamos a seguir avanzando sobre los procesos que requieren para la formación de cooperativas de egresados, de estudiantes de UTU, que por suerte ya tenemos varias en el país.
9: Esto es una salida, Cabrera, para los jóvenes que terminan sus estudios pensando en una inserción en distintos proyectos en el mercado laboral. El cooperativismo es un buen canal para avanzar luego de terminados los estudios. ¿Ustedes lo ven así?
19: Exactamente, por varias razones. Primero que nada, porque nosotros siempre estudiamos lo que es la viabilidad social, digamos, y generalmente la conformación de un equipo. Y bueno, la ventaja que ellos tienen es que por los años que tienen de conocimiento de como estudiantes ya se conocen, no es juntar gente que no se conoce. En segundo lugar, porque en una cooperativa, independientemente del nivel del rubro, digamos, siempre se articulan con otras especialidades. A ver, por poner un ejemplo, tenemos una cooperativa en Montevideo que son ópticos, pero que a su vez necesitan gente de administración, de la parte de comercialización, de marketing, etcétera, etcétera, y se pueden conjuntar varias carreras. Y algo que no es menor es que puedan desarrollar un emprendimiento en el rubro en el cual estudiaron. Es decir, no es que salen de la UTU y con determinado título y van a trabajar en otra cosa que nada tiene que ver. Entonces, como a su vez, todos los apoyos que les da el instituto, desde el momento que tenemos este acuerdo con UTU, pero además todas las herramientas herramientas que comentábamos recién, que significan un acompañamiento, incluso hasta con una incubadora de cooperativas.
9: Cabrera, el cooperativismo a nivel de viviendas, ¿sigue con el crecimiento que por ahí uno observaba años anteriores?
19: Sí, por suerte sí. Digo, hemos tenido un crecimiento explosivo. Digo, de hecho, en el Uruguay hay más de 4.000 cooperativas en general y más de la mitad son cooperativas de vivienda. Hoy justamente tuvimos una visita a una cooperativa que está en construcción, Cooperativa Cobos, que es del plan de vivienda sindical, que van con un porcentaje altísimo de la obra. Y bueno, y con la muy buena noticia de que en esta rendición de cuentas se incorporó la exoneración del IVA a los materiales de construcción, una reivindicación del movimiento cooperativo de hace muchos años, entendiendo de que era de justicia que si la vivienda promovida tenía exoneración de IVA a los materiales, que es parte de un negocio inmobiliario, que las cooperativas que son parte de una solución habitacional no lo tuvieran. Y entonces, desde ese punto de vista, esperamos que esto se apruebe y que empiece a funcionar aplicado a las cooperativas a partir del año que viene.
9: Hablaba el jefe de gestión territorial del Instituto Nacional de Cooperativismo, Julio Cabrera.
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7: Exitosas presentaciones de las juveniles de Cerro Largo a nivel de clubes y selecciones.
9: En el Parque 19 de Abril, la sub-16 de la institución profesional derrotó a Artigas SAD por 2-0. Y obtuvo la apertura de segunda división.
7: Leandro Lagos y Mateo Fernández se convirtieron para los dirigidos por Víctor Alejandro Jara.
9: En el Baldassini, por los torneos del interior, ganaron las dos categorías.
7: La sub-14 venció a Rocha 2-1 con goles de Alejo Silva y Gastón Rodríguez.
9: Por su parte, la sub-16 se superó ampliamente a los rochenses por 3-0 con anotaciones de Anthony Ferreira en dos oportunidades y Humberto Pica.
7: Por el mismo grupo, 33 goleó a Chuy 5-1 y 3-0 respectivamente.
9: Los olimareños se afianzaron en el liderazgo de la Serie H al sumar 12 puntos. Cerro Largo tiene 7, Rocha 4 y Chuy todavía no ha puntuado.
7: En sub-14 también está primero 33 con 12 unidades. Cerro Largo y Rocha tienen 6 y Chuy 0 puntos.
9: El próximo fin de semana se define la fase con los encuentros 33 Cerro Largo y Rocha ante Chuy.
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7: Son las 8 de la mañana, 30 minutos.
9: Hora de irnos.
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10: La voz de Melo le informa el tiempo en la ciudad.
11: Bueno y gélido cielo, algo nuboso.
10: Con una temperatura
11: 1 grado 8 décimas.
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0: tiempo bueno, se presentará el cielo entre algo nuboso y soleado, características bastante similares para mañana, mañana martes, donde vamos a tener una mínima de 5 grados y una máxima de 16. Informaciones sobre fallecimientos: Hugo Yanduay Rodríguez Suárez, Nene, falleció ayer a la edad de 68 años en Rivera. El extinto se domiciliaba en Vichadero. Su sepelio será hoy a la hora 14 en el cementerio de Vichadero, casa de duelo, sala de la empresa en aquella localidad. Servicio confiado a Empresa Fúnebre Cerro Largo. Julio César López Cabaño falleció ayer a la edad de 76 años en Melo. El extinto se domiciliaba en calle Miguel Barreiro 1429. Su sepelio será hoy a la hora 15 en la necrópolis local. Velatorio a partir de la hora 9 en sala número 2 de la empresa. Servicio confiado a Empresa Fúnebre Cerro Largo. José Carlos Galardi Farías falleció ayer a los 68 años en Melo. El extinto se domiciliaba en calle Sarandí 1084. Su sepelio será hoy a la hora 10 en la necrópolis local. Velatorio sala número 3 de la empresa. Servicio confiado a Empresa Fúnebre Cerro Largo.
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0: Giras médicas para esta semana. A esta hora el médico está atendiendo en Plácido Rosas. A las 13 estará en Poblado Uruguay. También a las 13 habrá atención médica en Centurión. A las 15 en Bañado de Medina. Mañana martes el médico irá a la policlínica de Cañas a la hora 8. Luego atenderá el miércoles 9 en La Pedrera, temprano 7:30, y luego en Lago Merín a partir de la hora 13. El jueves 10 concurre médico a las policlínicas de Arbolito a las 8 de la mañana, a Micaela a las 10:30. El pediatra o la pediatra atenderá en Cañas el viernes 10 a partir de la hora 10.
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0: El Banco de Previsión Sucursal Melo está citando para que se presenten hoy con documento de identidad vigente y en buenas condiciones de 14 a 15 a Marlon Rafael Machado Cabrales, Elías Cuello González y Carmencita Nair Cabrera Carreras. Personas que tienen que comparecer hoy, repito, de 14 a 15, en la sucursal Melo del Banco de Previsión Social. La Defensoría Pública está citando en forma urgente a Mónica Daniela da Cruz y a María Alejandra Cuñaliz para que se presenten por asuntos de su interés.

para retirar certificados. Hay otra citación de la Defensoría Pública, citando a Víctor Gerardo Lalinde Amaral por asuntos de su interés. Tiene que presentarse de 13 a 18 en oficinas de la Defensoría Pública. Son las 8:49 minutos, hora de irnos.

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2: José Carlos Galardi Farías, que en paz descanse, falleció ayer a la edad de 68 años en Melo. El extinto se domiciliaba en calle Sarandí número 1084. Su esposa, Olga Jara, sus hijos, Johnny, Carlo y Jennifer Galardi. Sus nietos, Sofía Galardi, Malena Rodríguez, Yuri Galardi y Santiago Rodríguez, sus hermanos, sobrinos y demás familiares participan con hondo pesar de dicho fallecimiento e invitan para el acto del sepelio a realizarse hoy a la hora 10 en la necrópolis local. Velatorio en sala número 3 de la empresa. Servicio confiado a Empresa Fúnebre Cerro Largo, teléfono 4642-2704. Julio César López Camaño, que en paz descanse, falleció ayer a la edad de 76 años en Melo. El extinto se domiciliaba en calle Miguel Barreiro, número 1429. Su esposa, Gladys Rodríguez González. Sus hijos, Iván López y Alinson Méndez. Su nieto, Benicio López. Hermanos, sobrinos y demás familiares participan con hondo pesar dicho fallecimiento e invitan para el acto del sepelio a realizarse hoy a la hora 15 en la necrópolis local. Velatorio a partir de la hora 9 en sala número 2 de la empresa. Servicio confiado, Empresa Fúnebre Cerro Largo, teléfono 4642-2704. Agradecimiento. Al cumplirse hoy un mes de la sentida desaparición física de quien fuera en vida, María del Carmen Josefina Gijena Godoy, sus cuñados y sobrinos agradecen por este medio a todos quienes los acompañaron en tan difíciles momentos, así como también las distintas manifestaciones de pesar recibidas, como ser notas, arreglos florales y demás. A todos, el eterno agradecimiento de cuñados y sobrinos de quien fuera en vida, María del Carmen Josefina Gijena Godoy. Servicio realizado por Empresa Fúnebre Cerro Largo, teléfono 4642-2704. Agradecimiento. Al cumplirse hoy un mes de la sentida desaparición física de quien fuera en vida, Víctor Saracho Suárez, su esposa e hija agradecen por este medio a todos quienes los acompañaron en tan difíciles momentos, así como también las distintas manifestaciones de pesar recibidas, como ser notas, arreglos florales y demás. En forma especial, agradecen al equipo de médicos y enfermeras de Médica Uruguaya, Montevideo y Melo por las atenciones recibidas. En forma especial, al doctor de cuidados paliativos, José Ramón Vázquez, por su humanidad y acompañamiento. A todos, el eterno agradecimiento de esposa e hija de quien fuera en vida, Víctor Saracho Suárez. Servicio realizado por Empresa Fúnebre Cerro Largo, teléfono 4642-2704.
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13: La voz de Melo le informa el tiempo en la ciudad.
14: Bueno y gélido, sí, lo claro.
13: Con una temperatura
14: 1 grado 8 décimas.
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0: Amigos de La Voz de Melo, tengan ustedes muy buenos días, bienvenidos, nueva edición de Tiempo de Todos, la primera de la semana, son las 9 de la mañana y 8 minutos en todo el país. Florencia, ¿cómo anda? Buen día.
1: Buen día, Pablo, buen día, gente, bienvenidos. Una fría mañana de lunes, pero brilla el sol, lo hace más llevadero, 2 grados bajo cero, la mínima que el Inumet anunció para esta zona del territorio nacional. Hoy te escuchaba, Bernie, si mal no recuerdo, 1 grado y algo bajo cero, ¿no? Buen día.
2: Buen día, buen día.
1: Ahí, sobre las 7 de la mañana, ¿no?
2: Creo que era 1 o 2 bajo cero.
1: Sí, llegamos y las heladas que volvieron a marcar la tónica de este lunes 7 de septiembre aquí en esta zona del territorio nacional. En otros lugares fue aún peor porque también escuchaba que en Minas había 4 grados bajo cero. O sea que el frío en toda el territorio nacional, máxima de 13, anuncia el Inumet, fríos que se mantienen hasta mañana, pero afortunadamente libre de precipitación.
0: Idéntico pronóstico para la próxima jornada. Bueno, la temperatura máxima se eleva, la mínima también, la mínima será de 1 y la máxima de 18 grados centígrados, pero mañana martes, jornada a pleno sol, según el Instituto Uruguayo de Meteorología. Avanza, Bernardo, cuéntenos por favor quiénes nos presentan.
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1: Buen día, gente, buen día, bienvenidos, 9 de la mañana.
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0: tenga 10 minutos, avancemos en tiempo de todos, puesta a punto. Decíamos que el INUMET anuncia jornadas de sol, por lo menos hasta el miércoles. Algo de lluvia podría darse esta semana. Hay probabilidad baja, pero lluvia al fin para el jueves. Y ya de cara al fin de semana, otra vez el anuncio ya con alta probabilidad de acuerdo al Instituto Uruguayo. Pero vamos día a día y la buena noticia es que para estos primeros días de la semana no están anunciadas lluvias, sí temperaturas bajas, pero con sol, que van a ser bastante más llevadera los fríos que están anunciados.
1: Bueno, tenemos muchos temas para compartir en esta jornada, varias informaciones sobre la mesa. La primera a compartir, a desarrollar, en algunos casos a reiterar, está relacionado a este siniestro de tránsito con desenlace fatal en cuanto a un accidente que tuvo lugar a la altura del kilómetro 406 de la ruta 26, tramo Melo-Tacuarembó. En el siniestro de tránsito pierde la vida un deportista, Diego Fernando González, de 35 años, un reconocido ciclista que actualmente defendía los colores del Deportivo Club Olimpia, que había vestido la casaca del Club Ciclista Cerro Largo en temporadas anteriores y también de otras instituciones a lo largo y ancho del país, oriundo de Paysandú, pero bueno, con una fuerte presencia aquí en Cerro Largo, donde era muy querido, y a sus 35 años, tras este siniestro de tránsito, perdió la vida. Sin lugar a dudas, es la noticia trágica, triste, del fin de semana, que enluta a la comunidad, a buena parte del país, no a todos aquellos que lo conocieron, y al deporte del pedal en particular, tras esta situación trágica que vincula o relaciona una vez más siniestros de tránsito con el resultado de muerte y en este caso con un deportista, otro en realidad, que pierde la vida tras un accidente en rutas nacionales.
0: Hay otras informaciones que queremos compartir con todos ustedes. Llega hoy a Melo y va a mantener una agenda que lo va a mantener durante 3 días. El catedrático español Santos Guerra, se trata de un doctor en ciencias de la educación y catedrático emérito de la Universidad de Málaga, que va a estar desarrollando diferentes actividades, una agenda bien extensa desde hoy y hasta el miércoles en Melo y Río Branco. Llega a Cerro Largo a las 10 de esta mañana, está prevista una conferencia de prensa donde el propio Miguel Ángel Santos Guerra va a estar presentando lo que tiene que ver con su presencia en Cerro Largo, y comienza rápidamente una agenda que, como les decía, lo va a tener tanto en Melo como en Río Branco desde hoy hasta el miércoles. Hoy la conferencia de prensa, luego actividades particulares con estudiantes del Liceo 1, con docentes, y el cierre de 19:30, debí decir a 21, una convocatoria a familias de la comunidad de los colegios María Auxiliadora e Ibinara, donde se va a estar planteando distintos temas vinculados a la educación. Esto va a ser en la sede de CUCEL. Mañana martes continúa la agenda de Santos Guerra por el departamento, también mucho contacto con estudiantes, mucho contacto con docentes, y una actividad abierta al público, además, con estudiantes y docentes del departamento a las 18 horas en el IFD, para cerrar su agenda el miércoles, donde participará de también diferentes actividades en la ciudad fronteriza de Río Branco.
1: Ayer domingo finalmente se cumplió con el corte de energía eléctrica que estaba anunciado por parte de UTE a nivel de la región. Buena parte de Cerro Largo quedó sin energía eléctrica de 6:30 de la mañana a 10:30. Estaba previsto el corte, se extendió un poco más. Después en la tarde hubo un nuevo paréntesis en cuanto al corte de la energía eléctrica de aproximadamente una hora. No habría afectado a las mismas localidades, a los mismos lugares donde en la mañana sí hubo, pero ese corte de energía también estuvo aquí en la ciudad de Melo, ¿no? En la ciudad de capital. Lo cierto y claro es que la UTE logró establecer la conexión de la línea Tacuarembó-Melo, complementando el cierre del circuito denominado Anillo del Norte. Esto estaba previsto, estaba planificado, se había anunciado y finalmente se cumplió ayer domingo, con algunas alteraciones sobre la planificación original. Un rato más sin energía eléctrica, pero según hemos podido saber, se pudo cumplir con el propósito.
0: Están llegando ya los primeros mensajes al 092-072-204. Es una de las vías de comunicación que ustedes tienen con tiempo de todos. El otro, el llamado al teléfono convencional, al 4642-7070. Buenos días, podrían comunicar que hoy hay venta de ropa económica, equipo pastoral social. Se comunica para informar que hoy hay venta de ropa económica.
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1: Vamos a estar ampliando más adelante en esta edición de Tiempo de Todos respecto a algunas noticias muy gratas. Una de estas noticias está relacionada a un joven oriundo de Fraile Muerto, de Wenceslao Silveira, concretamente de nombre Óscar Fernández. Es un joven que ha estudiado, que ha egresado el bachillerato de UTU a nivel de la ciudad de Fraile Muerto. Óscar Fernández tiene discapacidad visual, ha logrado a través de una beca acceder justamente a una capacitación en Madrid, en España, y bueno, de alguna manera surge esta oportunidad para seguir su formación en fisioterapia. Según hemos podido saber, se trata nada más y nada menos que el único estudiante de América Latina que obtuvo esta oportunidad de acceder a esta capacitación mediante la beca. Trataremos de conocer más detalles en relación a esta historia de esfuerzo, de continuidad, de deseo de seguir avanzando en la vida y de seguir formándose, bueno, más allá de circunstancias un tanto particulares. Hay vecinos que hablan del joven caminando en la ruta, cumpliendo siempre con la frecuencia a nivel de los estudios, y bueno, de este presente que alegra a propios y extraños, es decir, a quienes lo conocen y a quienes no le conocemos, pero que bueno, nos hace sentir contentos y orgullosos de lo que es la continuidad educativa y las oportunidades que por mérito propio este Cerro Larguense se ha ganado.
0: Hay muchas informaciones del deporte que tenemos que hacer referencia en el transcurso de esta edición de lunes, lo que fue la derrota del Cerro Largo Fútbol Club y la decisión de Daniel Núñez de no continuar al frente de la institución profesional. Es uno de los hechos más significativos que dejó lo que fue esta nueva fecha del torneo clausura del fútbol uruguayo. Danielo, en principio se habló de un cese, después hay varios medios capitalinos especializados vinculados al deporte, Semanario Referí, Semanario Ovación, que plantean de una decisión personal de Núñez, que estaría de alguna forma priorizando su salud antes que lo laboral, digamos, y que esto le habría llevado a tomar la determinación de dar este paso al costado. No es novedad, digo, porque Daniel ya en varias oportunidades se ha alejado por su propia voluntad, por su propio interés de la institución profesional. Hasta ahora no ha habido ningún tipo de comunicado oficial en cuanto a los motivos del alejamiento de Daniel, ni tampoco en cuanto al nuevo cuerpo técnico, que se supone será con gente de la casa, como ya lo supo ser Ordóñez y compañía.
1: Sí, era sabido que la mano no venía muy bien, ¿no? Las barajas sobre la mesa para Daniel Núñez desde el inicio de la temporada, bueno, habían presentado matices. Según nos dijo el propio entrenador en su momento, en diálogos que hemos mantenido a lo largo del tiempo, bueno, durante el fin de semana también crucé mensajes con el entrenador, para confirmar esto de el cese en funciones. Yo hablé con Daniel Núñez en cuanto al cese en funciones. Daniel nos confirma de que no continuará, no nos habla de un cese, sí nos manifiesta de que públicamente no va a realizar declaraciones en forma momentánea. Parece ser una salida elegante. La presencia de Daniel Núñez en la interna del Cerro Largo, hasta donde sabemos, se había transformado en los últimos tiempos en una presencia para algunos un poco incómoda por los reclamos del entrenador. Por esto de exigir, pretender o aspirar a determinados resultados cuando la inversión, desde el punto de vista económico, en cuanto a la conformación del plantel, no había estado a la altura de la mano con las expectativas del entrenador. Diferencias, coincidencias a lo largo de los años hemos visto y hemos sido testigo de muchas, pero esta concluye con el retiro, por lo menos el no va más, de el entrenador Daniel Núñez, un histórico, obviamente de la institución, cuando hablamos de histórico, bueno, ligado directamente a los principales capítulos deportivos del éxito de la institución en cuanto a él. Primer ascenso, a los ascensos en el transcurso de los años y la clasificación a copas internacionales. Daniel Núñez no continúa más dirigiendo al Cerro Largo, diferencias internas con algunos sectores del club. Asumo o entiendo que han incidido en esta determinación. Quizás haya sido una decisión compartida, un acuerdo, pero reiteramos, el técnico no va a hacer declaraciones, por lo menos de alguna forma así lo ha dicho, pero el clima ya estaba enrarecido desde antes. ¿Quién va a continuar? El nombre de Ignacio Ordóñez cae de maduro, ¿no? Ignacio Ordóñez, Juan Jacinto Rodríguez, son entrenadores de la casa. Han formado parte también del cuerpo técnico junto a Danielo, lo que hace que las circunstancias sean diferentes al interinato que Ignacio Ordóñez, asumió en parte o en el tramo final de lo que ha sido el torneo intermedio. Una cosa es suplir a alguien que pide licencia por motivos de salud, como lo hizo en su momento Danielo Núñez, y asumir como titular tras estas circunstancias, habiendo sido o siendo parte del cuerpo técnico que de alguna manera, su principal figura deja de serlo. Pero en un 95-99% asumirá Ignacio Ordóñez con Juan Jacinto Rodríguez al frente del plantel principal, que desde el punto de vista deportivo no había tenido o no ha tenido todavía el torneo clausura que seguramente esperaba. Tuvo Cerro Largo una recuperación en el tramo final del certamen intermedio, pero en lo que va del clausura, creo que son 4 empates y una derrota, ¿no? Con lo que fue haber perdido el fin de semana ante Montevideo City Torque, que por otra parte es uno de los clubes de mejor performance en lo que va justamente de la temporada del clausura. Un equipo que ha venido ganando y ganando, ¿no? Y que en esta ocasión Cerro Largo no pudo sumar puntos y esto determinó la salida de Danielo Núñez como entrenador del equipo principal.
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0: Están llegando varios mensajes en relación a la situación que le tocó vivir a los niños de la generación 2015 de la Liga Melense de Fútbol Infantil. Es un tema sobre el cual vamos a estar profundizando en minutos nada más. Ahora tenemos oyente en línea, escuchamos con gusto. Buenos días.
3: Buen día, buen día.
0: Buen día, buen día.
3: Bueno, Florencia y Pablo, yo soy Diego, justo estaba escuchando ahora, padre de uno de los niños de la 2015.
0: Ah, mirá, justito.
3: Justito.
0: Justito, vamos arriba, para que me voy a poner el auricular. Dale nomás.
3: Bueno, vos sabés que nos pasó algo muy particular este fin de semana en Rivera, como muchos ya saben, porque se ha difundido bastante en las redes, jugaba la 2015, el Campeonato Regional de Selecciones, que incluso yo les había... que hagan difusión la semana pasada, todo.
0: Sí, sí, sí, del cuadrangular, ¿no? Incluso de que hicieron, sí, para solventar, seguro, costos, ¿no?
3: Y todas las radios colaboraron en distintos programas, difundieron. Estábamos muy contentos y con una ilusión con los niños. Y bueno, nos pasó una cosa insólita. hace un mes atrás ya se sabía que queríamos ir el viernes para Rivera, para que los niños descansaran, que durmieran allá. Bueno, un día antes, Rivera nos informa que no fue posible conseguir alojamiento.
1: Bueno, un día antes, Diego, un día antes.
3: Hacía un mes que ya habíamos pedido para ir el viernes. ¿Tá? Bueno, ahí empezamos en correría, padres, cuerpo técnico, a conseguir hotel. Conseguimos, por suerte, un hotel, pero obviamente cada padre pagó por cada niño. Ahí salimos nosotros con los gastos. Bárbaro, nos fuimos como habíamos planeado. La liga llevaba comida, todo derechito. Al otro día, los niños se fueron para el estadio, el sábado, que ya debutaban a las 4:45 de la tarde, se fueron para el estadio de mañana, y ahí empiezan a surgir que no había alojamiento el sábado tampoco para los niños, en el cuartel que iban a quedar. Siendo que la anfitriona, Rivera, es obligada 100% a dar el alojamiento. La Liga Melense no tiene nada que ver. Quien tiene que dar es la anfitriona, bárbaro. A las 10 de la mañana, los niños ya estaban en el estadio y quedaron todito el día. Imagínense el cansancio que los niños querían. La Liga, el cuerpo técnico de la 2015, quería que los niños almorzaran a mediodía, temprano, que no se estiaran, pero que se acostaran, que descansaran en el cuartel donde iban a ser alojados. No pudieron hacer nada de eso, pasaron todito el día en el estadio. 4:45 jugamos, perdimos bien adentro de la cancha, fueron superiores los contrarios. Cuando termina el partido a las 6 de la tarde, nos dicen que no estaba resuelto todavía el alojamiento en el... Bueno, ahí quedamos en esa incógnita. Cada padre se fue a su respectivo hotel y con el teléfono en la mano, esperando a ver qué iba a pasar. Todos tristes con la derrota, obviamente, porque uno va, quiero o no, para competir, pero con la ilusión de ganar también. Bueno, yo llegué al hotel, me bañé, me acosté, lagrimeando prácticamente, y a las 9 de la noche nos pasa, en el grupo de la selección, nos pasa el técnico una foto de los niños, todo en el remis a las 9 de la noche, sin bañarse, sin alimentarse y sin saber a dónde íbamos a quedar. Es una cosa insólita. Bueno, arrancamos en convoyo todos los padres a donde estaba el remis, que estaba enfrente al estadio. Habían hecho pasar a los niños al estadio y estaban todos allá en un vestuario del estadio Atilio Paiva y trancaron el estadio, y los padres queríamos entrar. En la vuelta del estadio a veces había un portón abierto, hasta por allá fueron, consiguieron abrir un portón, entramos todos. Bueno, tuvimos una reunión, cuerpo técnico y padres. Primero que nada fuimos a ver los niños, pobres, estaban bien, obviamente, en el mejor sentido estaban bien. Y decidimos entre padres, cuerpo técnico, no presentarnos el domingo, porque lo que estaban haciendo era una falta de respeto con los niños y con los padres. Y así fue, cada uno se llevó a su hijo para el hotel donde estábamos, el que tenía una casa que había alquilado se lo llevó para la casa. Hubo casos que en el hotel a donde estaban le cobraron más a los padres, 500 pesos más por niño todavía, porque fue una implementación más. A veces uno está con los pesos justos porque se hicieron beneficios y todo, pero a veces no alcanza, a veces unos pueden, otros no. Eso todo nos ha perjudicado. Bueno, nos llevamos los niños, quedamos todos medio amontonados, cada uno en su debido lugar, y ayer domingo de mañana jugábamos 11:15, el primer partido. Los niños se equiparon, el técnico los formó, hizo su grupo, le dijo que estaba orgulloso de ellos. Los niños todos querían jugar. La carita de ellos, ay, a mí Nacho me decía en el desayuno en el hotel, me decía, papá, yo quiero jugar, no importa, yo quiero jugar. Y sabe cómo uno como padre, ustedes son padres también, es horrible lo que pasamos. 11:15 entramos a la cancha todos, el juez dio el pitazo inicial y un compañero nuestro agarró y pateó para afuera la pelota y nadie entendía nada, todos aplaudíamos nosotros, los padres de Artigas, que era lo que... de la selección de Artigas, que era el contrario en ese momento, se miraban entre ellos, no entendían nada, y aquello, el estadio quedó un silencio que parecía un velorio.
0: Porque se retiraron.
3: Cuando nos retiramos. Uh-huh. Y todos nosotros aplaudiendo, y bueno, orgullosos de los niños, lágrimas en los ojos. Bueno, hasta yo mismo, señor.
1: Sí, no, lo escuchamos, y bueno, es imposible no emocionarse también. Bueno, y la por esta protesta, que es una muestra de indignación, pero que también deja en evidencia qué caro resulta defender la casaca del departamento, en este caso Cerro Largo, quizás le pasó a otras delegaciones, lo desconocemos, pero quienes no deberían pagar nunca son los niños. Qué terrible, ¿no? Qué brete en el que la organización y la propia ONFI responsabilizó a la organización nacional, porque aquí tienen que haber responsables. ¿Cómo puede ser un manoseo tan grande? La verdad, terrible.
3: Yo soy bastante nuevo, hace 3 años que estoy en el Badifútbol con mi hijo, soy bastante nuevo, pero tengo padres más experientes que sí, me han dicho que esto ya viene pasando hace años. Siempre le pasa a Cerro Largo, al interior, siempre le ha pasado cosas similares, muy parecidas. Y bueno, ayer de mañana, me quedó una cosita para atrás, a las 10 de la mañana más o menos, un frío, el que se presentó como vicepresidente de la liga y el tesorero se reunieron con los padres porque nos querían hacer entrar a jugar a la cancha, nos querían convencer para jugar. Obviamente que le dijimos que no, fue una falta de respeto total lo que hicieron, en el mismo momento le dijimos que no. Bueno, hay niños que supuestamente el padre hasta lo quiere llevar a un niño a un psicólogo porque le afectó bastante.
1: Sí.
3: Son cosas que quedan marcadas para ellos. Ellos son unos niños, la alegría que tienen, capaz que a alguno le afecta a uno un poco más que otro. Pero ellos se reunieron con nosotros, esa gente de la Liga de Rivera, para pedir disculpas. Ellos resuelven así los problemas de ellos. La incompetencia que tuvieron la resuelven pidiendo disculpas. Y nosotros quedamos fuera del campeonato. Ahora se descendió a la B, porque las otras selecciones de las otras categorías, Melense, nos sumaron puntos, entonces nosotros teníamos que sumar para seguir en la A, ahora ya pasamos a la B. No digo que haya sido culpa de la Liga de Rivera que nosotros pasemos a la B, pero fueron un 90% influenciadores, digamos, a que esto pase, porque la verdad, no le deseo a nadie, como padre no le deseo a nadie, y la Liga de Rivera es una vergüenza, son una falta de respeto lo que nos hicieron a nosotros. Uh-huh. Hablo en nombre de los padres de la 2015 y cuerpo técnico, muy orgulloso de nuestros niños.
0: Diego, te agradecemos mucho por este tiempo, nosotros habíamos tomado ya conocimiento de esta situación, te agradecemos por haberte comunicado, bueno, esta mañana.
3: Gracias a ustedes.
0: Gracias a ti por el fin de semana, además, intercambiando varios mensajes con el presidente de la Liga, Emiliano Soria, que también a los representantes de lo que es la Liga Melense, también les toma por sorpresa esta situación, porque cuando se va con una delegación, la anfitriona es la encargada de asegurar justamente lo que es el alojamiento, ¿no? Fue un momento también para quienes representan a la Liga Melense bastante difícil, porque pasaba esto que decía el papá, eran las 9 de la noche y los niños no tenían dónde estar.
1: Sí, pero qué incertidumbre para los padres también, ¿no?
0: Exacto.
1: A ver, aquí hay un cúmulo de cuestiones. Cuando uno habla de la Liga Melense, gente que con buena disposición, en forma solidaria, honoraria, bueno, asume la tarea y el rol, pero ¿cómo puede ser que los padres de forma independiente estén dependiendo de comunicaciones, de grupos de WhatsApp? Tiene que haber una cara visible que exija responsabilidad ante un tema tan sensible. Ya hemos hablado de que en eventos de estas características no siempre han estado por delante las garantías del caso para los niños, por distintas situaciones. Factores climáticos, exigencia extrema desde el punto de vista deportivo, le sumamos ahora alojamiento, detrás del alojamiento, o mejor dicho, de este manoseo y la falta de el lugar donde descansar y competir en igualdad de condiciones, ¿no? Que es uno de los derechos de los niños en el deporte, del deporte en sí. Estas cuestiones vuelven, es una perla más para una organización nacional del fútbol del interior, que en estos temas no se podría llamar a silencio. Es más, la propia Liga Melense del fútbol infantil, a esta hora de la mañana, ya tendría que haber dado una versión oficial, un comunicado a los medios, una protesta a la altura de la dignidad que tuvieron los niños, el plantel, los padres, el cuerpo técnico. Se tuvieron que volver a casa sin jugar, con la contradicción interna de la presión del chiquilín de 10, 11 años, que dice, yo igual quiero jugar. Igual, más allá de estas circunstancias, pero bueno, mayoritariamente se resolvió de que esto no se la puede dejar pasar y que a la ONFI hay que decirle, o a las autoridades o a quienes organizan, bueno, no va más, así no puede ser. se trata de niños. La responsabilidad debe de ser mucho más clara. No alcanza con pedir disculpas, como dijo el padre. No alcanza con organizar campeonatos, con fijar partidos. También hay que garantizar que las delegaciones que viajan tengan las condiciones mínimas para hacerlo. Ya arrancó mal desde el viernes. Lo dicho por el padre, que además nosotros estuvimos intercambiando con otros padres también, ¿no? Uno de ellos es Rino Lucas, que se iba a contactar con el programa, que quería dar un poco su versión también. Es decir, todos quieren hablar, porque esto es una falta de respeto. Detrás de cada camiseta hay un niño, hay una familia, hay un esfuerzo. En este caso, un viaje de cientos de kilómetros. Así que bueno, lo que acontece en Rivera vuelve a dejar a la ONFI por el suelo, en la lona no, debajo de la lona. Señores dirigentes de la Organización Nacional del Fútbol Infantil, ustedes están debajo de la lona, se tienen que subir a la lona para estar en el piso. Esto es terrible y no podría pasar. ¿Por qué la bronca se potencia? Porque no es el primer antecedente, no es el único. Ustedes saben lo que fue alguno de los temas que denunciamos en la temporada anterior y que lo llevamos a los máximos ámbitos del fútbol infantil, nada más y nada menos que procurando o exigiendo que se cumpla con el debido respeto y el derecho de los niños. Estas situaciones se repiten, reitero, no existen garantías suficientes para nuestros niños, la dirigencia se tendría que hacer responsable y lo que no debería pasar nunca jamás es que el sacrificio lo terminen pagando los niños.
0: Hay que decir que la Liga Merense de Fútbol Infantil presenta el reclamo ante la ONFI y que además hay un veedor que estuvo allí durante lo que fue este fin de semana en Rivera también habría elevado un informe, pero hoy la Liga Melense de Fútbol Infantil va a estar presentando un reclamo formal o poniendo en conocimiento de la ONFI lo sucedido este fin de semana en Rivera en relación a lo que fue la participación de la categoría 2015 de la Liga Melense de Fútbol Infantil.
1: Bien, aguardaremos entonces esas formalidades y algún pronunciamiento público que seguramente llegará. ¿Quién está del otro lado de la línea, Pepe? ¿Rino Lucas? Bueno, lo escuchamos. Rino, buen día, bienvenido. Seguramente para sumar algo más en relación a este tema que estamos mencionando.
4: Buen día, Pablo, ¿cómo estamos? ¿Todo bien?
1: Bien.
4: Acá estamos, vivimos 5 minutos acá que estamos trabajando para estábamos escuchando al compañero ahí, a Diego. Y la verdad, Pablo, que yo qué sé, triste poco, porque 4 meses de sacrificio, nosotros los padres, bueno, tu compañera sabe bien cómo trabaja el baby fútbol, porque tiene un gurí en la categoría más chica que la de mi hijo, nosotros ponemos todo para el gurí. Ella sabe, claro, lo tiene bien claro, nosotros ponemos camiseta, nosotros hacemos todo para ver y representar nuestro departamento de la mejor manera. A mí me tocó jugar el fútbol profesional y amateur. Yo amo Cerro Largo fútbol, la selección, la amo. Ver a mi hijo ahí en la selección para mí es un sueño cumplido. Lo que pasamos nosotros fue horrible, horrible por ver las caritas de los niños. Niños que yo los conozco hace 6 años, que los enfrento todo el fin de semana. Es como decían ustedes recién, ellos querían jugar, pero era lamentable la forma. Yo pienso, como le dijo un integrante de la liga que estaba ayer, porque creo que se entendió mal y creo que dijeron que no había ninguno. Había un integrante de la liga y yo le dije, viéndolo como jugador, es jugador de fútbol, para mí fue ventaja deportiva. Leyendo un comentario, un escrito que hizo el presidente o algún delegado de Tacuarembó, sabiendo que el viernes les avisaron a ellos que íbamos a dormir todos juntos y ellos dijeron que no. Entonces, el viernes ya se sabía eso. ¿Qué pasó para mí? ¿Por qué digo que es ventaja deportiva? Porque nos hicieron jugar el partido contra Rivera, porque capaz que si nosotros sabíamos antes, nosotros nos veníamos y no jugábamos el campeonato. Capaz que quedaba hasta mejor. ¿Me entendés, Pablo?
1: Uh-huh. Sí, clarísimo.
4: Entonces, yo creo que ellos hicieron eso para sacar ventaja deportiva. Yo pienso que así, pero está, fue todo lamentable, niños allá, niños llorando porque quieren jugar y nosotros tratando de explicarles la situación de que no es así. Y dicen, no, pero ellos quieren jugar, pero ellos tienen 11 años, 10 y 11 años y están a cargo de nosotros. Nosotros le tenemos que dar, le hicimos todo el esfuerzo de que vayan un viernes para no levantarlo a la mayoría que va de tarde a la escuela, que algunos se levantan a 10 o 11, para no levantarlo a las 5 de la mañana. Pusimos de nosotros, porque nos avisaron un día antes que no tenían concentración para ese día. Pusimos de nosotros y fuimos, para que los niños tuvieran la mejor comodidad. Y así mismo salen con todo esto. Tenías que verlo vos. Teníamos, con todo respeto, el campeonato barrio estaba mejor organizado. Del cuartel para la, pa la cancha, en la cancha tampoco se bañaron, estaban, andaban a la vuelta allí, padres desesperados, que llegaba un padre, que le avisaban al otro.
0: Rino, y fue nunca, de parte de la organización, nadie respondió, nadie dio alguna explicación, nadie planteó algún tipo de solución al tema desde la organización, o sea, desde la Liga de Rivera.
4: Desde la Liga de Rivera apareció un muchacho, dos muchachos ayer, que era el tesorero y creo que era el presidente de la Liga de Rivera, creo, no me quiero equivocar. Ayer, a las 10 y media de la mañana, que llegamos los padres, y que recién se había enterado él. Que recién se había enterado, entonces no entendemos nada. Uh-huh. Recién se había enterado que nosotros andábamos en la calle ayer, el día anterior.
0: Y querían que jugaran, por lo que nos decía Diego. Querían que jugaran el partido, Diego.
4: Sí, querían que jugaran y que nos devolvían la plata de los padres que habíamos pagado el hotel, no sé cuánto. No se trata de plata y nada, le digo. Vos ponete que nosotros, hoy los niños de nosotros, son más competitivos del tiempo que yo jugaba. ¿Entendés? Nosotros fuimos a competir, porque en la selección nadie va a... Son niños, sí, todo lo que vos quieras, pero van a competir. Todos que ellos quieren ganar. ¿Me entendés? Entonces vos buscás la solución a que vayan cómodos. Uh-huh. Y que vamos a competir en una selección defendiendo un departamento, 12 niños de 300, dale lo mejor para dejar el departamento lo más alto, sabiendo también que teníamos que sumar puntos.
0: Exacto.
4: Porque las categorías anteriores, entonces, están las manos nosotros, vamos a darle todo a los gurises para salvar nosotros de no bajar a la B, y ni así, es lamentable, es lamentable. Yo me vine con Pablo, mirá que yo dormí en cuartel, bueno, vos sabés, dormí en un cuartel, ¿qué significa un cuartel? Yo, para mí, tampoco puede ir ni un cuartel. Los cuarteles, la mayoría, tienen dos entradas.
1: Sí, cambios de turno, sí. De descansar ni ahí.
0: Mira, Rino, se comunica con nosotros Fernando Maurigades. Sí. Soy el ayudante técnico de la selección 2015. Dice Fernando, la Liga Melense se puso firme en Rivera. Nos querían separar la delegación en dos partes, que quedara la mitad con Artigas y la otra mitad en Tacuarembó. Y se le dijo que cada delegación tiene que tener su lugar.
4: Exactamente.
0: Estaba donde estaba Artigas, yo lo vi, estaba el mejor en una cárcel. Sí, estaba el mejor en una cárcel. Donde estaba Artigas, como que una cárcel era mejor del lugar donde le tocó Artigas, ¿no? El domingo, el vicepresidente de la Liga de Rivera en la mañana conseguía alojamientos y dónde almorzar. El domingo, que ya es el último día, ¿no? Nos dice Fernando Maurigades, ayudante técnico de la selección 2015, la Liga Melense se puso firme y no aceptó esto de dividir la delegación, ahí como...
4: Pero exactamente, después no, la solución era esa, poner 6 niños de nosotros con Artigas y 6 niños con Tacuarembó. Vos conocés los adultos de Tacuarembó, vos conocés los adultos de Rivera, aparezca tu niño. ¿Cómo iban a pasar Fernando y Pablo, los técnicos de nosotros, con los niños? Pero, allá, para acá, por toda la noche, parado, con un militar más.
0: Pero además, Rino, además, yo tuve la experiencia el fin de semana anterior de ir a Tacuarembó con Atahualpa, y lo más lindo para los gurises es esta parte, ¿no? El alojamiento, la delegación, el hecho de quedarse. Después dicen, ay, fue recortito. Realmente, más allá de la experiencia deportiva de ir a jugar al partido, que realmente es para ellos es lo máximo, toda esa parte de la convivencia es de lo más difícil.

0: Rivera tiene, fue un desastre, pero la liga nosotros también. ¿Por qué digo yo esto? Porque con el comunicado de Tacuarembó el viernes ya sabíamos que nosotros no teníamos lugar. Entonces, la liga de nosotros también. Yo pienso así, y les voy a dejar un consejo para la liga de acá, que cada vez que vaya a jugar, si tenés 4 meses de anticipación, pagarle un tipo que vaya 15 días antes para ver dónde va a quedar la delegación. Eso es así. Estoy en todos lados, así como yo. El técnico de Tacuarembó jugaba contra mí, tuve rato hablando con él. 15 días antes, sea un cuartel igual, que está mal, pero que estén cómodos.
1: Rino, te agradecemos por este tiempo. Tenemos que cerrar, lamentamos lo acontecido. Bueno, está sobre la mesa la problemática. Esperemos que se hagan responsables y sobre todo que este tipo de antecedentes sirva para que situaciones de este tipo no se sigan repitiendo y que en definitiva las delegaciones, los niños y sus familias, que hacen muchísimo esfuerzo, cuando hay eventos de estas características vayan a disfrutar y que no sea una rifa.
0: Pablo, muchísimas gracias por darnos la oportunidad de expresarnos. Yo vuelvo y repito, yo hace 6 años que estoy metido en Valle Fútbol, falta mucho trabajo, hay cosas que no van, viste que yo soy incorregible, pero creo que la vivencia de fútbol que tengo, hay cosas que son solucionables y bien fácil.
1: Rino, usted extrañó la delegación, la concentración, pero también extrañó jugar al truco en los pasillos de los ómnibus, no, con la conservadora como mesa.
2: No, y Rino, lo otro que no es menor es que descendimos, la Liga Melense descendió a la B.
0: Por eso, eso es otra de las cosas, la oportunidad la teníamos nosotros ayer. Fuera de que fuimos contra unos rivales que futbolísticamente viéndolos allí antes, eran mucho superiores a nosotros, pero el fútbol no te da...
2: No hay garantías, se puede dar. Gracias, Rino, por este tiempo.
0: Gracias a ustedes.
2: Marcamos la pausa, la primera en esta edición de lunes, y volvemos.
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9: La voz de Melo le informa el tiempo en la ciudad.
10: Bueno y frío con cielo claro.
9: Con una temperatura
10: 6 grados 2 décimas.
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0: mañana, 56 minutos, seguimos adelante en Tiempo de Todos. Estamos recibiendo muchos mensajes y repercusiones, ¿no?, del tema que abordamos en el primer bloque en relación a este tema, a los niños de la categoría 2015, que en definitiva se quedaron sin participar del torneo zonal, que además es clasificatorio para una instancia nacional, ¿no? O sea, todo esto se perdieron los niños tras lo que fue esta situación que se dio en el departamento de Rivera.
1: Sí, varios mensajes estamos recibiendo a través de las distintas vías de comunicación que tiene la radio. También el 464-270-70, que es el teléfono de la gente. Hay otros temas para compartir. Durante el fin de semana se conoció a través de la propia Jefatura Departamental de Policía una nueva denuncia. Uno de los productores afectados cuantificó en casi 100 lanares en gestación muertos como consecuencia de los ataques de jaurías, todo en el entorno del vertedero de la Pedrera. Esa cifra se suman a esa cifra se suman animales heridos, en cuanto a una producción a futuro que también se pierde, es decir, los daños son casi que incuantificables, pero se estima, desde el punto de vista económico, en una pérdida de $34,000. Esto en cuanto al hecho puntual, ¿no? No, ni siquiera estamos valorando, considerando las pérdidas a lo largo del tiempo. A consecuencia del ataque de los últimos días, denuncia de por medio, 100 lanares menos y una pérdida de $34,000 es la denuncia que se ha realizado por este tema repetido, que pasa a estar nuevamente en el ámbito de la policía, en el ámbito de la fiscalía, tratando de encontrar una solución a este problema repetido. En este caso, se vuelve a dar este tipo de ataques en establecimientos cercanos al vertedero de la Pedrera o en sus inmediaciones. Suma otro elemento a esta problemática ya conocida. Reitero, esto ha sido puesto en conocimiento de las autoridades con denuncia de por medio y se disponen distintas diligencias. Paso de los Gómez es un poco el lugar donde surge el hecho en sí, que determina o que genera esta denuncia. Casi 100 lanares muertos y $34,000 en pérdidas ponen en números este problema, que obviamente no es ocasional, ¿no? A esta altura es endémico. Lo que se cuestiona también por parte de los productores vuelve a ser la intervención, la acción o la inacción del Instituto Nacional de Bienestar Animal. Cada vez que pasa este problema, naturalmente los productores preguntan, bueno, ¿qué pasa con las autoridades? ¿Qué pasa con el INBA y todas aquellas instituciones que forman parte justamente de esta organización?
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0: Bueno, decíamos que tenemos varias repercusiones de este tema vinculado a los niños de la categoría 2015. Se ha comunicado a través de un audio con nosotros Fernando Maurigades, le decía que es el ayudante técnico de esa selección.
3: La vergüenza porque no dieron la cara. Wilson, que fue de la delegación de acá con la Liga Melense, se puso duro. No quería, no. Yo entré pasé por donde estaba quedando Artigas con un niño nuestro para ir al baño. Estaban todos hacinados, estaban a lo mejor en una cárcel, la verdad. El baño que le dieron a Artigas eran dos duchas con lluvero eléctrico, los cables, cualquier cosa, es un peligro para los niños. los baños sin puerta. Lo que nos dijeron allí, que estuve charlando allí con un militar que estaba en la puerta de guardia, me dice, mirá, ellos pidieron tanto alojamiento, no dijeron cómo ni nada, acá hay lugar de sobra, pero eso es eso. El regimiento no tiene nada que ver, sabiendo que el regimiento tiene alojamiento o cantidad. Y después aparecieron el domingo de mañana ofreciendo alojamiento, ofreciendo todo. No, una vergüenza. La verdad, una vergüenza la liga. Además, Wilson trancó duro con el de la liga de Rivera, que estaba a cargo, y el hombre de noche, el sábado de noche, no le contestaba el teléfono ni apareció, ¿no? En toda la noche.
0: Está entonces la palabra de Fernando Mauridades, le decía, el ayudante técnico de la selección 2015.
1: De mal en peor, ¿no?
0: Claro.
1: En la medida que vamos escuchando los testimonios, de mal en peor. Incluso por las condiciones, el baño, lluvero, cables en malas condiciones. Los testimonios de padres e integrantes del cuerpo técnico agravan este cuestionamiento. Que reitero, sí, la Liga Melense... la Liga de Rivera como anfitrión y responsable, pero por detrás la responsabilidad institucional en cuanto a la propia organización nacional. Por si alguien no lo tiene tan claro, las organizaciones se nutren de diferentes aportes que se sostienen, y si bien hay gente que en forma totalmente honoraria participa, los fondos recaen sobre una organización. Hay gente paga también para que algunas cosas funcionen bien y no funcionen mal. Y sobre todo las garantías hacia los niños, es increíble. Realmente es increíble. Por eso reitero, cada vez peor. Los testimonios que vamos escuchando agravan los cuestionamientos, y ojalá realmente podamos tener una contracara, ¿no? Así sea un pedido de disculpas público, porque lo que hicieron ha sido una falta de respeto terrible.
0: Vamos a marcar la pausa, viene Flash Informativo y volvemos.
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8: Un comunicado de las obras sanitarias del Estado anunciando un corte de agua potable para la localidad de Río Branco. O se informa que debido a una reparación de tubería en la red de distribución se ve afectado el normal suministro de agua potable. Entre la zona afectada comprende el Hospital de Río Branco de la ciudad de aquella ciudad. Personal del organismo trabaja en el lugar para restablecer las condiciones normales del servicio. Una vez restablecido y como consecuencia de los trabajos realizados, se podrán presentar fenómenos puntuales de turbiedad. El corte está previsto hasta la hora 13:30 de esta jornada. De registrarse algún otro inconveniente, se solicita requerir asistencia a través del Centro de Atención Telefónica 0800 1871 o asterisco 1871 desde teléfonos móviles. En 60 minutos volveremos con más noticias.
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12: La voz de Melo le informa el tiempo en la ciudad.
13: Bueno y frío con cielo claro.
12: Con una temperatura
13: 8 grados.
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0: todos, bloque central de tiempo de todos. Decíamos que el INUMET, el Instituto Uruguayo de Meteorología, anuncia para hoy una jornada soleada con máxima de 13 grados, la mínima 2 grados bajo cero, la tuvimos seguramente en la madrugada, heladas agrometeorológicas. Para mañana similares condiciones, pero una máxima que aumenta a los 18 grados, la mínima también 1 grado. Para el miércoles, el pronóstico más extendido marca una mínima de 5, una máxima de 19. Hasta ahí, libre de precipitaciones, incluso hasta el jueves, máxima de 20, mínima de 7. Temperaturas que van en ascenso de cara al fin de semana, donde nuevamente se anuncian lluvias.
1: Bueno, del ámbito nacional, varios temas también para compartir. En algunos instantes ingresamos en el capítulo o en el intercambio de las principales noticias que a nivel nacional forman parte de la agenda del día.
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0: 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Lo cierto es que Florencia de salud está mucho mejor. Afortunadamente este fin de semana tuvimos la oportunidad de estar visitarla en Montevideo, en el CTI del Maciel, donde se encuentra internada, afortunadamente recuperando. La expectativa es que rápidamente sea derivada a cuidados intermedios y volver a Melo para estar con su familia y con sus hijos, ¿no? Sus 3 hijos. 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
0: Bueno, siguen llegando mensajes al 092-072-204. Hay gente que está participando esta mañana. Buenos días. ¿Qué pasa con el predio del puesto policial de Buenavista que tiene las palmeras en círculo? Se pregunta este oyente a través del WhatsApp. Hablando del tema de los perros en la pedrera, la solución sigue siendo el cercado del vertedero y evitar que los perros salgan y hagan estos destrozos, comenta otra persona que da su opinión vía WhatsApp al 092-072-204.
1: Sí, habrá que esperar y ver ahí, ¿no?, cuál será un poco la acción de la Intendencia Departamental, que es la responsable del predio. Estos perros están en el predio municipal. ¿Qué es lo que anticipó el Intendente Morel, al ser entrevistado en la previa al aniversario número 1 de su administración, que ya estaba la Intendencia? No lo quería decir, pero lo voy a comentar. Dijo Morel, ya estamos trabajando en la construcción de columnas. Creo que básicamente es lo que anticipó en su momento. No sé, Florencia, si lo recordás.
0: Sí, sí, sí.
1: Pero bueno, habló.
0: Buscando anticipó esto, ¿no?, lo del cercado.
1: Lo del cercado, ¿no? De delimitar el perímetro, como puede pasar en el terreno de cualquier vecino o en el patio cualquier vecino que tiene 2 o 3 perros que se escapan y le matan las gallinas al vecino, a la vecina del barrio. Aquí el problema es superior, porque no son ni 2 ni 3, son más de 300. Y estamos hablando de un predio de importantes dimensiones, pero es municipal. ¿Qué pasó tras ese anuncio? Bueno, los dichos de Morel, que públicamente dijo haberse sentido solo, no haber tenido el respaldo de organizaciones, tras su postura pública, donde fue criticado. Y sí, las críticas siempre están, para bien o para mal. Pero en definitiva, Morel dijo, yo en este asunto tiro la toalla. Nosotros fuimos enfáticos en ese momento, pero si Morel tira la toalla, ¿qué hacen los productores? Bueno, ¿qué hace el productor, los productores, esa familia que el fin de semana, a consecuencia de un ataque, realiza la denuncia de decir, bueno, hay 100 corderos que no van a nacer? Y obviamente 100 que forman parte de la producción futura, y hay una pérdida de $34,000 en esta cuestión de tirar la toalla. Los que siguen dando batalla y dura son los productores, pero más solo que el uno.
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1: Nos llega un comunicado, en este caso es de la Asociación Civil Chiquillada, de aquí de la ciudad de Melo, que convoca a sus socios para la Asamblea General a realizarse el próximo día, miércoles 9 de este mes de septiembre. La convocatoria es en la sede del Centro CAIF, que está ubicado en la calle Ingeniero Luis de Soto, esquina Guaraníes. Esto es en el corazón de Barrio Dársena, aquí en la ciudad de Melo. El orden del día habla de lectura del acta anterior, rendición de cuentas y balance, formación de comisión electoral, elección de autoridades. El primer llamado es a la hora 18 y el segundo llamado a las 18:30, según establece el comunicado de la Asociación Social Civil Chiquillada.
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0: Bueno, vieron que la AUF dio a conocer la lista de reservados, ¿no? Para el amistoso que juega Uruguay. No está Suárez. Tampoco está Fernando Muslera entre los reservados por Diego Forlán para ese amistoso, que sí tiene varias novedades. Entre ellos regresa Lucas Torreira y Merentiel, están dentro de los convocados. También fueron reservados Alexander Barbosa y Lucas Villalba. La lista de reservados de Diego Forlán de cara a la fecha FIFA, que la selección uruguaya deberá encarar en septiembre y octubre, presenta varias novedades. La ausencia de largo es la de Fernando Muslera. No está, no fue convocado. Mientras aparecen Sebastián Jaume de Albion y Thiago Cardoso de Belgrano, ambos debutantes en esta lista, hablando de arqueros, ¿no? Entre los defensores se destaca Alexander Barbosa, nacido en Argentina y actualmente en Palmeiras.
2: Buen zaguero.
0: El zaguero obtuvo la nacionalidad uruguaya y quedó habilitado para ser considerado por la selección. Barbosa ya había manifestado públicamente su deseo de vestir la camiseta celeste y había iniciado los trámites para nacionalizarte. ¿Pero tiene familia uruguaya?
2: O bueno, si es hijo de madre uruguaya.
0: Quiso nacer acá y no pudo, pobre.
2: No tiene sangre charrúa, sí.
0: Corre por su pena.
2: Sí, sí.
0: También aparece Lucas Villalba, el ex jugador de Nacional y actualmente en Botafogo, mientras que entre los delanteros vuelve a estar Miguel Merentiel de Boca Juniors. Otra de las novedades es el regreso de Lucas Torreira, actualmente en el Galatasaray, a esta lista de reservados. El dato particular es que Sebastián Jaume de Albion es el único jugador del medio local incluido en la nómina, que no incluye a Suárez, ¿no? A Luis Suárez, que estaba por ahí esa expectativa. Y después lo de siempre, ¿no? Guillermo Valela, José Luis Rodríguez, Naitan Nández, también, bueno, Ronald Araújo, José Man Jiménez, los de siempre, obvio que están, no los nombro, pero es obvio, ¿no? Gente, Rodrigo Bentancur, Valverde, Canovio, Maximiliano Araújo, una extensa nómina de reservados de Forlán para esta fecha FIFA. Ahora, septiembre, juega Uruguay y octubre.
1: Llegan noticias desde el interior del departamento. Una vecina de Mangrullo nos dice que otra vez se quedaron sin médico. Parece que renunció la doctora que cumplía funciones ahí. Bueno, vamos a tratar de saber a través de la titular de la RAP en qué está este asunto y sobre todo cuál es el panorama para los vecinos de Mangrullo. Hubo meses de reclamo ante la ausencia de un profesional y un médico en la zona. Finalmente esto se solucionó ahí en la recta final del año, en los primeros días del 2026, pero bueno, esta vecina nos indica Mangrullo otra vez sin médico, parece que renunció la doctora. Trataremos de confirmar la información y de orientar a los vecinos de esta zona del departamento en cuanto a cómo a nivel de la RAP se pretende dar una solución. A propósito de médicos en el interior, lo que asoma es la solución definitiva respecto a un largo anhelo, una demanda más que justificada de los vecinos de la novena sección del departamento. Estamos hablando de la radicación de médicos en el interior profundo. Ustedes saben que Cerro Largo, bueno, tenía o tiene tres proyectos. Lago Merín ya cuenta con médico, Plácido Rosas ya cuenta con médico, bueno, médico, es decir, un equipo armado, ¿no? Dos profesionales, médico y auxiliar de enfermería, uh-huh. Si no me equivoco, son los cargos asignados para estas localidades. Y también Arévalo, que es la que más se ha dilatado en el tiempo, la novena sección. Bueno, estaría próximo, a días prácticamente de lo que va a ser su concreción, una profesional oriunda de nuestro departamento es la designada, que hubo un llamado de por medio, y finalmente esta doctora oriunda de nuestro departamento, quien tendría también amplias credenciales y contaría con el visto bueno de la propia ciudadanía, ¿no? De quienes le conocen, pero trataremos de conocer algo más y sobre todo aguardaremos la confirmación oficial de parte de las autoridades, pero sí estamos en condiciones de anticipar de que se está a días, prácticamente que a muy pocos días, de la radicación de una profesional en la zona de Mangrullo, en la zona de Arévalo, novena sección de nuestro departamento.
0: Bueno, mensajes que llegan al 092-072-204, comparten también buenas noticias. Para contarles que niños de Cerro Largo participaron en una nueva fecha del CODECAM Nacional, con representantes de la Escuelita de Ciclismo de Melo y Fraile Muerto, se hicieron presentes en la primer fecha del Campeonato Clausura de Ciclismo. Por Melo participaron Faustino Veloso, 7-8 años, mimoso, quinto puesto obtuvo Faustino Veloso. Jerónimo Robaina, 10 años, octavo puesto. Y Candela Lemos. Por Fraile participaron Bautista Rocha, y Lázaro Desplaz. Felicitaciones a ellos y sobre todo le agradecemos mucho a esta persona que nos hizo llegar esta información vinculada a niños que participaron este fin de semana de la fecha del CODECAM Nacional representando a las escuelitas de ciclismo de Melo y Fraile Muerto.
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1: Florencia, a propósito del deporte y de buenas noticias, excelente performance en las categorías sub-14 y sub-16 de la selección departamental que compite a nivel de OFI. Ya vamos a repasar los resultados, pero hubo consagración también en juveniles a nivel del fútbol profesional, porque el Cerro Largo Fútbol Club se consagró campeón del torneo de apertura en categoría sub-16, 2-0 ante Artigas, goles anotados por Leandro Lagos y Mateo Fernández para esa consagración del equipo juvenil, que es dirigido técnicamente por Víctor Alejandro Jara. La propia institución profesional, a través de redes sociales, comunicó los detalles del resultado final, los autores de los goles y, obviamente, las felicitaciones para los campeones.
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0: Mensaje 092-072-204. Soy de San Diego y sí, renunció la doctora que estaba. Estamos sin médico de nuevo, dice esta persona que suma a lo que fue el mensaje anterior, ¿no? Y la preocupación que tienen los vecinos de la quinta sección tras la renuncia de esta profesión.
1: Bueno, mensaje en este momento de la titular de la RAP, la licenciada Alejandra Vázquez, con quien nos hemos contactado, nos confirma de que sí, efectivamente, bueno, después de pocos meses en la función ha renunciado esta profesional. Vamos a ir cubriendo con la presencia de doctor, doctora en la zona, una vez al mes hasta que se pueda cubrir la vacante que bueno que queda tras la renuncia de esta profesional. Una vez al mes se va a marcar presencia en Mangrullo con un profesional, digamos que alterno, según nos confirma en este preciso instante la representante de la RAP, la titular de la RAP, nos referimos a Alejandra Vázquez.
0: Bueno, hablando del deporte y de las elecciones, los compañeros de La Voz Deportiva nos informaban de que se jugó la penúltima fecha de la Serie H, donde está la selección de Cerro Largo, sub-14 y sub-16, y fueron victorias para ambas, tanto la sub-14 del Tino Lima como la sub-16 de Lolo Díez logró el objetivo, que era ganar de local ante Rocha, la sub-14 2-1, con goles de Alejo Silva y Gastón Rodríguez para los arachanes. En el caso de la sub-14, está primero 33 con 12 puntos. Cerro Largo y Rocha están empatados con 6 puntos y Chuy tiene 0 puntos. Esa es la realidad de la sub-14, que ganó 2-1 este fin de semana aquí en Melo, jugando en el Salesiano. Para la sub-16, la victoria fue de 3-0 ante Rocha. 3-0. Con goles de Humberto Pica y Anthony Ferreira en dos oportunidades.

0: de visita ante la selección olimareña, ¿no? Bueno, Alejandro López Marreco me dice que las tablas no están actualizadas. Corregime, Marreco, y pasame bien los datos, entonces, que el presidente de la asociación, ¿no? Estaba leyendo lo que dice la tabla de posiciones de el torneo de OFI, que organiza la OFI, la Serie H. Vamos a esperar
1: en
0: la información
1: oficial. En su 16, Cerro Largo tiene 10. No, no sé
0: por
1: qué.
0: Eso, acá dice Cerro Largo 7.
1: Ah, bueno, bien. Aguardaremos entonces la actualización.
0: La Voz Deportiva, no estoy leyendo la página.
1: Ajá.
0: Si, me parece que lo que apunta Marreco es a ese número que tú estás diciendo.
1: Muy bien. Cambiemos de tema, ampliemos información respecto a la UTU de Fraile Muerto y buenas noticias. Comencemos por señalar de que la Escuela Técnica de Fraile Muerto está en la antesala de una inauguración importante que va a permitir, bueno, contar con espacio físico para la educación, la tecnología y también el deporte. La comunicación es con la directora de esta casa de estudios, la docente Serrana Ruiz, a quien le agradecemos por atendernos en esta mañana. Ruiz, buen día y bienvenida a Tiempo de Todos. Coméntenos en qué consisten las buenas noticias que están vinculadas al centro educativo que usted encabeza.
2: Buenos días y muchas gracias a ustedes por darnos la oportunidad de difundir esta inauguración que hace 2 años que estamos trabajando en este proyecto y ansiosos por inaugurarlo. Este proyecto es el proyecto que nosotros tuvimos en otra oportunidad en 2024, contándoles que habíamos ganado en ese año un proyecto Fondo Nodo Ceibal, consistente en 1 millón de pesos, para la construcción de sería un polideportivo. En principio es una cancha de césped sintético lo que tenemos para inaugurar, que tiene además una parte tecnológica y audiovisual, o sea, tenemos drones también y cámaras fotográficas profesionales. Este proyecto se realizó en el predio de la Escuela Agraria de Melo, que está enfrente, digamos, un poquito más abajo por la ruta, enfrente a la Escuela Técnica. Y bueno, este miércoles que viene, el 16, lo vamos a inaugurar, felizmente.
0: Contanos un poquito cómo surge esta participación de ustedes en los premios Nodo Serrana.
2: La participación surge que en el año 2024 yo elegí en forma efectiva mi cargo acá en la institución y me encontré con el panorama de que los estudiantes, tanto de EBI como de los bachilleratos de deporte y FPB en ese entonces, tenían que caminar 15 cuadras hasta el gimnasio municipal para poder hacer las prácticas deportivas y sus clases, lo cual consistía en que perdieran un tiempo pedagógico importante en ir hasta allá, y más los peligros que además tiene que ver con trasladarse con los estudiantes, ir y después volver encima cansados para atrás, o sea, hacían 30 cuadras para poder hacer sus prácticas. Surgida esta problemática, nos movimos con los chiquilines y con los profesores de ese entonces para ver cómo lo podíamos solucionar, y bueno, ahí nos llegó la idea de poder presentarnos a este Fondo Nodo Ceibal. No nos daba con 1 millón de pesos, ya de inicio pensábamos en eso, entonces nos movimos también con la comunidad y recibimos el apoyo del municipio de Fraile Muerto y el Club de Leones, en principio, para poder presentarnos. Ante esto, primero conseguimos el terreno con la UTU, hicimos la gestión, nos proporcionaron el predio y con todo eso nos presentamos a la iniciativa del premio y bueno, fuimos felizmente ganadores en ese año y teníamos que haberlo inaugurado hace un año ya, pero bueno, dadas las condiciones climáticas y otros factores también que tienen que ver con el municipio, tiene su maquinaria comprometida, también se nos atrasó un poco, pero está, ahora lo vamos a inaugurar.
1: Está bien, está perfecto y están en la antesala entonces de la inauguración que será el 16 de este mes. Aprovechando el contacto, directora, coméntenos sobre esta historia, esta trayectoria educativa, pero esta historia de vida también, que tiene un estudiante de nombre Óscar Fernández como protagonista. ¿Cómo es esto? Que ha viajado este estudiante, bueno, a Europa, para seguir capacitándose y formándose en fisioterapia, ¿es así?
2: Sí, es así. Esto es una tremenda noticia para nosotros. Óscar cursó acá el bachillerato de administración. Es un estudiante no vidente, que además que muy carenciado, estudió con,

0: con mucho sacrificio, apoyado por el Centro de Recursos también. Muy buen estudiante, excelente, para nosotros ha sido un orgullo ser parte de su formación. Y bueno, él concursó, se fue primero a estudiar psicología en Paysandú y después, bueno, concursó para este proyecto con estudiantes de toda Latinoamérica para esta beca en España y salió primero, salió sorteado y bueno, ahora se fue a hacer su carrera en fisioterapia allá. Para nosotros es un orgullo. Oscar cursó acá, tenemos otro estudiante también en condiciones similares que está cursando ahora, así que bueno, nos enorgullece la verdad que sean nuestros estudiantes.
1: Bueno, muchísimas gracias por este aporte ya en la recta final de tiempo de todos. La escuchábamos con atención y bueno, pensábamos en ese horizonte, ¿no? Y en esta posibilidad de seguir la formación a nivel de Europa. ¿En qué consiste la beca? ¿Lo recuerda?
0: La verdad que la beca en sí, no te puedo dar cifras, pero sí consiste en una beca que le financia toda la carrera y le financia también el alojamiento y allá, pero él tiene que también cumplir determinadas condiciones, digamos, ¿no? Avance en la carrera. Uh-huh. Pero es una tremenda oportunidad, uh-huh, una tremenda oportunidad para él.
1: Ajá, este estudiante es de Wenceslao Silveira, ¿no? Por lo cual se tenía que desplazar unas cuantas cuadras para llegar a la UTU.
0: Sí, el que conoce Fraile Muerto es lo que nosotros le llamamos la séptima acá. Uh-huh. Son unas cuantas cuadras, sí, que tiene que venir hasta acá. Lo hacía todos los días, no faltaba casi nunca. Y bueno, también tuvo el apoyo del municipio. También lo trasladaba muchas veces cuando estaba lloviendo y eso. Pero y de los docentes, debo decir que también de los docentes, porque en época de pandemia yo no estuve acá, pero sé que los docentes apoyaron un montón también para que él pudiera no dejar la carrera. Fíjense que para un estudiante no vidente, trabajar por videoconferencia y con todo lo que trajo la pandemia no fue fácil. Los docentes y la dirección en ese momento lo apoyó mucho también.
1: Bueno, una gran noticia, felicitaciones al Centro Educativo por el apoyo y el acompañamiento en relación a esta historia que tiene como protagonista este estudiante, Óscar Fernández, y esta historia de esfuerzo, dedicación y perseverancia que nos llena de orgullo a todos. Seguramente, sí. En el caso de ustedes, la alegría se potencia. Muy amable, directora. Sí.
0: No, y los esperamos en la inauguración.
1: Bárbaro, muchas gracias. Allí estaba la palabra de Serrana Ruiz, la directora de UTU Fraile Muerto, comentando aspectos positivos y favorables para el centro educativo, pero para toda la comunidad también.
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8: Bueno, nos dice reglamento de alojamiento campeonato ONFI. Según el protocolo para ser sede de campeonato nacional de ONFI, el reglamento de alojamiento establece las siguientes condiciones obligatorias para las ligas organizadoras. Distancia, no podrán estar a más de 20 kilómetros del lugar donde se disputan los encuentros. Capacidad, la liga organizadora debe brindar alojamiento hasta 18 niños y 5 mayores, sin excepción, para aumentar el número de mayores. Servicios básicos, deben contar con duchas de agua caliente, lugar para cocinar, comedor y red lumínica en buenas condiciones. Además, el espacio debe estar libre de humedades e incluir implementos como heladera y combustible para cocinar. Mobiliario, deben instalar camas o cuchetas con colchones en los lugares designados. Referente, la organización está obligada a designar una persona de contacto permanente para las delegaciones. Observación, dice este informe, por lo que nos comentaron, el veedor designado por ONFI, señor Sebastián Lupano, observó los alojamientos y propuso a los delegados revisar la documentación de los niños en el lugar donde estaban alojados, Regimiento de Caballería número 3. Sábado a la hora 11 fue realizada la revisación de documentos.
1: Bueno, buscás calidad. En relación a ese tema, no hay más verdad que la realidad. La realidad es lo que han expresado los padres y la situación que les tocó vivir. Después, bueno, que revisen reglamentos, que revisen el modo de proceder y ojalá que no se vuelva a repetir. 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
8: Dos jugadores de futsal están representando a Cerro Largo en la selección uruguaya sub-15 en la Copa del Mundo sub-15 en Paraguay, los cuales son oriundos de Río Branco, Santiago Guasem y Faustino Hernández.
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1: 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Unas chuletitas de al sartén, ¿no?
8: Ah,
1: la
8: hoy,
1: verdad, estaría espectacular.
8: ¿Qué comemos hoy? ¿Qué cocinas hoy? Bueno, nos vamos, gente. El reencuentro mañana a partir de las 9. Que pasen muy bien.
1: Gracias por la compañía. Ya viene la edición de lunes del Caballo para Todos.
8: Para nosotros es hora de irnos.
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5: Orsi comenzó diálogo con líderes políticos de todos los partidos. El presidente valoró los encuentros individuales que tuvo con Ojeda, Mieres y Manini Ríos a la espera de reunirse con Delgado y Pereira. Yamandú Orsi valoró las reuniones que comenzó a tener con dirigentes de los distintos partidos políticos y destacó que ese formato le permite profundizar en temas que son más difícil de abordar en encuentros más numerosos. Me encanta porque podés hablar mucho. Al ser mano a mano te animás a hablar de otras cosas y además es lo que tiene que ocurrir en Uruguay, afirmó el presidente en rueda de prensa consignada por Telemundo de Canal 12. El mandatario había planteado inicialmente reunir en un mismo encuentro los principales líderes políticos para conversar sobre la política internacional, pero esa modalidad quedó descartada luego de cuestionamientos del Partido Nacional por el tono de confrontación que venía teniendo el Frente Amplio. En su lugar, el presidente comenzó una ronda de reuniones individuales. Los pasados jueves y viernes recibió al secretario general del Partido Colorado, Andrés Ojeda, al líder del Partido Independiente, Pablo Mieres, y al presidente de Cabildo Abierto, Guido Manini Ríos. Para esta semana está previsto que se reúna con Álvaro Delgado, presidente del directorio del Partido Nacional, y Fernando Pereira, presidente del Frente Amplio. La política internacional fue el eje original de la convocatoria, en particular la próxima participación de Orsi en la Asamblea General de las Naciones Unidas. Sin embargo, los encuentros también sirvieron para que los dirigentes plantearan asuntos de la política nacional. Ojeda, por ejemplo, llevó propuestas vinculadas a seguridad, presupuesto para fiscalía y política exterior. Entre sus planteos estuvo la instalación permanente de guardia policial las 24 horas en zonas críticas, comenzando por Cerro Norte. Mieres, en tanto, aprovechó la reunión para plantear reparos en el proyecto de la represa de Casupá, que calificó como una decisión profundamente equivocada y cuestionó que el gobierno continúe trabajando en esa iniciativa. Por su parte, Manini Ríos centró el intercambio en la situación internacional y destacó coincidencias con Orsi en asuntos como Venezuela y Medio Oriente. En 60 minutos volvemos con el Centro de Noticias.
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3: Bienvenidos, un placer de saludarlos. Estamos dando inicio a esta edición de lunes del Caballo para Todos. Cuando pasan 14 minutos de la hora 11, hoy tenemos un gran programa para compartir los resultados. ¡Qué fin de semana para los caballos del departamento de Cerro Largo! Ya las felicitaciones primero a Verónica Tesque, a Gustavo Belenda y a Juaco, que con ese maravilloso triunfo y muy merecido en lo que fue esa 13ª edición de la Cruzada Libertadora, ahí en los 60 kilómetros de la ciudad de 33. Pero si nos venimos a nivel internacional, sin duda alguna, como lo hemos planteado con Bernardo a través de nuestra página El Caballo para Todos, las felicitaciones, el orgullo para el país, pero ante todo también para Cerro Largo, por ese gran triunfo de Cabaña Chimango en el Freno de Oro, en una de las pruebas más exigentes, pero además de alto nivel, que tenemos a nivel internacional en Estello. Cabaña Chimango marca un nuevo precedente para el departamento de Cerro Largo. Por primera vez, Uruguay, que ya lo había ganado a esta copa tan importante, a este freno tan importante, pero esta vez Cabaña Chimango marca un nuevo antecedente. ¿Por qué? Trae el triunfo, otro maracanazo para Uruguay, pero para el departamento de Cerro Largo. Todo eso lo vamos a estar hablando en esta edición de lunes del Caballo para Todos. Pero antes doy la bienvenida a nuestro compañero Bernardo Griotti, que está pronto para esta edición de lunes del Caballo para Todos. Buen día, Bernardo.
4: ¿Qué tal, Pepe? Buenos días a toda la audiencia del Caballo para Todos. Placer enorme de este reencuentro para compartir mucha información en esta jornada. Bienvenidos.
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3: Y ingresamos ya en lo que fue la Federación Ecuestre Uruguaya, que tenemos tres pruebas para compartir los resultados con Bernardo acerca de lo que pasó este fin de semana, pero ingreso en lo que fue la gran actividad de la 13ª edición Cruzada Libertadora, organizada por la Sociedad Criolla Los 33, en la ciudad 33, estos 60 kilómetros que tuvo a 29 protagonistas bajo el punto de partida. 14 de ellos completaron el podio de lo que fueron los 60 kilómetros y la casaca del Centro Raidista de Cerro Largo, que el próximo fin de semana va a brillar con su edición 33 de La Paz García. Atención, que quedan pocas entradas anticipadas. Mirá que no le avisamos con Bernardo, pocas entradas anticipadas para los bailes. Nos decía Laurita que allí en Kiosco Herrera posiblemente ya mañana se agoten las entradas anticipadas. Tengan en cuenta eso. Voy con lo que fue este gran triunfo y las felicitaciones una vez más, tanto para Gustavo Abelenda, bueno, Joaquín, ni que hablar con esa gran conducción, y para Verónica Tez, que es su mamá, que ayer brillaron como tenía que serlo ahí en esa gran fiesta de 33. Primero arriba fue para Soy Capitano, el Colorado de Gustavo Abelenda, con las riendas de Joaquín Nicolás Rodríguez Tesque, el representante del Centro Raidista de Cerro Largo, que empleó un tiempo, escuchen bien, para el recorrido de los 60 kilómetros de 1 hora 47 minutos 53 segundos a un promedio de 33.369 a la hora. Segundo arribo para Qué Soñadora, la valla con las riendas de Pedro Techera, el representante del Club Social Centenario. Y tercer arribo para La Fea, La Tordilla. Escuchen bien, miren qué lindo triunfo también. La de Facundo Monzón con las riendas de Tiago Samuel Monzón, el joven Tiago, el representante del Ecuestre de Río Branco, pero que viajan ahí de la zona de Plácido Rosas. Esto es lo que pasó en esta 13ª edición Cruzada Libertadora.
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4: Era triple fecha para la Federación Ecuestre este fin de semana. Una de ellas era la 3ª edición del Raid a Parcería Potros y Palmas, 80 kilómetros en Guichón, departamento de Paysandú, organizado por la Sociedad Criolla Los Trafogueros de Yung. Corrieron 19 y marcaron 20. Primer arribo para Baraca Marfil, el zaino de Fernando Cerdeña y Diego Medina, con Fernando Joaquín Cerdeña del Centro Social 12 de Octubre de Serandí Grande, la gente de Florida, que se hizo al podio recorriendo los 80 kilómetros en 2 horas 45 minutos 40 segundos a un promedio de 28 kilómetros 974 metros a la hora. Segundo arribo para el número 15, Capitán América, el Rosillo, con Héctor Alfonso Benítez. Tercer arribo para El Fichazo, con Rodolfo Sánchez, de Rodolfo Sánchez, con Ezequiel Carrera, de la Hípica de Flores. Ese fue el podio, allí por el departamento de Paysandú. Ya le cuento qué pasó en la otra fecha de la FEU.
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4: Y marquen el almanaque esta fecha, 6, 7, 8 de noviembre, Gran Copa de Oro del Ecuestre, la 50ª edición del General Artigas, sobre 90 kilómetros, con 500.000 pesos al ganador. Pruebas cortas se destacan, entre otras, la primera edición del Carlos Viganó, sobre 12 kilómetros, para Criollos PI, debutantes y perdedores en pruebas en circuito, con $1.500 al ganador, la inscripción $150. 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Viernes Heredero, sábado Miriam Britos, domingo Cerno y Facu Sánchez. El Ecuestre te invita y La Frontera te espera. Y de La Frontera nos vamos a lo que fue la otra fecha de la FEU, la 34ª edición del Helio Maidana, sobre 80 kilómetros del Club Social y Cultural Capillas del Sauce. Corrieron 30, llegaron 18. Primer arribo para Marioneta Veloz, la tostada Malacara de Washington Nicolás Santa Cruz, con José Martín Lorier de la Asociación Rural de Zapica, la gente de San Gabriel, que se hizo al podio recorriendo los 80 kilómetros en 2 horas 36 minutos 17 segundos a un promedio de 30 kilómetros 713 metros a la hora. Segundo arribo para As de Copa, el Tordillo, con Brian Nicolás Hernández del Club Social y Cultural Capilla del Sauce. Tercer arribo para Fierrito Soy, el Colorado, con César Andrés Garmendia de la IPK de Flores, fue el podio en Capilla del Sauce.
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3: Y bueno, nos metemos de lleno a lo que fue el próximo sábado. Vamos a tocar todo el tema de lo que estuvo pasando en Estello. Pero escuchen lo que dijo al final de la competencia quien estaba ahí junto a Cabaña Chimango, Tomás Goncalves, que fue quien presentó y quien llevó al triunfo a Cerro Largo. Y esta actividad que, reitero, marcó un precedente también para nuestro departamento.
10: Pensem, desistimos, não desisto, porque Deus veio, parece que olha e bota as coisas na vida da gente.
11: Es histórico. ¿Cómo se siente? Capaz que todavía no me di cuenta cómo se siente, pero llegar a la punta de todo y por primera vez, mejor todavía. Con una cosa proyectada, el equipo, el jinete, mi mujer, que fue la que inició este proyecto, son todo el porcentaje más alto. Mis hijos, dentro de mi casa, es la parte más importante de mi vida, es dentro de mi casa, y son los que hacen todo esto.
3: No hay más palabras para decir. Tomás y Nacho Gamarra, las felicitaciones. Próximo sábado abordaremos todo este tema y, por supuesto, estarán la palabra de ambos aquí en la edición del Caballo para Todos.
4: Gracias, hora de irnos.
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25: Disculpe. Buenos días, estimados oyentes. Bienvenidos al reencuentro. Segunda emisión de la mañana de la Hora del Campo. En la hora del mate del mediodía, minuto 35 de las 11. Fría la mañana con otra buena helada. Amanecimos hoy, pero por suerte salió el astro rey. Se hace sentir y está agradable. Está linda la jornada. José Pepe Medina. En controles de emisión, otra vez, buen día, Pepe.
26: Otro buen día, Polilla, para usted y otro buen día para la gran audiencia del campo. Un gusto compartir las mañanas.
25: Y un tema musical, como siempre, que antecede la propuesta de la información que tendremos por delante.

0: principal que se va, Alfredo Zitarrosa. Buen día, dice. Pásele un saludo a Bruna Lemos en Verachí, que está de cumpleaños, dice el mensaje que llegó del 091-091-127. Está dado el saludo. Feliz cumpleaños, Bruna Lemos.
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0: Bueno, hoy se van a reunir los consignatarios de ganado, pero en un mercado ganadero que, como lo trasladábamos esta mañana y a través de la información surgida de los análisis de varios del cierre de semana, mercado que tuvo su variante, donde se buscan de alguna manera nuevos equilibrios, algunos factores llevaron a que varias plantas estén sin pasar precios, otras pasando menores valores. Esto bien sobre el fin de la semana pasada, ¿no? Como que hubo un punto de inflexión en la tendencia que venía siendo de aumento de valores y de mucha firmeza en el mercado. Veremos qué sucede. Hoy será la reunión de consignatarios de ganados. Estaremos pendientes de esa información. También el clima, un papel importante. Estuvimos estas heladas fuertes en la madrugada del domingo, la de hoy. Por suerte, como decía, ahora está soleado, aunque Weather dice que hoy por la tarde se va a poner algo nuboso el cielo, ¿no? Hay alguna previsión de lluvias que se va a dar sobre el viernes. Los noruegos habían puesto 20 milímetros, pero ahora bajaron esa cantidad. Para el viernes sería bastante menos, de alrededor de 8 en la última actualización, pero bueno, esto cambia mucho, ¿no? Y según los noruegos también habría algunos registros, aunque muy bajitos, el miércoles y el jueves, 2 milímetros y medio para el jueves y no llega a 1 milímetro la lluvia del prevista para el jueves. El episodio que tiene más fuerza es el del viernes, ahí con casi 8 milímetros, 7,9. Pero bueno, veremos qué sucede.
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4: Amigos de Hora del Campo, estamos en contacto con el ingeniero Ricardo Reilly de la ARU en el INAC. Bueno, un poco para en esto que venimos compartiendo informaciones permanentemente y en este mercado internacional donde tanto se mueven las piezas del rompecabezas, queremos ver un poquito cómo se está viendo desde allí, desde el seno del INAC, esta coyuntura con grandes jugadores como Brasil, como Australia, como China, que van tomando medidas, Estados Unidos, ¿no? Que generan estos cambios y que permanentemente hay que ayornarse a una nueva realidad. Ricardo, buen día.
5: Buenos días, Polilla. Bueno, buenos días a toda la audiencia y un gusto estar con ustedes como siempre. Un poco yendo ahí a lo que tú estabas mencionando, yo te diría que más que DINAC es un poco la visión que uno pueda tener de estas cosas. No van mucho más allá de lo que uno también va recogiendo en el día a día y analizando información que mucha de ella está disponible. Yo creo que hay que quedarse en una primera instancia, es que la situación internacional no ha cambiado. Cuando digo no ha cambiado, es esa situación de demanda estructural, una demanda que está superando la oferta en términos internacionales, y eso lo estamos viendo en prácticamente todos los mercados. hoy, si hubiese que hacer un análisis más coyuntural de lo que está pasando, más que nada en estos últimos tiempos, en estos últimos meses o en estas últimas semanas, te diría que se ha confirmado en parte una baja leve, pero una baja al fin en lo que es el precio de lo que es la tonelada, de lo que paga Estados Unidos por la tonelada importada. Más que nada, lo que todos sabemos que ha tenido un impacto y está teniendo, y sin duda que va a tener, es la apertura del cupo de esas 300.000 toneladas exoneradas de arancel. Esas 300.000 toneladas, me animo a decir que prácticamente que van a ser ocupadas casi en su totalidad por Brasil, que es un actor que está demandante de mercados, porque, bueno, entre otras cosas, China también está mostrando una firmeza en parte, porque Brasil y Australia ya están prácticamente fuera de ese mercado, porque, como todos sabemos también, la cuota asignada tanto para Brasil como para Australia en el mercado de China fue agotada, y eso está teniendo repercusiones. También en estos últimos días se termina de confirmar algo que estaba fijado para el mes de septiembre, que era el cierre temporal o, bueno, o bajo análisis, ¿no?, de la Unión Europea para la carne vacuna brasileña, ¿no? Hay que ver qué va a pasar en el correr de las semanas hacia adelante cuando se empiece realmente a notar una mayor demanda, especialmente por los cortes congelados, que es donde Brasil es más fuerte en el mercado europeo, y eso ya se está viendo incluso en parte en los enfriados, porque se está viendo en el mercado de cortes enfriados un repunte de precios en estos últimos tiempos, particularmente dentro de lo que es la cuota Hilton, que llegaron a los máximos desde el mes de mayo. Esto es para obviamente para Argentina y para Uruguay, pero Brasil ya en los últimos tiempos se había transformado en el principal proveedor de carne de la Unión Europea. Brasil prácticamente es el principal proveedor de carne de casi todos los mercados hoy, porque realmente es una potencia a nivel mundial. Nosotros tuvimos la oportunidad de estar ahora en estos días en la Expo Inter, donde tratamos de ir, por lo menos todos los años, o si no es todos los años, año por medio, porque realmente uno ahí palpa lo que es la dimensión de una potencia como Brasil y tiene la posibilidad de interactuar con productores de la región y con productores de Brasil. Y bueno, realmente hay expectativas muy firmes, ¿no? Y con proyecciones de crecimiento fuertes, de inversiones fuertes en todo lo que es Brasil en términos generales, ¿no? En la parte agrícola, pero también en la ganadería y en lo que es la producción de carne. Entonces, creo que son todas cosas. Más allá de eso, hay una cosa que hay que tener en cuenta, y es que todos los países en algún momento entran en fases de retención o semi-retención, lo cual lo saca un poco de esa oferta tan fuerte. Eso podría estar ocurriendo en parte en los próximos meses, próximos tiempos con Brasil.

0: esta suspensión, no es la suspensión, sino el agotamiento de la cuota por parte de Brasil en lo que es el mercado de China. Hay que ver que Australia y China es prácticamente el 70% de lo que son las importaciones de China de carne vacuna. Entonces, hay que tener en cuenta también que hay una ventana en donde Brasil ya a partir del mes de noviembre seguramente ya va a empezar a realizar embarques pensando en ingresar el primero de enero, ya en la nueva cuota, en el nuevo año de cuota. Es decir que lo que queda en realidad es una ventana, por eso yo te decía que esas 300.000 toneladas a Brasil en realidad le vienen al pelo porque le va a permitir un redireccionamiento de carne para ese mercado, con las condiciones obviamente que tiene esa cuota en cuanto al producto que va para allí, pero a Brasil le viene muy bien porque está esta ventana. China probablemente es lo que todos esperan, aunque no hay una gran proyección en cuanto a lo que son las expectativas de la suba de precios, pero sí lo que puede hacer, porque ya estamos en precios históricamente altos, ¿no? En el mercado internacional en general, en China también, hay que ver que hace meses que acá en Uruguay estamos con un promedio de la tonelada exportada, que lo publica INAC semanalmente, levemente arriba de las 6.000 toneladas, ¿no? Que son precios históricamente muy altos, lo cual le está explicando también el valor del novillo y la vaca gorda y el valor del ganado en general, no solo en Uruguay, sino en el mundo. Pero la realidad es un poco esa, y como te decía, hay que ver qué ocurre después cuando China normalmente retoma lo que son las compras pensando en el año nuevo lunar chino, que eso siempre tiene un efecto y siempre tiene un movimiento, ¿no? En términos generales, en lo que es la demanda en el mercado internacional. Pero está la situación, si me preguntás, es muy dinámica, extremadamente dinámica, porque tú ya lo ves que una situación que se venía desenvolviendo de determinada manera, con un Brasil fuera de la cuota de China, bueno, aparece esta cuota de un día para otro de Estados Unidos, que es una cuota de 300.000 toneladas que tiene, meramente lo que tiene son objetivos, no quiero ser tan directo, pero son electorales, porque en realidad esto es por un plazo determinado, un tiempo determinado, y apunta directamente esto a la baja del precio de la carne y de un producto determinado, que es el producto más consumido en Estados Unidos, que es la carne procesada para hamburguesas, para la baja justamente del precio al público. Entonces, pero bueno, apareció esa cuota de un día para otro que viene a subsanar y viene a tapar en realidad un agujero que, bueno, obviamente va a ser aprovechado particularmente por Brasil, pero en realidad también hay que ver que por otro lado Argentina también tiene esa cuota de 80.000 toneladas, ¿no? Que también son por un tiempo determinado. A lo que voy, cuando digo lo dinámico, es que en el mundo en el que estamos hoy, con un Estados Unidos bastante disruptivo en cuanto a su política internacional, con lo que pasó con la cuota de China, que si tú esto lo mirabas hace 4 o 5 años atrás, era algo bastante difícil de imaginarse que los chinos pusieran cuotas para la importación. Y bueno, hay que estar atentos porque cualquier movimiento de estos en el mercado, obviamente que trae, bueno, situaciones que tienen una repercusión importante en lo que es en definitiva las exportaciones, más que nada para Uruguay, que es un país muy dependiente de todo esto, ¿no?
1: Ricardo, y te pregunto, pero creo que hay un tema en el leve ahí, que bueno, estamos con el acuerdo Mercosur, Unión Europea, pero parece que están muy distantes las posibilidades del acuerdo entre los socios del bloque para repartir esa cuota.
0: Sí, yo no hice alusión al acuerdo Mercosur, Unión Europea, y en realidad tenés razón. Yo no sé si distante, particularmente lo que hay acá es una situación que ya es sabida, que en realidad es con poco las pretensiones de Paraguay. Eso es más que nada lo que está trancando un poco. No quiero entrar si es válido o no es válido, pero en definitiva es un poco lo que está trancando hoy el poder llegar a un acuerdo. Lo que pasa que en las actuales circunstancias, lo mencionábamos al principio de la nota, con un Brasil fuera de la Unión Europea, bueno, todo esto cambia, porque como te decía, por eso te digo que esto es muy dinámico,
1: claro.
0: Porque hoy la cuota es primero entrado, primero servido. Ahora, la pregunta es, primero entrado, primero servido, sin un actor como Brasil es una cosa, con un actor como Brasil es otra. Y a mí nunca me gusta hablar de las oportunidades que se generan debido a traspiés, que en definitiva tienen

0: otros países por diversas circunstancias, porque eso siempre es pan para hoy, hambre para mañana, porque todas estas medidas que son terminan siendo medidas de restricción al comercio internacional, a la larga o a la corta, a quienes pensamos en la exportación y tenemos nuestro país, vamos a decir, basado en los mercados internacionales, tenemos que saber que estas cosas son de ida y vuelta. Entonces, lo mejor y lo más sano para un país como Uruguay es que todo fluya, que todo se maneje dentro de las normas internacionales y que no aparezcan este tipo de restricciones que muchas veces nos han beneficiado, porque hay que ser sinceros también. Pasó durante mucho tiempo que, por ejemplo, Argentina estuvo ausente por razones políticas internas del mercado internacional, en donde Uruguay usufructuó muchos de estos cupos internacionales que eran ocupados por Argentina. Entonces, pero como te digo, creo que uno tiene que siempre estar pensando en qué es lo mejor para el comercio de la carne o para el comercio internacional en términos generales y no en situaciones puntuales. Hoy lo que es este acuerdo está trancado y bueno, va a haber una reunión del Foro Mercosur de la Carne, de la cual voy a tener la posibilidad de participar durante la Expo Prado, que comienza ya la semana que, bueno, ya sí, te diría que esta semana, este viernes es la inauguración, pero la semana que viene va a ser esa reunión. Es una reunión de privados, porque el Foro Mercosur de la Carne lo integran los privados, tanto de la producción, las asociaciones rurales y también las gremiales vinculadas a las industrias frigoríficas regionales. Originalmente el foro se creó para justamente llevar adelante este acuerdo hace más de 20 años, pero hoy bueno, hay diferencias tanto a nivel de lo que es el sector privado. Esto fue trasladado a las distintas cancillerías, que también lo están negociando hoy las distintas ministerios de Relaciones Exteriores, porque no es solo la cuota de la carne, ¿verdad?
1: Claro.
0: Lo que está en juego, hay un montón de cuotas. Entonces, es algo que es mucho más amplio y eso se derivó, y sí, es bastante complejo. Entonces, porque lo que obtiene uno no lo obtiene otro y no todos participamos en todos los productos, ¿no? Entonces, quiero decir, es un paquete lo que se está negociando, que es bastante amplio y bastante complejo. La realidad es que hasta el día de hoy en lo que en materia de carne no hay acuerdo.
1: Ricardo, y a nivel interno en nuestro país, ¿cómo ves la coyuntura del mercado hoy con un año que ha sido con mucha dinámica para la venta? A mí me da la impresión de que este año siempre la oferta ha estado por debajo o si no en equilibrio con la demanda, ¿no? Sí. ¿Cómo ves hoy?
0: Mira, yo creo que primero se instaló durante un periodo de tiempo, que yo creo que es un error, el hecho de repetir y decir que en Uruguay faltaba ganado para faena o que nos va a faltar ganado para satisfacer la demanda de los mercados, en fin. Yo digo que por el contrario, como decíamos hoy, la falta de carne vacuna a nivel mundial, en un contexto en el cual la demanda supera ampliamente la oferta, donde vemos que las principales ganaderías están con restricciones de oferta significativa, yo diría que por el contrario. Uruguay es un país que se destaca, no solo porque mantiene intacto su stock, lo estamos viendo en los números de declaraciones juradas, sino que con niveles de productividad que se han incrementado, con un rodeo más criador, dándose el lujo incluso de retener vientres. Hablábamos hoy de la importancia de la retención de vientres. No todos los países lo han podido hacer porque parte de estos problemas vienen por liquidaciones de stock. Incluso pasando por lo que fue la brutal sequía del 2023, Uruguay sigue ese proceso de faena de animales más jóvenes, con más peso de carcasa. Sigue siendo un proveedor destacado en términos internacionales, con una oferta estable, con una oferta previsible. Entonces yo creo que la situación, lo primero que tenemos que erradicar es eso de que, si bien lo estamos viendo, que hay niveles de faena, si lo comparamos con años anteriores, que también fueron años muy buenos, puede tener una leve caída. Ahora es una caída más grande porque lo que hay es un retraso en los engordes, que es lo que estamos viendo por situaciones más que nada climáticas. Cuando uno mira los datos, básicamente los datos de INAC, si uno se centra únicamente en lo que son las cabezas faenadas, vamos a poner que andemos entre un 15, un 16, 17% abajo de lo que son lo que es la faena de años anteriores. Pero cuando vamos a lo que son, por ejemplo, el peso, o sea, cuando vemos la cantidad de kilos faenados, porque en realidad lo que tenemos que analizar es cuántos kilos mete el sistema para adentro, eso ya baja radicalmente, porque eso es parte de lo que ocurre en muchas de las ganaderías del mundo, que es contrarrestar un poco lo que puede ser una baja circunstancial, o en algunos casos de algunos países más estructural en la cantidad de cabeza faenada con mayor peso de carcasa. Eso no es ninguna novedad, y estoy seguro que vamos a terminar el año, esto seguramente una vez que entre la primavera, que se acomode un poco la situación climática, la situación forrajera, y bueno, ni que hablar que los corrales hoy también juegan un papel importante, pero esta parte climática también le pega a los corrales de manera muy fuerte, ¿no? Estos excesos de agua. Yo creo que nos vamos a acercar quizás con una faena sí menor a la de años anteriores, pero también con una faena alta en términos históricos, ¿no? Entonces, reitero, creo que estamos en una situación, como tú mencionabas, bastante equilibrada, en donde, bueno, habrá que ver hacia adelante cómo sigue esta situación internacional, pero las perspectivas en términos generales son buenas, de valores relativamente estables, sabiendo que en la política internacional actual aparecen cosas, bueno, cisnes negros, como le dice la gente, que hay que estar alerta, y creo que a nivel interno sí, Uruguay tiene que cuidarse mucho de las situaciones sanitarias que todos conocemos, porque creo que en eso es en lo que Uruguay hoy nos va la vida, que es trabajar en ese aspecto, en un país netamente exportador como Uruguay, bueno, para evitar que ocurran cosas que han ocurrido, con cierre de plantas, que en definitiva todo eso nos termina perjudicando a todos, ¿no?
2: El ingeniero Ricardo Reilly hablando con Hora del Campo.
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2: Nos llegó la invitación y la trasladamos. 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
2: Trasladamos porque nos llegó la comunicación de otra actividad. Mañana martes 8 a las 12:30 se realiza el lanzamiento oficial de la lista 1010 de cara a las elecciones del directorio de CONAPROLE en la sede de la Asociación Nacional de Productores de Leche Magallanes 1862. Van a estar presentes Gabriel Fernández, actual presidente de CONAPROLE, y Juan Javier Parra, actual director de la cooperativa, quienes presentarán la propuesta de la lista 1010 y sus principales ejes de cara al 6 de noviembre, se nos informó.
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2: Final, hora de irnos, son las 12, agradecemos la compañía, buena jornada.
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0: tiene dos soportes. El soporte crítico, la persona educada es capaz de pensar, de discernir, de analizar. Dice Paulo Freire, la persona educada ha pasado de una mentalidad ingenua a una mentalidad crítica. Pero tiene otro componente que muchas veces olvidamos. Tiene la dimensión ética.
1: Dos grandes problemas del país y el mundo no se resuelven en los gobiernos, ni tampoco en los cuarteles ni en las iglesias. La solución profunda está en la educación, dijo el catedrático español que por estas horas visita la ciudad de Melo.
2: El doctor Miguel Ángel Santos Guerra inició su agenda esta mañana con una rueda de prensa.
1: El docente destacó la importancia de la relación profesor-alumno, trabajando para que UNESCO declare este vínculo como patrimonio común de la humanidad.
2: El doctor en Ciencias de la Educación será el principal disertante de un encuentro que organizan los sindicatos de la enseñanza en el IFB sobre la creación de la Universidad Nacional de la Educación.
1: Gran congoja en el deporte uruguayo por el fallecimiento de un conocido ciclista en un accidente de tránsito carretero que ocurrió durante el fin de semana aquí en Cerro Largo.
2: El hombre de 35 años que viajaba con destino a Melo perdió el dominio de la camioneta, despistó y falleció en el propio lugar.
1: El siniestro ocurrió el sábado a primera hora de la noche a la altura del kilómetro 406 de la ruta 26, tramo entre Tacuarembó y Melo.
2: La víctima fue identificada como Diego Fernando González, reconocido ciclista oriundo de Paysandú, quien en su momento defendió la camiseta del Club Ciclista Cerro Largo y en la actualidad lo hacía por el Sportivo Club Olimpia de Melo.
1: La triste noticia rápidamente se difundió en distintos portales deportivos y generó múltiples manifestaciones de pesar.
2: INEFOP y Ministerio de Desarrollo Social lanzaron esta mañana la capacitación destinada para personas trans aquí en Melo.
1: La misma consiste en una formación referida a marketing.
2: Finalmente UTE efectuó el domingo el corte previsto en el marco de los trabajos anunciados.
1: La situación generó mucha molestia por parte de algunos vecinos, ya que se extendió por una hora más del tiempo previsto y luego a la tarde se registraron reiterados cortes en distintas zonas de Melo.
2: Desde el ente informaron que todo lo sucedido fue debido a las tareas que se venían realizando para finalizar la conexión del Anillo del Norte entre Melo y Tacuarembó.
1: Eliana Díaz fue elegida como vicepresidenta del Congreso Nacional de Ediles.
2: A sala llena se desarrolló la actuación de la Orquesta Juvenil del Sodre.
1: Este núcleo musical se presentó en el Teatro España con 45 integrantes, dos de ellos oriundos de Melo.
2: Ahora títulos en el deporte.
3: Ignacio Ordóñez, Juan Jacinto Rodríguez y el profesor Mateo Caballero serían nuevamente oficializados en sus respectivos cargos como responsables del plantel principal de Cerro Largo Fútbol Club.
4: Sin sorpresas, se aguarda por una comunicación de parte de la institución tras el alejamiento de Danielo Núñez.
3: Hasta el momento el club no aportó información oficial ni sobre la salida del reconocido entrenador, ni tampoco en cuanto a la designación de su reemplazante.
4: Al completarse parcialmente la quinta fecha de clausura, ganó Peñarol y empató Nacional.
3: Los aurinegros golearon a Danubio 4-0 y los tricolores empataron con Juventud 2-2.
4: Hoy se cierra la etapa con Albion Progreso en el Estadio Francini.
3: Peñarol encabeza el certamen corto con 13 puntos y también lidera la tabla anual con 50 unidades.
4: Cerro Largo continúa décimo a 5 puntos de la zona de clasificación a Copas Internacionales.
3: En categorías menores, el club profesional se coronó campeón de la apertura en su 16.
4: Los dirigidos por Víctor Jara le ganaron a Artigas SAD 2-0 y lograron el primer título de la temporada en segunda división.
3: Sendos triunfos alcanzaron las selecciones juveniles por los campeonatos del interior.
4: La sub-14 superó a Rocha 2-1 y la sub-16 avanzó como segunda de la serie a la siguiente fase al imponerse a los rochenses por 3-0.
2: Mediodía con cielo algo nuboso, 10 grados la temperatura en Melo.
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2: Sin ética y valores estamos perdidos y temo que estemos avanzando hacia la barbarie.
4: La educación no es la mera instrucción.
2: Los conceptos son del educador español Miguel Ángel Santos Guerra.
4: El doctor en ciencias de la educación, catedrático emérito de la Universidad de Málaga, España, llegó a Cerro Largo para acompañar el proceso de creación de la Universidad de la Educación.
2: Los grandes problemas del país no se solucionan en los despachos ministeriales. En las iglesias o en los cuarteles, consideró la autoridad académica, que inició de esta manera una visita por el departamento.
0: Y yo humildemente esta mañana he venido para poner mi pequeñito trozo y os insto a que todos pongáis el vuestro. Verdad y comunicación serían dos caras de la misma moneda. Y venimos a reflexionar, a preguntarnos por la educación. Dice Herbert West, la historia de la humanidad es una larga carrera entre la educación y la catástrofe. O gana la educación o gana la catástrofe. Los problemas de Uruguay y del mundo no tienen solución profunda ni en los despachos ministeriales, ni en las multinacionales, ni en los cuarteles, ni en las iglesias, ni en los bancos. Tienen solución profunda en las escuelas, en la educación. Entendida la educación, ojo, aquí sí quiero hacer un llamamiento importante a esta cuestión. Entendida la educación y no confundida con la mera instrucción. La educación tiene dos soportes. El soporte crítico, la persona educada es capaz de pensar, de discernir, de analizar. Dice Paulo Freire, la persona educada ha pasado de una mentalidad ingenua a una mentalidad crítica. Pero tiene otro componente que muchas veces olvidamos. Tiene la dimensión ética, los valores. Porque cuando lo confundimos con instrucción, y esto lo digo muchas veces, mira, fueron médicos muy bien preparados, ingenieros muy bien formados, enfermeras muy capacitadas en su oficio, los profesionales que diseñaron las cámaras de gas en la Segunda Guerra Mundial. ¿Pero qué pensaron las víctimas de lo que habían aprendido? ¿Qué pensaron? Maldito el día que fueron a esa institución. Doblemente maldito el día que les evaluaron y les dijeron, tiene usted sobresaliente, enhorabuena por lo que ha aprendido. Eso pensaron. Sabían mucho. Y esta cuestión a mí cada día me preocupa más. Porque sin ética, sin valores, estamos perdidos. Y me temo mucho que estemos avanzando a toda velocidad hacia la barbarie. No hay nada más estúpido, queridos amigos y amigas, no hay nada más estúpido que lanzarse con la mayor eficacia en la dirección equivocada. ¿Y quién vota a un asesino? Un desalmado. No tiene valores. Mirad, al sabio persa Al-Khwarizmi le preguntaron, ¿cuánto vale un ser humano? Y dijo, si tiene ética, vale uno. Si además de ética tiene conocimiento, sabe muchas cosas, se le añade un cero y vale 10. Si además tiene poder, tiene influencia, se le añade otro cero y vale 100. Si además se relaciona bien con las personas, se le añade otro cero y vale 1000. Pero si se le quita el 1, si se le quita la ética, ¿qué queda? Solo ceros, nada. Y a mí esto cada día me preocupa más. En una universidad de Guadalajara, en México, vi un lema que creo que deberíamos tener todas las instituciones educativas. Decía, aquí tenemos que formar no a los mejores del mundo, sino a los mejores para el mundo. Para el mundo. Por consiguiente, yo creo que lo que vamos a trabajar en estos días con los jóvenes, con los padres y las madres, con los profesores y las profesoras, es algo verdaderamente importante. ¿Qué pasa con la educación? Porque esta es la cuestión nuclear de la mejora de las personas, de los seres humanos, y de la mejora de las sociedades. Distinguido, como digo, educación de instrucción, de socialización, tiene un buen sueldo, tiene un buen puesto, está educado, no lo sé, porque si está educado tengo que ir a los dos requisitos. Tiene pensamiento crítico, tiene valores, porque si tiene pensamiento crítico y tiene valores, sabe que en la cultura hay desigualdades. Hay injusticia, hay sexismo, hay guerra. Entonces, ¿sabe? Pero como tiene valores, se compromete en la mejora de la convivencia en la sociedad. Y yo quiero agradeceros a vosotros, a los medios, que estéis presentes aquí. Porque porque frecuentemente los medios se ocupan de la educación, algunas veces cuando hay un conflicto, cuando hay un escándalo, cuando hay un problema. Bueno, un alumno persigue a un profesor con un cuchillo en el departamento de San José, todos los primeros titulares. Pero, ¿qué pasa con la educación? ¿Por qué es tan importante la educación? ¿Cómo están tratados los docentes en esta sociedad? ¿Cómo los políticos cuidan esto que es tan importante? La tarea más importante que se le ha encomendado al ser humano en la historia. La más importante, la más difícil, también la más hermosa, que es trabajar con la mente y el corazón de los niños, de las niñas, de los jóvenes, de las personas. Y por consiguiente me parece estupendo que los medios, cuando tratamos de pensar y de reflexionar y de debatir qué hay que hacer, estén presentes y lo hagan público a la sociedad. Y por eso yo quiero recabar a los asistentes y a través de los que nos oigan el mayor respeto a la dignidad de los docentes, al trabajo de los docentes. Una revista portuguesa a la que escribo desde hace casi 30 años, estamos trabajando desde hace un tiempo en que la UNESCO declare la relación profesor-alumno patrimonio común de la humanidad. Es la relación que salva, es la relación que enseña, es la relación que mejora. Y por eso yo creo que es tan importante cuidarla.
2: El educador español Miguel Ángel Santos Guerra, que inicia un proceso de charlas desde esta tarde aquí en el Instituto de Formación Docente de Melo.
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2: Melo es sede de una instancia de trabajo en el marco de la defensa y fundamentación de la importancia de la Universidad de la Educación.
4: Para ello está en nuestra ciudad capital departamental un catedrático, docente de la Universidad de Málaga y doctor en Ciencias de la Educación.
2: El doctor Miguel Ángel Santos Guerra, tal cual compartíamos su palabra, mantendrá una serie de intercambios con educadores, estudiantes, familias y población en general.
4: Dichas instancias están previstas para hoy a las 17:30, mañana 14:30. 18 horas en el Salón de Actos del Instituto de Formación Docente.
2: Las profesoras Adriana Moura y Cristina Hernández se refirieron a la importancia de la movida, que además cuenta con el respaldo de la Coordinadora de Sindicatos de la Educación y del PIT-CNT.
10: Todos estamos abocados a la creación de la Universidad de la Educación en nuestro país y sin duda que reflexionar acerca de los puntos fuertes que tenemos y de las cuestiones a mejorar, así como de los desafíos a enfrentar, es muy importante para todos, y por eso le agradecemos su buena disposición de recorrer tantos kilómetros y de llegar hasta acá, a un lugar de Uruguay, que además de Uruguay profundo, que a veces estamos lejos de las cuestiones, digamos, centrales, pero que acá tenemos una fuerza importante y hemos estado trabajando con un equipo en pos de la universidad. Así que gracias por compartir sus saberes con nosotros.
11: A la prensa que nos da esta oportunidad de acercarnos y de compartir con toda la población del departamento la visita del doctor en Ciencias de la Educación, catedrático emérito de la Universidad de Málaga, que nos acompaña en el día de hoy y mañana aquí en nuestra ciudad, y que el día miércoles nos estará acompañando en la ciudad de Río Branco. Esta visita, este encuentro, este intercambio está enmarcado en lo que han sido estas jornadas y todo este camino recorrido y que aún se está recorriendo para la creación de la Universidad de la Educación, la UNED. Por lo tanto, también le damos la bienvenida a los estudiantes de formación en educación que hoy nos acompañan en ese camino de ese transcurrir por la creación de la Universidad de la Educación. Hay dos ejes muy importantes que son la autonomía y la coparticipación. En esa coparticipación es que recibimos al profesor, que tiene una vasta trayectoria también, nos estaba contando hace un momento, sobre lo que es la creación de una universidad de la educación, su importancia y su urgencia. Estas instancias de encuentros van a estar en el día de hoy, en la tarde, a las 17:30, en el día de mañana en dos instancias, a las 14:30 y a las 18, puntualmente la relacionada con la Universidad de la Educación. Pero no solamente van a ser estos encuentros, y por eso queremos hacer llegar a toda la comunidad la invitación, porque es un encuentro, a una charla, a un diálogo, a un intercambio con todos los que tendremos que ser convocados por la educación, que no es solamente los estudiantes, no solamente los formadores, sino también los estudiantes liceales, que también están invitados y van a tener una instancia de diálogo con el profesor, estudiantes liceales de bachillerato, de los distintos liceos públicos y también de los colegios privados, del Colegio María Auxiliadora, del Colegio Guinará. Y también habrá encuentro con las familias, o sea, cómo hacen ese vínculo de las familias con la escuela y con los estudiantes. Y en las temáticas justamente está relacionado con eso: evaluación, docentes en el siglo XXI, y bueno, las expectativas y la invitación es a que acompañen a disfrutar, a intercambiar en estas oportunidades que son casi únicas para nosotros que estamos en el interior. Nuestra emoción y nuestra alegría por contar con su presencia en nuestro país, en nuestro departamento, y bueno, no tenemos duda de que serán instancias de intercambio, de crecimiento y de mucho aprendizaje.
2: Las educadoras Adriana Moura y Cristina Hernández en la convocatoria a esta instancia que tiene el IFD como centro.
1: Sobre administración y gestión de marketing es el curso que comenzó hoy en Melo para personas trans.
4: El mismo surge mediante un convenio entre el Ministerio de Desarrollo Social e INEFOP.
1: La capacitación apunta a formar a los participantes pensando en futuras posibilidades laborales.
4: Entendemos el trabajo como un derecho humano, dijo Josefina González, directora del Departamento de Diversidad Sexual del MIDES.
1: La directora departamental del Ministerio, Elida Díaz, conjuntamente con González, hablaron esta mañana en rueda de prensa.
12: Bueno, para nosotros es un orgullo estar implantando este CEILAB acá en el CECAP. Bueno, estamos viendo que ya lo adoptaron, ya se apropiaron, estuvieron trabajando mucho y bueno, la idea es poder acercar lo que es tecnología e innovación a todos los estudiantes de CECAP.
13: ¿Qué es lo que ustedes instalan acá? O sea, ¿qué elementos se les da a la institución para trabajar con los estudiantes?
12: Bueno, nosotros en los CEILAB instalamos también en los centros educativos como liceos y UTU. Incluye una impresora 3D, drones, distintos robots ensamblables, también formación obviamente para los docentes y estudiantes y un acompañamiento.
13: ¿Y cómo está siendo la experiencia ahora ya con la concreción de los laboratorios?
12: Y ya lo estamos viendo ahora, o sea, hay una apropiación muy grande, o sea, los estudiantes con sus talleres van apropiando, nos cuentan los docentes que están muy entusiasmados con esta tecnología, es una tecnología nueva, los docentes también, se nota que ya están trabajando distintos proyectos. Así que bueno, lo que esperamos es que eso es una apropiación, que pueda ayudarlos a ellos a poder hacer sus propios proyectos, encontrar soluciones y obviamente lo que tiene que ver después para el ámbito laboral.
13: Que esté al alcance como de forma democrática, a todos por igual.
12: Sí, la democratización para nosotros es fundamental. Nosotros llegamos, bueno, ya tenemos más de 200 CELABs instalados en el país, entre comunitarios, CECAP, liceos y UTU y escuelas, pero poder llegar ahora también a los CECAP es fundamental para nosotros.
13: ¿Cuál es el objetivo para el quinquenio?
12: Bueno, nosotros ahora tenemos la implementación, ya vamos 2 de 8, que nos que planificamos con el MEC. También enviamos a todos los CECAP kits de iniciación para que puedan trabajar con los docentes y también formación para los docentes.
1: Así estaba la palabra de Soledad Félix, aquí en el Centro de Noticias, dando cuenta de lo que es este trabajo que viene realizando en el interior del país el Ministerio de Educación y Cultura con los Centros de Capacitación Profesional, con los CECAP que hay en los distintos departamentos. Ahora sí, retomamos lo que decíamos anteriormente, el inicio de este curso sobre Administración y Gestión de Marketing, que se lanzó esta mañana aquí en Melo para personas trans por parte del Ministerio de Desarrollo Social y el Instituto Nacional de Empleo y Formación Profesional. Allí en el lanzamiento hicieron uso de la palabra Josefina González, la directora del Departamento de Diversidad Sexual del MIDES, y la directora departamental del Ministerio, Elida Díaz.
14: Sí, exactamente. Estamos haciendo hoy el lanzamiento y en realidad el inicio de este curso, un convenio entre MIDES e INEFOP, específicamente para la población de la comunidad LGTBQ+, para personas trans. Y bueno, con mucha alegría estamos haciendo este inicio hoy.
1: ¿Qué características esta capacitación, esta formación que está llegando a Cerro Largo?
14: Bueno, esta capacitación, primero que nada, parte también de un trabajo y de una clara decisión del Ministerio de Desarrollo Social, de atender a las necesidades de la población trans, ¿no? De fortalecer todo lo que tiene que ver el carácter educativo y también brindar herramientas para una eventual reincorporación al mercado laboral. Entonces, bueno, en ese sentido también, en base a las características de nuestro departamento, en conjunto con INEFOP se decidió este curso que es relacionado a administración y a gestión de marketing. Ahora Josefina nos va a brindar un poco más de detalles, así que bueno, esa es la característica principal.
1: Reclamo, bueno, de la colectividad, este tipo de capacitaciones, formaciones, ¿les parece importante avanzar en este sentido?
15: Creo que nos parece sustantivo y fundamental esto de poder brindar respuestas concretas. Y este curso se trata de una respuesta concreta que tiene que ver con la formación para el empleo, con fortalecer herramientas para el mundo del empleo y para entendiendo el trabajo como un derecho humano, ¿no? Entonces, en ese sentido, desde el Ministerio de Desarrollo Social, en convenio con el INEFOP, venimos trabajando hace mucho tiempo en estos cursos que se instalaron. Tres, unos en Canelones, Atlántida y en Ciudad de Canelones, el otro es en Montevideo y este vendría siendo trabajando de cara a la descentralización en Melo, en Cerro Largo. Tiene que ver con un trabajo conjunto que venimos desarrollando hace mucho tiempo y también tiene que ver con un proceso que es de cara a lo que tiene que ver con la implementación de la Ley Integral de Empleo, que sabemos que se acaba de promulgar esa ley, que se está trabajando en este momento en su decreto reglamentario. Y bueno, en ese sentido, entre INEFOP y Ministerio de Desarrollo Social, entendemos que fortalecer las capacidades y herramientas para el mundo del trabajo y entender que estos cursos van a ser utilizados como una bolsa de la gente que pase por este curso para poder trabajar después de cara con las empresas en lo que tiene que ver con la implementación de la Ley Integral de Empleo.
16: Hay un fuerte reclamo justamente de que no se cumple con esa integración, hay un fuerte reclamo de empleo por parte del colectivo.
15: Sí, los reclamos tienen que ver básicamente con el tema de la implementación de la Ley Integral para Personas Trans y lo que tiene que ver con el 1% de la cuota que establece la Ley Integral para Personas Trans. Ese es un apartado que no tiene que ver con esto específico porque este curso prepara a las personas para otros tipos de empleos que no son empleos públicos, tiene que ver con el mundo más empresarial, ¿no? Entonces, si bien existe el reclamo y lo entendemos, estamos trabajando nosotras hace mucho tiempo ya con la Oficina Nacional de Servicio Civil para lograr la implementación debida del 1%. De hecho, en este momento ya se están armando llamados en algunos organismos públicos. Este curso tiene la característica de trabajar en otro ámbito y tiene que ver con el mundo empresarial. Y hacia allí vamos porque para nosotras es muy importante, fundamental, y tenemos un compromiso real con lo que tiene que ver con esto de entender el mundo del empleo mucho más allá de lo que tiene que ver con el empleo público. Por eso, capacitar, formar, fortalecer herramientas es sustantivo a la hora de poder trabajar de cara a la implementación de la Ley Integral de Empleo, y ahí vamos a salir a la cancha a trabajar fuertemente con el mundo empresarial para que vean lo beneficioso y trabajar de manera mancomunada para lograr integrar realmente a la población LGBTIQ+ en lo que tiene que ver con el mundo del trabajo.
1: Hablaban este mediodía aquí en el Centro de Noticias Josefina González, directora del Departamento de Diversidad Sexual del MIDES, y la directora departamental del Ministerio, Elida Díaz.
2: A sala llena fue la presentación de la Orquesta Juvenil del Sodre aquí en Melo.
4: El espectáculo estuvo enmarcado en la gira nacional que se desarrolla por los 10 años de su creación.
2: De los 45 músicos en el escenario, dos tienen raíces en nuestra ciudad.
4: El Centro de Noticias habló con Santiago Menéndez y Luis Pardiñas Caram.
17: Sí, espectacular. Se llenó totalmente el escenario y nada, la verdad, un disfrute total. Nos recibieron muy bien.
13: ¿Tiene una energía diferente hacerlo en Melo, que es tu ciudad?
17: Sí, tiene más onda, tiene más energía. Se escuchan más los gritos.
18: A pesar de que no dijo que era de Melo, pero igual. O sea, procedente de Melo porque su padre es melense. O sea.
13: Claro, bueno, en la sangre está.
18: En la sangre está.
17: Sí.
13: Bueno,
17: sí.
13: ¿Y la gira en sí cómo está haciendo?
17: Espectacular. Este es el primer concierto de la gira, que ya arrancó igual, se partió la mitad y arrancó en el principio del año y ahora se va a seguir. Pero este es el primer concierto de la gira, que dura 3 meses y iremos cada fin de semana a diferentes lados.
13: Bueno, ¿y vos cómo te has sentido formando parte de...?
17: La verdad, feliz. O sea, yo me encanta estar en la orquesta, me encanta tocar este instrumento, que toco fagot, y es un disfrute total. Prefiero estar acá que encerrado en mi casa, no sé, haciendo cualquier otra cosa.
13: ¿Y tenés objetivo? ¿A dónde te gustaría llegar?
17: Yo quiero ser instrumentista profesional. Me quiero dedicar al mundo de la orquesta sinfónica. Y bueno, seguir con la juvenil, que me da para muchos años. Y después, bueno, estar en orquesta profesional.
13: ¿Qué decís a otros jóvenes que por ahí no están decididos o les gustaría?
17: Que se metan. Para mí es lo mejor, es lo que más disfruto de la música. Y es probar. O sea, hay un montón de instrumentos, un montón de variedades y estilos. Seguro encontrás algo que te gusta y que hay que meterle nomás.
13: Bueno, muchas gracias, felicitaciones y buen retorno.
17: Bueno, muchísimas gracias.
13: Bueno, ¿qué te ha parecido esta presentación en Melo?
19: La verdad, una experiencia bastante conmovedora, se podría decir. Porque ya hace 7 años que no vengo a tocar a Melo. Desde que me mudé a Montevideo ya no estábamos tocando.
13: ¿Y la primera vez tocar acá en el teatro? ¿O ya habías tocado?
19: No, porque como me crié con las presentaciones de grupos sonantes acá, yo soy uno de los vestigios de lo que fue...
13: No, sos una semilla.
19: Bueno, puede ser.
13: ¿Toda tu carrera en Montevideo qué estás haciendo?
19: Sí, actualmente estoy estudiando en Facultad de Artes, me estoy dedicando también al violín, y en la Orquesta Juvenil del Sodre soy principal de fila de los segundos violines.
13: Bueno, ¿y cómo es esta experiencia?
19: Un desafío constante, muy enriquecedor también, claramente. Todas las oportunidades, el conocer gente, el viajar, el seguir perfeccionándose con gente que sabe demasiado en este instrumento, la verdad que tengo que agradecerle un montón a la orquesta por todas las oportunidades que me ha dado.
13: ¿Crees que esto tiene que pasar más seguido en el interior para que otros chicos tengan la misma posibilidad que tuvieron ustedes en su momento?
19: Absolutamente, totalmente sí.
13: Bueno, muchas gracias. Disfrutar de la familia un ratito.
19: Muchas gracias.
2: La palabra de Santiago Menéndez y Luis Pardiñas Caram, ambos integrantes de la Orquesta Nacional Juvenil del Sodre, que presentó su espectáculo 15 años, 1000 historias.
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3: En el primer día hábil de la semana, el real a 6.90 en la compra, 8.60 en la venta. El peso argentino sin cambios se mantiene en 0.02 y 0.20. El euro cotiza 44.41 y 49.42. Y el dólar en pizarras del Brow lo hace a 39 pesos y 41 pesos con 50 centésimos, compra y venta respectivamente.
22: 12:31 minutos.
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3: Exitosas presentaciones de las juveniles de Cerro Largo a nivel de clubes y selecciones.
4: En el Parque 19 de Abril, la sub-16 de la institución profesional derrotó a Artigas SAD por 2-0 y obtuvo el apertura de segunda división.
3: Leandro Lagos y Mateo Fernández se convirtieron para los dirigidos por Víctor Alejandro Jara.
4: En el Baldassini y por los torneos del interior ganaron las dos categorías.
3: La sub-14 venció a Rocha 2-1 con goles de Alejo Silva y Gastón Rodríguez.
4: Por su parte, la sub-16 superó ampliamente a los rochenses por 3-0 con anotaciones de Anthony Ferreira en dos oportunidades y Humberto Pica.
3: Con esta victoria, los orientados por Martín Díez se aseguraron el segundo lugar y por consiguiente su clasificación a la próxima ronda.
4: Acerca de estos decisivos 3 puntos conseguidos en casa, dialogamos con el integrante del cuerpo técnico, Samuel Méndez.
5: Nos mandamos un partido muy, muy bueno en todo sentido. Los muchachos entraron muy concentrados, sabiendo lo que tenían que hacer. Uno de los mensajes del cuerpo técnico fue hacernos fuerte acá de local. Y los muchachos lo recibieron de muy buena forma y aplicaron todo lo trabajado en la semana.
3: ¿En qué aspectos ha mejorado el equipo comparativamente con los primeros partidos de este grupo?
5: Yo creo que desde el inicio teníamos un plantel muy competitivo, una competencia interna muy buena y sana sobre todo. Y yo creo que nos faltaba un poco de rodaje, que el equipo tuviera más fútbol. También tuvimos muy muy complicados con el tema de la inclemencia del tiempo, que nos limitó un montón con tema de cancha. Y yo creo que a medida que se fueron dando los partidos, los chiquilines fueron aplicando mejor y entendiendo más aún la idea de juego.
3: Samuel, más allá de que obviamente ya a esta altura 33 es inalcanzable, va a obtener la primera colocación del grupo, la idea de ustedes es afianzar este buen rendimiento precisamente de visitantes en la capital olivareña el fin de semana que viene.
5: Sin duda que sí, creo que ahora que comenzamos con una buena racha y con buenos rendimientos, vamos a plasmar todo lo mejor que tengamos allá en 33, y bueno, todos los partidos son en busca de la victoria y de ir fortaleciendo lo que se viene trabajando.
3: ¿Qué importancia le asignase a la obtención de uno de los mejores segundos lugares de los grupos?
5: Sin duda que es muy importante, sobre todo porque obteniendo ese lugar tenemos un fin de semana libre, que es el próximo al partido con 33. Entonces un descanso a veces también viene bien para corregir errores que tengamos y poder trabajar de la mejor forma para los mata-mata.
3: ¿Han tenido inconvenientes, seguramente al igual que todos los equipos del medio, para entrenar, tomando en cuenta las malas condiciones de las canchas y fundamentalmente el factor climático?
5: Sí, como te mencioné en una nota que me realizaste anteriormente, si bien es para todas las selecciones, el tema del clima nos limita un montón, sobre todo con los trabajos en cancha. No es lo mismo trabajar en cancha cerrada, pero bueno, la disposición de los muchachos es tremenda, le meten toda la voluntad posible y tratamos de plasmar los trabajos en un espacio más reducido.
3: La idea es mejorar, fortalecer, equilibrar todas las líneas. Ayer se le marcaron 3 goles a Rocha. ¿Eso implica de que hubo un buen potencial ofensivo?
5: Sí, sin duda, ofensivo y defensivo. Al no recibir gol también es muy importante. Es uno de los objetivos que tenemos partido tras partido, que no nos hagan goles. Pero como te dije, creo que el rodaje es todo. Los gurises se vienen sintiendo cómodos partido tras partido. El sábado quedó demostrado.
3: El preparador físico de la selección sub-16 de Cerro Largo, el profesor Samuel Méndez.
4: Por el mismo grupo, 33 goleó a Chuy 5-1 y 3-0 respectivamente.
3: Los olivareños se afianzaron en el liderazgo de la Serie H al sumar 15 puntos. Cerro Largo tiene 10, Rocha 4 y Chuy no ha puntuado.
4: En sub-14 también está primero 33 con 12 unidades. Cerro Largo tiene 9, Rocha 9 y Chuy 0 punto.
3: El próximo fin de semana se define la fase con los encuentros 33, Cerro Largo y Rocha Chuy.
4: Niños de las escuelitas de ciclismo de Melo y Fraile Muerto participaron en la primera fecha del certamen clausura del Codecam Nacional que se disputó en Mercedes.
3: Faustino Veloso fue quinto en 7 y 8 años, Jerónimo Robaina octavo en 10 y Candela Lemos.
4: El centro de formación de Fraile Muerto estuvo representado por Bautista Rocha y Lázaro Desplaz.
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23: La DINAGUA difunde sus herramientas de gestión de riesgos.
1: Un sistema de alerta temprana por inundaciones viene siendo difundido a nivel nacional por parte de técnicos del organismo.
23: Especialmente se enfocan aquellos gobiernos departamentales que habitualmente sufren consecuencias por las crecidas de ríos y arroyos, lo que genera afectaciones para familias evacuadas, pero también en la infraestructura pública.
1: DINAGUA realizó recientemente una jornada en Río Branco donde se presentaron estas líneas de trabajo.
23: Al respecto, el diálogo fue con la técnica Jimena Araujo.
24: La importancia justamente es estar en contacto con la problemática en territorio, ¿no? Nosotros desde DINAGUA tenemos la competencia de la gestión de los recursos hídricos en general y la gestión de riesgos es uno de los aspectos que abordamos, ¿no? Entendemos por riesgo todo aquello que implique algo fuera de lo común, cuando el río crece mucho o cuando tenemos también, como tuvimos hace un poco más de tiempo, periodos de déficit hídrico, ¿no? Y entramos en sequía, en falta de agua también. Y bueno, en esta oportunidad nos convoca un poco seguir avanzando en una línea de trabajo que DINAGUA tiene desde sus inicios, que es el tema de los sistemas de alerta tempranas para inundaciones. Entonces, bueno, eso es una herramienta que nos permite a nosotros tener una mejor gestión de ese riesgo por inundaciones y permite un poco también conjugar lo que son las capacidades técnicas de predicción del evento hidrológico, de cómo se va a dar la crecida del río, junto con qué efectos tiene eso, qué afectaciones tiene eso en territorio, en la población, en la zona que presenta, bueno, infraestructura. Estructura, población, obviamente, viviendas afectadas y también los servicios públicos. Bueno, el mapa de riesgo es una de las herramientas que forma parte de los sistemas de alerta y que lo que implica es tener justamente bien delimitado y zonificado cuáles son las distintas afectaciones que tenemos en la ciudad, ¿no? Desde afectaciones en zonas que la afectación es muy recurrente, que todos los años o cada dos años se ve afectada esa zona, o zonas de esas que, bueno, ustedes comentan, ¿no? Esto se inundó solamente en tal fecha. Ese tipo de nivel de riesgo se compatibiliza con el tipo de uso, de ocupación del suelo que se puede hacer, ¿sí? Obviamente en un lugar donde que se afecta todos los años no podemos colocar infraestructura sensible, infraestructura que sea de necesidad primaria para la comunidad. Y bueno, un poco de lo que va a este tipo de eventos es empezar a recoger toda esa información de territorio, que ustedes en el municipio la conocen muy bien, cuáles son las zonas, qué dinámica tienen, conocer a la población de la zona también y sus ocupaciones y bueno, sus arraigos y su forma de conducirse en esos momentos y poder trabajar juntos de una mejor forma.
8: La técnica de Dinagua, Jimena Araujo.
1: Están informando sobre la instalación de un nuevo pórtico de fiscalización del Ministerio del Interior en rutas con jurisdicción en nuestro departamento.
8: Eso provocará una afectación temporal al tránsito en ruta 26, concretamente en el municipio de Bañado de Medina.
1: Con motivo del montaje de la viga central de un pórtico de fiscalización del Ministerio del Interior, este miércoles 9 de septiembre, entre la hora 7 y la hora 8, se realizará un corte total de la circulación en ruta 26 entre los kilómetros 417 a la altura de lo que es ese mojón, precisamente ubicado en proximidades a Bañado de Medina.
8: Es así, y en ese marco que el Ministerio de Transporte y Obras Públicas solicita a los usuarios de la ruta extremar las precauciones y planificar sus desplazamientos con antelación, evitando transitar por la zona durante el horario indicado.
1: Insistimos que este corte va a ser este próximo miércoles a partir de las 7 de la mañana hasta la hora 8.
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3: Agradecimiento y misa, Elena María Siriol Martins. Al cumplirse hoy un mes de su sentida desaparición física, su esposo, hijos y nietos quieren por este medio agradecer las innumerables muestras de cariño recibidas, compañía y solidaridad de tantas personas y que de diversas maneras les hicieron llegar en momentos de tanto dolor a familiares, amigos y en especial al clero en general y diáconos, nuestro eterno agradecimiento, e invitan a la misa que se realizará hoy, hora 19:30, en la parroquia Nuestra Señora del Carmen. Atención de Organización Real Limitada.
4: Noticia necrológica: Julio César López Camaño, que en paz descanse, falleció ayer a la edad de 76 años en Melo. El extinto se domiciliaba en Miguel Barreiro, número 1429. Sepelio a realizarse hoy a la hora 15 en la necrópolis local. Casa de duelo, complejo velatorio de la empresa, sala número 2. Servicio confiado a empresa fúnebre Cerro Largo.
5: Resumen de noticias.
3: Los grandes problemas del país y el mundo no se resuelven en los gobiernos, ni tampoco en los cuarteles, ni en las iglesias. La solución profunda está en la educación, dijo el catedrático español que por estas horas visita Melo.
4: El doctor Miguel Ángel Santos Guerra inició su agenda esta mañana con una rueda de prensa.
3: El docente destacó la importancia de la relación profesional.

0: De administración.
1: Eliana Díaz fue elegida como vicepresidenta del Congreso Nacional de Ediles.
2: Ignacio Ordóñez, Juan Jacinto Rodríguez y el profesor Mateo Caballero serían nuevamente oficializados en sus respectivos cargos como responsables del plantel principal de Cerro Largo Fútbol Club.
1: Sin sorpresas, se aguarda por una comunicación de parte de la institución tras el alejamiento de Daniel Núñez.
2: En categorías menores, el club profesional se coronó campeón de la apertura en sub-16.
1: Los dirigidos por Víctor Alejandro Jara le ganaron a Artigas SAD 2-0 y lograron el primer título de la temporada en segunda división.
2: Sendos triunfos alcanzaron las selecciones juveniles por los campeonatos del interior.
1: La sub-14 superó a Rocha 2-1 y la sub-16 avanzó como segunda de la serie a la siguiente fase del torneo, al imponerse a los rochenses por 3-0.
0: 12:48 minutos.
1: Hora de irnos.
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4: Julio César López Camaño, que en paz descanse, falleció ayer a la edad de 76 años en Melo. Se domiciliaba en calle Miguel Barreiro, número 1429. Su esposa Gladys Rodríguez González, sus hijos Iván López y Alison Méndez, su nieto Benicio López, hermanos, sobrinos y demás familiares, participan con hondo pesar dicho fallecimiento e invitan para el acto de sepelio a realizarse hoy a la hora 15 en la necrópolis local. Velatorio, sala número 2 de la empresa. 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José Carlos Galardi Farías, que en paz descanse, falleció ayer a la edad de 68 años en Melo. Se domiciliaba en calle Sarandí, número 1084. Su esposa Olga Jara, sus hijos Johnny, Carlos y Jennifer Galardi, sus nietos Sofía Galardi, Malena Rodríguez, Julie Galardi y Santino Rodríguez, hermanos, sobrinos y demás familiares, participan con hondo pesar dicho fallecimiento y comunican su sepelio ya efectuado hoy en la necrópolis local. 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Agradecimiento. Al cumplirse un mes de la sentida desaparición física de quien fuera en vida, Víctor Saracho Suárez, su esposa e hija agradecen por este medio a todos quienes los acompañaron en tan difíciles momentos, así como también las distintas manifestaciones de pesar recibidas, como ser notas, arreglos florales y demás. En forma especial, agradecen al equipo de médicos y enfermeras de Médica Uruguaya, Montevideo y Melo, por las atenciones recibidas, al doctor de cuidados paliativos José Ramón Vázquez por su humanidad y acompañamiento, a todos el eterno agradecimiento de esposa e hija de quien fuera en vida, Víctor Saracho Suárez. Servicio fúnebre realizado por Empresa Fúnebre Cerro Largo. Agradecimiento. Al cumplirse hoy un mes de la sentida desaparición física de quien fuera en vida, María del Carmen Josefina Gijena Godoy, sus cuñados y sobrinos agradecen por este medio a todos quienes los acompañaron en tan difíciles momentos, así como también las distintas manifestaciones de pesar recibidas, como ser notas, arreglos florales y demás. A todos el eterno agradecimiento de cuñados y sobrinos de quien fuera en vida, María del Carmen Josefina Gijena Godoy. 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
3: 12:59 minutos.
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0: ¿Qué tal? El gusto de saludarlos. Estamos arrancando la semana con muchas novedades. Muchas novedades. En este lunes, aquí en La Voz Deportiva, está Lorena Charquero, que nos pone en el aire, ya se prepara para su programa y ponerle música a la tarde. Estamos con Rodrigo y con Jonathan. Buenas tardes, muchachada.
1: ¿Cómo anda, Eduardo? El gusto de estar comenzando esta edición de La Voz Deportiva aquí en AM1340.
2: ¿Qué tal? ¿Cómo les va? Buenas tardes para todos. Un gusto estar comenzando el programa, el primer programa de la semana. Como lo decía Eduardo, con muchas novedades para compartir con todos ustedes. Y bueno, para ver también las que se van a venir en la próxima semana, porque es intensa la actividad que tendremos.
0: Bueno, lo que hablábamos el sábado, ¿no? El viernes después del partido, el sábado en el programa, y lo que finalmente se terminó de concretar, que no lo ha hecho público el club, hablo de Cerro Largo Fútbol Club, pero que Danielo, no sigue siendo el técnico del equipo profesional. Van a seguir Ordóñez con Juan Jacinto y el profe Mateo Caballero, como había pasado en esa licencia médica que había solicitado Danielo. Y bueno, y ahora va, da un paso al costado y continúa Ordóñez con JJ y con Mateo Caballero para lo que va a ser de aquí al cierre de esta temporada 2026 de un Cerro Largo. Vos lo decías el otro día, Rodrigo. Cerro ganó. Entre Cerro y Racing, a ver quién ganaba. Ganó Cerro. Y Cerro viene metiéndole, ¿eh? En la tabla de allá abajo están comprometidos Progreso, está comprometido Danubio, está comprometido Wanderers. Salió Cerro y Cerro Largo anda ahí.
1: Ayer hubo corte de energía eléctrica. Ayer. ¿Solo de energía eléctrica?
0: Bueno.
1: Capaz que de Wi-Fi también, porque sí. Recién miraba ahora mientras usted saludaba. Me sorprende que a más de 48 horas la institución no haya emitido un comunicado oficial al respecto, ¿no?
0: Nada.
1: Además, estamos hablando de una persona que es símbolo de la institución, referencia como Danielo Núñez. Usted hoy sale a cualquier parte del país y habla de Cerro Largo Fútbol Club, le dicen Danielo Núñez. Salió bárbaro, listo. Comprendo. Salió, lo cesaron. En definitiva, quedó con la versión de que salió Danielo. Porque hasta ahora es con quien hemos tenido la posibilidad de dialogar, intercambiar algún mensaje.
0: Sí.
1: Incluso alguien de su núcleo más íntimo ha hecho alguna publicación que se ha difundido por distintos medios y a través de las distintas redes. Ahora me sorprende que el club no tenga una comunicación oficial y diga, lo cesamos a Danielo Núñez. Danielo Núñez pidió retirarse. No sé lo que pasó. Que el club y Danielo lo saben. Danielo y el club saben, ¿verdad? Lo que ocurrió. ¿Por qué hoy no hablamos de una continuidad del entrenador? Me sorprende, la verdad, que la institución de manera formal, oficial, no cierre este ciclo tratándose del entrenador. Y me animo a ir más allá del entrenador, de uno de los símbolos que tiene el equipo profesional de nuestro departamento, como lo es Luis Danielo Núñez.
2: No quiero enredar un poco más la madeja, pero estaba recabando información durante prácticamente toda la mañana y más de una fuente me decía de que Danielo Núñez habría estado presente en la práctica de ayer y que no habría ido a despedirse. Así que por ahí seguimos investigando cuál es el motivo o cuáles serán los pasos a seguir, más que nada con respecto a esta situación de la que, bueno, se había dado el fin de semana. Así que, bueno, prometemos seguir investigando con respecto al tema, pero esas son las novedades que vamos siguiendo minuto a minuto, como lo veníamos diciendo en el programa anterior. Y por ahí, Rodri, puede estar por ese lado también el porqué del no comunicado, ¿no?
1: Sí, sí. En su momento, yo recuerdo, y acá cito porque voy a la red propia, a las redes de la institución, que ya dicho paso son manejadas pésimamente, pero el 19 de mayo, cuando Danielo se apartaba momentáneamente, ese día hubo un comunicado oficial. Y todos, supimos lo oficial. Danielo se aparta, hay un tema en el medio, pum, pum, pum, es momentáneo, va a regresar. En el interín, maneja el plantel, maneja el equipo, fulano, fulano y fulano. Hoy, hace más de 48 horas que se jugó el partido, prácticamente que ya el sábado, el viernes se supo algo, el sábado Eduardo lo manejaba con mayor claridad acá a la mañana, pero oficial no hay absolutamente nada. Me sorprende. Además, digo, poco importa lo que le ha dado Añelo a la institución, evidentemente. Insisto, para mí estamos hablando de una de las personas de mayor referencia que tiene Cerro Largo. Se va, bárbaro, cierra un ciclo, termina, no consiguió los resultados, todo bien, me parece impecable. Ahora, oficial, es una vergüenza que la institución no haya emitido un comunicado oficial respecto a la situación del entrenador.
0: Habitualmente cuando pasa con los técnicos de todos los equipos, ¿no? Generalmente se pone en la página oficial del club, bueno, el sí. agradecimiento, ya no pertenece más el cuerpo técnico encabezado por fulano, pero en este caso hasta ahora nada, ¿no? Y desde el mismo, a ver, oficialmente sí no se ha hecho nada, pero yo creo que desde el mismo día viernes, una vez terminado el partido, ya se sabía que no iba a continuar Dañero. Palabras más, palabras menos, en alguna comunicación que hemos tenido también con el propio Dañero, nos ha hecho producto también de su tema de salud, él da un paso al costado, pero también en lo otro, es decir, se escuchan versiones de un lado y del otro, pero más allá de eso no hay algo oficial, que es lo que estamos planteando actualmente. O sea, no hay nada oficial por parte del club que diga, bueno, Dañero ya no pertenece. Se empezó primero a través de los colegas de Montevideo, en la red Twitter, por allí algún dato, y de ahí después se empezó a tirar alguna otra información en algunos otros medios, pero oficialmente no hay nada. En concreto, Juan Jacinto con Ordóñez, Juan Jacinto y Mateo van a continuar en esta edición 2026, como decíamos, del fútbol uruguayo, en esta continuidad de Cerro Largo, que bueno, que ahora deberá seguir mirando para adelante y tratando de salir de esos obstáculos que ha tenido, que son no conseguir victorias, solamente empates y todavía una derrota el otro día frente a Torque. Se viene Copa de Uruguay, pero se viene también el próximo fin de semana Central Español por el campeonato uruguayo, y el equipo como que no ha encontrado una sostenibilidad en cuanto a ganar puntos, a sumar. Ha sumado solo de a uno. En 15 puntos ha ganado 4, ¿no? La verdad que es poco lo que se ha ganado. Pero hay un tema que es complicado, ¿no? Que lo de Dañero, hoy uno mira en las redes sociales y ve de todo. Sí, ¿no? Y están los que dicen bien Dañero, y están los que dicen mal Dañero. Yo creo que hay más gente que apoya a Dañero. Y esto, yo sé que las redes sociales son y le pegan y da para todo. Me parece que hay un agradecimiento enorme de la gente hacia Dañero, porque Dañero, si uno hace una sumatoria de cosas, le ha dedicado mucho tiempo y ha sacado más cosas positivas que negativas, en ascensos, en clasificaciones a copas internacionales. Es así, Dañero va, viene, se lo llama. No sé si ahora va a volver, no sé si ahora va a tener un retorno después. Y más, viendo el tema de su salud, me parece que se va a abocar. Y esto lo digo personalmente, me parece que hace bien Dañero en abocarse a su tema de salud, que es más importante que el resto todo, ¿no? Me parece que va por ese lado. Pero Dañero Núñez en sí, me parece que es parte de la institución y le dejó mucho. Le dejó mucho, le dejó clasificaciones, le dejó ascenso, le dejó resultados importantísimos, le dejó traer gente al estadio. Ahora, obviamente.
1: El único torneo que tiene la institución.
0: Pero también. Es decir, tiene más positivo que lo negativo que por allí pueda rondar.
1: Dañero, que obviamente por ahí quienes lo critican en redes se quedan con alguna imagen del pasado, sí. Dañero, que no ha sido la imagen que se ha dado en las últimas, por lo menos los últimos dos procesos finales de Dañero en Cerro Largo, ¿no? En cuanto a la personalidad, que siempre fue lo que se le criticó al entrenador, su forma de ser. Una persona muy especial, carismático. Creo que por ahí ha cambiado. Ahora, yendo concretamente a lo deportivo, acá hay gente que puede quedar muy mal parada en todo esto, ¿no? Porque si volvemos el sábado a ver el Cerro Largo del Yogo Bonito, no hay dudas que estamos ante una cama al entrenador. Un Cerro Largo que jugaba prácticamente que al mejor estilo Real Madrid-Barcelona, que de la noche a la mañana, con la reaparición otra vez en escena de Danielo, volvió a jugar mal y se volvieron a dar los malos resultados. Ahora, si el sábado volvemos a ver al magnífico Cerro Largo, no hay dudas que hay gente que va a salir muy mal parada de esto. Gente que estuvo en la derecha y en el mano a mano más cercano con Danielo en este proceso, antes del tema salud, durante el tema salud y ahora en los últimos partidos. Y ni que hablar del plantel de jugadores. Veremos qué pasa el sábado, ¿no? Pero hay un manto de duda respecto a todo lo que puede llegar a pasar en la interna de cara a cómo sale el plantel y quiénes están al frente del plantel de cara al cierre de la temporada.
2: Sí, no, incluso si miramos el último antecedente, creo que si la unidad de medidas es el partido con Torque, creo que un buen primer tiempo, y si evaluamos los partidos anteriores, donde si bien no se consiguió el triunfo, por ahí no vi malos partidos del equipo también, como para ir por ese lado. Pero, a ver, hay ciertos aspectos que siempre se ponen sobre la mesa, pero yendo específicamente a lo que fue el viernes, bueno, quizás el segundo tiempo se cuestiona un poco y cómo termina influyendo en el marcador, sobre todo el tramo final del partido, ¿no? Del segundo tiempo creo que fue clave. El primer tiempo, bueno, reconocido y destacado incluso por el propio Pablo Siles cuando finalizaba el partido, de cómo se había dado el encuentro, sobre todo. Y por ahí lo superior que había sido Cerro Largo con respecto a su rival. Por eso quizás no lo veo tan así, pero bueno, hay muchos aspectos que pueden llegar a pensar de esa manera, ¿no?
1: Lo sorprendente de todo esto es que incluso se mantengan el cargo a Ordóñez y a Juan Jacinto, más allá de que sean institucionales, bárbaro. Pero si trabajaban juntos y...
2: El cambio debería ser total.
1: Y sí, porque ¿qué buscas? Entonces, das a entender que el tema es Danielo, que los jugadores no quieren jugar con Danielo y fueron a la retranca los 7-5 partidos estos que dirigió Danielo ahora. Porque la verdad, ¿qué otra explicación se le encuentra a esto? Y no sé, yo no la encuentro. Capaz que en la interna la saben y no la quieren decir. Públicamente no lo ha dicho nadie. Yo he escuchado algunas notas el otro día en una radio de Montevideo, hablaban algunos jugadores. Estás todo bien con Danielo, entrenamos bárbaro, el humor del grupo, no sé qué, no sé cuánto. Entonces, digo, en definitiva, no sé qué habrá pasado. Ahora, si las cosas vuelven, hay gente que va a quedar muy mal parada de esta situación, y precisamente Danielo no va a ser el que va a quedar mal parado, ¿no?
0: Claro, pero aparte se le vienen este partido, sí, contra Central Español, se le viene este partido también contra Defensor, que es por la Copa de Uruguay. Pero más allá de eso, y hay que ver ahora cómo es el funcionamiento, ¿no? Porque más allá de que Danielo retornó y pasaba más sentado en el banco, y el que dirigía o el que estaba parado era Ordóñez, que estaba por allí también Juan Jacinto Rodríguez. No sé hasta dónde iba el tema del mandato principal de Danielo, ¿no? De las decisiones, ¿no? Me parece que eso de dar el paso al costado de Danielo ya lo venía carburando, no es el partido del viernes a la noche. No, esto ya venía mal. Lo entiende Danielo también, que no venía bien esta situación de él después de este retorno, ¿no? De este retorno de la licencia médica que había pedido.
1: Pero también por parte de la institución, Eduardo, lo que yo decía el sábado, se estiró la agonía. Ustedes no olviden que cuando Danielo sale de licencia estaba con su cargo,
0: sí,
1: en la cuerda floja.
0: Sí.
1: ¿No? Y justo pasó lo que pasó, no sé si fue de común acuerdo, decir, bueno, che, vamos a descomprimir, hace esto, te apoyamos, no te vamos a dejar solo, pero es necesario que lo hagas. Si no lo haces, te vas. En esa semana, en esos días previos, habíamos hablado de que el cargo de Danielo estaba con más dudas sobre su continuidad que otros aspectos de confirmación. Pasó lo que pasó, obviamente, se salió por ese lado. Pero venía ya desde el principio complicado el tema, ¿no?
0: En esto de que hay siempre opiniones y la gente habla y se escucha de todo, en el partido con Liverpool, acá en Melo, en la semana se habló también, si perdía Cerro Largo, Danielo afuera. Ahora, ¿dónde está la veracidad del tema? Porque, como digo, se habla mucho, se dice mucho, se escuchan, gente que a veces no se compromete y habla y dice, pero ¿dónde está la realidad? La realidad terminó en esto. El partido del viernes, perdió Cerro Largo, después de un muy buen primer tiempo, el segundo tiempo, pero coincidimos, me parece, los tres, de que no es el partido puntual del viernes, ¿no? Esto viene de atrás, ya viene. Se llenó el vaso.
1: Sí, claro.
0: El viernes se llenó el vaso, se completó. Porque si Cerro Largo hubiese empatado, y capaz que seguía todavía el barco medio semi hundido, ¿no? Pero perdió. Yo no creo que se le diga a Daniel, che, de la forma que perdieron, porque tenías que haber sacado el futbolista antes, o porque deberías haber hecho los cambios. Con el diario del lunes, como siempre decimos, está todo bien. Si hubiese ganado Cerro Largo, nadie decía, no, estaba mal, ¿no? Perdió Cerro Largo y está todo mal ahora.
1: Tampoco era un partido, si uno analiza, como decía Jonathan, para
2: escándalo. Te enfrentabas al mejor rival y en su cancha, porque sí, hay que ver que es local ahí, en esa superficie, y el marcador por ahí indicó otra cosa. Torque se lo termina llevando sobre el final. No era un resultado como para escandalizar tanto. Por eso vuelvo atrás y decía, lo del primer tiempo, después era obvio que el rival se iba a ir arriba y se lo termina llevando de esa manera con 10 hombres, Cerro Largo, y prácticamente que en una de las últimas pelotas del partido. El fixture también, bueno, más allá de, reitero, más allá de Defensor, creo que si miramos un poco lo que fue Juventud, que era un poco otro de los rivales que quizá cuestionábamos, si miramos cómo se planteó frente a Nacional ayer y cómo se está actuando en el clausura, por ahí también no son tantos malos resultados, pero el no ganar te lleva a eso, ¿no?
0: Bueno, muy bien.
1: Además, ¿dónde tuviste bajas?
0: Sí.
2: La de Correa, insuplantable. ¿Sí? En ese momento.
1: Pero además no estás hablando de que te faltó el jugador de la cuarta que lo pones para completar el banco de suplentes.
2: Y cuando te falta alguno, ya sea por quinta amarilla o por lesión, a veces es muy difícil de suplantarlos, ¿no?
1: En un plantel muy corto, muy justo, sin figuras destacadas, donde los regulares son quienes se destacan, entre ellos el propio Correa, sin ser un jugador brillante que llene el ojo, ha sido regular y ha convertido, y eso lo lleva a que sea una de las figuras del plantel. Indudablemente, en un torneo tan irregular, cuando aparece uno que es medianamente regular, se destaca. Y fue de los que faltó el sábado, el viernes.
0: Bueno, una lástima que el Cerro Largo Fútbol Club no hable acá en La Voz de Melo. Porque me dice Daniel Pereira, que es integrante, ¿no? Del club. Danielo sigue teniendo contrato con el club al día de hoy. Por ende, no hay nada que se deba informar en las redes sociales del club.
1: Así que se confirma lo que dice Ferreira, que ha estado en las prácticas de las últimas horas.
2: Y se presentó a trabajar.
0: Medio enredado el tema, ¿no?
2: Por eso decía que no quería enredar un poco más la madeja, pero la información que tenía es que estaba en la práctica de ayer, y en este tipo de situaciones, Eduardo y Rodri, hay que consultar a más de una fuente, porque... Así y que, más de una fuente me dijo, no, estaba en la práctica y digo, bueno, se fue a despedir. No.
1: Así que por un hecho de magia, ahora Ordóñez pasa a ser el técnico.
2: Procesando.
1: Agarro la varita mágica, yo chin, chin, chin. Veo así como los dibujitos animados, desaparece uno y aparece otro.
2: Muy raro todo, ¿no? Igual. El manejo de la situación, digo.
1: Bueno, no me llama nada la atención, digo, a ver. Pero...
2: No, vuelvo a pensar cómo manejó Eduardo el tema el sábado. Que por ahí, cuando todos los medios prácticamente nacionales lo destacaban o anunciaban la salida de Danielo, aguanta un poco.
0: Pero aparte es eso, o sea, ¿de qué te vale dar una información por apurado, por decirlo? Lo di primero, si después está mal, ¿no?
1: Pero bueno, es lo mismo, falta claridad, que le busquen lo que le quieran buscar, falta claridad y listo. No estás hablando del equipier. A ver, escuchame un poquito, muchacho. No estás hablando del equipier, de que si Juan Silva va a la práctica o no va. Estás hablando de Danielo Núñez, del técnico principal del equipo, no me jodan. Si no va a estar más, comuníquenlo, muchacho. Gasten 5 minutos del tiempo que tienen al pedo allá en las oficinas de Montevideo y háganlo oficial. Punto y aparte.
0: Bueno, es así nomás entonces. Daniel sigue con contrato hasta diciembre, ¿no? Porque no va a seguir dirigiendo. va a seguir dirigiendo Daniel Ordóñez y Juan Jacinto con el profe Mateo Caballero.
2: Mientras no se lo cese de la institución, va a cumplir su contrato. Y mientras él no tome el paso de la decisión de dar un paso al costado también.
1: Pero no es más el técnico, a ver.
2: Sí, no sabría qué decirte, Rodrigo.
1: No es más el técnico. Es como que mañana el intendente le diga al director de obras: usted va a seguir siendo funcionario municipal, no es más director de obra. Es todo lo mismo.
2: Sí, claro, voy y me presento a trabajar.
1: Claro,
2: sí.
1: Pero no sos más el director de obras.
2: Bien, ahora más o menos estoy agarrando.
1: El intendente tiene que hacer otro nombramiento, es decir, el director de obras a partir de hoy es fulano de tal. Por tal y tal motivo se toma esta decisión. Esto es lo mismo.
2: Sí. No sé en calidad de qué tampoco quedará el entrenador, ¿no?
1: Llamale H.
2: Sí, por eso.
1: De barrendero del taller municipal queda el director de obra. No importa.
2: Sí.
1: Sigue perteneciendo al cuadro municipal, pero... Bueno, esto es lo mismo.
0: También el tema de...
2: Le queda algo al relator del gol.
0: También el tema, en el Twitter, Sebastián Giovanelli fue el primero que puso, ¿no?
2: Claro. Sí.
0: Pero tampoco se lo desmiente. O sea, entonces...
2: ¿Y cómo le llegó a Giovanelli? Además.
1: Pero además,
2: inventó.
1: Giovanelli está en todos los portales.
0: Claro, pero fue el primero al que momento. Tiró... Y después se prendieron de ahí todos, ¿no? O la mayoría de Montevideo que pasa eso. ¿Eh? Raro es que solo Giovanelli tira la información y después no aparece enseguida en los otros portales.
2: No, pero lo que vamos con Rodri es que Giovanelli perdió Cerro Largo y Giovanelli no sigue más Danielo. A él no se le ocurrió.
0: Que incluso por apurado puso mal el nombre. Sí. También. Eso es otro tema.
2: Sí, veo, pero digo, a Giovanelli no se le ocurrió que Danielo no continuaría. No. ¿Recibió alguna comunicación
0: claro
2: de por
0: que
2: medio?
0: Le dijo. Él no va a decir porque si no más que Daniel no va a hacer más.
2: Sí, no, por eso. Él recibió.
0: 25 minutos pasan de la una de la
1: a
0: tarde.
1: A ver, pero va, espere.
0: A ver, diga.
1: A ver, no, porque está clavado. Todos leímos lo que publicó Vanessa.
2: Sí.
1: La hija de Daniel. Tata, no, digo, porque capaz que yo estaba ayer con el corte de energía, se me entreveraron los celulares. No, listo, eso nomás quería decir.
2: Dando a entender de que no continuaba, ¿no?
1: Pero está clavado.
2: Sí.
0: Bueno, saludo al Nico Curbelo que está en la sintonía.
2: Abrazo grande, Nico Curbelo, cumpliendo con los resultados de la primera fecha de la Sub-17 que se disputó, compartiendo además la información. El abrazo grande para él también.
0: Escuchando desde la zona norte.
2: ¿Sí? Bueno, abrazo grande, Nico.
1: Julio César Garro.
0: Y va a estar el martes y el miércoles, obviamente, esa doble jornada, martes y miércoles en el Salesiano. No sé cómo va a ser, se va a repartir, ¿no? Porque tiene fútbol también de Copa de Uruguay.
2: Sí, veremos qué hace
0: miércoles.
2: Nico, ¿eh?
0: ¿Qué hace?
1: Llega.
0: Vamos a hacer la pausa. Después les vamos a comentar cómo vamos a estar esta semana, que va a estar cargadito de transmisiones de la radio, de fútbol, de raíz, bueno, hay de todo. Y para todos. 26 ahora de la una de la tarde, pausa, y ya seguimos.
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0: seguimos, 30 minutos pasan de la 1 de la tarde.
1: ¿Cuándo juega Cerro Largo?
0: Cerro Largo Fútbol Club.
1: Sí.
0: Juega el miércoles.
1: Así que hoy es
2: lunes.
1: Lunes. Mañana es
2: martes.
1: Martes. Pasado es
2: miércoles.
1: Capaz que de aquí al miércoles vuelve el internet y se puede saber oficialmente.
0: El miércoles juega Cerro Largo Fútbol Club. Tercera vez ya con el cambio de partido, ¿no?
2: Sí.
1: A las 19.
0: 19:45.
1: Ahí va.
0: Bueno, primero el 1 de septiembre, después el 10 de septiembre y ahora el 9 de septiembre.
2: Sí, fue sufriendo cambios.
0: Sí.
2: Postergándose el partido con Defensor, ¿eh?
0: Bien. Ese día también, a ver, el Ciudad de Melo arranca mañana, ¿no? La tercera fecha.
2: Sí.
0: Y mañana van a haber dos partidos. Se va a jugar todo el Melo. 19:30, Nacional Fraile Muerto. Dos equipos que hasta el momento han perdido, no han ganado, ¿no?
2: Uh-huh.
0: 19:30. El mismo día, mañana martes, Artigas, que viene de ganador.
1: Es puntero.
0: Está puntero con Boca y con Melo Wanderers. Ante Juventus, que tiene un partido ganado y uno perdido.
2: Sí.
0: ¿No?
2: Lindo partido este, ¿eh?
0: 21:30. Esto el martes. El miércoles, partido de primera hora, Conventos. Conventos viene de ganarle unos cuantos goles en el partido con Fraile Muerto, ¿no?
2: 5-3.
0: Universal, no ha podido ganar hasta el momento. Salesiano, todo en el Salesiano. 19:30 el miércoles. Y el mismo miércoles, el clásico, Boca Melo Wanderers, que estaba programado para 21:30, va un poquito más tarde, 21:45. ¿Por qué? Porque vamos a estar en doble jornada de transmisiones el día miércoles. Es decir, que vamos a estar con el fútbol de Cerro Largo y Defensor, y pegado, vamos al Salesiano, con el partido Boca Melo Wanderers. Para todo esto, vamos a estar en la cabina 1 del Estadio Villa, uh-huh, con el compañero Alberto Castro.
1: Ver usted.
0: En Estudios Centrales va a estar el 1 de la noticia, diagramando el 10 ahí que juega para todos lados, todos los sectores.
1: Y el mate con jengibre.
0: Rodrigo Sosa, junto con Lorena Charquero, si quiere. Sí. TikTok incluido.
1: Ah, sí, ya lo seguimos ahora ya.
0: Y en el Salesiano van a estar Jonathan Ferreira en el comentario y Ever Montero en el relato.
1: Bueno.
0: Junto con Bernardo Griotti.
1: Peligroso, peligroso la compañía que le ponen a Montero.
0: ¿Sí?
1: No Montero, yo no confío plenamente en Ever.
0: ¿Sí?
1: La compañía de Ferreira es peligrosa para Ever.
0: ¿Sí?
1: Sí. Sí, sí. No, después que no recibe foto.
0: Y Bernardo no balancea la cosa ahí, ¿no?
1: No, Griotti viene muy alicaído, viene capa caída. Viene muy golpeado, Griotti. Las últimas semanas, sí, de Griotti han sido bravas.
0: ¿Sí?
1: Han sido bravos, sí, sí. Vio que yo... disculpen, usted ya con tanta cruce de información y cosas raras, ¿no?
0: Diga.
1: Vio que yo duermo, ¿no?
0: Sí.
1: En especial los fines de semana.
2: A veces.
1: Me tomo para descansar. 3:30 de la mañana me suena el celular, madrugada del domingo.
0: Amable.
1: Yo prácticamente que ya preparándome con el corte este, que
0: sí,
1: pasamos el día sin luz ayer, ¿no? Y bueno, allá en Montevideo se ve que siguen sin luz todavía. Y recibo esta foto.
0: Ah. Mm-hmm. Sí.
1: Un antro nocturno.
0: Sí, sí,
1: unas,
0: sí,
1: velas ahí, medias raras ahí. ¿Eh?
0: Sí.
1: Y la foto lo tiene al compañero acá.
2: ¿Verdad?
1: ¿Eh?
2: Con el demonio.
1: No. Por eso se ha convertido Ferreira en una, sí, mala compañía para todos. Indudablemente, bueno, que para Ever también, ¿no?
0: Claro, no. Bueno, pero en la parte profesional es un partido, va a estar ahí. ¿Eh?
1: Sí, pero ¿a qué hora termina ese partido?
0: Ah, bueno, eso sí, sobre la medianoche.
1: ¿Eh? ¿A qué hora termina ese?
0: Después de ahí sí, no sé, Montero. Después de la medianoche, después que termine el fútbol.
1: Un buen saludo a la sede por venir.
0: Sí.
1: Que seguramente van a estar amplificando el trabajo de Ever.
2: Bueno, vaya usted, 10 de la noche.
1: No, por yo manejo acá.
2: Bien.
1: La, vamos, pelota conmigo.
2: ¿Lo invitamos?
1: Bueno, sí, bueno.
2: ¿Eh? ¿Vamos?
0: Sí. Sí, ¿no?
1: Qué jugador,
0: qué bárbaro.
1: Vaya el saludo para Ever Altomar.
0: Bueno, muy bien. Hace un ratito estábamos en contacto con Ever.
2: Antes de cerrar el tema Cerro Largo,
0: sí,
2: va a estar jugando la tercera división.
0: ¿Hoy?
2: Va a ir, sí, a la hora 15 y frente a Defensor Sporting también.
0: Frente a Defensor.
2: Arbitraje de Noelia Giacomasi junto a Adela Sánchez y Agustín Pérez, correspondiente a la séptima fecha. Cerro Largo, que además debe un partido frente a Progreso, que se va a estar disputando cuando finalice toda la ronda de partidos, o sea, en la última fecha, un campeonato de tercera división que lo lidera el Montevideo City Torque con 14 puntos, y bueno, Cerro Largo hasta el momento ha cosechado solamente 4 unidades a la espera de lo que es este partido pendiente.
1: Propicia la oportunidad para destacarlo de Víctor Alejandro Jara, sí, con la sub-16, ¿no?
2: Sí, también, con las dificultades que genera un campeonato de estas características, bueno, ya se sabe el tema viajes y eso, así que hay que darle mucho valor a este título obtenido. Y
1: esperemos que esto sea el aliciente para ese trabajo que se viene realizándose ya varias temporadas, que lo comenzó Juan Jacinto, que bueno, tuvo distintos técnicos trabajando en categorías, se han dado algunos cambios en el último tiempo, pero que sigue el proyecto de juveniles, que ha sido ascensos, que ha sido lo que ha buscado Cerro Largo desde que bueno comenzó Juan Jacinto en este proceso de juveniles, digamos, y que encuentra como resultado este título de la sub-16.
0: El otro día lo hablaba con Jonathan en el viaje, está bueno eso, porque no lo hacía Cerro Largo. A ver, las cosas que están mal, las cosas que están bien, claro, también. Entonces, los ascensos de jugadores como Lucas Piris, ¿no?
2: Sí.
0: Que estuvo en el partido con Plaza Colonia. Hay algún otro Brum, que se me escapa, Brum.
2: Lo de Martín Rivadavia.
0: Que lo utilizaron contra... también en ese partido, ¿no?
2: Sí.
0: Lo raparon.
2: Pago a cero.
0: ¿Cuál otro decías?
2: Martín Rivadavia, Martín de Rivadavia, tercera división, que firmó contrato. El caso de Lucas Piris ya es distinto, venía de Artigas SAD y bueno, se estaba ensamblando en la tercera división. Uh-huh. Y bueno, una vez que obtuvo minutos, creo que se ganó la chance por ahí ya de integrar el plantel.
1: Y creo que hoy ninguno de los tres aparece en tercera, capaz que...
2: Pensando en el miércoles.
1: Pensando en si Daniel o Ordóñez o no sé, el que agarre para dirigir, que vaya pasando por el Luis allí y le den la planilla, dirija y que lo ponga de titular.
2: Sí, ya pensando en el miércoles, así que...
1: Eso era lo que tenía, que hoy seguramente no iban a ser tenidos en cuenta, pensando en el partido de la Copa AUF Uruguay.
0: Que han estado también en el banco en el partido por el clausura, ¿no?
2: Sí, tanto Brum como Lucas Piris, sí. En el caso de Martín Rivadavia era intención de que estuviera en el partido frente a Plaza Colonia por Copa AUF Uruguay, pero algunos aspectos reglamentarios por su nacionalidad se le había impedido firmar contrato y bueno, ya en la semana pasada había firmado contrato y quedó a las órdenes.
0: Bueno, muy bien. Sobre el tema del Ciudad de Melo, partidos importantes se vienen, ¿no? En lo que va a ser la fecha que arranca mañana, esa doble jornada y también el día miércoles, pero obviamente el que roba la atención es el clásico, porque tanto Boca como Melo Wanderers han ganado sus respectivos partidos en la primera y en la segunda fecha. Melo Wanderers le ganó a domicilio a Fray Lombardo y después le ganó a Nacional. Boca, que ganó también en su debut
2: A Nacional. Estuvo complicado Nacional el comienzo, ¿no?
0: Pero aparte seguro, le tocó, no sé si bailar con la mafia como se dice habitualmente, pero por lo menos le tocó con Boca y Melo Wanderers, que son los equipos que generalmente son los que definen los campeonatos, pero y le tocó perder los dos primeros partidos. El otro que arrancó bien fue Juventus.
2: Artigas.
1: Artigas viene calladito, ¿no?
0: Sí.
1: Viene ahí.
0: ¿Y de qué manera, no?
1: Contra los palos, calladito, sí. No pega.
2: Sí.
1: La carrera la hacen por afuera los candidatos.
2: Sí, no hace ruido, pero suma.
1: Boca y Melo Wanderers, candidatos tradicionales y comunes que tiene el fútbol local. Artigas ahí, quietito, buscando que doblen el codo a ver cómo queda en la recta final.
2: Que se saquen chispas entre ellos.
1: Por eso.
2: En esta fecha al menos.
1: Los deja correr por afuera, pero viene ahí quieto. Partido lindo este de Artigas Juventus, ¿no?
2: Sí.
0: La verdad que viene bien el campeonato. Porque aparte no se notan esas, cuando digo goleadas, el partido de más goles fue el de Conventos y Fraile Muerte, fue 5-3.
1: Sí.
0: Es cierto, parejo, ¿no?
2: Goles para todos lados.
0: Parejo, o sea, no hay tanta desigualdad en las formaciones y en los equipos. Más allá de que en el arranque algunos no contaron con algunos futbolistas que estuvieron en la B.
2: Sí.
0: ¿No? Necesitaban 100 días.
2: Algunos días, sí.
0: Para poder estar. Pero, de todas maneras, se está dando un lindo campeonato y, como siempre digo, a medida que vaya transcurriendo el mismo, se va a ir conformando mejor cada club. De alguna manera. Claro, los que ya perdieron dos veces se les va complicando un poquito, ¿no?
2: Sí, el caso de Nacional igual el otro día contra Melo Wanderers iban pasados los 80 minutos de juego y lo estaba ganando, 1-0.
0: Es que lo arrancó ganando, ¿no?
2: Y lo arrancó ganando al minuto prácticamente, iban más de 80 minutos y seguía ganando 1-0, incluso después cuando se da el empate de Melo Wanderers tiene un penal a favor. que sí. Creo que hay un video viral, la terrible tajada de Josimar Fernández, el penal, que creo que le hubiera dado otro desenlace al partido, y bueno, la posterior jugada es que termina perdiendo mediante otro penal el encuentro. Pero digo, en líneas generales, fue un gran partido que lo tuvo como ganador durante 80 minutos prácticamente y se le escapa sobre
1: el final. Es que si uno mira los planteles, el de Nacional, sin los resultados, resultados, no te imaginás que le esté costando tanto lo que ha sido el arranque del torneo. Le ha tocado un calendario duro, ¿verdad?
0: Sí.
1: Por ahí de los equipos, el calendario más difícil lo tiene Nacional, y eso a la vez se refleja en las tablas, en la tabla. Pero es un interesante plantel para el medio.
2: Sí.
1: Interesante equipo. Veremos a ver si logra revertir la situación. Y bueno, también el otro día hablaba algún entrenador y nos comentaba algo por ahí en programas anteriores que nos decían esto. Está parejo también, mucho espacio reducido, ¿no?
2: Sí. Tema clima.
1: Que es un factor, dice. Mucho espacio reducido, es decir, no se sacan grandes diferencias los equipos. Entrenan parejos, más o menos todos igual, poco acceso a espacios verdes o canchas, ¿no? Con espacios, con dimensiones más de lo que se juega. Esto en pareja, dice, han emparejado mucho. Y bueno, la verdad que sí, es bastante.
2: No, y Rodri, no tuvimos competidores de Ofi, que a veces también venían con un cierto rodaje que
0: no
2: por ahí
0: corren con esa ventaja.
2: Sacaban la ventaja, ¿no?
0: Sí. Uh-huh. Pero aparte, este Juventus, que es el equipo que viene, digamos, que está iniciándose en este 2026 acá, justamente en esta ciudad de Melo, y que por suerte, gracias a Juventus, también hay 8 equipos y no queda ninguno libre, que eso también era otro tema, sí, que claro. no le daba tanta continuidad al campeonato. Boca le gana 1-0. Uh-huh. Le gana 1-0.
2: Sí. De penal.
0: Y de penal. Así que, digo, por eso veo la paridad.
2: Compite.
0: Tiene mucho que ver, sí, esto también, de que no se puede practicar en canchas abiertas y se tiene que practicar a veces en canchas de fútbol 5, pero va pareja la cosa.
1: Sí, claro.
0: Va pareja. Y bueno, seguramente en el clausura se va a sacar la diferencia de aquellos que tengan más rendimiento, más planteles y todo lo demás, pero por ahora en esta apertura va bastante parejo en general todo, ¿no?
2: Sí, sin duda que sí. Así que bueno, sin duda, como ustedes lo decían, además la atención va a estar centrada en lo que pase con Boca Melo Wanderers, pero creo que más allá de eso, Artigas tiene un partido importante, seguramente Nacional va a querer sumar puntos, Conventos va a querer también seguir por la misma línea del triunfo, lo que fue el triunfo en la segunda fecha frente a Fraile Muerto, así que prácticamente que todos los partidos tienen algo en juego, ¿no?
0: Seguramente un partido para buen marco de público, ¿no? Esa doble jornada, mañana sí, pero el miércoles también por el clásico de Boca y Melo Wanderers. Creo que no están los árbitros todavía para esta jornada, que es la número 3. Y bueno, así que está. Era eso lo que queríamos decirles justamente de las transmisiones de la radio el día miércoles con la Copa UEFA Uruguay y también con el Campeonato Ciudad de Melo. El fin de semana también van a estar los compañeros con el Centro Raidista, con pruebas cortas, con el raid principal el domingo a la mañana. Y el sábado de la tardecita vamos a estar con el partido Cerro Largo y Central Español, que viene con Pacheco. Pacheco, que tomó las riendas de Central Español y debutó con una derrota 3-0, ¿no?
2: Sí, y ayer lo termina empatando sobre el final.
0: Sí.
2: Así que, bueno, también un panorama algo complicado para los Central Español, digo esto teniendo en cuenta lo que había sido el comienzo, más que nada.
0: ¿Qué pasa con la Riera en Defensor, a propósito que viene Defensor ahora el miércoles? Está complicado también, ¿eh?
1: Y sí, porque la seguidilla de resultados no...
0: ¿Cuánto hace que no gana?
1: Sí. Sí.
2: Que no gana, no recuerdo, pero sí, viene con una serie de resultados que no ha conseguido el triunfo y creo que más allá de eso le han tenido paciencia por parte de la directiva, sí. ¿No? Han tenido un manejo muy especial teniendo en cuenta de que, a ver, no sé si es la solución tampoco cambiar de entrenador ahora cuando el equipo venía o cuando hace poco que cambió, pero en definitiva creo que por ahí el equipo de la Riera no sé si está en duda su continuidad, pero no ha conseguido por ahí los resultados esperados para lo que es Defensor Sporting, ¿no?
1: El que se lleva todas las miradas es Capucho, ¿no?
0: Sí, sí. Ah, sí.
1: Arrastra todo.
0: Y aparte, desde que asumió, creo que perdió un partido solo.
2: Sí.
0: ¿No?
1: Sí, claro.
2: Sí.
0: Después,
1: la fecha pasada, después claro, siempre claro. Consiguió victoria.
0: Y viene sumando, Y él destacaba, le hacían una nota ayer sobre el tema alemán.
2: Brian.
0: ¿No? Brian.
1: Que se fue ayer.
0: Que tenía un corte, claro. A ver, el corte no es, no fue del partido de ayer. Venía del partido contra Albion, fue Jonathan.
2: Sí,
0: ¿no?
2: Que ya venía, que en un momento, bueno, salió en todas las redes lo que había sido posteriormente al partido, cómo había jugado. Y en la zona de su pie tenía un corte que había sido necesario, bueno, darle puntos. Y de esa manera había jugado un alemán que... por ahí lo teníamos en otra posición, pero Capucho lo usa como un falso 9, por llamarlo de alguna manera, porque por ahí no tiene los requisitos que tiene un 9, como es su corpulencia o moverse dentro del área. Juega unos metros más atrás, pero perfectamente cumple la función para el equipo villero.
0: Bueno, hacemos la segunda pausa y después venimos. Estamos hasta las 2 de la tarde haciendo La Voz Deportiva en este arranque de semana.
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0: Bueno, seguimos, ¿eh? Faltan 10 minutos para llegar a las 2 de la tarde. Ganaron los juveniles y apoyó la gente también, ¿no? Y eso es importante porque ahora se resuelve todo el fin de semana que viene allá en Lares Olimareños, en el clásico frente a 33.
1: Sí, a primera hora en la jornada del sábado fue triunfo de la selección sub-14, la dirigida por Adolfo Tino Lima, 2-1 con goles de Alejo Olivera cuando iban 5 minutos de juego. Después llegó por parte de Thiago Roldán lo que fue el gol del empate cuando iban 19, y a los 15 del segundo tiempo Gastón Rodríguez de media distancia le dio el triunfo a esta selección sub-14 por 2-1, mientras que la selección sub-16 dirigida por el Lolo Díez hizo un triunfo 3-0. La verdad que una muy buena producción del equipo del Lolo en lo que fue el partido del sábado, que había puesto en ventaja a el equipo arachán Humberto Pica, y después Anthony Ferreira en dos ocasiones le dio el triunfo 3-0, con que Cerro Largo le ganó a su similar de Rocha. Hay que ver que la tabla de posiciones indican que en la categoría sub-14, 33 es el líder con 12 puntos, después viene Cerro Largo con 9 y un saldo de más 12, Rocha tiene 9 también y un saldo de más 8. Hay que ver lo que pasa el fin de semana, como lo decía Eduardo. Y en la categoría sub-16, 33 es el líder con 15, mientras que Cerro Largo tiene 10. Y con 4 puntos está Rocha, Sierra Chuy sin unidades. En la categoría sub-16 ya está clasificada como segunda la categoría sub-16. Así que bueno, a la espera entonces de lo que pase en esta última fecha con los partidos que se van a jugar en 33 en busca de la clasificación también a la sub-14.
2: Tiene que ganar, ¿no?
1: Sí.
2: Está obligada a ganar.
1: La sub-14.
2: Y el saldo de goles le juega a favor.
1: Sí, sí, sí, porque
0: ¿quién se mete Rocha ahí?
1: Y va con Chuy, ¿no?
0: Y claro.
1: Va con Chuy y probablemente el saldo de goles puede que cambie también, teniendo en cuenta lo que han sido los antecedentes de la selección de Chuy. Y bueno, hay que ver que tiene un saldo de menos 33 en lo que van de estos partidos. Así que muy probable que Rocha gane y por goleada. Así que bueno, esperamos entonces que pueda ganar la selección sub-14.
0: Debe ser complicado, digo, para Chuy, que es el sector interior de Rocha, participar y de esta manera, ¿no? No ha ganado ningún partido.
1: No, ha sido goleado.
0: Ha perdido todo por goleada. Pero ha cumplido.
2: Sí, sí.
0: O sea, ha ido a todos los partidos, cuando juega de local, obviamente, sí, en el Samuel Priliac, pero cuando tiene que ir a, vino a Calmelo, fue a 33, tiene que ir a Rocha, ¿no?
2: Algo que históricamente se ha debatido en los torneos de office, ¿no?
0: Sí, sí.
2: En es especial más en juveniles.
1: Las diferencias.
2: Porque se acentúa mucho más en juveniles.
1: Interior y sí. Capital.
0: Sí. Sí.
2: Como que el mayor es ya, son muy pocos los sectores que mantienen eso, ¿no? Si uno mira, digo, capaz que también se mantiene un poco más acá al este. Después en otras confederaciones, casi que de igual a igual.
1: Sí, el lado de Maldonado, por ejemplo.
2: En el sur también.
1: En el sur también.
2: Digo, por ahí en juveniles se acentúa un poco más y más acá todavía. Pero pasa, ¿no? Pasa, bueno, sin ir más lejos, estamos ante un sector interior de Cerro Largo que no juega.
1: Sí.
2: No participa. Por distintos motivos, no es una razón única el tema resultados, pero

0: Sí.
1: Seguramente es un factor importante, pero ya hace un par de temporadas que no se juega.
2: Claro. Bueno, acá me pasa el presidente de la Copa OFF Uruguay.
1: Sí.
2: Los partidos.
1: A ver, yo no vi algo, pero perdí la publicación, esto de las redes. Usted sabe que a mí se me complica con este Wi-Fi, estas cosas.
2: Bueno, esto arranca el 9, el miércoles. A las 3 de la tarde, Racing Central Español en el Parque Roberto, por la fecha 1.
1: Mírete.
2: A las 3 de la tarde, Boston River Colón, Parque Saroldi, fecha 1.
1: Sí.
2: 19:45, Cerro Largo Defensor Sporting. Estadio Ubilla, fecha 2. A las 20 horas, el Deportivo Maldonado ante Wanderers en el campus de Maldonado por la fecha 1. Y el jueves 10 van a jugar a las 4 de la tarde Cerro Cerrito en el Trócoli por la fecha 1. Esto es lo que está programado para esta semana de la Copa AUF Uruguay, fecha 1 y fecha 2.
1: Muy bien.
3: Era 19:45 nomás, ¿eh?
1: Confirmado, lo dijo Eduardo.
3: Confirmado.
2: Sí, creo, pero se había modificado varias veces, ¿eh?
3: Días, horarios.
2: ¿Te la vencida?
3: Sí, sin duda que sí.
2: Bueno, ¿qué pasó con esto de los gurises, de los pobres gurises que fueron a Rivera? Y hoy escuchaba a Rino, ¿no? En las redes sociales también hubo algún dato, alguna información, pero lo escuchaba a Rino hablar hoy en Tiempo de Todos, con los compañeros de Tiempo de Todos. No fue el mejor trato. No fue de la mejor manera para una delegación de gurises que van a competir y al final se encuentran con que no había mucho de información de los propios que estaban a cargo de la organización o que les tocó ser, digamos,
1: anfitriones.
2: Locales y anfitriones, sí, como Rivera. Es raro esto porque habitualmente no pasa eso, ¿no? Sin embargo, pasó.
3: Sí, bueno, primero lo que decía la gente de Cerro Largo, ¿no? Que disputó un partido nada más, que fue el del día sábado.
2: Sí.
3: Después a los otros encuentros no se presentaron, producto de esto que venían mencionando, de que a la hora del hospedaje, por ahí quienes organizan o quienes son sede, en este caso, de cualquier campeonato de estas características, hablamos del campeonato nacional de ONFI. Por acá tenemos también lo que es parte del reglamento como para empezar a analizar después. El reglamento de alojamiento establece las siguientes condiciones obligatorias para las ligas organizadoras. En tema de distancia no podrán estar a más de 20 kilómetros del lugar donde se disputen los encuentros. En tema capacidad, la liga organizadora debe brindar alojamiento hasta 18 niños y 5 mayores, sin excepción para aumentar el número de mayores. Entre los servicios básicos deben contar con duchas de agua caliente, lugar para cocinar, comedor, red lumínica. Además de espacio que debe estar libre de humedad, y con implementos como heladeras y comestibles y cosas para cocinar, ya sea cocinas. Y después el mobiliario, se deben instalar camas o cuchetas con colchones en los lugares designados. Y la organización está obligada a designar una persona de contacto permanente para las delegaciones. Por lo que nos comentaba el veedor designado por ONFI, el señor Sebastián Lupano, observó los alojamientos y propuso a los delegados revisar la documentación de los niños, el lugar donde estaban alojados, Regimiento de Caballería número 3, el sábado a la hora 11. Fue realizada la supervisión, según lo que manifiesta este documento. Y después está la queja por ahí de la gente de Cerro Largo, donde los niños durante gran parte, o mejor dicho, cuando llegaron al lugar, no contaban con algunos aspectos. Por ahí tuvieron que pasar horas durante arriba del ómnibus, luego lo que fue el primer partido sin poder bañarse, tuvieron que pagar un hotel porque no estaban dadas las condiciones para que puedan hospedarse, y por ahí pasan las principales quejas, más allá de todo lo que sucedió posterior, el tema de la competencia. Porque como lo decía Rino esta mañana, son niños y por ahí a veces, independientemente de que tengan esta inferioridad deportiva, querían jugar, cosa que no pudieron hacer porque, bueno, después se decidió que no iban a seguir compitiendo y disputaron solamente el partido del día sábado.
2: La verdad que aquí falló, en este caso, la gente de Rivera, ¿no?
1: Sí, el anfitrión.
2: Los anfitriones, exactamente.
1: Los organizadores.
2: Y que no...
1: El reglamento es claro, con eso que recién leí de Jonathan.
2: Exacto.
1: Lo que debe tener una sede a la hora de ofrecer, o debe ofrecerle a los demás participantes, que en este caso... Evidentemente no estuvo. Después se quiso buscar una solución medio que de última hora. Se ofrecía un alojamiento dividido y compartido. Después el domingo, ya cuando terminaba el torneo, aparecieron con otras soluciones. En definitiva, mal organizado, evidentemente, ¿no?
3: Sí, con respecto a este documento que sale en una página que comenta justamente el ayudante Fernando Maurigades, te paso a informar que la Liga de Rivera propuso que los niños de la Liga Melense se alojaran una parte con Artigas y la otra con Tacuarembó. Ya de paso decirte que hace un mes estaba previsto que se iba a concurrir un día antes, o sea el viernes, y el jueves le comunicaron que no había lugar para ese día. Los padres hicieron un esfuerzo, consiguieron un hospedaje, ya que el sábado estaba el alojamiento. El neutral de la Liga Melense se enteró de que se pretendía separar a la delegación y no accedió. La Liga de Rivera se comprometió en arreglar el asunto el día sábado y eso no ocurrió. Desde las 10 horas del día sábado hasta finalizado el partido a la hora 18 contra Rivera, pasamos en el estadio de fútbol infantil sin que los niños pudieran descansar. Desde las 18 horas hasta las 22 horas pasaron dentro del remis, que los llevó a Rivera sin bañarse, merendar ni cenar, esperando soluciones. Como no aparecieron, el cuerpo técnico y los padres resolvimos no presentarnos el día domingo. Raro que el domingo a la mañana, antes de los partidos, aparecieron alojamientos y restaurantes de todos lados, y el vicepresidente de la Liga de Rivera dijo que se enteró después de las 22 horas del día sábado.
2: Bueno, todo eso realmente, a ver, son cosas que no deberían pasar. Habitualmente cuando se encarga la gente de Cerro Largo y de Calmelo de hacerlo y de hacerse responsable y de ser anfitriones, funciona todo bien.
3: Sí, se solicita gimnasio, algunas otras lugares que sirven también como hospedaje. Creo que María Auxiliadora tiene lugar donde hospedarse, uh-huh, más allá de los cuarteles, ¿no?
2: Claro. Bueno, la noticia fea del fin de semana, ¿no, Rodrigo? Lo que pasó, lamentablemente, el accidente y fallecimiento de Diego González, ¿no? Este ciclista que estuviera fuera parte del Club Ciclista Cerro Largo, que actualmente estaba en el Olimpia. Y bueno, lamentablemente pasó lo que pasó, ¿no? Ya informado por la radio y también por las redes, gente muy sentida por parte de este pedalista, que era de Paysandú.
1: Sí, correcto, Eduardo, de Paysandú, uh-huh, oriundo allí del departamento Santucero, bueno, con un hijo acá en nuestras tierras, que obviamente generaba un vínculo y un lazo más allá de lo deportivo, que hoy lo tenía disputando las principales competencias nacionales con la camiseta del Olimpia, que por muchos años fue parte del Club Ciclista Cerro Largo, siendo parte de aquel recordado equipo que ganó la primera conquista de Rutas de Américas para la institución con Matías Medici, que bueno, él era parte de esa plantilla. Bueno, lamentablemente este fin de semana, el sábado a la tarde, cuando viajaba a Melo, sufrió este accidente de tránsito acá a pocos kilómetros de la ciudad capital, que a la postre le costaron la vida. Los médicos allí que asistieron al lugar confirmaron el fallecimiento, bueno, de un joven deportista, una persona la cual conocimos hace un lote de años, siendo joven por otros vínculos y por algún amigo en común. Lamentablemente el sábado nos tomó por sorpresa a todos y al ciclismo entero le ha causado mucho, mucho dolor. Una persona muy amable, bien, macanuda, habitualmente con sus padres, en las competencias, corrió en distintos equipos y nunca, debe ser de los pocos ciclistas capaz que nunca escuchaste hablar mal de él, ¿no? Es decir, se fue de algún lado, quedó mal o se lleva mal con aquel otro, ¿no? Bueno, eso a veces poco importa y bueno, lamentablemente sufrió este accidente que le costó la vida, así que bueno, en especial para su hijo, que es además de una familia conocida acá, si bien hoy él no estaba junto a la madre del nene, pero digo, una familia conocida, que es la de Rubén Batalla. Bueno, para su hijo la fuerza para seguir, bueno, para la mamá del hijo, indudablemente, que también se encuentra en un momento bastante difícil, y en especial para la gente del Olimpia, ¿no? Que, bueno, era el club que lo había recibido, que lo había cobijado hace ya varias temporadas, y que venía siendo parte de esta que ha comenzado en los últimos días de esa institución. Así que, bueno, para la gente del Olimpia de ciclismo, vaya el respetuoso saludo en esta jornada y por estas horas.
2: Bueno, estamos llegando al final, ya un minuto pasado de las 2 de la tarde, ya se viene Lorena con la voz con voz. Le pone música, le pone el corazón, como ya dice del otro lado del vidrio. Jonathan, estamos en el final.
3: Estamos en el final, van a estar jugando la selección sub-15 de Uruguay del fútbol de salón a partir de las 9 de la noche frente a Argentina. Se podrá ver en Graneros del Sur, ya sea en Facebook como en YouTube, así que con dos representantes de Cerro Largo, ellos de Río Branco, tanto Santiago Guasen como Faustino Hernández.
1: Por la revancha, volvemos el miércoles.
2: Hora de irnos.
0: 14, 3 minutos.
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1: El muy buenas tardes para todos, qué gusto de este reencuentro. La bienvenida, comenzando la tarde musical de La Voz de Melo. Comenzando La Voz con Vos en vivo, como cada tarde, hasta las 15:30, aquí estamos. Primera edición para esta nueva semana, el lunes 7 de septiembre de este 2026. Cuando ya pasan 7 minutos de las 14, una tarde en una jornada espléndida, con sol, con algunas nubes. Seguimos en el invierno, por supuesto. 13 grados la temperatura a esta hora en Melo. Y les cuento, ¿no? Esa es la máxima anunciada, pronosticada por Inumet para hoy. Puede que pasemos un poquito y sí, quizá. Quizá en un ratito podemos tener unos 14 grados. Quizá. Estamos ahí en la máxima anunciada, 13 grados de esta jornada espectacular con sol, con algunas nubes, que así va a continuar en estas próximas horas. Las próximas horas también, bueno, el descenso en la temperatura, por supuesto. ¿Qué me cuentan de la helada? Una helada, pero por lo menos linda, como dicen, la que se vio por estos lares. ¿Cómo estuvo por ahí? Grado la temperatura mínima para esta próxima madrugada. Anoche hubieron por lo menos 2 grados bajo cero. Igual para mañana martes, bueno, lo que podemos decirles es que la máxima para mañana martes estará ahí en los 18 grados, o sea que va a estar más calorcito. Ahí continuamos en esa cuenta regresiva a la primavera que llega este 22 de septiembre y llega la noche a las 21:05. Bueno, en esta edición de La Voz con Vos, el comienzo con la nueva música, con este nuevo sencillo para el señor, claro, inconfundible su voz, ¿no? Abel Pintos. Y mirá cómo se llama la canción. Ibuprofeno. Así se llama la canción, Ibuprofeno. Sí mismo. Esta canción que forma parte de lo que viene a ser la nueva etapa musical del artista. Con esta propuesta musical que sigue lo que es la línea de él, ¿no? La línea esa del pop, alternativo, con esa energía. Pero también con un poco de introspectiva. ¿Cómo será vivir sin miedo? Dice por allí. Ibuprofeno se llama la canción que se suma a los adelantos musicales presentados recientemente por este cantante, Abel Pintos. Así comenzamos La Voz con Vos, así continuamos. La bienvenida para todos.

0: versión portuñol de este clásico conocido de Ricky Martin, que lo tituló junto a Luan Santana en esta versión como Extraño.
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0: Bueno, tarde con sol, tarde linda, fría pero linda por varios puntos de nuestro paisito. Claro que sí, por la capital con frío. Con frío sí, pero hermoso día. Aquí en la City, en la capital, hasta se ve espectacularmente el cerro, con esa vista que tiene por allí. Por tu Pambaé también, está buenísimo. Acá estoy viendo la foto. Y el sol está espectacular. ¿Qué dice mi amigo?
2: Buenas tardes, Lorena. ¿Cómo pasó? ¿Todo bien? ¿Cómo tuvo ese fin de semana por ahí? ¿Todo tranquilo? Acá estamos. Pero por acá, por la tierra de tu Pambaé de vuelta. Lo veamos fugido por ahí. Bueno, Lorena, buen programa por ahí. Buen comienzo de semana, Te mando un abrazo, ¿vale? Salud para la barra de Melo ahí. Ojalá los arrugues, la barra de... En la pedrera ahí, del chuito, los roces y los arrugues ahí. Así que bueno, le vamos arriba. La barra de Tupambaé, la barra de Maldonado, Lorena. Vamos arriba, Lorena.
0: Vamos arriba que es lunes, con todo. Con todo hay que ponerle la voluntad, ¿no? Con toda la semana. Hay gente que le cuesta muchísimo los lunes, pero... En fin. Mira por acá por Canelones, comprando comida, dice hermoso el día y esos colores, dice Tamara, ¿qué va a comprar? ¿Comprando comida?
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0: Hola Lore, siempre en tu escucha, buen comienzo con Abel Pintos, buena semana para ti, dice Maribel. Muchas gracias Maribel, un beso grandote para vos. ¿Cómo está allí por Amarillo? Me imagino la postal, lo que debe ser ahí en esa zona también. Con sol, con el verde, con las nubes, ¿Quién te duda con alguna imagen también? Más ahí, más típica.

saludo también para quienes están ahí interactuando a través de Facebook. No te olvides, en Facebook buscás La Voz con Vos, es la página del programa, ¿no? Bueno, Maribén Vos, Neri Caldas, María Caetano, Olga Ávila. Esa gente creo que, a ver, María Caetano, creo que me dijo que era de Villadero, me parece. Me parece que nos escuchan desde allí. Bueno, antes de seguir, además que es lunes y tenemos ya que arrancar con la votación para esta semana para el 3x1, para que tengo acá un comunicadito, el comunicado nuestro de cada tarde, de OCE. Esto es de interés para la localidad de Cerro Chato, Cerro Largo. Y para la localidad de Cerro Chato, Cerro Largo, OCE está informando de una rotura de tubería en la red de distribución. Se va a haber afectado el normal suministro de agua potable allí en la localidad de Cerro Chato. Esto va a ser hasta la hora 16. Esa es la zona afectada. Así que bueno, están avisados hasta las 4 de la tarde allí por Cerro Chato. Buenas tardes, Lorena. Buen lunes. Buen comienzo de semana. Collazo presente. Collazo, el amigo Alexander está por allí. Ya estará trabajando, Julen. ¿En su taller o no? ¿Qué dice Tamara?

¿Qué le parece? No salió humo el fin de semana. No vi el cordero que dijo que iba a comprar. No vi nada. Ni mensaje mandó el sábado, por las dudas, ¿no? Para no comprometerse. Bueno, vamos con lo de la votación. Mira, para esta semana, lo que tengo por acá. A ver, un 3x1 de quién. Mira quiénes están ahí en duelo. Carlos Vives o Juan Luis Guerra. Juan Luis Guerra o Carlos Vives. Ellos dos para el duelo, para el 3x1, para esta semana, para este viernes. ¿Cuál te parecería o cuál te gustaría? ¿Carlos Vives o Juan Luis Guerra? ¿Juan Luis Guerra o Carlos Vives? Efemérides para hoy, para este 7 de septiembre. Bueno, hoy se están recordando 30 años sin Gilda. 30 años sin Gilda, 30 años de su muerte. Gilda que va a continuar presente, ¿no? En las canciones, en las películas, en libros, en los homenajes. Una cantante que falleció muy joven, ¿no? Trágicamente en un accidente, como recordarán ustedes, en Ruta 12. Falleció a los 34 años cuando viajaba para brindar un show. Bueno, y hablando de homenajes, siempre bien homenajeada Gilda. Y en esta oportunidad, en la voz de Natalie Pérez.

0: tantos homenajes, ¿no? Tantos artistas que han homenajeado a Gilda con sus canciones. Y bueno, ahí estaba en la voz de Natalie Pérez, esta versión de Noches Vacías, en homenaje a Gilda. Bueno, vamos con ahí con los votos ya. Dice Carlos Vives, obvio, dice Tamara. Después acá dice, buenas tardes, frío. Linda música. Y como dijo Juan Luis Guerra, frío, frío, como el agua del río. Saludos, el cazador de la toma. Evidentemente, el cazador de la toma. Vota por Juan Luis. Y siguen llegando comunicados. ¿Qué pasó? ¿Qué pasó con OCE? Arrancamos con todo el lunes. Llegó otro comunicado de OCE. Bueno, ya lo voy a leer. Gracias, Janet. Bueno, uno y uno, ahí los voto.
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0: Acá, no, es verdad que Alexander me estaba mandando la foto y no me anuncie eso, que yo sé que es su trabajo, pero no. Pero cualquier cosa ya sabemos, lo tendremos en cuenta. Tendremos en cuenta lo del motor.
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0: Buenas tardes, Lorena, ¿pasaste bien? Bien, ¿y tú? Estamos intentando algo por estos caminos de Pueblo Nando, o en programa o en comienzo de semana. Un abrazo ahí de Carlos. Bueno, un abrazo para él y toda la barra. ¿Cómo que están intentando algo en esos caminos? Yo la foto que me llega acá, estoy viendo lo impecable que están dejando esos caminos. Bueno, capaz que estuvo medio difícil, ¿no? Sí. Bueno, a ver, ¿qué problema, José? ¿Dónde hay otra reparación de tubería? Para un poquitito. Atención, Barrio Soñora. Esto es acá. Debido a una reparación de tubería en red de distribución, se está viendo afectado el normal suministro de agua potable. Zona afectada, Barrio Soñora, aquí de nuestra ciudad, hasta las 15 horas. Minutos más, menos. Por las dudas digo. Barrio Soñora, también afectado.
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0: Es el comunicado ID de 12 horas sanitarias del Estado. Bueno, 24 minutos que pasan de las 14. 24 de las 14. 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
0: Mirá que estamos a 7 y yo ya voy pensando, ¿no? Otro 29 más. Otro 29. 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Dije 29. Sí, recién estamos a 7, pero yo ya tengo que ir anotando, ¿viste? Con tiempo para encargar los ñoquis. El 29 que va a caer un martes. ¿Está? Para seguir la tradición como siempre. Pero el lunes 7 hoy, mañana martes 8. Capaz que mañana se te ocurre, ¿por qué no? Y sí, obvio.

0: La música de Diego Torres junto a Edén Muñoz, Mi Norte y Mi Sur. Y antes estábamos escuchando un recuerdo para Kim Carnes con sus Bette Davis Eyes, los ojos de Bette Davis. Ya 32 minutos que pasan de las 14. 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
0: ¿Quién más está por allí? A ver.
2: Lorena, buenas tardes, como siempre, la voz de Melo, llegando 100% a Villa 18 de Julio, en el departamento de Arroyo.
0: Mirá.
2: Día muy frío, muy soleado, espectacular. Espero que esté todo bien por ustedes ahí, pero tranquilo. Escuchando esa radio que llega muy potente a nuestra zona acá, ¿no? No sé si es un tema de estamos conectados por la Laguna Merín, que tal vez llega la onda muy bien. Un abrazo a la distancia.
0: Bueno, otro abrazo grandote en la distancia, que acortamos las distancias, como siempre decimos. Acortamos las distancias a través de la radio. El saludo ahí para Gerardo, es que también acá me adjunta una foto donde está la radio allí ubicada, que están a la escucha. Un abrazo grandote. Bueno, no se olviden, a ver, ¿por quién votamos esta semana para este viernes? ¿A Carlos Vives o a Juan Luis Guerra? ¿A Juan Luis Guerra o a Carlos Vives?

0: La música de Michel Teló, la música desde Brasil, No me es molear, se llama la canción.
1: No, esa canción no.
0: Bueno, 7 de septiembre, dentro de lo que son los días internacionales para hoy. Día Internacional del Aire Limpio, por un cielo azul, dice. 7 de septiembre, se celebra el Día Internacional del Aire Limpio por un cielo azul y su principal objetivo es la investigación, desarrollo, mejora y la puesta en marcha de nuevas prácticas que permitan mejorar la calidad del aire y que a la larga esto contribuya con el bienestar de la población mundial, así como erradicar los altos índices de contaminación atmosférica. La importancia del aire limpio, tanto para el ser humano como para el medio ambiente. El aire, como todos sabemos, es esencial para la vida. Sin él no sería posible ninguna forma de vida, ya que es la principal fuente de oxígeno en el reino vegetal, animal y todos los seres humanos. De ahí la importancia de que el aire que respiramos esté, y me quedo pensando, ¿no?, esté libre de contaminantes. Y sí, me quedo pensando. Como todos sabemos que no está libre. Por lo general se producen por los agentes químicos que se usan diariamente en el mundo, de la industria, las fábricas, así como por los desechos que constantemente son producidos por el hombre. Por eso mismo me quedo pensando. Es importante, sí, pero todos sabemos que el aire no está libre de contaminantes. Pero bueno. 40 minutos que pasan de las 14.
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0: Y la música de Karol G junto a Manu Chao, con esto que se titula Viajando por el Mundo.
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0: Precioso el video que me llega acá desde Caraguatá. Dice: con la voz con vos, Lorena Charquero, la buena música. Y en el video ahí que se ve, se ve y se escucha, ¿no? Imponente, cantando la Calandria.
2: Buenas tardes, Lorena. Andamos acá por la campaña Caraguatá, trabajando un poquito. Bueno, mandar un saludo ahí para la décima Arbolito, para Verónica Rodríguez, Gerardo Ruiz Díaz, que se bailaron todo el sábado.
0: Pero dice que sí, ¿no?
2: Ah, pero gastaron la suela del zapato.
0: Sí, obvio.
2: Se bailaron todo, pasamos un momento muy lindo. Mandarles un saludo a ellos que también la escuchan el programa. Y bueno, además decirle que la música hoy está de 10, ¿no? Siempre le escucho el programa, ¿no? Ah, ya somos adictos a la voz con vos. Y bueno, y la buena música y eso. Y bueno, acá
0: como
2: andamos
0: tiene que
2: un poquito de frío, porque amaneció muy lindo, pero ahora está nublado y frío en la campaña. Así que, bueno, su programa llega acá a rinconcito que usted menos se imagina, porque acá estamos en el medio de la nada, pero escuchando la voz con vos.
0: Eso es verdad, Patricia. Uno a veces no se imagina dónde está llegando. ¿A qué rincones? ¿A qué lugares? ¿A qué oídos? Por eso a veces insistimos tanto, ¿no? En los programas con el tema de la comunicación. Hay muchísima gente que siempre te dice: mira, es primera vez que escribo, pero siempre estoy a la escucha. Pero es lindo saber. Es lindo saber que están allí del otro lado. ¿Y desde dónde? También, porque nos da muchísima curiosidad. Como hace un rato, por ejemplo, no lo hace todas las tardes, pero siempre está allí a la escucha. Desde Villa 18 de Julio, desde la ciudad de Rocha, llegando por aire, la radio. Bueno, esas cosas son lindas, ¿viste? Y después, como la barra, cuando escriben, que de repente acá estamos con 12 grados de temperatura y me mandan un video allí desde España. Y ese video, típico de uruguayos, con el mate en la playa, disfrutando. Eso te reconforta. Imagínate, digo yo, están ahí a un ratito, a 10.000 kilómetros, y escuchando la voz con vos, cosa más linda. Mira lo que hice acá. Hola, acá vamos con papá rumbo a Montevideo. Pasábanos algún tema lindo. Bueno, Bonnie, un beso grandote para ustedes. Pero no sé qué sería un tema lindo. Vos tenés que guiarme ahí. Porque si no, viste que tendría que invadir la parte folclórica. Y ahí no me corresponde. Tenemos a los compañeros que pasan folclore. Pero ahí, instruime vos, Bonnie. A ver qué podría ser un tema lindo para ustedes. También le mando un beso grandote ahí para Daniel, que dice: ¿cómo estás? Buen programa, besos. Besos para vos también, Daniel. Gracias por estar a la escucha.
1: ¿Cómo dice? Estás escuchando a Lorena Charquero, la voz

0: cuando se conjugan ahí los sonidos. Sonidos de Brasil, la samba, pero también las voces, por ejemplo, de cantantes de la movida tropical uruguaya, o sea, música uruguaya. Como decimos siempre, ¿no? Cantantes que tienen, a ver, una voz tan linda, registros tan lindos, vocales que pueden además cantar otros estilos musicales. Como en esta oportunidad, Samba do Márcio junto a Valsi, con esta versión zambada de Te Cuento.
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0: Para irnos a la pausa de la emisora, lo vamos a hacer con otro recuerdo muy en especial. Una obra, diría yo, cumbre. Una obra cumbre para un cantautor español, como lo es Joan Manuel Serrat, una canción de los 70, más específicamente año 1971, que es un tema, a ver, principal de su álbum homónimo. Y por allí le contaba, ¿no?, a Bonnie, digo, recuerdos de mi infancia, de aquellos discos de vinilo que muchos de nosotros seguimos recordando y que, a ver, decimos, todavía existen en nuestros hogares, claro que sí. Joan Manuel Serrat, y ahí en especial para el serrano que lo quiere escuchar. ¡Buen viaje!

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0: de temperatura a esta hora aquí por Melo. Cuando pasan 15 minutos de las 15, el último bloque de La Voz con Vos. Lo comenzábamos con música desde Brasil, grupo Menos y Más. Ahí con dos enganchaditos, Quiero Ser Feliz y Ser Tempo.
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0: Bueno, y la comunicación que sigue ahí activa al 099-788-768. Dice, buenas tardes, Lore. Mi voto va para Carlos Vives. Lindo programa, como todos los días. Saludos ahí de parte de Belkis. Muchas gracias, Belkis. Igualmente para ti. Bueno, otro voto para Carlos Vives. Buenas tardes, acá prendido como cada día. Saludos, Clever, desde Las Cañas. Saludos, Clever. Tenemos ahí para el 3x1 de este viernes. Ahí en el duelo. Lo tenemos a Carlos Vives y a Juan Luis Guerra. Juan Luis Guerra, Carlos Vives en el duelo para el 3x1 de este viernes. Al momento, la mayoría de votos están llegando para Carlos Vives. ¿Qué dice Victoria Montejo? ¿Cuenta el voto de Victoria Montejo o no? Vota a Carlos Vives, dice. ¿Doble? No. ¿Por qué doble? No, pero los comentarios lo debería hacer acá al micrófono, porque la gente no escucha. Escribana privada, no pública. Honoraria. Bueno, dentro de las efemérides musicales hoy más temprano recordábamos en las efemérides y hacíamos ahí un recuerdo, homenaje. Y esas artistas están homenajeadas, ¿no? Por diferentes artistas. El 30 años sin Gilda, pero hoy está cumpliendo años, nada que ver el estilo musical y nada. Hoy está cumpliendo años, que ahí me ponía en duda, digo, ¿está todavía activa? Sigue activa y en buena forma física para su edad. Hoy está cumpliendo sus jóvenes 83 años de vida la señora Gloria Gaynor. Y aquí lo recordamos con I Will Survive.

Gloria Gaynor con un clásico, un clásico, como en esa de Will Survive. Hoy en su cumpleaños número 83. Ya 20 minutos que pasan de las 15. Siguen llegando los mensajes, Estamos sobre el final de esta edición. Dice, buenas y frías tardes. Acá por Cañas. Voto por Carlos Vives. Dice Beatriz, desde Cañas. Sigue adelante Carlos Vives en los votos, claro. Ya en minutos. 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

final de esta edición, ahí con la música de Shakira en vivo. Ya 15, 25 minutos. 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

Dice Clever que está terrible, dice. Tendremos que hacer unos caseros, dice, para mantener la geografía. Abrazo. Ah, va a hacer unos panes caseros. Por el frío que hace por allí, por las cañas. Ah, bueno, después esperamos la foto. Y bueno, es inevitable, ¿no? Todavía estamos en invierno. Todavía aún estamos en invierno. Estamos en esa cuenta regresiva para llegar a la primavera. Primavera ingresando, como les he comentado, 22 de septiembre. La primavera llega a la noche. Primavera nocturna, 21:05. 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Mira, los mencionaba hoy como siempre, ¿no? A la escucha. A la escucha. La gente que está a cuántos kilómetros. Estoy en el final, estoy cerrando. A ver si llega ahí a tiempo. ¿Quién nos está escuchando? Llega una fotografía espectacular. Dice acá tomando unos mates en La Ronda. A ver que este celular es que es con característica más 34. ¿Desde dónde nos escribe? Mucho gimnasio. A ver, que no puedo ubicar, ¿no? No son mis amigos allí desde España, ¿no? Bueno, voy cerrando por aquí. Voy cerrando agradeciéndoles como siempre el cariño, la comunicación. Mañana martes, como cada martes, el especial, los martes, con los lentos, las baladas, los románticos. Estaremos a partir de las 13:45. En cuanto al tiempo, al clima, como les comentaba hoy, bueno, para esta próxima madrugada, 1 grado. Y ya para mañana, 18 grados, la temperatura máxima, según lo que nos indica Inumed. Gracias a todos por estar allí del otro lado. Seguimos en este punto del dial. Hasta luego, hasta mañana.

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¿Qué tal, amigas, amigos de La Voz de Melo? Muy, pero muy buenas tardes para todos ustedes. Aquí estamos marcando ya el comienzo de una nueva semana en la tarde de la radio, a toda movida tropical. Qué comienzo para hoy, ¿eh? Hoy se recuerda 30 años de la partida de Gilda. Gilda, que en un trágico accidente deja de existir allá por el 7 de septiembre. Y lógicamente la estamos recordando en este inicio de semana, en los 30 años para recordar a Gilda en una carrera en pleno ascenso. Su primer disco había sido editado en el año 1992, cuando ella concurre a un llamado para integrar una voz femenina a la movida tropical, a una banda tropical. Hasta ese momento, las populares eran Lía Cruzet y Gladys La Bomba Tucumana, hasta que aparece Gilda en pleno ascenso en el año 1996. Deja de existir y queda este hermosísimo legado. Precisamente este disco estaba en proceso de lanzamiento cuando fallece Gilda, con varios éxitos, como este que vamos a compartir ahora. Así estamos comenzando esta nueva semana en la tarde de La Voz de Melo, recordándola a ella, a la artista femenina, que bien, sin duda alguna, tiene muy buenos recuerdos por allí, por la República Argentina. Todos los programas de música tropical de la República Argentina hoy están compartiendo sus canciones, y este es el legado que ha dejado Gilda desde su partida ya hace 30 años.

Ahí la tenés, ahí la tenés a Gilda, claro que sí, sonando en la tarde de La Voz de Melo, como siempre, qué legado musical que dejó en pleno ascenso esa carrera meteórica que tuvo desde que comenzó allá por el año 1990, comienza integrando la banda y luego edita su primer disco en el 92, 92, 93, 94 y 95, precisamente el año que fallece, estaba saliendo al mercado este disco de Gilda, No Es Mi Despedida, entre tantos éxitos, Entre el Cielo y la, Entre el Cielo y la Tierra, entre otros discos que editó la cantante argentina Gilda. Aquí estamos comenzando una nueva semana, toda movida tropical, y venimos trabajando arduamente para lo que va a ser esa gran Expo 2026. El sábado 26 de septiembre tendremos la previa de la Expo en Millennium, porque vamos a elegir a la reina de la Expo 2026. Sí, el sábado 26 en Millennium Mega Eventos, la elección de la reina de la Expo 2026 para comenzar con toda la actividad que va a ser el 2, 3 y 4 de octubre, donde ya quiero anunciar que en lo que tiene que ver con los carros gastronómicos y todos los locales gazebos, etcétera, ya está completo el tema gastronómico y bebidas. Lógicamente, estamos trabajando ahora en la parte de exposición, diferentes rubros, así que agradeciendo a toda la gente por la confianza, primero a la Sociedad Agropecuaria, a la directiva de la Sociedad Agropecuaria de Cerro Largo, y lógicamente a toda la gente que va a exponer diferentes, hay un montón de artesanos que van a trabajar ese fin de semana, 2, 3 y 4 de octubre, así es la Expo. Luego vamos a estar anunciando en la radio cuando completemos ya el galpón de la izquierda, traer para decirles en la radio todo lo que vamos a tener en la Expo 2026, los días 2, 3 y 4 de octubre, destacando lo que va a ser lo artístico, con todos los artistas locales. Y el sábado cierra Lucas Hugo, y el domingo cierra Copla Alta, y más todos los artistas locales que van a estar formando parte de la grilla de lo que va a ser la Expo 2026. Precisamente él cierra el sábado 3 de octubre, el sábado a la noche, vuelve al ruedo de la movida Lucas Hugo.

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1: El señor Lucas Hugo el sábado 3 de octubre en la Expo 2026. El Lucas Hugo que comienza su actividad nuevamente, vuelve al ruedo en la Expo de Salto. El viernes va a estar en la Expo de Salto y el sábado va a estar en la Expo de Melo. ¿Qué le parece? Vuelve al ruedo de la movida tropical con toda su actividad, como todo profesional. Aparte, como siempre destacamos, es su trabajo, vive de esto, ama esto. Entonces vuelve el viernes 2 a la Expo de Salto. Y el día sábado se presenta en la Expo de Melo para luego irse a Mina de Corrales. Toda la actividad que tiene Lucas Hugo ese fin de semana volviendo al ruedo de la movida tropical con todo. 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

Ahí está la música tropical chilena en la tarde de La Voz de Melo, compartiendo como siempre lo mejor de lo mejor, Ojos de Luna y La Sociedad. 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Nos volvemos a Uruguay a toda movida, a toda plena, nos volvemos a nuestro país.

música en la tarde de la voz de Melo, los impactos tropicales con lo mejor de lo mejor. El saludo, un saludo para todo el personal que está laburando así en la Sociedad Agropecuaria de Cerro Largo, preparando lo que va a ser esa actividad de los días 12, 3 y 4 de octubre. Va el saludo para toda esa barra, laburando palo y palo con todo, preparando toda la Sociedad Agropecuaria para recibir a toda la gente que va a disfrutar del 2, 3 y 4 de octubre, lo que tiene que ver con lo artístico espectacular, con todos los artistas locales. Ahora en un rato le digo todo lo que está confirmadísimo para esa gran fiesta. El saludo para todos ahí, y ahora le voy a hablar de Todo Pesca, el amigo Alexis Fernández, le dije que iban a marchar, están marchando, se van, claro, se va la radio, la vedette de Todo Pesca, dice que tuvo que encargar más. 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El saludo. Estuve. Yo no soy mucho de las redes sociales, pero estuve de pasada, porque uno no se engancha de pasada ahí. El amigo Eber Jerónimo lo vi lejos de Melo. Pero ahora cuando me llame, salió ahí, no fue capaz de invitar, el amigo Ever, lo vi ahí en las redes sociales, pero enganchadísimo, No sé si era por los pagos de Tupambaé que lo vi ahí, por lo que estuve viendo en las redes. Me pareció, le voy a preguntar a ver si era él. No, era él, sí. Era mi amigo Ever, que sé que estuvo muy buena la feria, que sé que Leo debutó y que sé que esta semana está preparándose con todo. 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A toda música seguimos en la tarde de La Voz de Melo. Varias bandas vienen reversionando, grabando nuevamente esos grandes clásicos que siempre suenan, ¿verdad? Los Guardianes del Amor, el señor Arturo Rodríguez, José Guadalupe Esparza y el grupo Bronco grabaron Amor se escribe con llanto.

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1: Ahí lo tenés, Martín Piña en la tarde de La Voz de Melo. Lo más reciente, por otra parte, de Martín Piña, Vagando en la Calle. La música en la tarde de La Voz de Melo, como siempre compartiendo lo mejor de lo mejor. Te reitero lo que va a ser esa gran fiesta del 26 de septiembre, allí en Millennium Media Eventos. Le voy a pasar un número, porque la que está a cargo de la elección de... que está anotando a las chicas, más bien, y está preparando a las chicas para lo que va a ser esa gran fiesta allí en Millennium Mega Eventos. Atención a quienes quieran participar, de 18 a 30 años, o sea, es para mayores de 18, de 18 a 30 años. Se comunican al 097-841-674. A ese número se comunican, la que está encargada en lo que tiene que ver con la preselección y preparación y logística de la elección de la reina de la Expo, es Romina Vázquez, 097-841-674. Reitero, el 097-841-674. 097-841-674 es el número para comunicarse. A toda música en la tarde de La Voz de Melo, a todo Impactos Tropicales, claro que sí, llega el señor Gabriel de la Rosa.

Ahí lo tenés a Gabriel de la Rosa en la tarde de La Voz de Melo a toda movida tropical. Además de toda la actividad que estamos preparando para el 26 de septiembre en Millennium Mega Eventos, el 2, 3 y 4 de octubre de Expo Melo 2026. En octubre tenemos la actividad bailable a beneficio de la Escuela 48 de Chacra de Melo. Se hace el baile, increíblemente, digo increíblemente porque no se puede decir que es para la Escuela 48. No. ¿No podés hacer un beneficio ahora que tenés? No. Dígame que me están haciendo una broma. Díganme que me están haciendo una broma que vamos a hacer una actividad bailable y no se puede decir que es a beneficio de la Escuela 48 de Chacra de Melo. No, díganme en serio que es una broma. Tengo que hacer el baile y después donar lo que se recaude a la escuela. Como donación. No. Eso es. Menos mal que la diputada iba a hablar por las escuelas rurales, diputada. ¿O no está usted? ¿O está de diputado el hombre que me dejó enganchado con el carnaval? ¿Quién está ahí en la diputación, en el parlamento? ¿Está la diputada Graciela Chenique en el parlamento que iba a hablar por las escuelas rurales, diputada? Si está usted, le pido desde acá que haga un esfuerzo. Es una actividad benéfica para una institución social. Barbaridad. Y si no está ese y está el que me dejó enganchado con el carnaval que pasó, que hable por las escuelas rurales. Tenemos que ayudar a las instituciones sociales que son la educación de los gurises. Barbaridad. No sean malos. No me hagan hablar. Me aguanto como un campeón para no hablar. En serio que me aguanto, ¿eh? Mire que tengo mucho más para decir, ¿eh? Porque estuve del otro lado del mostrador y sé cómo se manejan las cosas. La música sigue. En octubre, el 17, hay un baile que lo que se recaude ahí se va a donar todo para la Escuela 48 de Chacra de Melo y viene el cumbianchero. Y con esto nos vamos a la recorrida comercial de nuestra emisora y volvemos enseguida.

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0: Ahí lo tenés a las Palmeras, Fede Mestre, el chofer en la tarde de La Voz de Melo, compartiendo como siempre lo mejor de lo mejor. Prepárate con todo para lo que va a ser esa gran fiesta el sábado 26, la previa de la elección de la fiesta de la Expo Melo 2026, previa elección reina de la Expo Melo 2026, el Millennium Mega Eventos. Les queremos anunciar que estamos colaborando con la cooperativa de viviendas COVIMEL 24. Están los promotores, integrantes de la cooperativa de viviendas COVIMEL 24, vendiendo entradas para lo que va a ser esa gran fiesta del próximo 26 de septiembre allí en Millennium Mega Eventos. Van a estar trabajando en el baile y van a estar vendiendo entradas, y todo lo que se recaude allí, parte de lo que se recaude, lógicamente libre gastos, es para la cooperativa de viviendas COVIMEL 24, el sábado 26 de septiembre. Va a estar la directiva de la agropecuaria en el baile también, porque integrando el jurado para la elección de la reina de la Expo 2026. En lo que tiene que ver con el evento artístico en sí, el próximo 3 de octubre, atención, 3 y 4 de octubre, Orejanos, Alejandro Lemos con el grupo, todos con los grupos, ¿verdad? Lilmar Pedroso, Alto Sol, Los del Medio, Copla Alta, Lucas Hugo, y atención que tenemos como 6 artistas que lo vamos a ir metiendo ahí, van a estar ahí. Vamos a arrancar temprano, vamos a arrancar temprano para terminar temprano. La idea en sí es pelear para que toda la familia pueda apreciar el evento del sábado 3 y el domingo 4. Arrancamos bien temprano el sábado, luego termine la actividad en la feria, y luego arrancamos ya inmediatamente el festival, y lógicamente el domingo más temprano todavía, porque tiene juegos infantiles para toda la gurizada. Almuerzo al mediodía, almuerzo al mediodía allí en la Expo, con todo, Están todos invitados. Y el que ya está por ahí en sintonía y comunicado con La Voz de Melo es Ever Jerónimo. Ever, buenas tardes.
1: Buenas tardes, mi amigo Gustavo Nerio Olivera.
0: ¿Descansó?
1: Ah, ¿cómo que se cansó? ¿Qué sabe usted?
0: pero usted no me invitó, o no era usted que estaba ahí en la foto.
1: Que era yo, sí.
0: ¿Qué categoría? Un día que sale...
1: Pero increíble, un día que fui al cumpleaños de mi cuñado, en Tupambaé, que le mando un abrazo grande a Fernando y a la señora Arias, me dio todo el mundo, hasta usted me dio.
0: ¿Y yo soy
1: ¿Y qué estaba haciendo allá en Tupambaé?
0: No, yo lo vi por las redes sociales.
1: Ah,
0: por las redes. Digo,
1: ella
0: me pareció, usted sabe que digo...

0: ¿Cómo es hoy en día, no?
1: Estamos, ¿qué cosa, no?
0: Sí.
1: ¿Qué cosa?
0: Hay un gran porcentaje que está pendiente de lo que hace el otro. Entonces, mirás así. Y bueno, está, Ever, ¿cómo está el amigo? Pero descansó mismo. ¿Usted vino bien de vinda, ¿sabes? De Tupambaé, ¿no?
1: Pero venía con chofer, no se dio cuenta.
0: Ah, venía con chofer. Fue lo primero que noté, sí, que venía con chofer. Bueno, a ver, ¿cómo venimos? Sé que estuvo buena esa feria que pasó. ¿Cómo viene para esta semana, Ever?
1: Bueno, ya le cuento, le mando un abrazo grande a la gente que estaba allá conmigo, uh-huh, en el cumpleaños de mi cuñado, uh-huh, a Ever Aguirre, a Ortiz, el alcalde allá de Quebracho, uh-huh, a la señora, a toda la barra allá, ¿eh?
0: Muy bien, sí, está, lo escuchamos.
1: A toda la banda de que estaban allá en Tupambaé ayer conmigo. Bueno, Gustavo,
0: sí,
1: le paso a contar la feria después de mucho tiempo, gracias a Dios. Como siempre, Granja Boulevard, siempre, como todos los jueves. Mire, vendimos a 7.000, 7.500, 7.900. Los capones, era un lote grande de capones y vendimos todo.
0: Bien.
1: El dueño quedó feliz, los compradores también, porque eran capones pesados.
0: Uh-huh.
1: Para que tenga una idea, de $180 a $198 vendimos los capones. Y vendimos todo, gracias a Dios.
0: Mire qué bueno.
1: Sí, así que seguimos abiertas las inscripciones para este jueves. A ver, estamos igual temprano la fecha del mes. Así que me llaman a 091-004771, ayudamos con el flete, pagamos todo el flete, bueno, hacemos de todo, pagamos la feria del contado, a ver si hacemos otra feria para este jueves.
0: Muy bien, muy bien. Jueves, no sé cuánto, y tiene buen tiempo hasta el próximo jueves. Así
1: sí,
0: que,
1: tenemos tiempo.
0: ¿Alguna otra cosita que quiera agregar?
1: No, nada, que tenemos tiempo para hacer la feria. Y que Leo hoy hicieron un remate virtual muy lindo. Ah, debutó Leo también, Gustavo.
0: Sí, eso ya lo dije hoy, que había
1: lo... Ah, te lo dijo, sí, se largó con el martillo el hombre. Muy bien, así que esperemos que siga nomás. Y hoy cierra el remate virtual, que está abierto, uh-huh, a las 21.
0: Muy bien. Bueno, le mando un abrazo grande, el deseo de la buena semana y mañana estamos en comunicación, Ever.
1: Bueno, otro a usted, muchas gracias por todo, Gustavo.
0: Muy bien, ahí estaba Ever Jerónimo Sosa Correa, 091-004771. La música sigue en la tarde de La Voz de Melo.

La música en la tarde de La Voz, de Melo, con todo, con todo. Y va, claro, me están preguntando, ¿va a haber almuerzo? Porque va a haber, están con comidas al mediodía. Claro, está el parrillero que va a estar trabajando el fin de semana. Parrilla, y ¿sabe qué? Parrilla, buen almuerzo el sábado y el domingo, al mediodía. Y ¿sabe qué? Va a haber, se va a activar una cafetería que va a estar en el local principal de la Sociedad Agropecuaria, a cargo de Panadería San Carlos. Va a estar allí en el local central de la Sociedad Agropecuaria. Ayer su señora, bueno, todo el equipo de trabajo de Panadería San Carlos, va a estar con el servicio de cafetería. Los bizcochitos a la mañana, el café a la mañana. Vas a disfrutar de la fiesta. Súmese a esa gran fiesta que estamos apostando en conjunto con la directiva de la Sociedad Agropecuaria, para que todo Melo, para que todo Cerro Largo y toda la gente que viene de fuera del departamento concurra ese fin de semana a la Expo Melo 2026, los días 2, 3 y 4 de octubre, con todo. Nos vamos, gente, como siempre agradeciéndoles por estar en sintonía de La Voz de Melo. El saludo para todos los que se comunicaron, para Víctor y su hermano que está por ahí, Víctor. El saludo para la mamá de Disey, Mario, Rita y toda la familia. Gracias, Rita, por estar ahí. Y toda esa barra que se ha comunicado en la tarde de hoy, Freddy también, mi amigo Freddy también se comunicó. Toda esa barra que se comunicaron a la tarde de La Voz de Melo, siempre en sintonía de la radio, compartiendo la buena música, porque también ahora ya salimos de acá directo a la agropecuaria. Le queremos avisar que no quedan más stand de comida, se terminaron los stand de comida, ya están todos cedidos, no hay más lugar, lo único que va quedando es espacio para exposición. Bueno, artesanos, y alguien quiere exponer, bueno, allí vamos a estar, ya nos vamos de acá de la radio rumbo a la Sociedad Agropecuaria. Como siempre agradeciéndoles, se está preparando Andrés Díez con Voces de Latinoamérica. Nosotros volvemos mañana, el deseo de una buena semana para todos, hasta mañana 15:30.

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Las muy buenas tardes y la bienvenida. Qué gusto reencontrarnos comenzando la semana fría, frío, pero lindo. Ya los últimos días de este invierno 2026. La radio, la comunicación con la voz de Melo. AM1340 por aire y por internet, en las redes sociales como siempre. Estamos comenzando Voces de Latinoamérica. Sigue trabajando como toda la tarde la compañera Lorena Charquero en el control central de emisión. Ya transcurren 14 minutos de las 5 de la tarde. Como cada lunes, clásicos, éxitos y recuerdos. Querían escuchar a Tabaré Echeverri, pero especialmente querían escuchar Cusco Rabón. Acá el amigo Marcelo Pimentel me manda un videito, una foto de la radio lámpara de su abuela, ¿no? Mi hermano la prendió hace como media hora para que caliente las lámparas de la vieja radio para escuchar Cusco Rabón por Tabaré Echeverri y Voces de Latinoamérica, que te escucha siempre. Un abrazo grande, querido amigo y oyente Marcelo Pimentel. Saluda a su hermano, que es fanático de Tabaré y de Cusco Rabón, Ramón Dani Pimentel, ¿eh? Así que hace como una media hora prendió la radio lámpara Ramón Dani Pimentel para escuchar Cusco Rabón, Tabaré Echeverri. A Marcelo, Dani Pimentel, el saludo. Y el señor Octavio Lorenzi, que es un fan de Tabaré, que estuvo acá en la radio cantando en el estudio de La Voz de Melo hace unos años en Voces de Latinoamérica, está atento siempre al arranque de tu programa. Octavio Lorenzi, por las rutas del Uruguay, trabajando en el vehículo con la radio, escuchando Voces de Latinoamérica. Así que a Marcelo Pimentel, a los hermanos Marcelo, Ramón, Dani Pimentel y Octavio Lorenzi, llegue nuestro saludo, acá tenés el videito, me manda la radio lámpara de mi hermano a todo volumen escuchando a Tabaré Echeverri y Cusco Rabón. Abrazo grande, Andresito, gran elección de mi hermano Marcelo. Fuerte abrazo, te vengo escuchando en las rutas del Uruguay trabajando Octavio Lorenzi, voz y guitarra de Tabaré Echeverri. Buenas tardes, y qué nivel el comienzo del programa con Tabaré. Abrazo grande, mi querido amigo Esther Núñez Prado y mamá Celia LD, Volver de Esperanza por el Pepe Guerra. Gracias, Esther y Núñez Prado y mamá Celia. Edgardo Rodales Núñez, ¿no? Edgardo Rodales Núñez, me manda un asadito por acá, un videito. Bueno, ¿dónde anda Edgardo? Ahora voy a escuchar su audio. Nos escucha siempre, está todo el día con la voz de Melo prendida, Buenas tardes, qué comienzo de semana con Cusco Rabón. Un abrazo desde Cañas, hermosa tarde y paisaje, el fogón a leña, el mate y la radio. Clever, Adán Viñeiro y familia, un fuerte abrazo, Bueno, mucha gente trabajando con nosotros, mucha gente disfrutando de la música y del canto. Y bueno, y hoy 7 de septiembre, el saludo a los hermanos brasileños, fecha patria, grito de Ipiranga, 7 de septiembre hoy en Brasil, así que algo de la música gaúcha, del folclore brasileño.

La independencia de Brasil comprende una serie de eventos políticos ocurridos entre 1821 y 1824, la mayoría de los cuales incluyeron conflictos entre Brasil y Portugal, dando así paso a la proclamación de independencia presentada por el Imperio de Brasil un día como hoy, un 7 de septiembre de 1822. Fue un periodo importante en la historia del país, de Brasil, y se diferencia del resto de las guerras de independencia hispanoamericanas, en que fue un proceso independentista menos violento y además fue dirigido por un miembro de la familia real, como el príncipe heredero Pedro I, no Pedro I, que se convertía en emperador. El régimen resultante fue el Imperio de Brasil, una monarquía constitucional que perduró hasta 1889, siendo así el régimen monárquico independiente más duradero de América. A ese le conoce como el grito de Ipiranga. Un abrazo grande en este día de la independencia, fecha patria, 7 de septiembre, a los hermanos brasileños. Nuestro homenaje con la música gaúcha, Luis Marenco y Los Serranos, con Los Serranos y esta fecha patria de Brasil. Nos vamos a nuestra primera pausa.

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En el 7 de septiembre, fecha patria, independencia de Brasil, grito de Ipiranga, Luis Marenco, Los Serranos, nuestro homenaje a la hermana patria brasileña. 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Ayer 6 de septiembre recordábamos a uno de los grandes músicos y compositores de nuestro folclore. Ayer 6 de septiembre las efemérides nuestras folclóricas recordaban a Marcos Velázquez.

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tiene dos explicaciones. La crisis en Uruguay tiene dos explicaciones. Cuando no es por la sequía, es por las inundaciones. Cuando no es por la sequía, es por

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composiciones súper originales, eso marcó la diferencia de un folclorista con todo el concepto de lo que implica la etimología de la palabra folclore. Mucha gente supone que hacer canciones populares, tradicionales o de raíz folclórica, bueno, implica estancarse o renegar de todo lo nuevo. Marcos Velázquez decía que el folclore es un fenómeno de carácter funcional y plástico, es decir, que no existe porque sí, sino porque el pueblo lo mantiene por necesitarlo y además el mismo pueblo lo renueva permanentemente. Ayer, 6 de septiembre, recordábamos un nuevo aniversario de su Pascua, de su partida a la Peña del Cielo. 6 de septiembre del año 2010, Marcos Velázquez fallece en Montevideo a los 71 años de edad. Había nacido en la capital del Uruguay un 3 de junio de 1939, el mismo año que nació Daniel Viglietti, ¿no? Gran músico, compositor, poeta uruguayo, ¿eh? Velázquez recorrió durante años el Uruguay, nutriendo su formación artística en la poesía y en la música bien tradicional del folclore. En ese sentido, su estilo fue influenciado por las formas tradicionales del folclore, como la milonga, la polca y la chamarrita. Muchos artistas, los olimareños, Zita Rosa, innumerables cantores, grabaron sus temas. Por ejemplo, Nuestro Camino, la gente lo ubica más por los olimareños que por el autor. Nuestro Camino, el autor es Marcos Velázquez. Siempre hacemos énfasis y recalcamos los autores de las canciones. Son más conocidos en la mayoría de los casos por los que la cantan y no por los autores. Nuestro Camino, el autor es Marcos Velázquez, pero la popularizaron los olimareños. No obstante, decíamos que las temáticas que abordó en sus canciones se referían generalmente a problemáticas sociales actuales. En ese sentido, bueno, siempre lo destacaba Marcos Velázquez. Mucha gente comunicándose con nosotros, la comisión organizadora de los 100 años de Tupambaé, siempre escuchando el mejor programa de folclore. Muchas gracias, Daniel Rocha, oyente de Tupambaé, toda la gente que está trabajando ahora en octubre, ¿no, Daniel? 23, 24 y 25 de octubre estamos difundiendo el gran festival que organiza el grupo de trabajo por los 100 años de Tupambaé, tradición presente y futuro, desfile de caballería gaucha, espectáculos artísticos, la capital del amor, gracias por la agenda que nos regalaron, muy linda, un pueblo fundado en 1926, cuánta historia. 23, 24 y 25 de octubre, Tupambaé nos espera, tradición presente y futuro. Gracias a Daniel y a toda la comisión por el apoyo y por estar siempre en nuestra sintonía. Vamos a la pausa de la radio, recordando Nuestro Camino, al autor Marcos Velázquez. Fallece un 6 de septiembre, ayer lo recordamos, en Domingos Uruguayos, del año 2010.

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6: ¿Cuántas cosas

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1: Lunes de clásicos y recuerdos, se nos puede faltar este disco del Pepe Guerra, la época del viejo vinilo, del viejo Longplay y disco en pasta, ¿no? Ya se había un poco ahí la ruptura, la primera separación de los olimareños, año 89-90 de un lado, la cara A, muchos temas solistas del Pepe y un tema dúo con Braulio del lado B. Cantaba Braulio, grabó Braulio solista y un tema dúo con Pepe, o sea, ahí como que ya se estaba manejando la separación del dúo, pues vino todo lo que sabemos y el reencuentro de ellos, ¿no? Recordando este disco, Canciones Ciudadanas, donde el Pepe Guerra canta unos tangos espectaculares, un pastito del cordón de tu vereda, pisa, pisa que ya vendrá la primavera, Pepe Guerra, un pastito, aguante, aguante, usted que le gusta la primavera, estos son los últimos fríos del invierno, la radio, la comunicación, el mate, el fogón, donde se encuentre, la voz de Melo siempre acompañándole en el campo, en la ciudad, en el trabajo, por internet, por las redes sociales o por aire, siempre la radio mayor, la voz de Melo y hasta ahora nuestro mejor folclore, Voces de Latinoamérica.
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1: nací. Le gusta el Orinó, le gusta, lo eran las compañeras, sí, estas viejas. ¿Se acuerda cuando era chiquita ahí que escuchaba las canciones, las viejas canciones del canto popular de los años 80 y 90, Un pastito, el Pepe Guerra, bueno, cuánta gente que nunca llama, que nunca escribe, pero que nos escucha. Qué lindos recuerdos para Nelly. Mirá, Nelly, oyente del barrio Collazo, Nelly Lima, Saludo a Henry Elevan y familia en Arbolito, Cuántos recuerdos de aquella vieja época de la parroquia, de la catedral, con el grupo de jóvenes. Nosotros comenzábamos nuestras primeras guitarreadas y nuestras primeras armas en radio. Muy gorís, y Nelly se acuerda, ¿no? Con Linda González, con el padre Javier, bueno. Gracias por hacerme emocionar y recordar esos momentos tan lindos de nuestra adolescencia y juventud. Nelly Lima, oyente del barrio Collazo, saluda a Henry Alemán y familia en Arbolito. También Isabel, la mamá de Patricia Rodríguez. Isabel, por Arbolito, mándale un beso, mamá, que te está escuchando en Arbolito. El domingo me dormí, te sintonicé tarde, me dice Patricia Rodríguez. Aquí vamos con Fernando, con Don Correa, viajando de Caraguatá, amigo, Venimos de Caraguatá viajando y escuchando en el camino Voces de Latinoamérica como siempre. La radio, el mate y el viaje, nuestra compañía Melo de Caraguatá con el folclore de la voz de Melo y con Voces de Latinoamérica, Fernando Correa, Patricia Rodríguez e Isabel Rodríguez, oyentes de Arbolito. Emiliano y Miriam, como siempre, al fútbol, Autoservi y la familia ahí en Barrio Santa Cruz. Emiliano Rodríguez y familia, el saludo para ellos. Como siempre, mate, estufa y buen folclore. Un abrazo infaltable en nuestra sintonía, Miguel Centena y familia. Wilson Perdomo descansando de la Sangón hoy lunes, Nos fue a pescar, nos fue al monte, pero está por su arachaña querida, con el mate y con la radio, con la cantora, escuchando Voces de Latinoamérica, la barra de la Sangón, Wilson Perdomo y familia, Adrián, oyente del barrio Mendoza, Andrés. Llegando del trabajo, el mate, la radio, y siempre te escucho también, te escucho los domingos de la mañana. Soy Adrián, oyente de barrio Mendoza. Adriana, muchas gracias, muy amable, Bueno, mucha gente, no puede faltar Sirley, por supuesto, ¿no? Con la voz del Pepa Guerra, allí por barrio Erpí, Sirley, Chico, toda la familia, el saludo. Bueno, mucha gente a través de las redes sociales. 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Para la gente que le debíamos el Verde Esperanza, este fue el segundo trabajo solista del Pepe Guerra. El primero se llamó La Voz del Pepe Guerra y este es el segundo trabajo donde está el Verde Esperanza.

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Cosa de la historia para recordar, la canción folclórica en los hechos de la historia. Cerramos este 7 de septiembre. El exilio de Artigas, el pasado sábado 5, recordamos, 1820, Artigas cruzó el río Paraná hacia el exilio en Paraguay y permaneció en ese país hasta su fallecimiento el 23 de septiembre de 1850, a los 86 años. Perseguido por las fuerzas del traidor Francisco Ramírez y presionado por el avance portugués, Artigas llegó por la zona de Itapúa, acompañado por un reducido grupo de seguidores. El doctor José Gaspar Rodríguez de Francia autorizó su permanencia en el Paraguay y dispuso que recibiera protección, aunque manteniendo apartado, no, lo mantenía un poco apartado de toda la actividad política, por supuesto. Artigas ha residido durante gran parte de su exilio en Curuguatí y en los últimos años, bueno, se trasladó a una quinta situada en la zona de Trinidad, en Asunción. Permaneció en Paraguay durante 30 años, llevando una vida austera hasta su fallecimiento, ocurrido el 23 de septiembre de 1850. Un 5 de septiembre de 1820, Artigas cruza el río Paraná y se exilia en el Paraguay. La canción folclórica recuerda las cosas de nuestra historia. La pausa, el cierre con música, por supuesto. Gracias, Lore. El reencuentro mañana martes, como siempre, a las 5 de la tarde, tempranito. La voz de Mero con Lorena y con La Voz con Vos. No se olvide, la mañana, siempre sintonía de La Voz de Mero.

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0: bienvenida te saluda el mecánico, el herrero, el que eleva hasta el cielo las estibas, el albañil, cuchara y argamasa, el que tiende sus manos, la mendiga, mi padre sin trabajo,
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1: Estimados oyentes de Atención Cerro Largo, buenas tardes, bienvenidos a esta edición vespertina correspondiente a esta jornada del lunes 7 de septiembre, día que se ha presentado con muy baja temperatura aquí en la capital departamental, un día gris mayormente en la tarde, poca presencia de sol, lo que ha hecho que la sensación térmica sea se sienta como muy baja en gran parte de la jornada de este lunes. En lo que tiene que ver con diferentes informaciones de interés público que estamos recibiendo, hay variada comunicación de parte de OSE, Obras Sanitarias del Estado, que está programando una serie de trabajos en el interior del departamento en las próximas horas, por lo cual vamos a estar difundiendo toda esa información, porque hay cortes programados en diferentes localidades del interior del departamento, como decíamos, por lo cual vamos a ampliar toda esa información, buscando también actualizar datos del tiempo a esta hora en los diferentes portales. Para las próximas horas, para la noche, temperaturas que van a seguir a la baja, sobre los 10 grados a esta hora, y vamos a tener una próxima madrugada muy con bajas temperaturas también. Para mañana martes, también, por ejemplo, AccuWeather está anunciando un martes 8 parcialmente soleado, 2 grados de mínima, 17 la máxima. Para el miércoles también sube algo la temperatura, sigue el tiempo, el cielo nublado, 11 grados de mínima, 15 de máxima. Hacia el fin de semana tendríamos lluvias hacia el viernes, próximo viernes 11, con una mínima de 10, una máxima de 16. Comienzo de jornada con precipitaciones entonces en la mañana del viernes. El sábado continuaría nublado, próximo fin de semana, tornándose parcialmente soleado hacia el domingo 13 de septiembre, según lo que está indicando AccuWeather. Como decíamos, hay variada información que tiene que ver con cortes en el suministro de OSE, afectación en el servicio de agua potable. OSE informa que debido al lavado de tanques se verá afectado el normal suministro de agua potable en la localidad de Santa Clara de Olimar, departamentos de Cerro Largo y 33, desde hoy a la hora 21 y hasta la hora 2 de la próxima jornada. Esto es para Santa Clara de Olimar, también Cerro Chato, departamentos de Florida, Durazno, Cerro Largo y 33. Hoy también, entre las 21 y la 1 de la mañana, está prevista esta afectación del normal suministro de agua potable. Hay otras comunicaciones también, porque UTE también va a cortar el servicio, pero esto va a ser el día 9, pasado mañana. Ya vamos a estar complementando esta información. Va a afectar a la capital departamental, especialmente este corte de energía eléctrica, el día 9 de septiembre. Ya vamos a estar con esa información.
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1: Como decíamos, UTE prevé un corte programado por mantenimiento en red de media tensión. Va a ser el miércoles 9. Afectará a los barrios de Francisco Mata, de Boulevard Mata, al este de la ciudad. Caltieri, Cerrato, Sousa, Santa Cruz, Tiririca, Murguía, Flor de la Canela, Modelo, Parque del Este, Leandro Gómez, Los Vascos, La Palma, Agua Hermosa, Chacras de Caltieri, Feder y Anido. Sería la zona afectada, es entre las 8 y las 12:30. Este corte de energía eléctrica, que reitero, está programado para el día miércoles 9. Citación del Banco de Previsión Social, sucursal Melo, está citando para que se presenten mañana en el horario de 14 a 15:30 las siguientes personas: Marlon Rafael Machado Carrales, Elías Cuello González y Pierina Elizabeth Borba Rivero. Presentarse entonces mañana martes en horario de 14 a 15:30 allí en la oficina del Banco de Previsión Social, Agencia Melo. También el mismo organismo, pero el sector pasivos, puesto 6, cita para que se presenten de 14 a 16, si aún no lo hicieron, Fanny Peláez, José Fernández, Mariela Erasturi, Noemí Barreto y Ángel Pereira. Gira médica en el interior del departamento. El programa de salud rural hace cambiar la Intendencia de Cerro Largo, coordinado por el Ministerio de Salud Pública, comunica que mañana, martes 8, está prevista la atención médica en la Policlínica de Cañas a la hora 8. Mañana martes, entonces, médico en Cañas a la hora 8. El miércoles 9 habrá atención en La Pedrera a las 7:30, en Laguna Marín a las 13. El jueves 10 concurre médico a Arbolito a las 8. En Micaela la atención será a las 10:30. Pediatra concurre a Cañas a las 10 el jueves 10. En el marco de este programa de salud rural, hace CAMSEL, coordinado por el Ministerio de Salud Pública.
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1: Vamos con otro comunicado de OCE que se nos había traspapelado en cuanto a cortes, por también el mismo motivo, el lavado de tanques. Esto va a afectar a la zona de Pueblo Arévalo mañana 8, desde la hora 14 y hasta las 18 es esta interrupción en el abastecimiento de agua, vecinos de Pueblo Arévalo. Mañana entonces, desde la hora 14 y hasta las 18, una vez restablecido el servicio y como consecuencia de los trabajos realizados, se podrán presentar fenómenos puntuales de turbiedad, aclara el ente sanitario. De registrarse algún otro inconveniente posterior al restablecimiento del servicio, se solicita requerir asistencia a través del centro de atención telefónica 0800-1871 o asterisco 1871 desde móviles. En caso de mal tiempo, lo que aparentemente no se dará, los trabajos serán suspendidos hasta nuevo aviso. La Defensoría Pública de Cerro Largo está citando a Víctor Gerardo Lalinde Amaral. Por asuntos de su interés, debe presentarse en horario de oficina de 13 a 18. También el mismo organismo cita a Libertad Margot Márquez Senllanes para que se presente en sus oficinas por asuntos de su interés. BPS, Agencia Río Branco, cita a las siguientes personas: Carmen Susana Martínez Altés, Marta Pacheco Olivera, Claudia Moncillo, José Pedro Pires Olivera, Ricardo Olivera, Marta Isabel César, Juan Fileno Gallo, Washington Marcelo Apolinario, Santa Teresa Techera, Ana María Puentes González y Mónica Festa Lombardo, personas citadas por la Agencia Río Branco del BPS. El Centro de Choferes de Cerro Largo está realizando una convocatoria a los propietarios de taxis y socios de la institución a participar del proceso electoral correspondiente a la renovación de autoridades. Se informa que la presentación de listas para participar de las elecciones se realiza hasta el día de hoy en el local del Centro de Choferes de Cerro Largo. Asimismo, se establece que el acto eleccionario se llevará a cabo el 11 de septiembre en el mismo local de la institución. Se convoca a todos los socios a participar activamente de esta instancia para la renovación de autoridades, entonces, del Centro de Choferes de Cerro Largo.
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1: Habrá venta de garaje en Capilla Nuestra Señora del Cerro, en Fraile Muerto, mañana martes 8, de 10 a 16. Gracias por colaborar, dice el comunicado. Venta de ropa entonces en la Capilla Nuestra Señora del Cerro, en Fraile Muerto, mañana de 10 a 16. En oficinas de La Voz de Melo hay una cédula de identidad que corresponde a Norma Teresita Perdomo Silva. Norma Teresita Perdomo Silva tiene su cédula aquí en oficinas de la radio. Perdió billetera con documentos varios a nombre de Darío Centena. Si alguien lo encontró, a favor comunicarse al 091-842-907. Se gratificará. Se extravió billetera con documentos varios a nombre de Juber Badi Silveira. Si alguien los encontró, avisar al 098-236-182. Se extraviaron lentes de aumento con armazón color azul en inmediaciones del bioparque. Si alguien los encontró, dejarlos aquí en la emisora. Se extravió manojo de llaves. Si alguien lo encontró, dejar aquí en oficinas de La Voz de Melo. Se extravió billetera con documentos varios a nombre de Silvia Barreto. Si alguien la encontró, si alguien encontró esta billetera, comunicarse al 092-660-788 o dejarlos aquí en oficinas de La Voz de Melo. La Asociación de Jubilados y Pensionistas de Cerro Largo, AJUPENCEL, invita a sus socios para el bingo, que está confirmado para el próximo sábado 19 de septiembre a las 14 horas en la sede de la institución. Son las 18:48, ponemos punto final a esta edición de Atención Cerro Largo. Es hora de irnos.

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2: Julio César López Camaño, que en paz descanse, falleció ayer a la edad de 76 años en Melo. El extinto se domiciliaba en calle Miguel Barreiro, número 1429. Su esposa Gladys Rodríguez González. Sus hijos Iván López y Alinson Méndez. Su nieto Benicio López. Hermanos, sobrinos y demás familiares participan con hondo pesar dicho fallecimiento. Comunican su sepelio ya efectuado hoy en la necrópolis local. Servicio confiado a Empresa Fúnebre Cerro Largo.
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6: El pelón responsable del crimen de Thalía Tubi, entre otros delitos, ante la justicia. Fiscalía pidió la pena máxima. Telenoche, desde el juzgado, en instantes. Señoras, señores, buen lunes para todos, ¿cómo están? Sean bienvenidos a la edición central de Telenoche con mucha información, así que les contamos más.
7: ¡Tiene un arma!
8: Tres hombres fueron condenados por enfrentar a un policía en un ómnibus. El efectivo sacó su arma de reglamento tras descender y realizó disparos intimidatorios, pero los sujetos mantuvieron su actitud. Un hombre de 29 años fue asesinado de dos disparos. El cuerpo fue encontrado por la policía en una casa en Pando. Dos personas fallecieron en un siniestro de tránsito ocurrido en Ruta 1 en Montevideo. En Artigas, en Ruta 30, volcó un auto y falleció una mujer.
9: O sea, ellos pueden denunciar a la ministra Lasso. Lo que nosotros denunciamos es una canallada. ¿Eso no le parece violencia?

0: detectaron en Rivera medicamentos para adelgazar y anabólicos que ingresaban de forma ilegal a Uruguay. Eran vendidos por internet. Hay 3 detenidos. Mientras el Parlamento debate la eliminación de los radares pedagógicos, la UNASEB cuestiona la liviandad del debate político y confirma que las multas en rutas no se pueden aplicar. Naciones Unidas aprobó un nuevo mapa mundial donde se refleja mejor las dimensiones de cada continente. Juventud le empató a Nacional en la hora. Peñarol venció a Danubio y lidera la tabla anual. Liverpool encabeza el Clausura. Hoy Claudio Pierres analiza las polémicas.
1: Además de todo esto, más noticias. Hola Viviana, hola Emilio, ¿cómo están?
2: ¿Qué tal Jaime? Hola Vivi, buenas tardes, es un gusto saludarlos a todos.
3: Muy buenas tardes para todos, bienvenidos. Nuevamente hay tensión en el puerto de Montevideo. TCP respondió la empresa y desde la oposición están pidiendo la esencialidad. Todos los detalles de este nuevo conflicto en un ratito aquí en Telenoche.
2: Además, hoy en Telenoche vamos a dar cuenta de una noticia cultural. La familia Rada confirmó que finalmente se van a realizar los 2 shows en homenaje a Totem, tal cual lo tenía previsto Rubén Rada previo a su fallecimiento. Los detalles en minutos.
1: Y comenzamos con el desarrollo de la información y comenzamos con lo que son nuestros móviles. Leonardo Pedrosa nos va a dar cuenta de un robo. Un intento de rapiña con disparos. Leo, ¿cómo te va? Buenas noches.
4: ¿Qué tal? Buenas noches, Jaime, compañeros televidentes. Esto ocurrió esta tarde en Nuevo París. Vamos a ver imágenes a las que accedió Telenoche de este violento asalto por parte de 2 delincuentes que llegan a una vivienda ubicada en General Hornos, casi Carlos María de Herrera. Arma en mano, uno de estos sujetos que actúa a cara descubierta, va hacia 3 hombres que estaban trabajando, estaban reparando el frente de una vivienda. En la vereda hay una moto de alta cilindrada estacionada.
1: Sí.
4: Exigen las llaves de esa moto. Allí ustedes pueden ver las víctimas señalando que el dueño de la moto no estaba, que no tenía la llave. Ellos se pusieron violentos, exigían que mantengan distancia, siempre apuntándoles con el arma. Ustedes están viendo allí a este delincuente mientras el otro esperaba en la moto en la calle. Y como no pudieron, allí pueden ver que intentan destrancarla.
1: Sí, sí.
4: Efectuaron 6 disparos a la tranca que está en el disco de la moto para poder llevársela, pero no pudieron. Pese a los disparos que impactaron allí en la tranca de la moto, no pudieron llevarse el birrodado. Todo quedó filmado, estuvo trabajando policía científica allí en el lugar y estuvimos hablando con una de las víctimas, con el dueño de la moto, que de esta forma contaba lo sucedido a Telenoche.
5: Estamos trabajando, arreglando ahí el pavimento y primero pasaron para allá abajo, los vimos, no nos dimos cuenta que era para eso y enseguida dieron vuelta porque quisieron robar a una muchacha por allá abajo, o sea que no pudieron robarle y vieron de una vuelta y ahí bajaron acá enseguida y nos apuntaron con el arma los 3 que estábamos trabajando acá.
4: ¿Qué les decían?
5: Querían la llave de la moto. Nosotros le mentimos, le dijimos que no estaba el dueño, que estaba en el almacén y está, en realidad es mía la moto. Y bueno, con eso zafamos. Y de todas maneras, lo que le dijo es, mirá, esta la llevamos. Se bajaron los 2, me rompieron la tranca del manillar y lo siguiente que hicieron es cuando se dieron cuenta que al moverla para adelante tenía la tranca del disco, es empezar a dispararle al disco.
4: Varios tiros.
5: Muchos tiros, como 6, 7 probablemente. Está todo agujereado la tranca y tengo un par de tiros en la aleación de la moto.
1: Impresionante, Leonardo, realmente, porque además se podían haber apuntado directamente a estas personas que estaban allí trabajando. Bueno, pero cambiando de tema y hablando de tiros y de disparos, una vez más, el Marconi.
4: Exacto, sí, la violencia no cesa, los disparos continúan, siempre en un radio pequeño allí en Enrique Castro y pasaje 150 fue donde fue los disparos esta tarde, a 40 metros de donde generalmente se dan estos enfrentamientos, es decir, Burgueño y Enrique Castro.

0: Allí la policía acude por el sistema ShotSpotter, que indica la presencia de detonaciones, de disparos de arma de fuego. Cuando llega la policía allí, lo que ubica son 12 vainas 9 milímetros agrupadas en el ingreso al pasaje. Por lo tanto, la información allí que recaba la policía inmediatamente es que se disparó desde ese lugar hacia el interior del mismo, porque luego se pueden apreciar algunos impactos de bala en las paredes de una vivienda.
1: Leo.
0: El objetivo, de acuerdo a la información primaria, sería alguna persona que justamente fue, la corrieron, es decir, estaba en ese lugar y allí la persiguieron y efectuaron disparos hacia el interior del pasaje. De milagro no tenemos que hablar de personas heridas, un lugar donde hay muchos niños, como decimos siempre, y esto ocurrió a plena tarde, te escucho.
1: No, justamente te iba a preguntar eso, porque en definitiva no necesariamente hay en estos casos que el sistema este, Joe Potter, es el que identifica que hay disparos, no necesariamente hay enfrentamientos, sino que justamente puede pasar, como comentabas en este caso, que se dispara de un lugar hacia un objetivo concreto, que podrá ser o una vivienda, o una persona, o un grupo de personas.
0: Exacto, sí, si bien no, nadie aporta información allí en el lugar, lo que la policía, las conclusiones que saca es que justamente alguien iba pasando por ese pasaje, lo vieron, vinieron corriendo, le efectuaron los disparos, no dieron en el blanco porque no hay reporte de personas heridas, pero sí hay impactos en alguna pared allí en el pasaje 150.
1: Muy bien, Leo, estamos en contacto, seguimos en cualquier momento. Ahora Viviana con más noticias en Telenoche.
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3: Cambiamos de tema, la fiscalía en realidad pide la pena máxima para el delincuente conocido como El Pelón. Vamos a ir al juzgado de Ciudad de la Costa porque allí está Pablo Fernández y se está llevando adelante una audiencia por este tema. Pablo, adelante, bienvenido.
4: Es así, Viviana. Hay condena y se está leyendo en estos momentos. El pedido es de 30 años, la pena máxima que establece el Código Penal para José Carlos Machado González, El Pelón, más conocido como El Pelón, este delincuente que tiene un largo prontuario delictivo que comenzó siendo menor, con 14 años, más de su etapa ha estado en prisión, la mitad de su vida ha estado en prisión, desde los 14 años en el Instituto de Rehabilitación para Menores, pero a la salida, en 2025, cometió 4 homicidios, que son los que se están investigando y juzgando en estos momentos en el juzgado de Ciudad de la Costa, acá en Canelones. Por este caso se va a pedir la pena máxima. En estos momentos, te decía, se estaba leyendo la sentencia. Pero si les parece, para conocer el prontuario delictivo de este delincuente, El Pelón, preparamos el siguiente informe en la redacción de Telenoche para desarrollar lo que es el perfil de esta persona que se está juzgando en estos momentos.
5: La historia delictiva de José Carlos Machado González, alias El Pelón, comenzó cuando tenía apenas 15 años. En noviembre de 2008 fue internado por un homicidio en grado de tentativa. El segundo homicidio fue contra un hombre de 33 años, a quien Machado dijo haber asesinado porque cortejaba a su hermana menor. Por este hecho, fue internado en el INAO hasta el 30 de diciembre de 2010. Tenía 17 años. 4 días después, el 3 de enero de 2011, volvió a matar. La víctima fue Nelson Gustavo Juani, un repartidor de cigarrillos de 55 años, asesinado durante una rapiña en Colonia Nicolich. El caso generó una fuerte consecuencia dentro del Poder Judicial. En 2012, la Suprema Corte de Justicia sancionó al juez que había dispuesto la libertad del adolescente, precisamente porque después de salir volvió a cometer un homicidio. A partir de allí, Machado pasó por distintos periodos de privación de libertad y continuó acumulando antecedentes por rapiñas, drogas, lesiones, incendio, abigeato y otros delitos. En 2021 fue enviado nuevamente a prisión por un caso de incendio y lesiones. En 2023 volvió a quedar privado de libertad por suministro de estupefacientes y el 5 de agosto de 2025 recuperó nuevamente la libertad. Como ocurrió antes, poco más de un mes después, su nombre volvió a aparecer en una investigación por una sucesión de homicidios. El 8 de septiembre, un hombre fue asesinado en Empalme Nicolich. El 12 de septiembre, la enfermera Talía Tubi, de 26 años, fue asesinada durante una rapiña en Playa Verde. Y ese mismo día, horas después, otro hombre fue asesinado en el barrio Estadio de Pando. Machado pasó a ser uno de los hombres más buscados del país. Tras varios días prófugo, fue detenido finalmente en Florida cuando intentaba escapar en una moto de un control de policía caminera.
3: Bien, hasta allí entonces el perfil de este delincuente apodado El Pelón, y decías, Pablo, que está siendo condenado entonces en estos momentos con la pena máxima, 30 años de prisión, pero veíamos en el informe una imagen que logró Telenoche hoy adentro del juzgado en el que se lo ve con una apariencia bastante distinta a la última imagen que teníamos de él y también haciendo una seña.
4: Sí, esos fueron imágenes en el momento del corte cuando se empezó a presentar los testigos por el caso de Thalía, que es esta joven enfermera asesinada en Playa Verde. Pido disculpas por la desprolijidad porque estoy viendo si en estos momentos están saliendo, pues está a punto de culminar para confirmar efectivamente si es que se lo condena por estos 30 años. Pero te pido para ver de vuelta esta imagen porque es clave. Estuvimos averiguando, ahí al principio parecería que está haciendo algún tipo de lenguaje de señas, Vivi, y en realidad lo que nos relataron distintas fuentes que están al tanto del caso, que conocen al Pelón, que conocen el prontuario, es que está manejando un lenguaje carcelario para enviar un mensaje. Es difícil de descifrar porque no conocemos ese lenguaje específico que se maneja, nos decían, es un lenguaje tumbero, y que le está diciendo, voy para ahí, está dando una señal en ese sentido. Lo hace con una sonrisa, incluso en medio de esta audiencia en la cual se lo está jugando por la pena máxima. El fiscal, en su alegato, el fiscal Luis Alves, hacía una precisión sobre la figura y la apariencia de El Pelón. Dice,
3: es que parece
4: tiene
3: otra
4: desprecio
3: persona
4: por la vida humana y alta... Exactamente, pero mirá lo que es esta frase. Tiene desprecio por la vida humana y alta peligrosidad. Esta frase es clave justamente para poder llegar a esta condena máxima. Recordemos que no es del todo habitual que en Uruguay se condene por la pena máxima a una persona. Nos decían los distintos investigadores que trabajaron que había elementos más que suficientes para pedir esta condena de 30 años de prisión. Resta conocer qué está leyendo en estos momentos el juez, si se efectiviza esa condena, que se va a cumplir en prisión efectiva. Y un detalle no menor, es por los delitos de homicidio especialmente agravado en calidad de autor y en concurso. Esta palabra en concurso es una palabra técnica, pero lo que quiere decir es que se lo condena por los 4 homicidios que ustedes veían narrados en el informe que presentamos sobre el perfil del Pelón. Este delito no permite redimir ni reducir pena, por lo cual el Pelón, que hoy tiene 32 años, va a permanecer en prisión efectiva por 30 años. Estamos aguardando en estos momentos a la salida de la audiencia acá en el juzgado para conocer la lectura de esa audiencia. Si les parece, los volvemos a convocar en minutos, porque esto es de minutos que terminen y salgan las partes para comunicar efectivamente cuál es la sentencia que les yo el juez Vivi, los convocamos cuando eso ocurra.
3: Bien, quedamos atentos obviamente a las novedades que surjan de allí. Miren, increíble la diferencia, ¿no? La apariencia física de esta última imagen que conocíamos de El Pelón y la que veíamos hoy en la audiencia. Pero seguimos atentos a lo que suceda allí en el juzgado. Ahora sigue Jaime con más información.
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1: Asesinaron a un hombre de 29 años, sucedió en Pando. Le dispararon en el tórax y en la cabeza.
6: Tras una denuncia sobre una persona herida de arma de fuego, personal del PADO e Investigaciones concurrió a una vivienda ubicada en Juan Antonio González y Salvador de Marchi. En el interior de la casa se encontró a la víctima, que presentaba heridas en el cráneo y en el tórax. El hombre, poseedor de antecedentes penales, fue trasladado a un centro asistencial donde falleció en el CTI. La policía investiga las circunstancias del caso para dar con los responsables.
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7: 3 hombres enfrentaron a un policía tras una discusión adentro de un ómnibus. El efectivo estaba de civil y les dio la voz de alto con el arma en la mano. Incluso después de bajar de la unidad, llegó a realizar varios disparos intimidatorios. Sin embargo, los tres hombres no cambiaron su actitud desafiante. Más tarde, obviamente, fueron reducidos y posteriormente condenados.
8: El altercado, que quedó grabado por las cámaras de algunos pasajeros, se produjo el mediodía de este sábado, cuando un ómnibus de transporte local circulaba por el barrio Salto Nuevo. Un policía de la Guardia Republicana, vestido de civil pero portando su arma de reglamento, comenzó a reclamarle al chofer que bajara a tres hombres, uno de nacionalidad chilena, con los que venía discutiendo. Los hombres parecían estar alcoholizados.
9: Chofer, ¿qué va a hacer con ellos?
8: El chofer entonces paró en la esquina de 33 y Matilde Albizu, y ahí es cuando la discusión se hace más fuerte. Instantes después, el policía saca el arma aún dentro del ómnibus. El policía entonces se baja del ómnibus y detrás de él los tres hombres con los que discutía. Ya fuera de la unidad, la discusión continúa, con el efectivo con el arma en la mano y los tres hombres tratando de acercarse a él para agredirlo y sacarle la pistola. Mientras el chofer llama al 911 para pedir apoyo de las autoridades, el policía, que se ve amenazado, realiza algunos disparos intimidatorios al suelo.
10: Tiene un arma,
9: decíle. ¿Puedes mandar el móvil?
10: Tira dos tiros en el piso.
9: Bueno,
10: pero que le tires.
9: Tiene un balazo acá. Oh. 33 Guayú, ¿podés venir? Bueno, dale, que venga, están los balazos acá.
8: El chofer del ómnibus continúa reclamando la presencia de más policías con el temor de que la situación terminara de la peor manera.
9: Ya que venga el móvil, por favor.
10: Ay, ay.
9: Cuando venga, van a estar todos muertos acá.
8: El forcejeo continuó durante varios minutos hasta que llegó el apoyo policial.

0: Finalmente los tres hombres fueron detenidos y llevados ante la justicia, que este domingo los condenó por atentado especialmente agravado por cometerse contra la autoridad policial. Uno de ellos, que fue el que intentó robar el arma del policía, también fue condenado por tentativa de hurto. Se les impuso penas de hasta 5 meses de prisión que deberán cumplir en régimen de libertad a prueba.
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2: Volvemos a zona de juzgado, retomamos el contacto con Pablo Fernández. Pablo, adelante.
3: Se acaba de confirmar la sentencia para el pelón, 30 años de cárcel por el delito complejo de homicidio, muy especialmente agravado en concurso. Esto es lo que le decía hace minutos, producto de los 4 homicidios que ejecutó. 2 delitos de rapiña muy especialmente agravado y 1 deporte de arma de fuego agravado por reiteración. Estos son los delitos que el juez Siganda acaba de sentenciar. Sentencia firme, 30 años de condena para el pelón. Esto acaba de ocurrir acá en el juzgado de Ciudad del Plata. En minutos vamos a tener las notas con fiscalía, con las partes y imágenes exclusivas de la salida del pelón. Esto es lo que está ocurriendo en estos momentos. A ver si, perdonen, está saliendo en estos momentos, si lo ven, de ahí está siendo trasladado el pelón. Repito, 30 años de cárcel para el pelón, sentencia firme. En minutos los convocamos con las notas aquí desde el juzgado.
2: Muy bien, Pablo, estaremos atentos obviamente a lo que surja desde allí. Ahora sigue Jaime con más información aquí en Telenoche.
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4: Se lo adelantábamos en titulares, cayó una red de delincuentes que se encargaba de vender de forma ilegal medicamentos para adelgazar.
5: Se trata de la Operación Anastasia, llevada adelante por efectivos de la Regional Norte de la Dirección de Investigaciones de la Policía Nacional, que permitió la incautación de medicamentos y suplementos que eran comercializados a través de redes sociales y enviados hacia distintos puntos del país. Además, detuvo a 3 personas mayores de edad, 2 hombres de 30 y 33 años y una mujer de 26 años. Durante el procedimiento, se incautaron fármacos anabólicos, vitaminas, suplementos de uso deportivo y medicamentos de uso controlado, entre otros elementos. Parte de los medicamentos incautados son de uso controlado y requieren condiciones especiales de conservación, en determinados casos, cadena de frío. Según pudo establecerse durante la investigación, estos productos eran ofrecidos para tratamientos de adelgazamiento y no contaban con las autorizaciones correspondientes del Ministerio de Salud Pública. La mercadería había ingresado desde Paraguay hacia Brasil y posteriormente hacia Uruguay sin ningún tipo de control sanitario.
6: Y 2 motociclistas fallecieron en un siniestro de tránsito en la ruta 1. Esto sucedió a la altura de Paso de la Arena. La moto fue impactada por un auto.
7: Sobre las 6 de la mañana de este lunes se registró el siniestro de tránsito fatal en ruta 1 a la altura del kilómetro 15. El auto circulaba por la ruta de este a oeste cuando la moto, que iba por camino vecinal, intentó ingresar, siendo colisionada por el automóvil. Como consecuencia, los 2 ocupantes de la moto, su conductor de 40 años y su acompañante de 23, fallecieron en el lugar. Ambos eran ciudadanos cubanos. Mientras que en el auto iba su conductor, un hombre de 25 años, quien resultó ileso. La espirometría de este último arrojó resultado negativo. La ruta estuvo obstruida, lo que generó una larga fila de vehículos a primera hora, mientras en el lugar trabajaban policía, caminera y policía científica.
6: Y otras 2 personas resultaron heridas tras el vuelco de un auto en la ruta.
8: El trágico accidente ocurrió sobre las 12:30 del mediodía. Un auto en el que viajaban 3 mujeres mayores de edad circulaba de este a oeste por la ruta 30. Al llegar al kilómetro 65, despistó y terminó volcando. Tras el impacto, el vehículo quedó en posición invertida. Las 3 ocupantes resultaron heridas y una de ellas murió en el lugar. Las otras 2 mujeres fueron trasladadas de urgencia a centros asistenciales, donde permanecen bajo supervisión médica. Por estas horas, policía caminera y científica trabajan para determinar qué provocó el despiste y reconstruir las circunstancias en las que ocurrió el siniestro.
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4: Tras la condena al pelón, está hablando en este momento el fiscal Luis Alves. Lo vemos, lo escuchamos.
9: y donde la persona, bueno, allí ve si reconoce o no los hechos que se le imputan. Y bueno, fue una estrategia utilizada también en coordinación con la defensa de la víctima que participó hoy.
10: Dentro de los cargos son 4 homicidios.
9: Sí, son 4 homicidios del año 2021 al 2025, 2 delitos de rapiña y un porte de arma de fuego por residente.
11: Fiscal, estamos en vivo para Telenoche. Usted en la audiencia hizo algunas apreciaciones sobre el perfil del pelón, sobre ese desprecio por la vida y la peligrosidad. ¿Dónde lo constató en esta investigación que llevó adelante?
9: Bueno, básicamente por la cantidad de homicidios. Se mencionó en los alegatos de apertura, sobre todo, si bien los primeros 3 homicidios tenían vinculación con personas que él conocía y por los cuales tenía alguna disputa previa, no así en el caso de Maldonado, en el caso de Playa Verde, donde por quitarle el celular a una joven, impacta con un disparo de arma de fuego. Pues todo eso sumado en su conjunto, mencionamos que claramente estábamos ante un caso de un claro desprecio por la vida humana de esta persona.
10: ¿Mencionaba todo los problemas con otros, matando a esas personas?
9: Sí, un perfil bastante complejo. Y bueno, incluso como ya les dije, los primeros 3 homicidios se habían dado con personas de su entorno con los cuales había tenido problemas, pero en el cuarto homicidio él se va a otro departamento y con una persona con la cual desconocía totalmente, también tuvo el mismo desenlace. O sea que eso.
10: ¿Quedaron conformes ustedes con la sentencia?
9: Sí, es la pena máxima que prevé nuestro código, así que quedamos conformes y con la defensa de la víctima teníamos planeado esa estrategia y ya finalizarlo rápido, porque en un juicio oral no se sabe si se puede conseguir o no esta pena.
11: Eso le iba a preguntar, ¿se le aplicó la pena máxima a un delincuente por esta peligrosidad y lo sangriento de cada uno de estos homicidios? Sin embargo, el dolor familiar dice, bueno, esta persona no debería salir nunca de la cárcel. ¿Qué le puede decir usted desde el derecho a esa familia que hoy tiene una sentencia firme pero sigue con el dolor de lo ocurrido?
9: Bueno, ese dolor claramente entendible, no se va a ir por más que la sentencia sea de 30 o la sentencia que sea. Sí destacar que ellos estuvieron presentes con el doctor Leandro Arévalo de Maldonado desde el primer momento, coadyuvaron con la fiscalía y bueno, destacar eso, y bueno, eso es un tema personal, que el dolor no se va a ir nunca.
10: ¿Él habló en algún momento de la audiencia, el pelón?
9: Él reconoció los hechos que había cometido.
10: ¿Pero
9: en su totalidad?
10: ¿Sí o no?
9: No, sí, reconoció los hechos que había cometido y bueno, a través de su abogado también lo ratificó.
11: Jaime, escuchábamos al fiscal de la causa que llevó adelante toda esta investigación, repito, 30 años para el pelón, la condena máxima. Estamos ahora también para hablar con el abogado de la familia, Leandro Arévalo, quien estuvo presente durante toda la audiencia acá en el juzgado.
12: Totalmente, lo primero es agradecerle a las autoridades, tanto a la policía como a fiscalía, y así también al Poder Judicial, por de alguna manera permitirnos hacer el proceso de la forma más veloz posible. Una de las cosas que quería la mamá de Thalía era poder tener esto culminado antes de que se cumpliera un año del fallecimiento, que además justo coincide es un día antes del cumpleaños de ella, que sería ahora este fin de semana, del cumpleaños de Thalía. Y bueno, se agradece a las autoridades haber puesto de sí justamente para intentar darle esta forma y cumplir con estos tiempos.
11: Doctor, hablamos en algunas de las pausas que tuvo esta audiencia. ¿Cuál fue su alegato que presentó sobre la peligrosidad de este delincuente con el cual se tuvieron que enfrentar en este juicio?
12: Bueno, una de las cosas que se tomaron fue algo que había dicho Fiscalía en su alegato sobre el desprecio que tenía con respecto a la vida humana. Se hizo hincapié en eso para hablar de lo que ha sido la historia del transitar esto, y también en el caso específico de lo que es del pelón. En el momento de la formalización, el anterior fiscal, el doctor Valerio, había hablado de un asesino serial, y uno piensa y le rememora en la historia de Uruguay, y la primera figura que viene es la de Pablo Goncalves. Ahora, en la comparativa con esa situación, con el prontuario que tiene el pelón, con la cantidad de homicidios, entiendo yo, pasaría a ser el asesino serial más prolífero de la historia del país. Entonces, el tener una sentencia que llegue a una condena de 30 años y que de alguna forma respalde lo que es ese nivel de peligrosidad, a nosotros nos genera muchísima satisfacción.
10: ¿En qué momento, doctor, se enteraron que él iba a reconocer todos estos delitos? ¿Hoy mismo o ya con previos días de la audiencia?
12: En realidad fue algo que se venía hablando desde antes, por él manejar esta posibilidad de si reconocía los hechos y de alguna forma confesaba, si es que podía tener algún tipo de beneficio. Lo que fue la pretensión de la mamá de Talía desde un principio es que no correspondía algo que fuera menos que la pena máxima. Entonces lo que estuvo en discusión ahí fue el tema de las medidas eliminativas de seguridad, que son estos otros 15 que en algún medio fue apareciendo de que podrían aplicarse o no. En definitiva, lo que termina siendo la condena es lo que técnicamente es la pena máxima en nuestro país, que son los 30 años.
11: Estuvimos viendo en la audiencia parte del comportamiento del Pelón, en algún momento dando mensajes o con las manos o riéndose. ¿Le sorprendió la actitud de él en audiencia?
12: Tristemente no, porque es una actitud que ha tenido a lo largo de todas las instancias que hemos tenido. Ahí yo también en los alegatos hice alusión a algo que realmente me sorprendía, que es la fortaleza y la entereza con la que la mamá de Talía ha podido transitar todo este proceso, el tener cara a cara al homicida de su hija, que en alguna oportunidad cruzaban miradas y había hasta tal vez un tono un poco burlón. Entonces, si pensamos que es alguien que se dirige de la manera que se dirige en la vida, con este desprecio por la misma, siendo tan violento y resolviendo las cosas de esta forma, no sorprende este tipo de actitudes.
11: La familia tiene justicia en esta sentencia firme. ¿Cree que puede haber algún elemento de arrepentimiento en el condenado?
12: Entendemos que efectivamente se hizo justicia. Después, esto que me preguntás del arrepentimiento ya sería una valoración más personal. Hay que estar en el ámbito subjetivo de cada uno. Pero realmente, desde lo que uno puede percibir, parecería que no. Recordemos que es una persona que ha tenido ingresos y salidas de la cárcel por este tipo de delitos, atentando contra la vida, y sin embargo, hoy nos encontramos a que se enfrenta de nuevo a una condena de 30 años.
10: Le decía el colega de unos gestos o unas señales que dio previo cuando ingresaron las cámaras a la audiencia. ¿Usted lo puede atribuir a algo eso?
12: La verdad desconozco, eso fue algo que además tuve conocimiento hablando con ustedes en las salidas de los entretiempos que teníamos, porque no llegué a ver en el momento que las hizo. También desconozco cuál es el significado que puedan tener.
11: Bien, Jaime, escuchamos al abogado de la familia y vamos a repetir el delito por el cual fue condenado. Recordemos, condena firme para el Pelón de 30 años de cárcel por un delito complejo de homicidio muy especialmente agravado por el concurso, dos delitos de rapiña muy especialmente agravados y uno de porte de arma de fuego agravado por reiteración. Estos son los delitos que se le condenaron en esta sentencia firme que hoy queda establecida y que cumplirá la condena este delincuente de 32 años de edad, que tiene un largo prontuario y, como decían, para la fiscal, para los abogados y para la familia, entienden que se hizo justicia para Talía.
4: Excelente trabajo, Pablo. Muchas gracias. Cualquier novedad que surja desde allí, del juzgado, estamos muy atentos. Por cierto, ahora sigue Emilio con más noticias.
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2: Vamos a cambiar de tema ahora en Telenoche. A esta hora se está desarrollando un nuevo paro en el puerto de Montevideo. Es un paro con guardia gremial. Y en el marco de esta medida que se ha desarrollado en esta jornada, el Partido Nacional pidió que el gobierno decrete la esencialidad.
8: La decisión del sindicato de Terminal Cuenca del Plata volvió a generar preocupación en la oposición. El senador nacionalista Javier García adelantó que le pedirá al Poder Ejecutivo que decrete la esencialidad en el puerto y advirtió que tiene información de empresas navieras que dejaran el país.
13: Creo que ya estamos en un problema grave para el Uruguay. El gobierno no ha valorado todavía, no ha tomado la real gravedad que tiene el hecho. Uruguay está a punto que... ya lo están anunciando algunas, yo tengo esa información, algunas empresas navieras, de irse a Uruguay. Pues claro, fíjense ustedes, de 8 meses terminado agosto, 8 meses, hay un entero que fue de paros. Es decir, el daño reputacional, de imagen, de competitividad, de salarios directos e indirectos, de empleo de los uruguayos que se han perdido por los paros del sindicato, son de una gravedad muy seria. Es decir, el sindicato está poniendo en jaque y está dañando al Uruguay. No daña una empresa, daña al Uruguay.
14: ¿Va a pedir la esencialidad?
13: Sin duda ninguna, porque el gobierno no puede estar ausente de esto. Y tiene que darse cuenta de la gravedad que está teniendo el conflicto y el boicot que está llevando adelante el sindicato. O gobiernan los sindicatos si dañan el país, o gobierna la soberanía y el gobierno legítimo.
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2: Seguimos en tema, nos vamos a ir en contacto con Pablo Acuña para seguir abordando distintos puntos de vista respecto a este mismo conflicto. Pablo, buenas noches, adelante.
16: ¿Qué tal, Emi? Muy buenas noches. Saludos a nuestros televidentes. Como lo comentabas, es un problema que excede ya los 6 meses y vamos a estar hablando a continuación con el secretario general de Supra para que nos cuente la situación y la contrapropuesta que también han presentado. Buenas noches, gracias por este tiempo. ¿Cuál es la situación, Reinaldo?
17: Buenas noches. Bueno, reunidos hoy, el día de hoy, en la asamblea, los trabajadores y trabajadoras, viendo lo que tú decías, ¿no? Todo un proceso muy largo de negociación, que no hemos podido alcanzar un acuerdo. La empresa ha manifestado que la semana pasada presentó su última propuesta de negociación. Para nosotros fue insuficiente, era necesario seguir abordando temas prioritarios para nosotros, como son la estabilidad laboral, jornales asegurados. No pudimos hacer entender eso. Nosotros hoy en asamblea entonces vamos a proponer, que ya lo hicimos formalmente a través de un correo al Ministerio de la Empresa, un convenio colectivo con lo que ya está sobre la mesa, pero con otras condiciones, un convenio más corto en el plazo, 2 años de convenio colectivo. Cambiamos una cláusula de paz para poner la cláusula de paz que está rígida hoy en día en Consejo de Salarios. Es una cláusula de paz que firma el Supra, firma el Centro de Navegación también en las negociaciones. Creemos que no debería ser complejo eso. Y bueno, tratar de salir de la situación. Dentro de 2 años quizás ya las obras estén finalizadas en TCP. Estas obras y el nuevo comienzo de mover más cargas también está implementado. Entonces, con el diario de estos 2 años iremos aprendiendo un poco para poder empezar una nueva negociación de un convenio colectivo para que abarque realmente los jornales asegurados, la reducción de la jornada laboral, entre otros aspectos.
16: Estábamos escuchando parte de la oposición que decretaba al gobierno, le pedía al gobierno el tema de decretar la esencialidad. ¿Qué opina al respecto?
17: Eso ya lo hemos escuchado hace mucho, yo ya lo he dicho en otros medios, no colabora para nada, simplemente tira más fuego a la hoguera. Nosotros ahora, por último, hemos escuchado las palabras de guardias gremiales y bueno, nosotros también de buena fe pusimos las guardias gremiales en contexto para el convenio colectivo que no pudimos alcanzar, pero en este nuevo proyecto de convenio colectivo sí estamos poniendo también guardias gremiales y de hecho hoy en la terminal está trabajando con una guardia gremial para poder satisfacer no un 100% la operativa, está claro eso, pero por lo menos nadie puede decir que está detenida totalmente.
16: ¿Cuándo esperan novedades de esta contrapropuesta?
17: Bueno, la hicimos hoy a última hora, básicamente entre las 3 y las 4 de la tarde, creemos que hoy ya no, pero bueno, esperemos que en el correo de las horas del día de mañana sí, ya sea una contestación telefónica o por correo o una convocatoria al ministerio.
16: Gracias por este tiempo. Gracias. Allí lo escuchaban, Álvaro Reinaldo, secretario general del Supra, haciendo las declaraciones de este momento y este conflicto. Adelante ustedes.
2: Bien, Pablo, te agradecemos obviamente el aporte desde allí. Vamos a seguir en tema porque quien también habló de este conflicto fue el ministro de Trabajo, Juan Castillo, quien reconoció que hay un perjuicio económico importante en el puerto y en ese sentido dijo que el gobierno espera alcanzar un acuerdo en poco tiempo.
18: El puerto no está en conflicto, hay una empresa que es la terminal de contenedores que está, independientemente de que nosotros no desconocemos, que maneja el mayor porcentaje de carga. Hay que decir que además de la oposición política, la empresa propiamente dicha nunca lo ha colocado, al contrario, en las declaraciones públicas que han hecho algunos de sus dirigentes, desestiman esa posibilidad. La aspiración lógica de nosotros es tener ya resuelto el conflicto en el puerto y de que esto no afecte al resto de la producción del país, primera cosa. Pero veamos qué dice el tiempo, qué dicen los momentos que estamos viviendo en estas horas y qué planteo se va a hacer llegar al gobierno de la República por parte del Senado.
19: ¿El gobierno no se pone un plazo de fecha? Digo esto porque hoy también se plantearon por parte de la oposición los perjuicios económicos que para el país ha afectado este tema.
18: Es cierto, hay perjuicios económicos, de la misma forma que se perjudican también los salarios de los trabajadores y las trabajadoras cuando están en huelga. Esto pasa en todas las ramas de la actividad, en esta tiene especial preponderancia, lo somos conscientes. Pero bueno, estaremos evaluando y es el presidente de la República quien tomará la decisión o el Consejo de Ministros actuando en funciones que tomará la decisión.
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6: Y el presidente de la República tuvo una agenda cargada en la jornada de hoy, tuvo actividad en Torre Ejecutiva. Nicolás González tiene los detalles, por ejemplo, recibiendo al presidente del Frente Amplio. Nico, adelante, bienvenido.
14: ¿Cómo te va, Viviana? El saludo para todos. Buenas noches. Exactamente. Esta mañana, 9:30, en su despacho de Torre Ejecutiva, el mandatario recibió a Fernando Pereira en el marco de lo que son estas reuniones con líderes políticos en lo previo a su viaje a la Asamblea General de Naciones Unidas en Nueva York, sumado a lo que fueron los encuentros del viernes de Andrés Ojeda, Pablo Mieres y Guido Manini Ríos. Pero este encuentro también generó ya un cruce político fuerte porque Fernando Pereira, al término del encuentro, fue consultado sobre la ausencia del Partido Nacional en estas reuniones hasta el momento. Recuerden que el Partido Nacional en su momento pidió postergación de una reunión que iba a ser con todos los líderes en conjunto, al entender que el Frente Amplio estaba atacando al expresidente de la calle Pou por entender que era el principal responsable de la situación de Cardama. Precisamente hoy Fernando Pereira respondió ante esto, criticó a la oposición y además también criticó a algunos legisladores del Partido Nacional que han, al entender del Frente Amplio, atacado a dirigentes del actual gobierno.
20: No sé si estará hablando conmigo o con Cami, que amenazó a una viceministra. Porque que me pregunten esto a mí, luego de un fin de semana, donde un senador le dice que si la viceministra fuera mujer lo resolvería de otra manera, eso en Uruguay es golpe de puño. ¿Y eso no les parece violento? Un senador de la República, Lema, le dice a la ministra Lustenberg que está hasta las manos. ¿Eso no le parece violencia o que es una canallada a la denuncia que hizo? O sea, ellos pueden denunciar a la ministra Lazo, pero nosotros denunciamos, es una canallada. ¿Eso no le parece violencia? Si usted quiere, yo le podría dar 100 páginas completas de titulares de prensa o de acciones parlamentarias donde un senador da Silva se le para al lado al senador Viera y le dice puto de mierda. ¿Eso le parece violencia? ¿Y saben por qué no vinieron acá? Porque nosotros dijimos que la calle tenía responsabilidad política en el caso Cardama. ¿Alguno de ustedes piensa lo contrario a esto?
6: Bien, Nico, y como vos decías, estas declaraciones fueron las que generaron reacciones, por ejemplo, de Andrés Ojeda, el senador del Partido Colorado.
14: Sí, un rato después, unas horas después de estas declaraciones de Pereira en Torre Ejecutiva, hoy de tarde en el Parlamento, Ojeda responde que en realidad los líderes de los partidos políticos tienen que siempre tratar de apostar al diálogo, que una cosa es el debate político que se da en el Parlamento y otra cosa es estar al frente de un partido político, que la apuesta que él tiene como representante del Partido Colorado es la del diálogo y le pide bajar la pelota al presidente del Frente Amplio. Esta postura fue la misma que planteó en su momento cuando se reunió con Orsi el viernes pasado en Torre Ejecutiva.
21: Senador, Pereira también habló de las tensiones políticas a raíz del pedido que usted le hizo al presidente. Hoy dijo que deberían empezar por pedir una disculpa por parte de la oposición.
22: Bueno, arrancamos precioso, ¿no? Yo creo que en principio, a ver, una cosa es los que tenemos cargo de presidente de partidos, ¿sabes? Que creo que tenemos una responsabilidad extra en cuanto a tratar de buscar el mayor diálogo posible. El Parlamento claramente es diferente, y te lo digo yo que soy el único que tiene la doble calidad, porque no la tiene Pereira, no la tiene ninguno más. Entonces, yo creo que él debería empezar por dar el ejemplo. Antes de reclamar, a ver, yo opté por ese camino. Facturas para pasarnos tenemos todos. Entonces, hay dos opciones. O voy por el camino de la factura y el reclamo, y decir, no, vos me dijiste, yo te dije, o parte uno por dar el primer paso, es decir, dialoguemos, bajamos la pelota. Para que baje, alcanza con bajarla. Y yo no vi que él hiciera demasiado esfuerzo por bajar nada, o no sé si lo vieron en sus declaraciones.
14: Bueno, eso fue lo que ocurrió hace unas horas en el Parlamento. Más temprano concurrió Alejandro Sánchez, el secretario de Presidencia de la República, en representación de Presidencia a la Comisión de Hacienda de la Cámara de Senadores, donde está el tratamiento de la rendición de cuentas. Fue consultado sobre estas reuniones con los líderes políticos. Acá hay que agregar también, Viviana, que por ahora sigue sin fecha de confirmación el encuentro entre el presidente Orsi y Álvaro Delgado, y tener en cuenta que en 12 días Orsi va a estar viajando a Nueva York para la Asamblea General de Naciones Unidas. Lo que dijo hoy Sánchez es que hay que apostar al diálogo con respeto.
23: Yo creo que el debate político siempre es necesario. Una democracia es la gestión de las diferencias. Cada uno representa ideas, valores, principios, propuestas, partidos políticos distintos. Creo que hay que hacerlo en un marco de respeto del otro y de la otra. Muchas veces las discusiones se tornan discusiones que son agraviantes, o que se insulta, o que se involucra a las familias, o que se agravia a las personas. Y yo creo que ese no es el mecanismo, ni los uruguayos. Creo que en general la sociedad uruguaya valora mucho que haya debate, sí, en profundidad, muchas veces con aspereza, porque se tienen diferencias, pero que siempre se haga desde el respeto, porque acá lo que nos importa a todos los uruguayos, entiendo yo, es que queremos vivir, vivimos en un país, en un gran país, y queremos que ese país mejore sustantivamente, y creo que para eso tiene que servir el debate político.
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4: Con el triunfo de Progreso ante Albion por 1-0 se cerró esta tarde la fecha número 5 del campeonato clausura, que tuvo goleada de Peñarol y empate agónico de Juventud ante Nacional. Así que Sergio, Claudia, ¿qué tal? ¿Cómo andan?
3: ¿Qué tal? Bueno, bienvenida, Claudia.
5: Muy bien.
3: Me encanta que
5: un
3: esté aquí.
5: Un placer que estemos todos juntos.
3: Una fecha que dejó muchas cosas importantes.
4: Exactamente, tal cual.
3: La verdad que qué oportunidad que perdió Nacional, ¿no? Venía con viento en la camiseta.
4: Y sí, después de dos victorias consecutivas, no tomo en cuenta en este caso la Copa AUF Uruguay, pero en el campeonato tratando obviamente de seguir subiendo. Le había dicho Carreño con mucha claridad que era muy importante ganar el Clásico, pero que tenía que seguir ganando Nacional, y se le escapó el triunfo allí sobre el final.
3: Y la situación de Danubio dramática, la vuelta de Peñarol al triunfo, muchas cosas.
4: Vamos al repaso precisamente, ya que lo mencionaste en este caso.
3: Dele.
4: Vamos a comenzar con la victoria categórica, contundente de Peñarol, 4-0 frente al conjunto de Danubio en Jardines. Rápidamente se puso ventaja en el
3: Pudo ser el doble.
4: Pudo haber sido, sí.
3: Es increíble,
4: sí.
3: ¿No?
4: Porque además las ventajas defensivas que dio el elenco de la Curva de Maroña costaba creer realmente. Un Pierre ponía el partido 1-0.
3: El regreso de un Pierre a la titularidad, por lo menos fue titular en este partido y lo hizo con dos goles.
4: Sí, venía de marcar por la Copa AUF Uruguay también, sí, entre semana. Y después en el complemento se da esta situación. ¿Esto es penal, Claudia?
5: Bueno, eso si se quiere es polémico, pero la verdad que no considero que sea penal. Creo que estuvo bien de armas porque hay un contacto, intenta sujetarlo, sí, pero no todas las sujeciones son sancionables.
3: Y el arquero
5: se sancionan las que generan un impacto que le impiden que avance. Y él pudo avanzar y definió.
4: Incluso el arquero mantuvo.
5: No. Exacto. No, el arquero después no hubo infracción.
4: Bueno, y lo que decíamos, después comienzan, en 5 minutos Peñarol anota 3 goles. Con las dificultades a las que hacíamos referencia del elenco de la Curva de Maroñas, y aquí Arezzo se reencuentra con el gol.
3: Eso también es otro de los datos importantes. En 5 minutos, que en donde Danubio parecía un cuadro de barrio, ¿no? Que nadie bajaba.
4: Totalmente mal parado.
3: Nadie bajaba y los contragolpes Peñarol letales, ¿no? Como
4: claro, pero además eran contraataques de 40, pelotazo de 40 metros y dejaban al futbolista de Peñarol cara a cara con Goicochea.
3: ¿Cómo anduvo su ídolo Jaime?
4: No jugó bien. No sé de dónde sacó que era mi ídolo, pero no jugó bien el otro día.
5: Me pareció un montón su ídolo.
3: Lo ha elogiado.
4: Sí, y bueno, sí, creo desde mi humilde punto de vista, merecidamente, pero el otro día no jugó bien. Y cierra la cuenta la goleada, un Pierres, partido Capicúa en ese sentido. Y después se daba el debut de Germán Pesela, otro argentino más en Peñarol, en este caso con la particularidad esa de, bueno, obviamente un futbolista de largo recorrido y reconocido recorrido como el zaguero ex River argentino.
3: Muy difícil la tiene Danubio para zafar el descenso.
4: Muy difícil, sí.
3: Muy difícil.
4: No solamente por una cuestión matemática.
3: Sí, sí.
4: Sino por...
3: Claro, las dos cosas se suman.
5: Matemática más rendimiento. Que
4: exactamente,
5: no.
4: Tal cual.
3: Si le pusiésemos rendimiento al día de hoy, ¿se le tienen que caer equipos?
4: No.
3: Es decir, claro. No es tan sencillo igual.
4: No. De todas maneras está la historia. Progreso que ha levantado algo, pero muy comprometido. Y después es Danubio, Wander, Cerro. Es ahí la historia,
3: sí,
4: ¿no?
3: Pero es más un mano a mano entre Wander y Cerro a esta altura.
4: Sí, por eso, sí, tal cual. Pero bueno, vamos a conocer en definitiva un partido tranquilo para de armas.
5: Sí, un partido de baja exigencia, claramente.
3: Ya le está bajando la nota.
5: No, es que le baje
3: diciendo,
5: la nota.
3: No sirvió.
5: Es un árbitro internacional de los mejor proyectados, digamos, al futuro. Y fue un partido que no le generó mayores complejidades.
4: Seguro.
5: Entonces, no es lo mismo un partido de ida y vuelta que un partido que, la verdad, no lo exige mucho. Era un partido casi de la época de la pandemia, sin público, que también los árbitros ahí tienen que ser cuidadosos porque se escucha todo. Y yo creo que él tuvo todo el tiempo el control del partido. Tiene un excelente estado físico, volvió de su lesión y recuperó totalmente el estado físico que tenía antes. Y es un partido sin tarjetas, no sacó ninguna tarjeta, que es poco común. Quizás tuvo alguna situación que podía haber sacado, sí, pero tampoco eran esas tarjetas que usted dice, bueno, era clara tarjeta amarilla. Entonces realmente creo que manejó muy bien el partido y aprovechó esa posibilidad de quedarse sin tarjetas.
4: Puntos entonces,
3: sí, pero aparte de mí lo que me molesta, Jaime, excelente estado físico, tuvo siempre control del juego, venía bárbaro. ¿Y cómo hace? le mete partido de baja exigencia.
5: Bueno, pero a ver, no, le puse 8 puntos.
3: Bueno, 8
5: puntos. De 10,
3: era para 10.
5: Pero para que se motive para 8 llegar puntos. Al 10. No,
7: bueno, sí, pero el partido influye.
5: Claro, exacto.
7: La cosa es un clásico, y otra cosa es un partido que lamentablemente además.
5: Y tuvo esta situación
7: público,
5: del claro. penal, de posible penal que se reclamó, que resolvió bien para mí, no era penal.
3: Me convenció, doctor.
5: Bueno, me alegro.
3: No sé si le importa, pero.
7: Bueno, y ahora vamos a, precisamente después del partido, habló el técnico de Peñarol, Diego Aguirre, habló de un tema que obviamente preocupaba en Peñarol, la sequía goleadora de Arezzo que se rompió el otro día.
9: La verdad, terminé un poco caliente el primer tiempo, porque bueno, porque la pelota no entraba, obviamente que las chances se estaban dando, pero bueno, caliente porque sentía que, bueno, que tenía que dar un poquito más.
10: Estaba peleado con el gol y había tenido 3-4 situaciones claras y obviamente que tenés que transmitirle apoyo y confianza y bueno, fue lo que le dije, que estuviera tranquilo, que iba a hacer un gol antes de los 10 minutos del segundo tiempo y lo hizo a las 9, así que por eso que le fui a saludar.
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7: Pasamos al día domingo, un encuentro totalmente diferente, Nacional Juventud, un muy buen primer tiempo de Juventud de las Piedras que mereció, creo, irse en ventaja en ese encuentro. Porque además, no solamente rápidamente se puso arriba en el marcador con este gol que consigue la Regui, sino que además le generó una cantidad enorme de inconvenientes a Nacional.
3: Nacional recuperó la gente porque había muy buena cantidad de público a pesar del frío a raíz del triunfo clásico.
5: Acá tenemos la situación de la habilitación, estuvo muy bien, que además inicia con una ventaja de Matonte, muy buena ventaja en esta situación que termina en gol, que le ayuda a ganar confianza a Matonte, que no tuvo buenos partidos, y otorgar una ventaja que termine en gol está muy bueno para los árbitros.
7: ¿Y acá?
5: Una tarjeta amarilla muy clara. Estas son las tarjetas amarillas, yo le decía, en un partido donde una tarjeta de estas sale, hay que sacarla. Era una situación temeraria muy clara.
7: Acá se complica Juventud. Esto le pasó más de una vez a Juventud de las Piedras y lo termina aprovechando muy bien entre Lucas Rodríguez y Silvera. Lucas Rodríguez pone el partido rápidamente 1-1.
3: Eso pasa con los equipos que quieren salir jugando, ¿no?
7: Sí, sobre todo cuando no manejan bien los tiempos y hay una coordinación desde el punto de vista del manejo de la pelota. Pero lo cierto es que Juventud de las Piedras, repito, sea mejor las cosas, más allá de este tipo de situaciones.
5: Esta estuvo al límite, no hay rep en el compacto, pero la vi en tiempo real y no, el contacto no es pleno, pero por la intensidad y la fuerza creo que estuvo bien la amarilla, pero estaba al límite.
7: En el segundo tiempo mejoró Nacional y Calvo de vuelta vuelve, sí, a anotar.
3: Rompió la red, ¿no? La pelota sale, ¿no?
7: ¿Salió la pelota?
3: A mí pareció, a ver. Mire. La pelota ahora ahí no se ve, pero para mí queda del otro lado después.
7: Bueno, lo cierto es que fue gol,
3: sí,
7: claramente.
3: No, no. Nadie lo dijo, sí.
7: Y parecía que iba a ser victoria de Nacional, pero en el quinto minuto de recuperación llega Alanis para poner el empate. Me parece sinceramente merecido.
5: Sí, pero... una situación muy fina, pero también, bueno, la línea da que es habilitado. Y quienes dicen que no, yo en estas situaciones lo que digo siempre, yo tengo que elegir creer, porque la verdad ahí está mostrando que les da eso.
3: Si elige creer, ¿para qué gastamos una fortuna en bar, doctora?
5: Bueno, si usted no vio el partido de Albion hoy, ahí sí que tiene que elegir creer.
3: Eso lo
5: voy a traer mañana.
3: Eso lo traer mañana, pero
7: con el de Liverpool también mañana.
5: Exacto, mañana.
3: Tenemos River. Cámara, gente, un montón de salarios. Elijo creer. Una raya que...
5: Y bueno, pero porque la línea dio que estaba habilitado. Entonces, si les dio eso, imagino que la tiraron acorde a los procedimientos.
7: A ver la calificación,
5: bueno,
7: ahora para...
5: Matonte me dejó contenta, sobre todo...
7: No, quédese donde está.
5: No, quédese que estamos bien.
7: Quédese tranquilo. Ay,
5: se pone nervioso.
3: Estaba tapando.
5: Si quiere saber la nota, se pone nervioso. Me puso contenta porque lo vi recuperando confianza. Sobre todo, bueno, el hecho de que otorgó una muy buena ventaja que termina en gol. Eso es muy importante para los árbitros. Después estuvo muy bien en el manejo de las tarjetas, otra cuestión que él había tenido en el debe en algunos partidos.
7: Ajá.
5: O que había sido llamado al VAR por tarjetas que sacaba que no eran, otras que lo llamaron que no había sacado, y ayer estuvo muy bien. Y lo que sí creo que tiene que ajustar un poco es la gestión del tiempo en los saques de meta. Porque varias veces los 5 segundos fueron 10.
7: Se pasaron.
5: Entonces, está bien que es el árbitro decide cuándo empieza a contar, pero tenemos que aplicar el sentido común, porque si no es mucho. Si cortamos 1, 2 y cuando vamos llegando al 5 no sale.
7: ¿Pero este le baja mucho la nota?
5: No le baja, pero no le baja tanto la nota, pero me parece que...
3: Le busca la quinta pata al gato.
5: No, pero es importante.
3: El pelo al huevo.
5: La regla cambió y es importante que esto se gestione bien si queremos jugar más rápido también.
7: ¿Siete puntos?
5: 7 puntos le di.
3: 7 puntos. Le bajó un punto por...
7: Creo que le bajó un punto por eso.
3: Iba para un 8.
7: Pero vamos a escuchar ahora repercusiones de lo que representó este 2-2 entre Nacional y Juventud.
8: Detalle. Ya que el partido hacía parejo, ellos mejor con la pelota, nosotros con mucho entusiasmo, mucha fuerza, pero el primer tiempo fuimos dominados, pero hubieron 2 o 3 jugadas de peligro que las supimos solucionar, pero después cuando nos pusimos ventaja, yo creo que son detalles que es lo que nos está pasando. Nosotros sin pelota estamos marcando mal y con pelota estamos jugando muy apurado. Estamos en la búsqueda. No es fácil, pero bueno, lo vamos a intentar. Todos los partidos van a ser de este tenor, jugar con una tensión grande, con poco error para fallar y bueno.
4: Señoras, señores, si les digo que hubo frío durante todo el fin de semana, ¿qué me van a decir? Fue de lo que más se habló, sin lugar a duda. Y miren lo que son esas madrugadas, Izaguirre, 2 grados de mínima. Cruce los dedos, por favor, para que no haya ni siquiera una brisa. Por suerte, hoy la madrugada del lunes estuvo relativamente bien, con prácticamente nada de viento. No pasó de los 2 kilómetros y eso permitió hacerla más transitable. Pero, en definitiva, mucho frío. Va a repuntar, como vieron, de a poquito y después va a terminar en alguna precipitación por allí por el jueves, viernes, pero de eso vamos a estar hablando más adelante. 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A todos les decimos, a través de Emilio, cómo sigue Telenoche.
2: Vamos a hacer una pausa y luego de ella vamos a hablar del triple crimen ocurrido en mayo en El Cerro. En las últimas horas se detuvo a una nueva persona, por lo tanto la investigación continúa activa. Vamos a brindar los detalles en instantes nada más. También luego de la pausa vamos a estar hablando de los radares y de la polémica que se ha generado por los radares que están ubicados en rutas nacionales. Habló la UNASEB. Sobre todo criticó la liviandad del debate, pero también habló sobre las multas en particular. Se lo vamos a contar en minutos, información importante, justamente brindada por parte de la UNASEB. Y también vamos a estar hablando del mapa del mundo. Hay un nuevo mapa del mundo que fue aprobado por Naciones Unidas. ¿Cuáles son las características? ¿Por qué se generó un nuevo mapa del mundo? Bueno, de todo esto y de mucho más, hablamos en minutos cuando siga Telenoche.
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19: La voz de Melo le informa el tiempo en la ciudad.
20: Cielo que se encuentra nuboso.
19: Con una temperatura
20: 10 grados 4 décimas.
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2: Visita el Ministerio de Vivienda, que facilita el acceso al alquiler a personas con dificultades de ingresar justamente en el mercado formal. ¿Quieren saber cómo pueden ingresar a este programa? Se lo mostramos.
3: Abriendo Puertas Alquiler es un plan del Ministerio de Vivienda que abrirá una primera etapa este mes, donde se ofrecerán 74 viviendas para alquilar de hasta 3 dormitorios en edificios de Montevideo, Tacuarembó y Artigas. Este primer llamado está dirigido a hogares monoparentales.
4: Este lineamiento contempla el acceso y la permanencia a la vivienda justamente de más familias de esos hogares que tienen capacidad de pago pero que no tienen capacidad de ahorro. Lo que queremos es al final del quinquenio poder llegar con estas soluciones en el entorno entre privado y público a más de 3.000. Para este alquiler en vivienda pública nosotros estamos destinando a 2 sectores de la población: a los hogares monoparentales, con infancias a cargo y con personas con, en situación de discapacidad a cargo, y los jóvenes entre 18 y 29 años, porque también entendimos que quienes necesitaban más de esta herramienta eran justamente estos 2 sectores de población.
3: La inscripción se puede realizar en línea o en las oficinas del Ministerio de Vivienda. Por consultas, se puede visitar la página web, el stand en la Expo Prado o consultar a los teléfonos 0800-46427 por Montevideo, al 4632-9163 por Tacuarembó y al 4773-0744 por información de Artigas.
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2: En este momento se le está dando el puntapié inicial al primer Centro Nacional de Inteligencia Artificial. Sí, así como lo escuchan. ¿Dónde? En el LATU. ¿Quién está allí? Nicolás González. Te saludo, Nico. ¿Cómo estás?
6: Muy bien, Jaime, acá estamos. Exactamente hace un ratito acaba de terminar esta presentación con la presencia de Alejandro Sánchez, el secretario de Presidencia de la República, de las ministras Fernanda Cardona y Lucía Echeverri, y otras autoridades de gobierno también. Obviamente mucha actividad que tiene que ver en cuanto a lo empresarial y a la innovación, a la tecnología en Uruguay. Y estoy con un amigo, Jaime, que quiero presentarte.
2: Opa.
6: Estoy acá con un amigo que me va a decir quién es. ¿Quién sos?
7: Soy Syntax.
6: Syntax.
7: De ITC Robotics Lab. Trabajo junto al equipo, explorando nuevas formas de integrar la robótica y la inteligencia artificial a las organizaciones.
6: Muy bien, impecable, Cintas. Muchas gracias por tu minuto. ¿No? Te pido, por favor, que le mandes un saludo a Jaime y a todos los televidentes, a ver si le podés saludar. Ahí está. Saluda con el pedazo de cinta que hace un ratito cortaron acá en el instituto, en la puerta del instituto. Ahí te saluda Syntax. Así que gracias, Cintas, por estos minutos con Telenoche. Y mientras está Syntax saludando a la audiencia de Telenoche, vamos a escuchar a Diego Garragorri, que es el director ejecutivo, precisamente, de este instituto, que comienza a funcionar, que ya hoy se ha hablado de algunos proyectos en los cuales la inteligencia artificial en Uruguay va a comenzar a funcionar, por ejemplo, en temas vinculados a la salud, en temas vinculados al agro. Escuchemos la nota.
8: La primera línea que vamos a estar lanzando es alrededor de imagen. Vamos ya a estar sacando el primer llamado a investigadores para esta línea. Estamos teniendo las primeras conversaciones alrededor de agro, educación o salud, por ejemplo. Luego lanzaremos 3 líneas más que estaremos haciendo llamado convocatorio en estas próximas semanas.
9: Se habla de, bueno, los impactos negativos que tienen, por ejemplo, en el mundo del trabajo, la inteligencia artificial, pero bueno, ¿qué pasa con estos beneficios que puede llegar a tener el país en relación a esta tecnología?
8: Bien, lo Lo importante del centro es poder generar capacidades para estar lo mejor preparados posible. Recién en el panel se comentaba empresas que están contratando a 30 juniors. Hay mucha reconversión. De hecho, se está trabajando también con centros de investigación del exterior que han hecho análisis de qué tan expuestos están los empleos en el país, sobre todo a nivel de tareas y cuáles son las capacidades que hay que reconvertir. Trabajar, obviamente, con INEFOP y de nuestro lado poder generar la mayor cantidad de conocimiento para poder tomar decisiones acertadas.
2: En los supersónicos estaba todo bien, verlo ahí impresiona un poquito, debo confesar. Nico, muchas gracias, que tengan buenas migas entonces con ese nuevo mejor amigo que te acabas de ganar. Ahora sigue Viviana con más noticias.
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10: Cambiamos de tema, la policía y la justicia lograron la formalización de un tercer implicado del triple homicidio que ocurrió en el mes de mayo en el Cerro.
11: Se trata de un hombre de 39 años que era requerido por la justicia y que fue detenido este domingo en Montevideo por efectivos de la Unidad de Apoyo Táctico Especial. El hombre fue puesto a disposición de la justicia y tras la audiencia en el juzgado penal del 32º turno, dispuso la formalización de la investigación por la presunta comisión de un delito de homicidio muy especialmente agravado por el concurso en calidad de autor. Como medida cautelar, deberá permanecer privado de libertad hasta el 30 de diciembre. El triple homicidio ocurrió el pasado 24 de mayo en la zona del Cerro, en las inmediaciones de las calles Egipto y Estados Unidos. En el ataque, varios hombres descendieron de un vehículo y efectuaron múltiples disparos contra una vivienda. Dos hombres de 29 y 23 años murieron en el lugar, mientras que una mujer de 35 años falleció posteriormente en el hospital del Cerro. Además, otras dos personas resultaron gravemente heridas. La investigación está a cargo del Departamento de Homicidios de la Dirección General de Hechos Complejos. Este tercer formalizado se suma a otros dos jóvenes de 18 y 19 años que fueron detenidos en Argentina luego de abandonar Uruguay y que posteriormente fueron extraditados. Ambos fueron formalizados en agosto y cumplen prisión preventiva. El joven de 19 años fue imputado como presunto autor, mientras que el de 18 fue formalizado como cómplice. Según fuentes policiales, en la vivienda atacada funcionaba una boca de venta de estupefacientes y la principal hipótesis apunta a un enfrentamiento entre bandas.
10: Y fueron condenados dos hombres por el homicidio de un joven de 24 años en Santa Rosa, en Canelones.
12: La justicia logró la condena de dos hombres mayores de edad por el homicidio de un joven de 24 años en el departamento de Canelones, precisamente en Santa Rosa. Uno de los responsables del hecho, de 24 años, misma edad que la víctima, fue condenado como coautor penalmente responsable de un delito de homicidio a título de dolo eventual y deberá cumplir una pena de 7 años de penitenciaría. El segundo condenado es un hombre de 36 años y fue encontrado penalmente culpable de un delito de homicidio en calidad de autor, en reiteración real, más un delito de porte de arma de fuego. Deberá cumplir 6 años y 6 meses de cárcel. El joven condenado por el homicidio como coautor es oriundo de Santa Rosa y conocía a la víctima. Según lo que se pudo aprobar a nivel de la justicia, entre la víctima y él mantenían negocios vinculados a las drogas. Por otra parte, el hombre de 36 años era el dueño de la vivienda donde ocurrieron los hechos, ubicada en las calles Rigoberto López y Calle Uruguay. El homicidio se registró el viernes pasado, cuando encontraron sin vida el cuerpo del joven de 24 años en la vivienda anteriormente mencionada. La víctima presentaba varias heridas provocadas por un arma blanca.
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14: Lo adelantábamos antes de la pausa. Continúa la polémica por los radares pedagógicos. Mientras el Parlamento está debatiendo la posibilidad de eliminar la obligatoriedad de este tipo de radares, desde la Unidad Nacional de Seguridad Vial, la UNASEV, cuestionaron la liviandad del debate político, pero reconocen que las multas actualmente no se pueden aplicar.
15: Como informará Telenoche, desde el 1 de julio, los radares del Ministerio de Transporte y Obras Públicas, instalados en todas las rutas nacionales, no están aplicando multas por exceso de velocidad. Esto responde a que el 30 de junio venció el plazo legal que tenía la cartera para instalar los conocidos como radares pedagógicos, que deben, por ley, acompañar a los que controlan la velocidad. Una exigencia que el Parlamento discute por estas horas eliminar y que disparó la polémica. desde la Unidad Nacional de Seguridad Vial, expresaron un fuerte malestar por cómo el sistema político está abordando esta problemática.
16: Que se maneja con una banalidad los temas que es la principal de causa de muerte en Uruguay, los fallecidos por los siniestros de tránsito, lo vemos todos los días, inclusive más que por los homicidios. Entonces que se agarren estos temas con la liviandad que se abordan, me parece que eso le hace muy mal al país y bueno, eso es lo que uno se pone a discutir mucho.
15: Sin embargo, a pesar de sus duras críticas a la liviandad del debate político, el propio titular del organismo reconoció que la normativa vigente es clara respecto a que en la actual situación las multas no se pueden cobrar.
16: La ley lo que establece al día de hoy es que un radar que esté en jurisdicción nacional, no los de las intendencias, y no cuente con un radar pedagógico, la multa no se puede efectivizar. De hecho, el Ministerio de Transporte así lo ha mencionado. Si bien hay radares que tienen radares pedagógicos y además están incorporando radares pedagógicos a otros radares, en la medida que ese radar no tenga el pedagógico, la multa queda sin efecto, para decirlo lisa y llanamente.
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2: Pero los límites de velocidad están para cumplirse. Inspectores de tránsito de intendencias de todo el país comenzarán a dictar cursos de educación vial a adolescentes en liceos públicos en el marco de un plan piloto que este año abarcará más de 50 centros educativos.
15: La siniestralidad vial se mantiene como una de las principales problemáticas del país y genera una constante preocupación institucional. Frente a este panorama, las autoridades apuestan al ámbito educativo como un espacio clave para generar un cambio cultural sostenido en las nuevas generaciones. En ese marco, 92 inspectores de todo el país recibieron capacitación técnica y pedagógica para ingresar formalmente a las aulas a dictar los cursos.
16: No es un taller, sino que es un semestre con distintas temáticas asociadas al tránsito. El Congreso de Intendentes aporta los recursos humanos. Los 92 facilitadores y facilitadoras que están aquí son inspectoras e inspectores de tránsito que se capacitaron en una SEP, que hoy vienen a recibir ese certificado, y además ANEP les va a hacer una capacitación pedagógica porque son inspectores de tránsito que van a entrar a un centro de estudio.
15: La experiencia comenzará este año, en tercer año de liceo, con la idea de extenderse al resto de ciclo básico. El temario abarca la responsabilidad del peatón, del ciclista, del motociclista, además de aspectos sanitarios y legales.
16: Esto no es para que la gurizada vaya a sacar un permiso de conducir, aunque sí ya estamos trabajando con el Congreso de Intendentes para estimular de alguna manera. Es para que sepa que existen normas de convivencia que las tienen que aplicar primero como peatones y después en adelante como ciclista, motociclista. Pero en esencia es, por medio del sistema educativo, darle contenido de temas de tránsito a la gurizada.
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2: Un video de un inspector de tránsito aplicando una multa generó polémica. En las imágenes, el vehículo parece estar bien estacionado, pero la Intendencia de San José asegura que el funcionario actuó correctamente. Veamos esta polémica.
19: El hecho ocurrió el pasado viernes en la ciudad de San José frente al Teatro Mació, una zona en la que se reservaron algunos espacios para la instalación de la Feria del Libro. En el video, que fue grabado por una persona que se encontraba allí y que se viralizó rápidamente en redes sociales, se puede ver el momento en que un inspector multa a una camioneta blanca que parece estar estacionada correctamente y luego mueve una baliza hacia el lugar donde se encontraba el vehículo. Tras la polémica generada, la Intendencia de San José emitió un comunicado. Aseguró que los espacios de estacionamiento se encontraban debidamente reservados desde el lunes 17 de agosto, con motivo de tareas de mantenimiento y por la preparación de la Feria del Libro. Constataron que las balizas que señalizaban dicha reserva habían sido desplazadas de su ubicación. El video difundido se encuentra recortado y por tanto no refleja la totalidad del procedimiento llevado adelante, reza el texto. En este sentido, señalaron que en el análisis se usaron registros fílmicos y fotográficos para dar garantías al funcionario actuante como al contribuyente. Según supo Telenoche, todavía se analiza quién movió la baliza de los sitios reservados, pero aseguran que el proceder del funcionario fue correcto. El ciudadano siempre tiene derecho a recurrir mediante un recurso administrativo donde se le dan todas las garantías, agregó la fuente.

0: Panorama internacional y vamos a Estados Unidos porque están investigando las causas detrás del accidente aéreo ocurrido en Miami luego que un avión de Amazon se saliera de la pista y matara a 5 personas.
1: La aeronave se pasó del final de la pista alrededor de las 2 de la tarde de este domingo, tras llegar desde San Juan, Puerto Rico, y arrolló una vía utilizada por trabajadores de almacenes y otros negocios que rodean el aeropuerto. Entre los factores que los investigadores analizarán, está si el avión voló demasiado antes de tocar tierra, dijeron los expertos. El aeropuerto de Miami no está equipado con sistemas de detención que, según la FAA, se han instalado en más de 120 aeropuertos de todo el país para detener de forma segura a los aviones que se pasan del final de una pista. El accidente, que provocó una densa columna de humo negro, atrapó al piloto y al copiloto en la cabina y algunos ocupantes en automóviles, según indicó el jefe de bomberos. Los equipos también tuvieron que liberar a una persona que estaba atrapada debajo de un vehículo. El vuelo era operado por 21 Air, una aerolínea de carga con sede en Carolina del Norte. El Boeing 767, de 32 años, fue construido originalmente para transportar pasajeros y voló para varias aerolíneas durante más de 2 décadas antes de ser convertido en avión de carga en 2015, según el sitio de seguimiento de vuelos Flightradar24. También se examinará de cerca el historial de mantenimiento de este avión, en particular porque tiene antecedentes de propiedad extranjera en el pasado, incluida la de una empresa rusa.
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0: Y el presidente de Estados Unidos, Donald Trump, volvió a generar polémica. Publicó un mapa donde México, Cuba, Canadá, Groenlandia e Islandia ahora son parte de Estados Unidos.
1: El mandatario estadounidense encendió este lunes las redes sociales tras una nueva publicación en Truth Social, horas después de haber sugerido en la misma red social que el estado estadounidense de Nuevo México debería renombrarse y denominarse Nueva América. Trump publicó un mapa donde Canadá, Cuba, México, Groenlandia e Islandia aparecen bajo la bandera estadounidense. La imagen fue publicada sin ningún comentario y no está claro el origen del mapa. No obstante, el mandatario ha dejado en claro en su segundo mandato sus ambiciones expansionistas sobre territorios como Groenlandia o incluso Canadá y no ha descartado una intervención militar para tomar Cuba. Sin mencionar explícitamente el mapa publicado por Trump, la presidenta de México, Claudia Sheinbaum, emitió este lunes un mensaje en la red social X en el que quiso dejar claro que el territorio mexicano no es ni será colonia ni protectorado de ningún país extranjero. El mapa de Trump se dio a conocer, además, días después de que el presidente firmara una orden ejecutiva para cambiar el nombre del lago Ontario, que hace frontera entre Estados Unidos y Canadá, por el de Lago América.
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3: Momento de hablar de ciencia y tecnología aquí en Telenoche y vamos a seguir hablando de algo parecido a lo que estábamos compartiendo respecto a las decisiones del presidente de Estados Unidos, Donald Trump. ¿Por qué? Porque Naciones Unidas votó cambiar el mapa mundial tal cual lo conocíamos nosotros. A ver, la imagen que hemos visto a lo largo de toda nuestra vida respecto al mapa mundi parece que no refleja mucho la realidad y por eso viene Federica Nanía para contarnos cuáles son los cambios que dentro de poco ya se deberían empezar a ver. ¿Cómo estás, Fede?
4: Muy buenas noches. No sé si todos saben, pero el mapa que utilizamos hoy en día fue creado en el siglo XVI, hace más de 500 años y todavía lo utilizamos, pero tiene un problema y eso es lo que buscó cambiar la ONU en una votación que se realizó en los últimos días, porque dicen que no se refleja el tamaño real de los continentes. Y ahí lo vemos, todo el norte aparece mucho más grande que el sur, es decir, Norteamérica, tenemos la parte de China, de Rusia, de Europa, y dicen que esto no es tan así.
3: No refleja la realidad. Este es el que aprendimos en la escuela y es el que habitualmente seguimos viendo hasta el día de hoy.
4: Exactamente.
3: Que vemos África de un tamaño mayor que América, pero sobre todo Groenlandia parece tres veces más grande que toda América del Norte.
4: Sí, Groenlandia parece tan grande como África. Pero vamos a ver cuál es la modificación propuesta y se le llama el Equal Map. Y ahí van viendo cómo el sur se empieza a agrandar y queda el norte un poquito más chico, porque África es 14 veces más grande que Groenlandia y en el mapa actual parece que son casi lo mismo.
3: Parecían prácticamente lo mismo. Este es el cambio principal que hay, que tiene que ver con el tamaño, la dimensión real de África. Ahí América del Sur parece que creció un poquito respecto a la imagen anterior.
4: O por lo menos se igualó con América del Norte. No hay tanta diferencia. Pero es verdad que esto es una iniciativa que parte desde África. La Unión Africana realizó esta propuesta. Fue acompañada por Francia y luego por casi todos los países. Pero ya se van a imaginar quién votó en contra. El único.
3: Lo veíamos recién firmando un decreto cambiándole el nombre a un lago. Me imagino que debe ser él.
4: Donald Trump no estuvo de acuerdo con esta iniciativa en la ONU, pero vamos a conocer un poquito más sobre la historia de la cartografía y por qué no es tan sencillo hacerle un cambio a un mapa.
3: Lo vemos.
4: La dificultad de los mapas reside en cómo trasladar el aspecto esférico del mundo a una superficie plana. El geógrafo, cartógrafo, filósofo y teólogo Gerardus Mercator, nacido en 1512 en la actual Bélgica, presentó en 1569 la proyección que lleva su nombre para facilitar la navegación marítima. Pero su mapa, eurocéntrico, estira las zonas cercanas a los polos mientras encoge las regiones ecuatoriales, haciendo que regiones como Europa y América del Norte parezcan mucho más grandes de lo que son en realidad, mientras que muestra más pequeñas a África o a Sudamérica. Groenlandia parece así tener el mismo tamaño que África y que Sudamérica, cuando en realidad el continente africano es 14 veces más grande. Previo a la votación del viernes, el ministro de Asuntos Exteriores de Togo, Robert Dussey, declaró a Reuters que un mundo justo comienza con un mapa justo. Un mapa nunca es neutral, moldea las percepciones e influye en cómo se entiende el lugar de los pueblos y los continentes en el mundo, había dicho anteriormente en una sesión informativa. A lo largo del siglo XX surgieron alternativas, algunas como las proyecciones de Winkle-Trippel en 1921 y de Arthur Robinson en 1963, redujeron las distorsiones, pero sacrificaron la precisión. La de Gal Peters en la década de 1970 restituyó las proporciones pero estiró las formas. En un intento de encontrar un equilibrio, los cartógrafos Tom Patterson, Bojan Sabrik y Bernard Jenny lanzaron en 2018 la proyección Equal Earth. En ella, África, pero también América Latina, el sur de Asia y Oceanía se muestran infinitamente más vastas que en la proyección de Mercator.
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5: Qué interesante tema. Cambiamos de asunto, volvemos a la operación Carancho. ¿Por qué? Porque el Colegio de Abogados calificó como incompatibles e inaceptables las conductas de los profesionales condenados por la llamada operación Carancho.
6: La institución que nuclea a los profesionales del derecho se pronunció días después de que la justicia condenara a 10 personas, entre ellas abogados y policías, por integrar una red que obtenía información sobre accidentes de tránsito para captar clientes y gestionar indemnizaciones del seguro obligatorio de automotores. En un comunicado, el Colegio de Abogados del Uruguay remarcó que la abogacía es una profesión de servicio a las personas y a la justicia y señaló que quienes la ejercen deben actuar con lealtad e independencia, respetar los intereses de sus clientes y cumplir con el ordenamiento jurídico. La institución aseguró que su código de ética rechaza expresamente que los abogados se acerquen a víctimas de accidentes o a sus familiares cuando no están en condiciones de elegir libremente a un profesional. En ese sentido, sostuvo que este tipo de prácticas, investigadas en el marco de la denominada Operación Carancho, son incompatibles e inaceptables con el ejercicio de la profesión. El Colegio de Abogados también destacó que todos los días, miles de profesionales del derecho ejercen respetando los principios de defensa de sus clientes y contribuyen a dignificar la abogacía nacional.
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0: Y amigos, de la joven que fue víctima de un intento de femicidio en la Facultad de Medicina piden que el agresor vaya a prisión. Así lo manifestaron en una entrevista aquí en Canal 4, en Algo Contigo. Cabe recordar que las clases en la UDELAR están suspendidas hasta el próximo miércoles.
7: Nunca pensás que le va a pasar a tu amiga, siempre lo ves. Nunca pensás que puede pasar, muchas veces pensás que es algo ajeno.
4: Así expresó una de las amigas de la víctima la sorpresa y la consternación por el episodio de violencia ocurrido el pasado martes en la Facultad de Medicina. La estudiante de 19 años fue apuñalada por otro compañero, pero aseguran que nunca había manifestado miedo por esa situación.
8: ¿Lo que había sucedido con este chico?
7: No, salió todo cuando pasó esto. Antes no se sabía.
8: O sea, surgió todo lo que él hizo anteriormente.
7: Cuando
8: se conoció después de lo que sucedió ahora.
7: Sí, exacto.
4: Sus amigos enmarcan el caso como un hecho de violencia de género. La fiscalía, además, lo investiga como tentativa de femicidio.
9: Por eso ella habla de la expresión del odio hacia la mujer, que es algo que ella, o sea, no es algo hacia ella.
8: ¿Seguro?
7: Entonces, no pudo prever qué iba a pasar.
10: No hay un antecedente, una relación o un vínculo entre ellos. Pero sí lo hizo reiteradas veces en actos, digámosle, menores o de menor trascendencia, que no quita que sean realmente importantes de atender en su momento, y que si estos actos se hubieran atendido previamente, esto no hubiera ocurrido.
4: Aseguran que la joven está recuperándose en su casa, pero sigue con miedo.
11: Él tiene que ir preso. Nosotros queremos que nuestra amiga pueda estar en paz. Y si para que ella esté en paz, él tiene que ir preso, vamos a luchar hasta el momento último que sea necesario para que esto suceda.
4: Cabe recordar que el agresor, de también 19 años de edad, permanece internado en una clínica psiquiátrica bajo custodia policial mientras continúa la investigación. El martes, una semana después del episodio, se reunirá el Consejo Directivo Central de la UDELAR para saber cómo seguir. Por ahora, las clases se mantienen suspendidas hasta el miércoles.
0: Y el secretario de la Presidencia, Alejandro Sánchez, consideró que el ataque en la Facultad de Medicina fue un hecho de violencia de género y aseguró que ya están trabajando sobre el tema con la Universidad de la República.
12: A mí me parece que este es un episodio lamentable de violencia de género.
13: Así fue como el secretario de la Presidencia definió el intento de femicidio ocurrido la semana pasada en la Facultad de Medicina contra una estudiante de 19 años. Alejandro Sánchez aseguró que aún queda mucho por hacer desde el Estado para prevenir este tipo de situaciones.
12: Tenemos que trabajar mucho desde el Estado para generar las condiciones que garanticen la protección de las mujeres frente a los violentos y desde la sociedad para cambiar culturalmente en el sentido de avanzar hacia una sociedad mucho más igualitaria. Bueno, son parte de lo que tenemos que enfrentar y en ese sentido estamos trabajando en conjunto con las autoridades de la UDELAR. Recordemos que la UDELAR es autónoma y cogobernada y por tanto nosotros estamos en contacto directo con las autoridades de la UDELAR para ponernos a disposición en lo que sea necesario que tengamos que colaborar.
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3: Momento de hablar de cultura, momento de hablar de Rubén Rada, porque Rada tenía previsto realizar un concierto en una serie de homenajes que se iban a realizar. Sin embargo, en las últimas horas su familia terminó confirmando que esos homenajes efectivamente se van a hacer. Lo que sucedió fue que la familia de Rubén Rada comunicó en redes sociales que van a realizar el homenaje a Totem, un concierto que el propio Rada estaba preparando desde hacía varios meses antes de su fallecimiento. Entonces, en un comunicado señalaron, luego de pensar y sentir unos días en familia, hemos tomado la decisión de hacer los shows en homenaje a Totem. Estamos convencidos de que es lo que nuestro padre hubiese querido. Así comienza señalando este posteo que se realizó a través de Instagram. Ya tuvimos varios ensayos y él estaba muy entusiasmado con la banda y por volver a cantar esas canciones después de tantos años. Con muchísimo respeto y admiración, vamos a cantar sus tres hijos y tendremos el privilegio de que, por ejemplo, estará acompañándolos el Lobito Lagarte, miembro original y fundamental de la banda. Y sobre el cierre, aclaran que ante este cambio se puede reclamar la devolución de las entradas, pero los shows están previstos para el 10 y 11 de octubre en el Auditorio Nacional Adela Reta. Una información importante teniendo en cuenta justamente todo lo que se había hablado por este regreso de Totem, por este regreso homenaje que tenía previsto Rubén Rada para realizar a esta mítica banda uruguaya. Los hijos de Rada acaban de confirmar que efectivamente se va a realizar, por lo tanto las entradas siguen vigentes, aunque aquellas personas que quieran un cambio pueden devolverlas, según se señala en este comunicado publicado hago otra vez, el de Instagram.
5: Cambiamos de tema. El presidente de la República, Yamandú Orsi, recibió al primer embajador de India en nuestro país. El canciller Mario Lubetkin lo catalogó como un hecho absolutamente histórico.
4: Binoy George será el primer representante de la República India en nuestro país y este lunes entregó las cartas credenciales al mandatario uruguayo, es decir, los documentos mediante los que un jefe de Estado nombra a un funcionario diplomático como embajador para que lo represente ante su homólogo en otro país. El canciller Mario Lubetkin destacó este hecho.
14: Hoy la razón es que el presidente recibiera las cartas credenciales para algo que es absolutamente histórico. Tenemos al primer embajador de India en la historia de las relaciones entre los dos países y creo que ya eso vale una mención. Estamos hablando del país que estamos hablando del país más poblado del mundo, estamos hablando del país que está entre las tres, cuatro zonas más importantes en crecimiento y desarrollo comercial del mundo. Estamos hablando que para un país como Uruguay, ¿por qué no pensarlo? Después de todo el fenómeno que hubo alrededor de China y ese desarrollo económico a lo largo de muchos años que hubo en China, India, si lo trabajamos bien de ambas partes, puede ser el gran nuevo momento para los próximos años de Uruguay en el marco de su crecimiento. De eso hablaron hoy el nuevo embajador de India con el presidente.
15: ¿Qué pasos quedan luego de la entrega de las cartas credenciales? ¿Cuál es el paso que sigue, canciller?
14: A trabajar. Ahora tenemos embajador indio aquí. Justamente por eso el presidente me pidió que acelerara mi viaje a India. Y es lo que haré esta semana.
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3: Bueno, vamos a repasar más del campeonato clausura, Sergio.
16: ¿Cómo le va arriba?
3: Ya estuvimos al aire.
16: Bueno, pero hay gente que recién nos puede. Hay que saludar, sí.
3: Pero con ese criterio, Jaime tiene que saludar en cada.
16: ¡Jaime!
3: Miren la respuesta, ahí tiene la respuesta. Cállese la boca, le dijeron. Y acá está la victoria de Liverpool. Polémica para mañana con Claudio Pierre Sabra. Federico Martínez le dio el triunfo al elenco de Liverpool ante el conjunto de Boston River 1-0. La gran polémica estaba obviamente en otras situaciones también que se dieron en este compromiso.
16: Mañana va a haber polémica con...
3: Mañana, por eso le digo, mañana con Claudia, mucho material en ese sentido. Cerro y puntos de enorme valor para salir momentáneamente de la zona de descenso directo.
16: Exacto, lo pasó a Wander.
3: Le ganó a Racing 1-0 con este gol de Damián Suárez, a poco de comenzado el partido. La pelota para acá, para allá, en definitiva, gol. Y pese a jugar con 10 desde la culminación del primer tiempo, se las ingenió Cerro para quedarse con el triunfo.
16: El campeón de la apertura está en la definición del campeonato uruguayo, está en la anual allá arriba, pero sí, claro, son puntos importantes.
3: Mientras que en el Palermo, Central Español y Defensor Sporting empataron a 1, tenía esta chance. Defensor Sporting de un penal que marra el paraguayo Montenegro, se va a poner en ventaja con gol de Wunsch, el elenco violeta que no anda nada bien tampoco, ¿eh?
16: No, y aparte increíble cómo se lo empatan, ¿no?
3: Sí. En la hora mismo, cuando estaba por terminar el partido, este es el festejo de los violetas, obviamente con indumentaria de alternativa, pero Montiel en la hora lo habrá de empatar para el elenco palermitano.
16: Ahí está el replay.
3: Y acá se viene la jugada, ya la última del partido para la igualdad del conjunto palermitano.
16: Triunfo, empate importante para Central y qué increíble defensor, ¿no? Que no logra tampoco
3: levantar cabeza. No logra levantar. Lo invito a irnos ahora bastante más lejos para repasar algo que pasó hace un ratito. Como quien dice, estamos hablando del fútbol español en este caso y lo que representó el empate de Getafe con este gol de Martín Satriano. Empató 1-1 frente al elenco de Celta. A los 21 apareció Satriano. Martín Satriano, que está allí.
16: Instante los reservados, ¿no? Está en el radar de Forlán.
3: Exactamente. Ponía así el 1-0. Lamentablemente, en el segundo tiempo, se lesionó. Y eso lo llevó a salir del campo de juego.
17: Difícil realmente para el jugador y, por supuesto,
3: había gente ya comenzado a marcharse cuando vio esta situación.
17: Sobre todo,
3: y debió abandonar el campo de juego Satriano, el ex nacional.
17: Extraordinario futbolista.
3: Después ingresó Boseri, casi que en el final del partido. Lo había empatado ya el elenco de Celta 1-1. Ahí está precisamente
18: el campeón mundial juvenil sub-20, ¿verdad? En el 2023, ingresando.
16: De gran actuación, ¿no?
18: Sí, sí.
19: De la previa.
18: Después no ha podido tener estabilidad y en definitiva uno
19: a uno. A veces que se nos dificulta comprender por parte del cuerpo arbitral.
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18: Lo sigo invitando a pasear, lo traigo mucho más cerca, Argentina.
16: Argentina.
18: Y en este caso vamos a repasar y comenzar con un clásico de los más intensos de fútbol argentino, ¿no?
16: Sí, sí, una rivalidad tremenda, una sola hinchada, ¿no? En el estadio.
18: Ah, sí, en ese sentido. Rosario Central News era Central, el dueño de casa. Y Ávila pone el partido 1-0 cuando terminó el primer tiempo. Parecía que era victoria, pero Matías Cócaro, nuestro compatriota, lo empata de esta manera. El asistente dijo fuera de juego. Después el VAR jugó sus cartas, por decirlo de alguna manera, y determinó que Cócaro estaba habilitado. Y así ponía.
20: Una revisión, se observa que el jugador número 9 se encuentra en posición lícita, el gol es válido.
18: Bueno, así no empató Newell's en la hora. Para este 1-1 final.
16: Muchos goles hace Coca, ¿no?
18: Sí,
16: su pasaje por Argentina.
18: Tal cual. El Huracán es muy recordado precisamente. Y ahora nos vamos a lo que representó en este caso el compromiso y la victoria de Independiente. Le ganó 1-0 a Central Córdoba en Santiago del Estero. El único gol por intermedio de Godoy para el triunfo de los dirigidos por Jason Viera.
16: Exactamente, importante para Jason Viera, está con muchos problemas Independiente de Jason Viera.
18: Triunfo de River, le ganó a Independiente Rivadavia de Mendoza 3-1. Montiel, el primero de penal.
16: Digamos que los problemas eran de antes, Jason vino a ver si apaga el incendio.
18: Está bien, exactamente, buen apunte. El segundo gol llega por intermedio de Galván. Ahí aparecía Tomás Galván para poner el partido 2-0. Va a descontar Arce para el conjunto mendocino. 2-1 estaba el partido, pero faltando 10, otra vez va a aparecer Galván para cerrar la cuenta y darle la victoria a River, que parece ir levantando algo en el campeonato.
16: Está acomodándose para clasificar, porque por ahora estaba fuera de todas las copas.
18: Tal cual.
16: Y eso que en Argentina clasifican unos cuantos, un golazo.
18: Golazo de Galván, sí. 3-1 le ganó River Independiente de Mendoza, superando algunos tropiezos anteriores. Bueno, muy bien, le invito a escuchar a Matías Cócaro, ¿le parece?
16: Por favor.
18: Aquí está.
21: Y obviamente son un club, repito, repleto de nombres. Vos mirá el plantel de ellos, tienen muchos nombres. Obviamente después entra a la cancha y los nombres quedan en un costado, eso, ¿no? 11 contra 11 y el que está mejor gana. Nosotros somos repleto de somos el plantel más joven del fútbol argentino, muchos chicos. Que hoy en día, la verdad que se paran adelante cualquiera y a ellos juegan con una... Es increíble, es admirable, de verdad. Juegan con una tranquilidad, con una lucidez que para la edad que tiene...
22: Los festejos, todas las cosas pasaban en los bancos, no se vio. ¿Hubo Z o no hubo Z?
21: No, lo que pasa es que no era el momento, estaba amonestado, capaz se malinterpreta. Capaz que se entiende como que es una cargada o algo así. Y la verdad que no, yo vine a hacer mi trabajo, a tratar de ganar, a representar a Newell's.
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18: Bueno, y en Brasil se ve una situación muy especial, muy particular, en el partido que Fluminense le ganó bajo la gama, duelo carioca 1-0, con Agustín Canovio y el árbitro del partido.
16: Sí, ayer hablábamos de la gran cantidad de uruguayos que hay, bueno, Canovio es uno de los figuras, y el árbitro medio como que...
18: No, una actitud...
16: Medio no.
18: De todo.
16: Total, ¿no?
18: Se lo lleva puesto. Mira, ahí está. Y esto llevó a que Fluminense sacara un comunicado durísimo contra el árbitro de este partido, David Lacerda, así se llama. Una situación, la verdad.
16: Claro, porque si un jugador hace eso, obviamente va a ser suspendido largamente.
18: Expulsado, suspendido.
16: Exactamente,
18: claro.
16: Pero ¿qué pasa cuando un árbitro que está en otra investidura ya?
18: Y obviamente creo que va a tener una sanción, ¿no?
16: Debería tener
18: una sanción importante en esta
16: porque
18: forma.
16: Aparte, vamos a suponer que Canovio lo tenga enojado al árbitro todo el partido. La roja es la solución, ¿no?
18: Amarilla, roja, claro, y termina la historia. En todo caso, lo puede apaciguar hablando. Si ve que no tiene solución,
16: muy raro.
18: Sí, y equivocado. Bueno, vamos ahora a un equipo campeón mexicano, pero en la League Cup, en esta copa que juegan mexicanos y estadounidenses. La final fue entre mexicanos, Toluca y Monterrey. Ahí está precisamente Diego Rossi en filas de Monterrey. Y la victoria fue para Toluca 2-0. Jugaron como titulares dos Federicos, hablando de uruguayos obviamente, Viñas y Federico Pereira, en el conjunto de Toluca, donde no pudo alistar Bruno Méndez porque estaba suspendido. Vega ponía el primero para Toluca.
1: En el área no puedes darte el tiempo de jugar a dos toques.
18: Allí está.
1: Tienes que estar.
18: Llega más rápido que todos.
6: Se manda Pereira, el toque está para el segundo, el remate está.
18: Después algunas exigencias también por parte de Viña, buscando el remate.
16: Gran, gran año de Viña, ¿no?
18: Yo creo que aparte este es un medio que él conoce de manera muy especial, muy importante.
16: Bueno, y Federico Pereira es otro gran jugador.
18: Sí, hay quienes dicen que incluso podría llegar a cambiar de equipo.
16: Es una,
18: lo que festejaría Liverpool.
16: Es una sorpresa que no esté en la lista, ¿no?
18: Una lista tan amplia de reservados.
16: Nunca está ninguna lista.
18: Sí, es cierto. El niño ponía el partido 2-0 hasta el festejo de Mohamed, el técnico argentino de Toluca.
6: El éxito.
18: Allí está Federico Pereira en primer plano prácticamente.
16: Uruguayo campeón.
18: Exactamente.
6: Toluca.
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18: Alguna vez pasó en la Copa del Mundo, propiamente dicho. Acá yo sé que usted se debe acordar de que un arco se rompiera.
16: Sí, sí,
18: exactamente.
16: Sí. En 1966,
18: por ahí, ¿no?
16: Sí.
18: 66, 67, en el Trópoli.
16: ¿Quién fue que se había
18: acordado? Cerro Bellavista, gol de Bellavista, que fue.
16: Ay, ahora estoy. Siempre supe Faría, quién era. No me acuerdo, Faría de Racing. Ahora no me acuerdo quién fue que se
18: pero acordó. Bueno, en definitiva, hubo que
16: ¿Araquel suspender de Melo
18: no? No, eso seguro que no. Está, pero esto en Colombia, en la segunda edición de Colombia. Se iba a venir el penal. Y el arquero.
23: Bueno, se cayó la portería.
16: Sí, está bien, pero digamos que el arco estaba mal.
18: No, lo que pasa es que hoy en día son así, viste, como prearmados,
16: claro.
18: Digamos. No era como ese del trócoli que decíamos, que era de madera, ¿no?
23: Está bien raro,
18: obviamente.
23: ¿No? Sí, sí, no había visto esa.
18: Se veía venir el penal y es el arquero español, el arquero, Munera, como que lo quiso intimidar y después, bueno, ¿cómo? A ver, lo colocamos esto en definitiva.
23: Del sitio donde.
18: Lo cierto es que después le terminó dando resultado porque tras algunos minutos de espera, el remate terminó afuera, precisamente.
16: Y pusieron nervioso a todo el mundo.
18: Exactamente, tal cual. Y de esa forma, entonces, bueno, no pasó un detalle curioso simplemente, que como siempre sucede en el fútbol del mundo, acá ya pasó.
16: Todo pasó acá, pero estamos hablando. Año 66, 67. Sí,
18: sí. Por ahí, acá. Exactamente. Acá ha pasado de todo. Así
16: cuando que los palos había para romperlo, tenías que.
18: Sí, sí, sí.
16: Tenías que romperlo.
18: Tal cual, sí. Exacto. Esto ahora que eso no. Pero bueno,
16: y...
18: a efectos de no romper, en este caso, el funcionamiento del noticiero, nosotros llegamos hasta acá con Deportes.
16: Ah, ¿nos vamos?
18: Y, pero lo dejamos a Jaime, al comando de todo.
16: Yo me aprovecho.
18: Vaya, sí, porque va a llegar tarde.
16: En minutos.
18: Exacto, muy bien.
16: Arranca Escape Perfecto.
18: Así que se va.
16: Me escapo.
18: Muy bien.
16: Hasta luego.
24: No habíamos hecho ese chiste todavía, Borsi. Cambiamos de tema. Más de 600 jóvenes expusieron sus emprendimientos en una feria organizada en el Espacio Modelo.
25: Se trata de la cuarta edición de la Expoferia que se realiza en el Espacio Modelo, un evento gratuito donde el talento de los más jóvenes se transforma en ideas, productos y servicios. Desde 14 departamentos llegaron adolescentes representando a sus emprendimientos.
26: Es re lindo porque son emprendedores, pero tienen entre 15 y 16 años. Son chiquilines de lo que hoy en día es primero de educación media superior. Así que hay un montón de cosas para recorrer, es un espacio abierto a todo el público. Y sí, eso que vos decís, iniciativa. Juventud, alegría y un montón de cosas más.
27: Puede haber inventos, ideas de todo tipo, ¿no?
26: Hay de todo un poco. Un poco el programa lo que busca es que a través de 17 semanas los chiquilines y las chiquilinas puedan desarrollar un emprendimiento que solucione una problemática en su ciudad.
28: Nosotros somos un servicio donde vendemos obras de artistas mayores y apuntamos a darle visibilidad y romper el estereotipo de que las personas mayores son inútiles y no pueden hacer nada.
27: ¿Qué les parece esto? ¿Está bueno?
29: Claro. Está bueno también porque conocemos gente nueva, intercambiamos ideas.
30: Y está muy bueno, la verdad. Conocí un montón de gente.
27: ¿Hace cuánto que están eso?
30: Y ya como 3 meses.
31: Nosotros somos Bleca, yo me llamo Cape, soy la mascota de Bleca. Y acá estamos, la Expoferia.
27: ¿En Montevideo?
31: En Montevideo.
27: Bueno, ¿qué les parece la Expoferia?
31: La verdad que divino, es un lugar muy lindo. Es muy divertido esto, venir acá y organizar nuestra empresa con amigos y eso.
32: Bueno, es un emprendimiento juvenil del Instituto Arnold Hessel.
0: Estamos hace unos meses. Nuestro objetivo es macetas biodegradables, todo lo que tiene que ver con las cosas simples de la vida, para gente que no tiene idea de nada, de cómo plantar, no sabe nada. Nosotros queremos acercarle las plantas a ese tipo de personas de acá de la ciudad, por ejemplo. A mí me decís, yo no tengo idea de plantas, pero esto es algo facilísimo para cualquier tipo de personas.
4: Y se realizó en el departamento de Durazno el Festival del Pastel Frito. Se realiza en la localidad de Agua Buena y hasta allí fue nuestro compañero Leonardo Muraña.
5: Nos encontramos en la pequeña localidad duraznense Aguas Buenas. Aquí se celebra la cuarta edición de la Fiesta Nacional del Pastel Frito. Muchísimos visitantes de distintos puntos, no solo de la región, sino a nivel nacional, se dieron cita para disfrutar de este gran evento.
7: Este es un evento que hacía mucho tiempo que se había dejado de realizar. Y vos fijate todo lo que mueve en un pequeño poblado de no más de 200 habitantes y que hoy recibe 6 veces más su población de visitantes que quieren venir, que quieren conocer, que quieren probar el pastel frito, que lo recomiendo, es el mejor del país el que está acá. Hay que venir a buscarlo acá, Agua Buena.
5: ¿Y usted cómo lo prefiere? ¿Cuál es el mejor pastel? ¿De dulce de leche o del dulce de membrillo?
7: No, yo dulce de leche, en hasta los ravioles le pongo dulce de leche. No, no, el pastel de dulce de leche es espectacular.
5: Y esta cuarta edición de la Fiesta del Pastel Frito tiene el mejor pastel de la localidad. Fue para Cachita.
8: Con el pastel más rico, Cachita. ¡Hola! ¡Felicitaciones!
10: Empecé a elaborar a las 7 de la mañana, a hacer la masa de hojaldre, así como me enseñó una profesora de Durazno. Y la puse en la heladera media hora, después saqué de nuevo, volví a estirar hasta que terminé a las 2 de la tarde.
5: Ajá. De freír. Son muchas horas de trabajo.
10: Son muchas horas, sí, así como ella enseñó.
8: Sacando, fuerte el aplauso. Fuerte el aplauso, Aguas Buenas, capital del pastel frito.
24: Ahora le dice pastel frito, en mi época era pastelitos dulces, pero bueno, el tema es el hojaldre, eso, el secreto está ahí. Señoras y señores, Metrópolis FM, Metrópolis Punta FM, Hit, las radios, para escuchar también Telenoche y si quieren comiendo pastelitos dulces. Ya venimos.
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6: La voz de Melo le informa el tiempo en la ciudad.
9: Algo nuboso y nuboso.
6: Con una temperatura
9: levemente en descenso, 9 grados 7 décimas.
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3: Seguimos con más noticias entre de noche. Familias y docentes de un CAIS de Ciudad del Plata se manifestaron en contra de un cambio de gestión en el centro que aseguran dejará a más de 15 personas sin trabajo.
4: La concentración se llevó a cabo en el CAIF Los Maragatitos, entre carteles y reclamos. Aseguran que la ONG que gestionaba hasta ahora el CAIF ejercía malos tratos hacia el personal. Tras recibir la denuncia y de que la ONG renunciara, el INAU resolvió que la gestión pase a manos de una cooperativa, pero esto implica que todos los docentes y funcionarios queden sin empleo en octubre.
5: Y ahora, por designación directa, INAU decide que la cooperativa PIA venga a gestionar y nosotros estamos trabajando hasta el 30 de septiembre y a partir del 1 de octubre quedamos desempleadas y viene la cooperativa PIA con todo su personal. Lo único que pedimos es poder terminar el año lectivo con los niños porque ellos ya vinieron teniendo una transición durante el año, adaptaciones y todo, y estaría bueno poder terminar con ellos el año. Y bueno, después si la decisión es que nos quedamos de trabajo, bueno, está bien, pero por lo menos poder terminar el año con ellos y con las familias haciendo el acompañamiento correspondiente que merecen y no a esta altura del año faltando 2 o 3 meses para que culmine.
4: Las familias señalaron que tomarán medidas si esta situación no cambia.
6: El 1 de octubre, el CAIF, lamentablemente, y lamentamos mucho tomar esta decisión porque repercute directamente negativa en los niños. Vamos a ocupar el centro, los niños no van a ir, no vamos a dejar a nuestros hijos con gente que no conocemos.
7: Cambiamos de tema, el frigorífico Tacuarembó anunció que detendrá la faena a partir del día de mañana, a partir de este martes, y va a estar completando el envío a seguro de paro de 1.300 trabajadores.
8: Este jueves se llevó a cabo una reunión tripartita entre representantes del frigorífico Tacuarembó, los trabajadores y el Ministerio de Trabajo en la sede de la cartera. La empresa viene atravesando dificultades financieras, sobre todo desde que a comienzos de agosto China suspendiera la importación de carne desde ese establecimiento a raíz del hallazgo de residuos de un medicamento contra la garrapata en 2 embarques de carne bovina al gigante asiático. En ese contexto, la empresa, que pertenece a la multinacional de origen brasileño Marfrig, resolvió que unos 750 trabajadores de faena fueran a seguro de paro a partir del 1 de septiembre. Inicialmente se había definido que otros 550 seguirían trabajando en ese sector, pero este viernes se informó que a partir del próximo martes también quedarán en el seguro de paro. Así, la empresa quedará operando con solo 400 de los 1.700 trabajadores que tenía en funciones en tareas administrativas de mantenimiento y limpieza. En las últimas horas, la compañía realizó una serie de propuestas a los trabajadores que incluyen rebajas salariales de hasta un 40%, despidos de unos 150 funcionarios y retiros incentivados, lo que en principio es rechazado por el sindicato. Desde el gremio esperan poder seguir dialogando con la empresa para encontrar soluciones que no pongan en riesgo las fuentes laborales ni que impliquen reducciones salariales.
9: Volvemos a la información policial. Un adolescente de 17 años fue formalizado por femicidio en Florida luego de matar a una mujer de 69 años en la localidad de Cardal.
10: Tras una rápida investigación de la policía, la Fiscalía Departamental de Florida de primer turno logró la formalización del adolescente en el marco de la investigación por la muerte de la mujer ocurrida.

0: vida en Cardal el pasado fin de semana. El adolescente fue imputado por un delito de homicidio especialmente agravado por femicidio. Como medida cautelar, la justicia dispuso su internación en dependencias del Instituto Nacional de Inclusión Social Adolescente, INISA, por 150 días. Según la investigación, el joven mató a la mujer en su casa dándole varios golpes en la cabeza. Durante este periodo, continuará la investigación para determinar otras circunstancias del crimen y reunir los elementos necesarios para avanzar en el proceso judicial.
1: Y la Jefatura de Policía de Montevideo continúa con el operativo Ñandubay, con varios controles preventivos en distintos puntos de la capital. Hubo varias incautaciones y multas y no se registraron picadas.
0: El despliegue fue intenso desde la noche del jueves 3 de septiembre y se extendió hasta la mañana de este lunes. Hasta el momento fueron identificadas 184 personas y controlados 178 vehículos. Además, 6 vehículos fueron incautados y se realizaron 27 contravenciones. Los procedimientos se llevaron adelante en zonas de Carrasco, Quibón y Parque Rodó, además de la jurisdicción de la seccional 21ª en Avenida Garzón y Avenida Lezica. El operativo busca prevenir desórdenes, picadas clandestinas y otros hechos que pueden afectar la seguridad vial, el orden público y la normal circulación. Según informó la policía, durante este despliegue no se constataron eventos de picadas clandestinas. Las tareas incluyen patrullaje preventivo, observación, fiscalización y controles de personas y vehículos con la participación de distintas unidades policiales.
2: Contacto con la información internacional entre noche. Una explosión de fuegos pirotécnicos dejó al menos 10 muertos y más de 60 heridos. Esto ocurrió en México.
3: El accidente ocurrió en la comunidad de Santa María Canchesdá, Estado de México, cuando explotó el material pirotécnico almacenado en un espacio de la parroquia que se usaba como bodega. El uso de fuegos artificiales en celebraciones populares es una antigua tradición mexicana que en ocasiones ha provocado tragedias por estallidos descontrolados durante las fiestas o incendios en los lugares donde se producen, habitualmente fábricas artesanales. Según videos divulgados por la prensa local, ocurrió cuando los vecinos celebraban frente a la iglesia la quema del tradicional toro, hecho de caña y cargado de pirotecnia, que es llevado en andas por vecinos de la comunidad. Tras una enorme explosión, el fuego se alzó sobre la plaza del pueblo y las personas empezaron a huir de las llamas, según las imágenes. La potente explosión ocasionó el desplome de paredes y destruyó locales vecinos, cuyos escombros habrían aplastado a numerosos asistentes, de acuerdo con medios locales. Bomberos y numerosos cuerpos de emergencia acudieron posteriormente al lugar para atender a las víctimas en medio del caos y los destrozos. Este domingo, la Plaza del Pueblo amaneció acordonada y convertida en una zona de desastre, con paredes y estructuras derrumbadas y los juegos mecánicos de la Feria del Pueblo dañados y rodeados de escombros.
2: Pese a las reuniones de Rusia y Ucrania con enviados estadounidenses, la guerra en aquella zona del mundo continúa. Sin embargo, ambos bandos se comprometieron a no atacar sus capitales.
3: Si bien Zelensky y los emisarios estadounidenses hicieron valoraciones optimistas de las conversaciones, ninguno anunció avances en la resolución del conflicto. Desde que empezaron a ejercer como mediadores en este conflicto, Witkoff y Kushner visitaron Moscú 8 veces, pero es la primera vez que se desplazaron a la capital ucraniana. Witkoff es un empresario cercano al presidente estadounidense Donald Trump y Kushner, el yerno del republicano. Ambos abandonaron la capital ucraniana en tren el domingo por la noche, según una compañía ferroviaria, sin precisar su destino. Habían llegado más temprano procedentes de Polonia, después de haberse reunido el sábado por la noche con Vladimir Putin en Moscú. Con motivo de esta ronda de conversaciones, Rusia y Ucrania se comprometieron a no atacar las capitales de cada uno durante el viaje de los enviados estadounidenses. Más temprano, Witkoff declaró que tuvo un encuentro muy significativo, sustancial, ansioso, importante con Zelensky. Recordemos que Trump prometió durante su campaña que pondría fin al conflicto en Ucrania en 24 horas tras su regreso a la Casa Blanca en enero de 2025. Desde entonces no ha prosperado ninguna de las rondas de conversaciones que buscaron terminar con la guerra. Los esfuerzos de paz se han estancado en parte debido a la guerra.